0: y Elioenai, el séptimo. Los hijos de Obed-Edom, también porteros, fueron Semaías, el mayor, Josabad, el segundo, Joá, el tercero, Sacar, el cuarto, Natanael, el quinto, Amiel, el sexto, y Sacar, el séptimo, y Peultai, el octavo. Dios había bendecido a Obed-Edom en gran manera. Semaías, el hijo de Obed-Edom, tuvo hijos muy capaces que obtuvieron posiciones de gran autoridad en el clan. Sus nombres fueron Otni, Rafael, Obed y Elzabad. Sus parientes, Eliú y Samaquías, fueron también hombres muy capaces. Todos estos descendientes de Obed-Edom, entre ellos sus hijos y nietos, 62 en total, eran hombres muy capaces y competentes para su trabajo. Los 18 hijos y parientes de Meselemías también fueron hombres muy capaces. Osa, del clan de Merari, designó a Zimri jefe de entre sus hijos, aunque no era el mayor. Entre sus otros hijos estaban Hilcías, el segundo, Tebalías, el tercero, y Zacarías, el cuarto. Los hijos y parientes de Osa que sirvieron como porteros sumaban 13 en total. Estas divisiones de porteros llevaban el nombre del jefe de su familia y, al igual que los demás levitas, servían en la casa del Señor. Fueron designados por familias para estar de guardia en las distintas puertas sin tomar en cuenta su edad o preparación, porque todo se decidía por medio del sorteo sagrado. La responsabilidad por la puerta oriental le tocó a Meselemías y a su grupo. La puerta del norte fue asignada a Zacarías, un hombre de una sabiduría fuera de lo común. La puerta del sur le tocó a Obed-Edom y sus hijos quedaron a cargo del depósito. A Supim y a Osa les asignaron la puerta occidental y la entrada que conduce al templo. Los turnos de guardia se dividían de manera equitativa. Cada día se asignaban 6 levitas a la puerta oriental, 4 a la puerta del norte, 4 a la puerta del sur y 2 pares al depósito. Cada día se asignaban 6 levitas a la puerta occidental, 4 a la entrada que conduce al templo y 2 al atrio. Esas fueron las divisiones de los porteros de los clanes de Coré y Merari. Otros levitas, bajo la dirección de Ahías, estaban a cargo de los tesoros de la casa de Dios y de los tesoros que contenían las ofrendas dedicadas al Señor. Jehiel fue el líder de la familia de Libni del clan de Gersón. Setam y su hermano Joel, hijos de Jehiel, estaban a cargo de los tesoros de la casa del Señor. Estos son los líderes que descendían de Amram, Izar, Hebrón y Uziel. Del clan de Amram, Zebuel fue un descendiente de Gersón, hijo de Moisés. Era el funcionario principal de los tesoros. Sus parientes por parte de Eliezer fueron Rehabías, Jesaías, Joram, Sicri y Selomot. Selomot y sus parientes estaban a cargo de los tesoros que contenían las ofrendas que el rey David, los jefes de familia, los generales, los capitanes y otros oficiales del ejército habían dedicado al Señor. Estos hombres dedicaron para el mantenimiento de la casa del Señor parte del botín que habían ganado en batalla. Selomot y sus parientes también cuidaban las ofrendas dedicadas al Señor por Samuel el vidente, Saúl, hijo de Cis, Abner, hijo de Ner, y Joab, hijo de Sarbia. todas las demás ofrendas que habían sido dedicadas también estaban a su cargo. Del clan de Izhar, a Kenanías y a sus hijos se les dieron responsabilidades administrativas como funcionarios y jueces sobre Israel. Del clan de Hebrón, a Sabías y sus parientes, 1,700 hombres capaces quedaron a cargo de las tierras israelitas al occidente del río Jordán. Eran responsables de todos los asuntos relacionados con el trabajo del Señor y con el servicio al rey en esa área. También del clan de Hebrón estaba Jerías, quien era el jefe de los hebronitas según los registros genealógicos. En el año 40 del reinado de David, se hizo una investigación en los registros y se encontraron hombres capaces del clan de Hebrón en Jazer, en la tierra de Galaad. Había 2,700 hombres capaces entre los parientes de Jerías. El rey David los envió al lado oriental del río Jordán y los puso a cargo de la tribu de Rubén, de la tribu de Gad y de la media tribu de Manasés. Eran responsables de todos los asuntos relacionados con Dios y con el rey.
1: El primer libro de las Crónicas, capítulo 27, versículos 1 al 15.
0: La siguiente es la lista de los generales y capitanes israelitas y de sus oficiales, quienes servían al rey. Supervisaban las divisiones del ejército que estaban de guardia cada mes del año. Cada división constaba de 24,000 hombres y servía durante un mes. Jasobeam, hijo de Zabdiel, fue el comandante de la primera división de 24,000 soldados que estaba de guardia durante el primer mes. Era descendiente de Fares y estaba a cargo de los oficiales del ejército durante el primer mes. Dodai, descendiente de Ahoa, fue el comandante de la segunda división de 24,000 soldados que estaba de guardia durante el segundo mes. Su oficial principal era Miklot. Benaía, hijo del sacerdote Joyada, era el comandante de la tercera división de 24,000 soldados que estaba de guardia durante el tercer mes. Este fue el Benaía que comandó el grupo selecto del ejército de David, conocido como los 30. Su hijo, Amisabad, fue el oficial principal. Asael, hermano de Joab, era comandante de la cuarta división de 24,000 soldados que estaba de guardia durante el cuarto mes. Asael fue sucedido por su hijo Zebadías. Sama, el israelita, era comandante de la quinta división de 24,000 soldados que estaba de guardia durante el quinto mes. Ira, hijo de Iques de Tecoa, era el comandante de la sexta división de 24,000 soldados que estaba de guardia durante el sexto mes. Eles, un descendiente de Efraín de Pelón, era el comandante de la séptima división de 24,000 soldados que estaba de guardia durante el séptimo mes. Sibekai, un descendiente de Sera de Usa, era el comandante de la octava división de 24,000 soldados que estaba de guardia durante el octavo mes. Abiezer de Anatot, en el territorio de Benjamín, era el comandante de la novena división de 24,000 soldados que estaba de guardia durante el noveno mes. Maarai, un descendiente de Sera, de Netofa, Era el comandante de la 10ª División de 24.000 soldados que estaba de guardia durante el 10º mes. Benaía de Piratón, en Efraín, era el comandante de la 11ª División de 24.000 soldados que estaba de guardia en el 11º mes. Eled, un descendiente de Otoniel de Netofa, era el comandante de la 12ª División de 24.000 soldados que estaba de guardia durante el 12º mes.
1: La carta del apóstol Pablo a los Romanos, capítulo 7, versículos 1 al 7.
2: Ahora bien, amados hermanos, ustedes que conocen la ley, ¿no saben que la ley se aplica solo mientras una persona está viva? Por ejemplo, cuando una mujer se casa, la ley la une a su marido mientras él viva. Pero si él muere, las leyes del matrimonio ya no se aplican a ella. Así que mientras su marido viva, ella cometería adulterio si se casara con otro hombre. Pero si el esposo muere, ella queda libre de esa ley y no comete adulterio cuando se casa de nuevo. Por lo tanto, mis amados hermanos, la cuestión es la siguiente. Ustedes murieron al poder de la ley cuando murieron con Cristo, y ahora están unidos a aquel que fue levantado de los muertos. Como resultado, podemos producir una cosecha de buenas acciones para Dios. Cuando vivíamos controlados por nuestra vieja naturaleza, los deseos pecaminosos actuaban dentro de nosotros, y la ley despertaba esos malos deseos que producían una cosecha de acciones pecaminosas, las cuales nos llevaban a la muerte. Pero ahora fuimos liberados de la ley porque morimos a ella y ya no estamos presos de su poder. Ahora podemos servir a Dios, no según el antiguo modo que consistía en obedecer la letra de la ley, sino mediante uno nuevo, el de vivir en el Espíritu.
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Dilo conmigo, Señor, tú mereces toda la gloria, la honra y toda la alabanza. Dale otra vez un aplauso al Señor.

0: Mi amigo Brian me contó que había pasado casi todo el día en el baño. No, no estaba enfermo. Estaba instalando mármol, ya que a eso se dedica. Me dijo que se encontraba cortando losas de mármol a la medida y que su herramienta para este trabajo era una sierra de diamante. Una sierra con una hoja de diamante que corta el mármol sin problemas. Me dijo, «¿Sabes? Esta sierra es increíble. Puedes tocar la hoja con el dedo y no te corta». Y continuó explicando que una hoja de diamante no es la más afilada que existe, sino la más dura. Es tan dura que corta lo que una hoja afilada no puede cortar. Hoy quiero tener una palabra contigo acerca del tema, aquellos en quienes se puede confiar. Nuestra palabra para hoy de la palabra de Dios proviene de 1 Corintios 4:2. Es una declaración de lo que Dios valora. Te darás cuenta de que es bastante diferente de lo que la mayoría de los humanos valoran. Ahora bien, se requiere de los administradores que cada uno sea hallado fiel. El versículo 5 habla del tiempo de la recompensa. Así que no juzguéis nada antes de tiempo, hasta que venga el Señor, el cual aclarará también lo oculto de las tinieblas y manifestará las intenciones de los corazones, y entonces cada uno recibirá su alabanza de Dios. Ahora bien, ¿qué recompensa a Dios? ¿El éxito? No, dice que recompensa la fidelidad. Vivimos en un mundo que valora el carisma y los resultados. Oye, ¿qué tan bien te fue? ¿Qué resultados obtuviste? Vivimos en un mundo que valora la belleza, los premios y los logros. Sin embargo, Dios dice que la cualidad ganadora no es ninguna de estas. Para Él, la cualidad ganadora es la fidelidad. En opinión de Él, eso es lo que importa. Es como esa sierra de diamante. Puede cortar mármol porque es resistente. Es dura, simplemente sigue avanzando. Nada puede resistir su avance persistente e insistente. Bueno, tal vez sientes que no eres lo suficientemente inteligente como para ser realmente utilizado por tu Señor. Por eso dices, oye, en realidad no tengo el entrenamiento, la habilidad, la personalidad, no hablo muy bien, no soy tan bien parecido, simplemente soy común y corriente. Pero si Dios te encomienda una tarea, quiere que seas la herramienta de Él. Él no te pide que seas exitoso. Te está pidiendo que seas fiel, que sigas adelante, persistente, constante e insistente. Sé quien se mantiene firme en sus responsabilidades, mientras otros van y vienen. Sé quien trabaja, tenga ganas o no. Quien hace todo con dedicación, quien cumple sus compromisos y su palabra. Con frecuencia, las personas muy preparadas, aquellas con grandes dones y carisma, cortan por un tiempo, luego pierden su filo, se rompen y siguen adelante. Pero las personas con el don de Dios son las que suelen cumplir su cometido, siempre perseveran fielmente. ¿Y qué dirá Jesús el día de la recompensa? Hiciste bien, siervo bueno y fiel. Hay pocas cosas en la tierra que no le dan paso a la fidelidad. Así que deja que Dios te use como su sierra de diamante para abrir camino a través del mármol para Él. Tu voz cuenta. Envía tus pensamientos a una palabra contigo @transmundial.org y déjanos acompañarte en tu viaje. Queremos saber de ti. Escríbenos, dinos qué te pareció el mensaje de hoy, cómo te ha ayudado. Escribe hoy mismo a una palabra contigo @transmundial.org. Repito, una palabra contigo @transmundial.org. Una palabra contigo de Rand Hatchcraft.
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1: Este es el versículo de la semana que se encuentra en Hechos 17, 26 y dice, «De uno solo Dios hizo todas las naciones del mundo, habiendo determinado sus tiempos y las fronteras de los lugares donde viven». Una vez más, Hechos 17, 26 dice, «De uno solo Dios hizo las naciones del mundo, habiendo determinado sus tiempos y las fronteras de los lugares donde viven».
2: ¿Cómo está usted? ¿Alguna vez ha recibido un regalo cuyo valor y propósito usted desconocía y en consecuencia lo guardó en un lugar fuera de vista? El hombre en esta historia hizo eso, con la excepción de que ni siquiera se molestó en abrir su regalo. No hasta que él comprendió que éste podía salvar su vida. Cuando él abrió el regalo, su corazón, mente y vida fueron desencadenados.

0: Este es Desencadenados, dramatizando historias de la vida real, producido en Chicago por la Pacific Garden Misión. El comedor está lleno hasta rebosar con personas de toda edad, hombres y mujeres quienes están allí por invitación especial. El hombre sentado a la mesa no sabe eso. Él pensaba que no tenía ningún otro lugar donde ir cuando llegó al faro antiguo para la cena de Acción de Gracias. Su plato está lleno hasta rebosar, un completo banquete delante de sus ojos. Él inclina la cabeza junto con los demás y escucha mientras el superintendente pide a Dios que bendiga los alimentos. Gracias, Señor. Él oye y recuerda que tiene un lugar limpio y seguro donde dormir esa noche y que tiene además un cambio de ropa. Él tiene un amigo en la misión a quien sí le interesa y por primera vez él conoce que aquel amigo es Dios. Ahora, para difusión por todo el mundo, le traemos una nueva historia real aquí en la serie Desencadenados, el programa que le hace examinarse y pensar.
1: ¡Wow! ¡Esa sí que fue una ola grande!
2: ¡Coge esa lata antes de que se caiga por la borda!
1: ¡Se está volviendo turbulento aquí!
2: Oh, sí.
1: ¡Sin duda se acerca una tormenta!
2: ¡Tal vez deberíamos regresar a la orilla! Ay, ¡ese cielo se está poniendo negro!
1: Yo estaba contando con el pescado para la cena esta noche.
3: Yo también.
2: Pero siempre hay el mercado de pescado.
1: Está empezando a soplar fuerte. Esto se está convirtiendo en un vendaval.
2: ¡Mira el tamaño de esa ola que se acerca!
1: No hay más que decir. ¡Regresemos!
2: Las otras lanchas también están yendo en cola hacia la orilla.
1: ¡Vaya! Aquella casi se volteó.
2: No puedo creer cuán terrible esto se ha puesto así de rápido.
0: A menudo, esto es verdad, ¿no es así? Las cosas pueden tornarse terribles de repente. El hombre de nuestra historia tuvo su parte de problemas en la vida, pero él siempre sintió que estaba en control. Para cuando se dio cuenta que no lo estaba, había perdido muchas oportunidades de cambiar las cosas para mejor. Él está contando su historia ahora para avisar a otros y para atribuir el crédito a quien lo merece. Esta es la verdadera historia de Curtis Irby, ahora mismo en Desencadenados.
4: Nací y me crié en los sembrados de tabaco en las montañas de Virginia, cerca de Lynchburg. Nosotros éramos una familia grande con 8 niños y 8 niñas. Yo era el menor de los hombres. Todos nosotros trabajábamos en el campo, sembrando, limpiando mala hierba y cosechando, principalmente tabaco. Otras semillas también fueron sembradas. Algunas darían fruto años después.

0: Oye, Curtis, ¿puedes regresar al granero en esa mula? Hemos acabado todo lo que podemos hacer hoy.
1: Hombre, tengo calor y sed.
0: Yo te ofrecería un trago de mi cerveza, pero no tiene suficiente edad.
1: Vamos, tengo sed. Un trago no me hará daño.
0: Bueno, de acuerdo. Pero no se lo digas a mamá. Oye, dije un trago. ¡Curtis! ¡Curtis, pequeño turón! ¡Dame esa botella!
1: Vaya, sí que tenía sed.
0: Casi te tomaste toda la botella.
1: No veo por qué no puedo beber ahora. Tengo suficiente edad.
0: No, no lo tienes. Falta otro año más, por lo menos. Anda, regresemos a casa. Tengo hambre.
1: ¿Papá ya regresó?
0: No le he visto todo el día. Creo que él está arreglándose con una. Arriba en el bosque.
1: Pasaremos un buen tiempo esta noche.
2: A veces papá pasaba meses sin probar alcohol, pero luego él bebía considerablemente. Él nunca era abusivo cuando bebía. En realidad, él nos trató mejor cuando estaba bebiendo que cuando estaba sobrio. Tan pronto yo tenía la suficiente edad, también empecé a beber y a fumar, aun cuando esto me ponía enfermo. En cierta manera, yo pensaba que debía hacerlo, puesto que todos los demás hombres lo hacían. Para entonces, se me permitía conducir la camioneta para llevar a mamá a la iglesia.
3: ¿Por qué no te quedas para el servicio, Curtis?
1: Tengo cosas que hacer, mamá. Además, soy demasiado viejo para esas cosas.
3: No, tú nunca eres demasiado viejo para Dios, hijo.
1: Fui a suficientes escuelas dominicales cuando fui pequeño para que me duren toda una vida.
3: ¿Me recogerás después?
1: Sí, señora.
3: Pues ten cuidado con esos caminos montañosos.
2: Iba manejando la nueva camioneta de papá cuando me acerqué a una curva en el camino y había un caballo con dos hombres montados en él. Presioné el freno con fuerza, di contra el caballo e hice volar a los dos hombres por el aire. Ellos no estaban heridos, pero maté al caballo al momento. La camioneta no se veía muy bien tampoco y en cuanto a mi padre, él no estaba feliz.
4: ¡Hiciste a mi camioneta!
1: Choqué con un caballo, papá. Lo maté en el acto. No pude evitarlo, me acerqué a una curva y allí estaba.
4: ¿Qué pasó con el jinete?
1: Eran dos de ellos, borrachitos, ambos. No parecían estar lastimados.
4: Bueno, sin duda dañaste mi camioneta. ¡Mírala! Ni siquiera tiene 6 meses todavía. Y es la primera camioneta nueva que jamás tuve en mi vida. Y tú tienes que ir y arruinarla.
1: No pude evitarlo, ya te lo dije.
4: ¿Qué sucede contigo, muchacho? Tampoco pudiste evitarlo cuando arrancaste la puerta porque tu amigo no la cerró antes de que empezaras a retroceder.
1: Lo siento, papá.
4: Luego la metiste en el garaje sin que la puerta del garaje estuviera totalmente subida y destrozaste la cabina. ¿Estuviste bebiendo?
1: No, por supuesto que no.
4: Más vale que no bebas cuando estés manejando mi camioneta. Uh-huh. Te daré una paliza. ¿Quiénes son los que están viniendo hacia aquí?
1: Los dos sujetos que montaban ese caballo.
4: ¿Qué quieren, hombres?
5: ¡Él mató a nuestro caballo! ¡Voy a romperle la cara!
4: ¡Ustedes váyanse de aquí! Si hay una golpiza, yo lo daré. ¡Váyanse! ¡Largo!
2: Lamento decir que yo arruiné la camioneta de mi padre una vez más. Mientras yo miraba boquiabierto un choque de carros junto al camino, yo me choqué contra otro carro. Pero ninguno de aquellos accidentes se compararon con la noche en que estuve con mi hermano, un joven marino y las enamoradas de ambos. Nosotros habíamos manejado hacia otro pueblo en la montaña donde vivimos un poco. Mi hermano no maniobró una curva en el camino y rodamos de costado por un precipicio. Yo desperté en el hospital.
3: ¿Estás despierto ahora, Curtis? Te ves un desastre, hijo, pero por lo menos estás vivo.
4: Dejaste todos tus dientes en el tablero de ese carro, hijo.
3: No intentes hablar ahora. Hay bastante tiempo para eso. Tu hermano casi perdió su brazo. Se lo cortó a la mitad.
4: Lo volvieron a unir, pero es demasiado pronto para saber si él podrá usarlo nuevamente.
3: Ese marino está en mal estado, pero todavía está vivo.
4: Sí, el comisario dijo que ustedes iban a toda velocidad, que iban demasiado rápido por ese camino montañoso. Se estrellaron contra un árbol cuando volcaron violentamente y volaron la mitad de la cabeza de esa muchacha. No tiene sentido ir así de rápido.
3: Eres realmente afortunado, hijo. Todo lo que perdiste fueron tus dientes. Pudiste haber perdido la vida.
2: ¿Acaso aprendí de esas malas experiencias? No, yo seguí bebiendo. Cuando tuve 18 años, uno de mis amigos sugirió que fuéramos a Newport News a conseguir un trabajo en los astilleros allí. Después de pasar toda mi vida en el campo, estaba contento de empezar a trabajar en el astillero. En menos de 2 años, fui reclutado en el ejército. Primero fui a Corea, luego a Hawái. Después que salí, regresé a casa para ver a mi familia.
3: Vaya, Curtis, tú eres alguien a quien da gusto ver.
2: Qué bueno estar de vuelta en casa, mamá. ¿Dónde está papá?
3: Afuera en el granero. Regresará en un momento.
2: ¿Él hace todo el trabajo solo ahora?
3: Ha contratado a algunos peones, siendo que todos ustedes ya no están. Déjame prepararte un poco de comer. ¿Estás contento de haber salido del ejército?
2: Claro que sí. Fue horriblemente solitario estar en Corea, pero Hawái no fue tan malo.
3: ¿Vas a regresar a trabajar en el astillero?
2: Mi antiguo trabajo está esperando, pero estuve pensando que tal vez debería quedarme aquí y ayudarte a ti y a papá a dirigir la granja. Debe ser duro hacer todo el trabajo ustedes solos.
3: No, Curtis, quédate donde estás. Tendrás más oportunidad allá.
2: Vendré a verle siempre que pueda.
3: Y tú lograrás ver a tu hermano cuando su barco llegue al puerto.
2: Siempre he estado agradecido, mamá, por dejarme ir. Creo que ella tenía miedo de lo que yo me convertiría entre todos esos contrabandistas de licor en las montañas. Sin embargo, yo le escondí mi gusto por la bebida, así que ella no sabía que yo ya era adicto al alcohol. Cuando estaba en casa, dormía en el pórtico antes de entrar a la casa oliendo a licor. En Newport News, yo era un borracho de fin de semana. Y fue mientras estuve bebiendo con un compañero que recibí un telegrama diciendo que mamá estaba en el hospital. Fui a verla enseguida.
4: El doctor dijo que es su corazón.
2: Pero recién estuve aquí, ni hace un mes, y ella parecía bien.
4: Lo sé, las cosas pueden cambiar terriblemente rápido.
2: Ella va a estar bien, ¿verdad, papá?
4: Espero que sí, hijo. No sé lo que haría sin ella.
2: Mi madre murió poco después de eso y me dejó quebrantado, pero desatento a la lección de que la vida es frágil, corta, no para ser desperdiciada. Mi hermano Jesse estaba en la marina, estacionado mayormente en la costa este de los Estados Unidos, así que nos convertimos en compañeros de bebida. Pasaron 5 años, 5 años desperdiciados. Yo no tenía ni idea del matrimonio hasta que conocí a Loretta. Ella era una estudiante de enfermería.
6: Lamento que tenga que regresar al dormitorio tan temprano. Espero que esto no eche a perder tu noche.
2: Oh, no. Está bien. Entiendo los horarios estrictos. Yo los tenía en el ejército.
6: Le hace feliz a papá que yo tenga que estar en el dormitorio temprano. Él es predicador en Knoxville y tú sabes cómo son los predicadores.
2: Sí, sí. Parece como que pasé mi niñez en la iglesia cuando no estuve trabajando en el campo.
6: Bueno, yo pasé un buen tiempo esta noche, Curtis.
2: Yo también, Loretta. No soy posesivo, así que si tú quieres salir con otros chicos, está bien. Pero me gustaría volver a verte. Me convenía que ella tuviera que llegar temprano. Yo la iba a dejar. Luego salí a dar vueltas y a beber. Yo no estaba acostumbrado a estar rodeado de personas decentes y tenía miedo de empezar a pensar en el matrimonio. Así que la animaba a salir con otros chicos. Mi hermano sabía mejor al respecto.
7: Tú vas a acabar casándote. Puedo notarlo.
2: No, yo no estoy listo para eso.
7: Un hombre nunca está listo para eso.
2: Además, ella es hija de un predicador.
7: ¿Ah?
2: Probablemente eso espera que yo vaya a la iglesia y yo no haré eso.
7: ¿Ella sabe que tú bebes?
2: Ni hablar.
7: Estás en problemas, Curtis. Sí, señor. Ya puedo escuchar las campanas nupciales.
2: Ella está siendo enviada a Washington, D.C. por preparación, así que es probable que este sea el fin.
8: Curtis estaba equivocado en eso, de lo cual él nos contará en un momento. Primero escuchemos juntos esta linda pausa musical.

0: 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Estos testimonios provienen de convertidos en la misión, de oyentes como usted, de personas cuyas propias historias han sido dramatizadas en este programa. Si usted está familiarizado con este programa, entonces sabe que Dios no hace acepción de personas. Él alcanza toda raza, todo nivel, toda nación, toda clase de oscuridad y depravación para hallar y salvar al perdido. Cada vida es preciosa para Él, y nosotros le damos la gloria cada vez que le contamos al mundo lo que Él ha hecho. Al contarle al mundo, no solo le damos la gloria, sino animamos a creyentes en la fe y rescatamos almas perdidas, quienes escuchan y creen la verdad. Ahora ya estamos de vuelta con la conclusión de la historia real de Curtis Irby, aquí en Desencadenados.
1: Loretta fue a Washington, D.C. por preparación, y mientras ella estuvo allí, nosotros nos comprometimos. Su padre nos casó en Knoxville en una hermosa boda sobre césped en septiembre de 1962. Yo tenía 28 años. Nadie en su familia sabía que yo era un borracho. Después de nuestro matrimonio, nosotros vivimos en Newport News, donde yo continué trabajando en el astillero. Unos años después, mi padre sufrió un derrame cerebral y fue confinado a permanecer en cama. Nacieron nuestros hijos, dos niñas y un niño. Quiero un poco más de café.
2: ¿Vas a ir a la iglesia con nosotros esta mañana?
1: No, cariño, tengo cosas que hacer.
2: No, Curtis, ojalá vinieras con nosotros. Me gusta cuando vamos a la iglesia como una familia.
1: Yo voy cuando puedo, tú sabes eso.
2: Los chicos están en la escuela bíblica vacacional y ellos piensan que tú vas a ir al infierno porque no vas a la iglesia con nosotros.
1: Yo fui a la escuela bíblica vacacional cuando tenía su edad. Fue entonces que fui salvo.
2: Quiere decir que dice las respuestas correctas.
1: ¿Cuál es la diferencia?
2: Que tú tienes que quererlo en tu corazón, Curtis. Dios conoce la diferencia y otras personas pueden notarlo por el cambio de tu vida.
1: Mi vida continuó como antes. Mi hermano se jubiló de la marina, permaneció en el barrio y éramos buenos compañeros de bebida. El domingo de la semana del Día del Trabajo, en 1973, uno de mis amigos y yo decidimos ir de pesca. Fue cuando surgió la tempestad inesperadamente y escapamos hacia la orilla a toda velocidad.
3: ¡Nunca he visto una tempestad surgir tan rápido como esto!
1: ¡Yo tampoco! ¡Es terrible!
3: ¿Crees que estamos en el canal?
1: ¡Estamos bastante cerca! ¡Pongamos en dique este barco!
3: ¡Me siento agotado!
1: ¡Yo también! ¡Vamos a conseguir una cerveza y secarnos!
3: Realmente me alegra que el motor no se detuviera.
1: Nos habríamos hundido si lo hubiera hecho.

0: Curtis, estaba realmente preocupada por ti.
1: Regresamos a la orilla con bien.
0: Estuvo bastante turbulento allá afuera esta mañana, ¿no es así?
1: Sí. Además, surgió rápido. No mucho después que entramos al mar.
0: ¿Les tomó todo ese tiempo regresar a la orilla?
1: No, regresamos enseguida. Solo fuimos a una cantina para secarnos.
0: Cariño, supongamos que ese bote se hubiera hundido. ¿Entonces qué?
1: Nos habríamos ahogado. Supongo por lo general eso es lo que sucede cuando una lancha se da vuelta en una tempestad intensa.
0: ¿Estás listo para eso?
1: Yo estoy tan listo para morir como voy a estar. Y si no te gusta, allí está la puerta. Yo tenía 40 años, resuelto en mis opiniones para entonces, o así pensaba yo. Yo no quería escuchar de religión o la eternidad. Sin embargo, siempre creí que la Biblia era la palabra de Dios y tenía temor de rodearme de personas que hablaran contra ella. Había un hombre en el trabajo que parecía amar a Dios y quien siempre tenía folletos evangelísticos y citaba Romanos capítulo 6, versículo 23. Porque la paga del pecado es muerte, mas la dádiva de Dios es vida eterna en Cristo Jesús, Señor nuestro. Pero por lo demás, yo no conocía a muchos cristianos. Luego, en octubre de 1973, las malas noticias me dejaron parado.
2: El doctor dice que yo tengo cáncer.
1: Tú eres demasiado joven para eso, Jesse.
2: No, él dice que ya está bastante mal.
1: ¿Ellos pueden operar?
2: Quieren que yo reciba radiación primero, para matar algo. Después operarán.
1: Eso es terrible.
2: Dice que empezó a causa de consumir tabaco.
1: Pero tú dejaste de fumar hace 5 años.
2: Sí, pero yo la consumí por 30 años, Curtis. El daño ya estaba hecho.
1: No te preocupes, Jesse. Tú lo vencerás. Para el próximo enero, mi esposa fue a la Tierra Santa por 11 días, pagado por algunas personas en la iglesia. Así que yo tuve que llevar a nuestros hijos a la iglesia. Yo siempre los quería en la iglesia, solo que a mí no me gustaba ir. En febrero, mi hermano pasó por 12 horas de cirugía, después de lo cual él pareció estar bien. Así que él y yo continuamos bebiendo. A fines de marzo, nuestro tío falleció. Bueno, a la salud del tío Norman. Él vivió intensamente.
2: Demasiado intenso. Creo que yo lo vencí, Curtis. Me siento bastante bien.
1: Brindaré por eso.
2: Aunque te diré algo.
1: Ah.
2: Yo realmente no quiero acabar como papá. Postrado en cama, preferiría morirme rápido.
1: Sí. ¿Ha pasado cuánto tiempo ahora?
2: Ajá.
1: 6 o 7 años que no he podido salir de cama.
2: Sí,
1: por lo menos su mente está bastante lúcida nuevamente.
2: ¿Vas a regresar a casa para el funeral del tío Norman?
1: Sí. ¿Tienes ganas de ir conmigo?
2: Seguro. Odio los funerales, pero por lo menos allí lograremos ver a todos.
1: Sí que fue asombroso, ¿no es así? Nunca escuché de dos predicadores hablando en un funeral.
2: Supongo que él lo necesitaba.
1: Creo que fue extraño que ninguno dijera algo acerca de la salvación o vida eterna. Es todo lo que hablan en la iglesia de mi esposa.
2: Allí está el cementerio. Ha pasado largo tiempo desde que lo he visto. No desde que mamá murió.
1: Por todos los accidentes que tuve en estos caminos montañosos. Es una maravilla que no esté plantado allí.
2: Fuiste afortunado.
1: Uno tendría que ser tonto para querer ir al infierno.
2: ¿Por qué dijiste eso?
1: Ese otro predicador que estaba allí, ¿lo viste poner sus brazos alrededor de mi cuello y mirarme directo a los ojos? Él dijo, ¿no crees que es tiempo que hicieras algo por tu destino eterno?
2: ¿Le dijiste que desapareciera?
1: No, no lo hice. He estado rodeado de cristianos toda mi vida. Jesse, y no sé cómo ser salvo, pero tan pronto lo descubra, voy a hacerlo. El próximo día fui a trabajar con una fuerte convicción de que mi vida estaba completamente mal. Durante el tiempo del almuerzo del día siguiente, yo no pude soportarlo y subí por la calle hacia la iglesia donde asistía mi esposa. Pensaba que tal vez el pastor podía ayudarme, pero lo vi salir en su carro mientras yo me acercaba y enseguida empecé a llorar. Estaba seguro que estaba destinado al infierno. Durante toda esa semana fui atormentado por pensamientos de una condenación eterna. Las palabras en aquel folleto decían, porque la paga del pecado es muerte. El próximo domingo en la mañana fui al servicio de adoración con mi familia. Más tarde los volví a llevar para el servicio en la noche.
0: ¿No vas a acompañarnos?
1: No, no me siento tan bien. Creo que en este momento iré a casa por un rato.
0: ¿Nos recogerás?
1: Sí, me debo sentir mejor para entonces. Regresaré.
0: Está bien.
1: Fui a casa solo, sabiendo que yo era un pecador culpable, inútil, despreciable, insalvo. Me puse de rodillas en la sala y, puesto que sabía cómo, me arrepentí de mis pecados. Sentí paz en la lucha interna que me había perseguido. Le pedí al Señor que me diera la fortaleza para pasar adelante durante la invitación en el servicio de la noche. Pasé adelante durante la invitación. Oré por salvación con el pastor y confesé abiertamente mi fe en el Señor. Varios días después, mientras leía la Biblia, hice un descubrimiento.
0: ¿Me llamaste?
1: Sí, ven, escucha esto. Primera Juan capítulo 5, versículo 11 y 12. Y este es el testimonio que Dios nos ha dado, vida eterna, y esta vida está en su Hijo. El que tiene al Hijo tiene la vida, el que no tiene al Hijo de Dios no tiene la vida.
0: ¿Y?
1: Tener a Cristo en tu corazón y vida es lo que te salva.
0: Eso es verdad.
1: Yo fui salvo el domingo pasado, aquí mismo en casa, en el momento que actué en serio con Dios. Y me puse de rodillas y pedí su perdón. Yo siempre pensé que uno tenía que estar con un predicador para ser salvo.
0: No, realmente no. Pero es bueno pasar adelante así y hacer una confesión pública de tu fe.
1: También estuve leyendo sobre eso. Justo aquí, en Romanos capítulo 10, versículos 9 y 10, que si confesares con tu boca que Jesús es el Señor y creyeres en tu corazón que Dios le levantó de los muertos, serás salvo. Porque con el corazón se cree para justicia, pero con la boca se confiesa para salvación.
0: Tú no sabes cuán feliz estoy al verte leyendo esa Biblia. He estado orando por ti por mucho tiempo.
1: Me alegra que lo hicieras, cariño. Realmente me alegra que lo hicieras. En el astillero acudía el hombre, quien siempre llevaba folletos de la Biblia y me citaba las Escrituras, y le conté la buena noticia.
3: ¡Oye, Jerrel! ¡Fui salvo!
4: ¿Te uniste a una iglesia o fuiste salvo?
1: Fui salvo y ni siquiera estaba en la iglesia en ese momento.
4: Ah, me alegra escuchar eso, Curtis.
1: He estado leyendo la Biblia bastante. Así es como supe que fui salvo el minuto que empecé a orar y le pedí a Dios que me perdonara. Todos estos años pensé que uno tenía que estar con un predicador para ser salvo.
4: La salvación es asunto entre una persona y el Señor. Efesios capítulo 2, versículo 8 y 9 dice: porque por gracia sois salvos por medio de la fe, y esto no de vosotros, pues es don de Dios, no por obras, para que nadie se gloríe.
1: ¡Qué tal regalo!, ¿no? Pensar que pasé adelante por salvación cuando tuve 11 años, pero no actué en serio. Lo ignoré por 30 años.
4: Aunque Dios no se olvidó.
1: Y te garantizo que yo tampoco lo haré de ahora en adelante. Un par de meses después, aquel hombre me invitó a tomar parte de un estudio bíblico en el trabajo. A medida que crecí en el Señor, yo deseaba compartir mi fe cada vez más, empezando con mi hermano.
5: ¿Tú dejaste de fumar totalmente, no es así, Curtis?
1: Sí, justo después de ser salvo. Yo abandoné la pipa.
5: ¿Le extrañas?
1: Al principio me tentaba. El diablo trataba de decirme que siguiera adelante, que lo poco que hiciera no haría daño, pero me alegra que yo no lo escuché.
5: Qué bien. Tú no quieres acabar como yo.
1: Jesse.
5: Ahora no trates de engañarme, Curtis. Yo no vencí esto después de todo.
1: He estado queriendo preguntarte, ¿cuál es tu posición delante del Señor?
5: Yo estoy bien, hermano. También recibí a Jesucristo como mi Salvador.
1: Alabado sea Dios.
5: Papá es a quien necesitas hablar. Él todavía es un rebelde.
1: Mi hermano murió el próximo enero. El 4 de julio de ese año, yo visité a mi padre, quien aún estaba postrado en cama, en una casa de retiro. Cada vez que yo veía a papá, le contaba de Jesús y le leía la Biblia. Algo me hizo regresar una segunda vez ese día. ¿Cómo vas, papá?
6: Casi igual.
1: Pensé leerte la Biblia si no estás demasiado cansado.
6: Esto sería estupendo, hijo.
1: Papá, la Biblia dice que tú eres un pecador perdido.
6: Sí, yo lo sé.
1: Déjame leer en el Evangelio de Juan capítulo 14.
6: Ya.
1: Tú sabes que Jesús dijo en el versículo 6, yo soy el camino y la verdad y la vida. Nadie viene al Padre sino por mí. Así que si no tienes a Cristo en Jesús en tu corazón y vida, eres un pecador perdido, papá.
6: Sí, yo comprendo eso,
1: tú,
6: hijo.
1: Tú puedes ser salvo ahora si quieres, papá. Puedes aceptar a Jesucristo como tu Salvador ahora mismo.
6: Eso es lo que quiero hacer.
7: ¿De verdad?
6: Sí.
7: Eso es maravilloso. Te guiaré en una oración de salvación.
1: Papá tenía 83 años cuando aceptó a Cristo como su Salvador. Él vivió otros 5 años más. 10 años después que papá fue salvo, yo guié a mi hermana a Cristo. En el trabajo también he estado ocupado, evangelizando. Repartimos folletos en la calle a la hora del almuerzo y también tenemos estudio bíblico. Ni siquiera puedo contar el número de hombres que he guiado al Señor, algunos de los cuales están en el ministerio ahora. Mi único pesar es no haber sido salvo mucho antes. Si usted no conoce al Señor Jesucristo, mi esperanza es que pronto lo haga.
8: Amigo, Dios no hace acepción de personas. La Biblia dice en Romanos capítulo 10, versículo 13, porque todo aquel que invocare el nombre del Señor será salvo. Eso también es para usted. Donde quiera que esté, lo que sea que haya hecho, Cristo murió para hacerle libre. 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
10: Hebreos 13. Él presenta los principios de conducta que pueden traer la salvación de otros y gozo para nosotros mismos. Si vamos a vivir el tipo de vida que debemos vivir, necesitamos conocer la ética, cuáles son los estándares. En segundo lugar, necesitamos tener un ejemplo. Necesitamos un patrón que seguir, ¿no es cierto? En tercer lugar, necesitamos la energía o el poder para hacerlo. Entonces, necesitamos los estándares, el ejemplo y la energía. En primer lugar, ¿cuál es la ética? Le dijimos que habían tres categorías de conducta cristiana. Tres categorías de vida cristiana práctica. Una en relación con otros, ¿verdad? Y eso lo comienza en el capítulo con los versículos 1, 2 y bueno, solo hasta el versículo 3. Y en esos versículos, él establece dos características básicas de conducta cristiana hacia otros. La primera fue amor sostenido. Amor sostenido, vimos eso en el versículo 1. Permanezca el amor fraternal. No os olvidéis de los extraños, porque mediante esto, algunos han hospedado a ángeles sin darse cuenta. Él dice que el amor fraternal continúe. El amor es un principio básico y es el principio de sacrificio personal en base a la humildad, ¿no es cierto? Ahora, quiero recordarle que el amor viene inmediatamente cuando usted es salvo. El amor de Dios ha sido derramado ¿en dónde? En nuestros corazones. Entonces, el amor es dado, lo único que tiene que hacer es mantenerlo. Usted no necesita producirlo, simplemente mantenerlo, ya está ahí. Usted no necesita estar corriendo por todos lados buscando amor. Usted no necesita decir, oh Dios, dame más amor. No hay más que dar, Él le dio todo lo que tenía. Usted simplemente necesita tomar lo que Él le dio y nunca cambia. Usted tiene su amor, simplemente deje que continúe. Eso es lo que le está diciendo. Y que continúe para extraños. ¿Por qué? Dijo él. Más vale que tenga cuidado, porque alguien hospedó ángeles sin darse cuenta. Usted no sabe con quién está siendo usted amable. De regreso en Génesis 18, Abraham recibió a 3 visitantes de manera muy generosa y descubrió que uno de ellos era Dios y 2 de ellos eran ángeles. Ahora, eso no quiere decir prepárese, porque los ángeles van a venir a su casa en absoluto. Pero eso significa que Dios algunas veces va a traer personas a su vida y usted necesita ser muy cuidadoso en mostrarles amor, porque usted simplemente no sabe a quién tiene usted en sus manos y no es tampoco para su beneficio. Quizás tienen una necesidad tremenda y una palabra de amor de usted puede dar un giro a una vida. Hay una segunda ética que queremos mencionar a manera de repaso, no solo amor sostenido, sino empatía. Y esto realmente fluye del amor, es simplemente otra dimensión del amor. Y eso está en el versículo 3. Acordaos de los presos como si estuvierais presos con ellos. ¿Sabe usted lo que realmente es la empatía? Sufrir con, literalmente, empatía es entrar en el interior y sentir lo que alguien siente. Usted tiene que ser una persona abnegada para hacer eso. Si la gente está en la cárcel, usted siente eso. Aquellos que sufren adversidad, como ustedes mismos también en la carne, en su propio cuerpo, usted sabe lo que la gente atraviesa cuando enfrentan dolor. Y sabe una cosa, la empatía puede ser mostrada de 3 maneras, por lo menos, en muchas maneras. Pero hay 3 interesantes en el Nuevo Testamento. 2 Timoteo 1:16. El Señor tenga misericordia de la casa de Onesíforo, porque Él con frecuencia me confortó y no se avergonzó de mis cadenas, pero cuando Él estuvo en Roma, Él me buscó de manera diligente y me halló. El Señor tenga misericordia de Él, que haya misericordia en el Señor en ese día. Y en muchas cosas Él me ministró en Éfeso, y tú lo sabes muy bien. ¿Sabe una manera en la cual usted puede mostrar empatía? Mediante su presencia personal con alguien en necesidad. Eso es empatía, simplemente estar en donde ellos están. Aquí hay otra manera, no solo únicamente con su presencia, sino en ciertas obras que usted puede hacer. Filipenses capítulo 4, Pablo necesitaba algo de empatía, él estaba en la cárcel. Filipenses 4:14, no obstante, bien habéis hecho que compartisteis en mi aflicción. Ahora vosotros, filipenses, sabéis que al principio del Evangelio, cuando partí de Macedonia, ninguna iglesia compartió conmigo con respecto a dar y recibir, pero solo ustedes. En otras palabras, nadie me dio dinero para seguir con mi ministerio. Pero inclusive a Tesalónica, ustedes me enviaron una y otra vez para mi necesidad. No porque deseaba una dádiva, sino que deseaba fruto para que abundara a vuestra cuenta. Me da gusto que están dando, no porque recibo el dinero, sino porque cuando ustedes dan, son bendecidos. Versículo 18, pero tengo todo y abundo. Estoy lleno, habiendo recibido de Epafrodito las cosas que me enviasteis. Olor fragante, sacrificio acepto, agradable a Dios. Otra manera de mostrar empatía es mediante obras de amor. No solo mediante su presencia personal, sino hacer obras de amor. Hay una tercera manera en la que usted muestra empatía a alguien más, y es mediante la oración. Orando por ellos, Colosenses 4:18. Pablo cierra Colosenses con estas palabras. Acordaos de mis prisiones. Oigan, dice él, no se olviden de que estoy en la cárcel. Oren por mí. Ahora, esta es nuestra obligación básica hacia otras personas, amarlos con una preocupación plena y empatía. Y realmente, amados, eso es lo único que necesitan en términos de otras personas, ¿no es cierto? Porque si usted los ama, usted no va a romper ninguna otra ley. Él pudo haber dicho, no maten, no roben, no hagan trampa, no maten, no envidien, no mientan, no lastimen, no abusen, etcétera, etcétera, etcétera. Y lo único que dice es, no dejen de seguir amando. Acompáñeme a Romanos, si es tan amable, en el capítulo 13, tan solo por un momento breve, y le voy a mostrar algo ahí. Romanos 13, y veamos el versículo 8. Para todos aquellos de ustedes que están endeudados en este momento y no han pagado recibos, este será un versículo serio. No debáis a nadie nada, sino el amaos unos a otros. ¿Sabe una cosa? Solo hay una deuda que debemos deberle a la gente, y esa es la deuda de amarlos. Y esa es una deuda, entre más paga usted, más debe usted. Usted nunca deja de deber. No debáis a nadie nada, sino el amaros unos a otros, porque el que ama, ¿qué? Ha cumplido la ley, porque la ley dice, no adulterarás, no matarás, no robarás, no darás falso testimonio, eso significa mentir, no codiciarás, y cualquier otro mandamiento, él podría unirlos en uno diciendo, ¿qué? Amarás a tu prójimo como a ti mismo, porque el amor no hace mal al prójimo, por lo tanto, el amor es el cumplimiento de la ley. Esa es la razón por la que, como puede ver en Hebreos 13, no necesita enlistar muchas cosas. Lo único que necesita decir es simplemente amen, y eso se encarga de la ley. ¿Es correcto? Si un hombre ama, él no matará, porque el que ama nunca busca destruir. Y escucha esto, el amor no puede odiar. El amor va a buscar destruir a un enemigo al hacerlo su amigo. Si un hombre ama, él nunca va a robar, porque el amor no toma lo que no es del que hace, da. Y si un hombre ama, él nunca codiciará, porque la codicia, epitumía, lo cual significa el deseo no controlado, no apropiado para la satisfacción personal. Si un hombre ama, él nunca va a codiciar, porque el amor no está centrado en sí mismo, es abnegado. ¿Lo ve? Entonces el amor es lo único que él necesita. De hecho, Pablo dice, el amor es el vínculo perfecto, amarra todo. Entonces el amor es la ética básica hacia otros. Ya hemos cubierto esto. Muy bien, segunda cosa. ¿Qué hay acerca de la conducta del cristiano en relación a nosotros mismos? ¿Cómo me debo conducir hacia mí mismo para vivir el tipo de vida que es un testimonio para el mundo y gozo para mí? ¿Cómo vivo hacia mí mismo? Número uno, pureza sexual. Pureza sexual. Ahora, la palabra sexo se ha convertido, como usted sabe, habían tabús en el pasado y usted sabe, el sexo era una palabra que era un tabú hace muchos años atrás. Usted simplemente no decía eso. Era una palabra terrible y ahora el sexo está por todos lados. Hay otro tabú en la actualidad. ¿Sabe usted qué palabra es tabú en la actualidad? Muerte. Si usted realmente quiere arruinar una conversación rápidamente, simplemente mete eso. Porque estamos viviendo en una sociedad hedonista en donde el momento es todo y el sexo se ha convertido en un estilo de vida y la muerte es lo que nadie quiere enfrentar. Y entonces él dice, la pureza sexual, versículo 4, honrosos en todos el matrimonio. Realmente les dijimos que debería ser traducido, dejen que el matrimonio sea honorable en todos. Dejen que la cama no sea contaminada, porque a los fornicarios y a los adúlteros los juzgará Dios. Pureza sexual. Y vivimos en un mundo que está loco por el sexo. No es que los deseos de la gente son diferentes, simplemente la sociedad los deja hacer más cosas. Y si los deja, los van a hacer. Y Romanos capítulo 1 dice que se vuelven muy inteligentes e inventan nuevas cosas. La gente en nuestra sociedad ha enloquecido en el área de la satisfacción sexual. Cuando dos personas permiten que sus pasiones no tengan freno el uno hacia el otro, cuando dos personas se permiten a sí mismas enredarse en una situación comprometedora en términos sexuales, permítame decirle algo. Amigos, no es que se aman el uno al otro demasiado, es que no se aman el uno al otro lo suficiente. Es que se aman el uno al otro muy poco, como para respetar la pureza el uno del otro ante Dios. Y les digo, si un hombre viene a ustedes, niñas, y les dice, te amo tanto, dame lo que quiero, él no te ama mucho, en absoluto, créeme. Su amor no se ha desarrollado al punto en el que lo más importante en su vida es tu belleza y tu pureza y tu santidad. Cuando él te ve así, entonces él realmente te ama. Ahora dice usted, ¿y por qué este es un pecado contra nosotros mismos? Bueno, eso es lo que Pablo dijo, como puede ver en 1 Corintios 6, 18. Él dijo, huid de la fornicación. Cualquier otro pecado que el hombre comete está fuera del cuerpo, pero el que fornica, porneia, pecado sexual contra su propio cuerpo peca. Como puede ver, usted tiene que vivir con esto en su propia carne. Este es un pecado en contra de su propio cuerpo. La pureza de su propio cuerpo ha sido contaminada. Y entonces Dios dice, deseo pureza sexual. ¿Sabe una cosa? Es algo trágico. Nunca olvidaré a una joven de universidad que se me acercó en una ocasión simplemente despedazada. Digo, ella era un desastre. Y ella dijo, ¿sabes una cosa? Solo he sido cristiana por poco tiempo y me metí en un grupo de jóvenes. Y el presidente del grupo de jóvenes fue el primer cristiano que jamás había conocido. Y una noche él me pidió salir en una cita y pensé, es el primer cristiano con el que he salido en mi vida y pensé, oh, qué maravilloso estar con un cristiano. Qué diferente será de lo que yo estoy acostumbrada a vivir. Ella salió con este hombre y antes de que la noche se acabara, él había destruido la pureza de ella y ella estaba destruida. Lo último que oí de ella, su vida estaba simplemente destruida. Eso es trágico. Y esa no fue la única vez que eso ha pasado. Nuestra pureza en el área sexual es tan, tan importante. Y mientras que Dios no se opone al sexo, Él lo inventó. Y le voy a decir, Él sabe lo que está haciendo. Es algo hermoso, es algo satisfactorio. Y en el matrimonio, nada sexual dentro de los vínculos de la razón está mal. Afuera del matrimonio, todo está mal. El punto es que Dios desea pureza. Huyan del pecado sexual. Corra. Huya de él cuando lo vea. José se encontró a la esposa de Potifar. Ella pensó que José era un hombre muy atractivo. Entonces metió a José ahí en la habitación y ella empezó a seducir a José. ¿Sabe usted lo que él hizo? ¡Wush! Él hizo lo único inteligente. Él corrió. Él no dijo, ahora me gustaría decir cuál es mi postura en esto. Él huyó. Y mientras que él iba de salida, ella lo tomó de su túnica. Eso es lo que lo metió en la cárcel. Pero Dios lo exaltó, ¿no es cierto? Él simplemente corrió. Simplemente salió de ahí. ¿Recuerda usted lo que él dijo? ¿Cómo puedo hacer yo esta impiedad y pecar contra Dios? ¿Cree usted que él no sabía lo que era pecar? He oído a personas cristianas que dijeron que no pensaban que el sexo fuera del matrimonio estaba mal. José dijo que era un pecado y una impiedad en contra de Dios. Si necesita algo de evidencia, Génesis 39:9 debería ser suficiente. ¿Sabe usted lo que David hizo? Se fue ahí a su techo, vio por ahí y vio a esa guapa Betsabé. Y él hizo que Betsabé fuera traído a su presencia y mató a su marido. Y él sabía lo que estaba haciendo. Cuando se acabó todo, ¿se acuerda de sus palabras en el Salmo 51:4? Esto es lo que dijo. Contra ti y solo contra ti he pecado y he hecho esta maldad. Él sabía que estaba mal. La pureza personal siempre es una batalla. Es una batalla para todo mundo. El apóstol Pablo dijo en 1 Corintios 9:27. Golpeo mi cuerpo y lo pongo ¿en qué? En servidumbre. Y sabe una cosa. Hoy día Satanás tienta y con todos los medios masivos de comunicación usted simplemente tiene dificultades para escapar de esto, pero llega un punto en el que necesita hacerlo, necesita correr. Tantos cristianos han destruido su testimonio y su propio gozo personal ha sido perdido debido al pecado en esta área. Bueno, la segunda cosa en términos de una ética realmente que nos involucra a nosotros mismos, no solo es la pureza sexual, sino la satisfacción, versículo 5. Sean vuestras costumbres sin avaricia, contentos con lo que tenéis ahora. Porque él ha dicho, nunca te dejaré ni te desampararé. Aquí hay otra cosa, satisfacción. No solo pureza sexual, sino hacia nosotros mismos necesitamos tener satisfacción. ¿Está usted satisfecho con lo que tiene? Esto sigue muy de cerca la idea de actividad sexual, porque sabe una cosa, esa es una gran área de tentación, ¿no es cierto? Simplemente porque usted está casado no significa que Satanás no lo tienta a veces a usted anhelar a alguien más, a la persona prohibida. Eso es avaricia, codicia. Y la codicia es una maldad terrible. Sea codiciar la esposa de alguien, o sea codiciar dinero, cosas o posesiones, cosas materiales, lo que sea, es algo terrible. De hecho, los líderes de la primera iglesia no podían tener eso como parte de su vida en absoluto. En 1 Timoteo 3:3 dice que los obispos no deben ser dados a mucho vino. No que deben estar por mucho tiempo cerca del vino en el griego, no pendencieros, no codiciosos de ganancias deshonestas, eso simplemente no se permite. Y no solo eso, Pablo le dijo a Timoteo en el mismo libro, en el sexto capítulo, en el sexto versículo, pero la piedad acompañada de contentamiento es que gran ganancia. ¿Usted quiere ser realmente rico? Esté feliz con lo que tiene, la piedad y el contentamiento. Eso es lo que el versículo dice. Sean vuestras costumbres sin avaricia, contentos con lo que tenéis ahora, porque él ha dicho, nunca te dejaré ni te desampararé, de manera que podemos decir confiadamente, el Señor es mi ayudador, no temeré lo que me pueda hacer el hombre. Tomen todo lo que tengo, ¿qué me importa? Ahora enfrentémoslo. Usted va a perder de cualquier manera, o aquí y ahora, o en las próximas semanas, o en unos cuantos meses, o cuando usted muera, o cuando Jesús venga. Con frecuencia me he preguntado, ¿cómo la gente puede acumular fortunas en este mundo y después morir? Cuando usted podría invertirlo todo en la obra de Dios. Usted ve lo que la avaricia, la codicia, le hizo a Adán. Para Balaam, quien amó el pago de la injusticia, la Biblia dice lo que la avaricia hizo para Caín. ¿Recuerda lo que la avaricia le hizo a Judas? Y lo que la avaricia le hizo a Ananías y a Zafira no es algo ligero. Ahora, la forma más común de avaricia es el amor al dinero. Anhelar riquezas materiales. Quiero que vea el versículo 5. Sean vuestras costumbres sin avaricia. La palabra sin avaricia es una palabra en el griego. Afilarguros. Eso viene de tres palabras. A es lo que llamamos una alfa privativa, lo cual niega la palabra. Fileo significa que te gusta. Arguros significa plata. Avaricia significa que te gusta la plata. Amar el dinero. Afilarguros significa estar sin el amor al dinero. Y entonces él dice, deberán estar satisfechos sin el amor a la plata. Si usted comienza a amar el dinero, usted está pecando en contra de Dios. ¿Sabe usted cuál será el resultado? Testimonio ineficaz y falta de gozo en su propia vida. Lucas 12:15. Y él les dijo, guardaos de la avaricia, porque la vida del hombre no consiste en la abundancia de las cosas que posee. ¿Escuchó eso? Eso no es vida. Codiciar riquezas materiales es pecado. Ahora, no estoy diciendo que está mal tener dinero. Simplemente está mal codiciarlo. La Biblia no dice que raíz de todos los males es el dinero. Dice que raíz de todos los males es el amor al dinero. De hecho, como usted sabe, Deuteronomio 8:18 dice, Dios es el que te da el poder para hacer las riquezas. Pero aquí está la exhortación clave, y no lo olvide. Salmo 62:10, escuche esto. Si las riquezas aumentaren, y podría ser, escuche, no pongas tu corazón en ellas. ¿Oyó eso? Esa es la clave. Podría tenerlas. Si usted las tiene, no las ame. Y ahí es exactamente en donde la exhortación necesita ser dada. En Job 31. Leemos en el versículo 24. Si he hecho del oro mi esperanza, o le he dicho al oro fino, tú eres mi confianza. Él puso toda su confianza en el dinero. Si me he regocijado porque mi riqueza fue grande, porque mi mano había tenido mucho. Si vi el sol cuando brilló, la luna caminando en brillo. Y él sigue y sigue acerca de todas estas cosas. Y llega al versículo 28. Esta también fue una iniquidad que debía ser castigada por el juez, porque habría negado al Dios quien está arriba. El hecho de que un hombre ame el dinero es que niega a Dios. Eso es lo que él dijo. No hay lugar para la avaricia. En 1 Timoteo capítulo 6, permítame leerle estas palabras. Y estas son palabras importantes. Y hay mucho aquí. En el versículo 6, pero gran ganancia es la piedad acompañada de contentamiento, porque nada hemos traído a este mundo y sin duda nada podremos sacar. Así que teniendo sustento y abrigo, estemos contentos con esto. Si usted tiene alimento y ropa, esté contento. ¿De dónde va a sacar eso? ¿Acaso Dios promete darle a usted eso? ¿Tiene que preocuparse por lo que va a comer? ¿Tiene que preocuparse en algún punto por lo que va a vestir? No. ¿Alguna vez necesita usted preocuparse? No. ¿Usted llega a preocuparse? Sí. Pero los que quieren enriquecerse caen en tentación. No dice que los ricos van a caer en tentación, dice que los que quieren enriquecerse. Siempre pienso en John D. Rockefeller. Una vez se le preguntó cuánto dinero quería él. Él dijo, $1,000,000. Él llegó a tener $1,000,000. El mismo hombre dijo, ¿cuánto quieres? Él dijo, quiero $1,000,000. Como puede ver, la ley de satisfacción decreciente. Pero los que quieren enriquecerse caen en tentación y lazo y en muchas codicias necias y dañosas que hunden a los hombres en destrucción y perdición, porque raíz de todos los males es el amor al dinero, el cual codiciando a algunos se apartaron de la fe y fueron traspasados por muchos dolores. Observe, pero tú, hombre de Dios, huye de estas cosas. Acabamos de oír allá atrás también de la pureza sexual, ¿verdad? Aquí hay dos estándares para la vida del creyente, pureza sexual y satisfacción. Huya del pecado sexual y huya de la codicia. Jamás se coloque en la posición en donde usted está más preocupado por su cuenta de banco que por su vida espiritual. Usted debe aprender a estar contento con lo que tenga. El salmista dice en el Salmo 37, he vivido por mucho tiempo, me encanta esto, y nunca he visto a los hijos de Dios que mendigando pan. ¿No es eso bueno? Eclesiastés, pensé en un versículo ahí, pienso que es, creo que es el 5:10. El que ama el dinero no se saciará de dinero, ni el que ama la abundancia con lo que incrementa. ¿No es eso interesante? Es la ley del retorno decreciente. Entre más tiene usted, más quiere usted. Y la gente se mantiene alejada de la salvación por el amor al dinero. Y los cristianos se mantienen alejados del gozo. Se les roba. No sea avaro. Y después él cita el Salmo 118, versículo 6. El Señor es tu ayudador. ¿Qué temerás? Si te roban todo lo que tienes, ¿por qué te preocupas? La falta de contentamiento es pecado, amados, escúchenlo. La falta de contentamiento es pecado. Dice usted, bueno, John, me gustaría estar contento, satisfecho. ¿Cómo puedo estar realmente satisfecho? ¿Cómo puedo quitarme esto de querer el dinero y querer ahorrar dinero y guardar dinero y vivir inmerso en el dinero y gastarlo? El amor al dinero viene en todo tipo de formas en conseguirlo. Algunas personas expresan su amor al dinero al conseguirlo, como puede ver. Lo acumulan, quieren más, más. Algunas personas expresan su amor al dinero al guardarlo. Como ven, simplemente son miserables, usted sabe. Y cada centavo es como dar sangre, ¿se da cuenta? Otras personas expresan su amor al dinero al exhibirlo enfrente de todo el mundo para que lo vean. ¿Se da cuenta? Existen todo tipo de formas de amor al dinero. ¿Cómo es que usted puede estar satisfecho? ¿Cómo es que usted puede superar eso? Permítame tan solo darle algunas cosas rápido y vamos a cerrar. En primer lugar, reconocer la bondad de Dios. Creo que la satisfacción viene cuando usted reconoce que Dios es bueno. ¿Oyó eso? Pablo dijo, a los que aman a Dios, todas las cosas les ayudan a bien. Pablo dijo, mi Dios, pues, ¿qué? Suplirá todo lo que os falta. ¿Sabe usted que Dios es bueno? Si Él es bueno, ¿va a cuidar de usted? Muy bien. Aquí hay otra cosa. Si usted quiere estar satisfecho, reconozca que Dios es omnisciente. ¿Sabe lo que eso significa? Él sabe lo que usted necesita antes de que usted, ¿qué? Le pida. Él sabe lo que usted necesita. Usted puede colocar el Salmo 37 ahí, 18, 19, 25. Nunca he visto a los hijos del Señor pidiendo pan. Lucas 12, 30. La tercera cosa. Reconozca esto y usted estará satisfecho. Reconozca lo que usted merece. Simplemente siéntese y ¿qué es lo que realmente merezco? Usted estará satisfecho. Génesis 32:10. Escuche esto. Yo no soy digno de la más pequeña de todas las misericordias. ¿Es correcto eso? Es correcto. ¿Sabe usted lo que tengo? Todo lo que tengo no lo merezco. ¿Soy rico? Soy rico. Permítame darle algo más. Reconozca la supremacía de Dios. Esto es, reconozca que Dios le dará lo que Él piensa que usted necesita y Él va a proveer lo que usted necesita para todas las cosas en su vida. Y reconozca que para algunas personas Dios quiere que ellos sean pobres y para otros Él quiere que sean ricos y Él tiene un plan. Primero de Samuel 2:7, versículo interesante. Jehová empobrece y enriquece. ¿Sabe usted eso? El Señor está a cargo de todo eso. Él levanta a los pobres del polvo, levanta al mendigo del muladar para colocarlo entre príncipes y hacerlos heredar el trono de gloria. En otras palabras, si un hombre viene de la nada a algún punto, Dios lo trajo. Él hace a los pobres, Él hace a los ricos, Dios levanta a las personas que vinieron de la nada y ganan fortuna. Simplemente reconozca que Él es omnisciente. Él sabe quién recibe qué y Él también es poderoso. Él decide quién recibe qué. Él es supremo. La quinta cosa que debe reconocer es esta. Reconozca realmente lo que es la riqueza verdadera. ¿Sabe usted quién realmente es pobre? El mundo. Colosenses 3:2. Poned la mira en las cosas de arriba, no en las de qué. En las cosas de la tierra. ¿Realmente conoce usted las riquezas verdaderas? ¿Realmente sabe usted lo que es ser rico? Usted es tan rico en Cristo. El estar satisfecho entonces viene a partir de reconocer todas esas cosas. Después, en segundo lugar, viene de la comunión. ¿Pase usted tiempo con Dios? Permítame decirle algo. Entre más se concentre usted en su gloria, menos se va a preocupar por el dinero. Cuando usted está perdido en Jesucristo, usted está tan abrumado con lo rico que es usted, que a usted le podría importar menos algo más.
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1: Este es el versículo de la semana que se encuentra en Hechos 17:26 y dice: De uno solo Dios hizo todas las naciones del mundo, habiendo determinado sus tiempos y las fronteras de los lugares donde viven. Una vez más, Hechos 17:26 dice: De uno solo Dios hizo las naciones del mundo, habiendo determinado sus tiempos y las fronteras de los lugares donde viven.

0: ¿Necesita usted oración? Saludos, Dolly Martín con el reporte misionero. Una amiga nos escribió en WhatsApp pidiendo oración por una operación. Dice esta amiga, Cristo les ama. Bendecido día, hermana Dolly. Primero Dios, mañana a las 7:30 me harán una nueva operación de mi vejiga. Algo quedó mal. Por favor, póngame en sus oraciones. Yo sé a quién he creído. Dios lo siga bendiciendo siempre. Querida amiga, cuente con nuestras oraciones, confiando que el Señor Jesucristo estará allí guiando al cirujano para que corrija esa operación y que todo pueda salir bien, incluso para que no haya ninguna infección, ninguna complicación de ningún tipo en esta segunda operación. Estamos confiando en Dios e intercediendo por usted. 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Hasta la próxima vez en que conversemos juntos. Atentamente les saluda Dolly Martín.
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2: En los últimos años, las Cortes Federales han tomado muchas decisiones asombrosas. Por ejemplo, ordenando quitar una cruz de un cementerio, eliminando el despliegue de una escena religiosa, sacando una placa de los 10 mandamientos de vista pública, prohibiendo oración de los estudiantes en una escuela, ya sea verbal o en silencio. La Corte Suprema ha llegado a ser una junta directiva para asuntos morales y religiosos del país. Como dijo el padre fundador de la patria, Thomas Jefferson, la primera enmienda de la Constitución de los Estados Unidos fue diseñada para evitar que las Cortes Federales pudieran dictar sus deseos en los asuntos religiosos, especialmente a nivel local.
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3: Gracias.

Dice la palabra de Dios, esta es la confianza que delante de Dios tenemos por medio de Cristo. No es que nos consideremos competentes en nosotros mismos, nuestra capacidad viene de Dios. Esta es la red de Radio Amistad con el mensaje de la palabra de Dios. Que Dios le bendiga ricamente.

0: Se destaca en esta lección la unidad de Cristo con el Padre cuando declara: todas las cosas me fueron entregadas por mi Padre, y nadie conoce al Hijo sino el Padre, ni el Padre conoce a alguno sino al Hijo, y aquel a quien el Hijo lo quiera revelar. 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
1: ¿Nunca se ha preguntado por qué Cristo logró tanto en solo 3 años de ministerio terrenal? Hoy vamos a continuar con este tema, los viajes de Cristo en la provincia de Galilea. Estamos en la lección 11. Ya hemos dicho que el rápido crecimiento de su ministerio fue a causa de los milagros y de la enseñanza, y que las noticias de estos milagros llegaron a oídos de Juan, a tal punto que Juan empezó a dudar si Cristo era o no el Mesías prometido. Jesús le envió una respuesta diciéndole que las obras que él estaba haciendo daban testimonio de su persona como el Hijo de Dios, y luego procedió a elogiarlo. Es decir, Cristo elogió a Juan diciendo que no había habido otro profeta mayor que él. Posteriormente a esto, vemos que el Señor Jesucristo comenzó a reconvenir a las ciudades afortunadas que tuvieron el privilegio de escuchar sus palabras y de presenciar sus milagros, en Mateo capítulo 11. Estas ciudades tuvieron un privilegio muy grande y, por lo tanto, mayor era su condenación. Este es un principio que siempre estará en vigencia. Si nuestros privilegios han sido grandes, mayor será nuestra responsabilidad, querido oyente, y mayor nuestra culpabilidad si no hemos aprovechado las oportunidades para cumplir con nuestro deber. Es importante también notar que durante los viajes en Galilea, el Señor se refería a su unidad con el Padre cuando dijo en Mateo 11:27, «Todas las cosas me fueron entregadas por mi Padre». Y nadie conoce al Hijo sino el Padre, ni el Padre conoce a alguno sino al Hijo, y aquel a quien el Hijo lo quiera revelar. A menudo se pasa por alto esta sublime verdad, por cuanto se pone más énfasis en las palabras que siguen a continuación, palabras que han sido el consuelo y la delicia de millares durante todas las edades. Y en verdad que sí son hermosas y son consoladoras las palabras que dicen así: «Venid a mí, todos los que estáis trabajados y cargados, que yo os haré descansar. Llevad mi yugo sobre vosotros y aprended de mí, que soy manso y humilde de corazón, y hallaréis descanso para vuestras almas, porque mi yugo es fácil y ligera mi carga». Luego de decir estas palabras, tenemos la escena conmovedora en la casa de Simón el Fariseo, en la que, estando Jesús a la mesa con otros invitados, llegó una mujer y con lágrimas en su rostro lloró sobre los pies del Señor, vertiendo un perfume de gran precio. Simón, el fariseo, que se creía justo en su propia estima, empezó a juzgar a la mujer y empezó a juzgar a Cristo también, condenándole a él por la actitud que asumió hacia la mujer. Pero Cristo justificó a la mujer y regañó a Simón. La lección es esta para nosotros el día de hoy, querido oyente: que el Señor Jesús perdona al pecador arrepentido y resiste al orgulloso que se trata de justificar a sí mismo. Bien, en pocas palabras entonces, ya hemos comentado sobre el primer viaje de Jesucristo en Galilea, pero tuvo dos más. Veamos ahora los acontecimientos del segundo viaje por Galilea. El Señor Jesús continuó su ministerio caminando por las ciudades y las aldeas de Galilea con el fin de anunciar el Evangelio del reino de Dios. Vemos que sus discípulos y una gran multitud le siguieron, entre los que estaban aquellos que habían sido sanados y que en agradecimiento querían también ministrar a las necesidades temporales del Maestro Divino. Mientras el Señor caminaba, le trajeron un endemoniado que era ciego y que era mudo. La liberación que efectuó Cristo en él suscitó la admiración de muchos, pero a la vez el antagonismo de los fariseos. Para desacreditar al Señor Jesucristo, ellos dijeron que él había echado fuera al demonio por el poder del mismo Belcebú, el príncipe de los demonios. Semejante blasfemia no podía ser pasado por alto. Es entonces que de tal manera que Cristo, conociendo sus pensamientos, procedió a reprenderle severamente y dijo que cualquier reino dividido entre sí mismo no puede menos que caer. Luego, el Señor dice que la lucha espiritual no admite neutralidad y que el que no está con Cristo está en contra de Él. Finalmente, condena la actitud de los fariseos y les dice que ellos han cometido el pecado que no tiene perdón, ni en este siglo ni en el venidero. Esto se encuentra específicamente en Mateo 12, verso 31 y verso 32. Un examen de esta porción nos lleva a la conclusión de que el pecado imperdonable consiste en atribuir a Satanás la obra que el Espíritu Santo hace. La frase que usó Cristo para referirse a este pecado que no tiene perdón es nada más una forma hebrea que quiere decir enfáticamente nunca, jamás. Y tenemos que decir esto también, querido oyente, que no puede usarse esta frase para apoyar la doctrina de la expiación de pecados en el purgatorio. Ahora bien, surge la pregunta, ¿puede cometerse este pecado el día de hoy? Creemos que las condiciones para que este pecado sea cometido el día de hoy son las siguientes. En primer lugar, tiene que haber una obra que sea manifiestamente sobrenatural y que no deje lugar a dudas de que es obra de Dios y no de los hombres. Y en segundo lugar, debe haber una oposición deliberada y maligna que atribuya a Satanás la obra que tan manifiestamente es de Dios. Podemos concluir con estas dos observaciones que sí existe la posibilidad de cometer este pecado, considerando la obra del Espíritu Santo en el día de hoy. El apóstol Juan nos dice que el oficio del Espíritu Santo es el de redarguir al mundo de pecado, de justicia y de juicio. Esto nos dice en Juan 16, verso 8. De tal manera que si el Espíritu hace esta obra en el corazón de una persona, y esta persona no hace caso, sino que se burla diciendo que lo que pasó en su ser es una emoción o es una cosa por el estilo, entonces, querido oyente, puede así cometer este pecado que no tiene perdón. Tengamos entonces siempre cuidado de no desechar la voz del Espíritu Santo. Para terminar esta polémica con los fariseos, vemos que Cristo expuso la parábola del buen árbol y el buen fruto, dando a entender que por el fruto que ellos llevaban en sus vidas, eran conocidos y juzgados. Jesucristo enunció una verdad que debe hacer que nos examinemos cuidadosamente a nosotros mismos, pues tendremos que dar cuenta en el día del juicio de toda palabra ociosa que hablemos. Es muy interesante que después que los reprendió severamente, vinieron los fariseos y los escribas pidiéndole una señal. Ellos pedían algo portentoso que le acreditara al Señor según las ideas que ellos tenían del Mesías. En otras ocasiones sabemos que Cristo había hecho muchos y grandes milagros, pero en esta ocasión no les dio el gusto, sino que les ofreció la señal de Jonás, que tenía que ver con su muerte y su resurrección. Aludiendo a dos hechos históricos que eran bien conocidos entre ellos, les condenó por su incredulidad y les hizo ver el estado de peligro en el que se encontraban, contándoles la parábola de la casa desocupada, barrida y adornada. Es bien interesante notar también algunos detalles sobre los familiares de Cristo durante esta época. Cualquiera hubiera creído que los familiares de Cristo apoyarían al Señor en su labor y que se encontrarían entre los fieles seguidores del Maestro. Pero sin embargo, notamos que no fue así. Vemos que sus hermanos no creyeron en él, sino hasta después de la resurrección. Encontramos en Marcos 3:21 que ellos pensaban que Jesucristo estaba fuera de sí. Por lo tanto, fueron a buscarle para llevarle a otra parte donde causaría quizá menos problemas. Cuando el Señor Jesucristo percibió que ellos habían venido con este propósito, rehusó hacerles caso y aprovechó la oportunidad para elogiar la fidelidad de sus discípulos y de todo aquel que iba a obedecer la voluntad del Padre Celestial. En aquel mismo día, estando en la playa del mar de Galilea, el Señor les enseñó también a sus discípulos y a la multitud que le rodeaba a través de parábolas, y en esta lección no las vamos a examinar, sino que las dejaremos para la próxima lección. Pero sí queremos decir esto. Cuando la multitud creció y llegó a ser muy grande a causa de las enseñanzas y de los hechos de Jesús, él mandó que pasasen al otro lado del mar. Y cuando estuvieron en el barco, se levantó una tormenta y el barco se cubría con las olas. Y a pesar de esto, el Señor Jesús estaba durmiendo tranquilamente, mientras sus discípulos, atemorizados, no sabían qué hacer. Finalmente, vemos que despertaron al Señor y le reprocharon porque no tenía cuidado de ellos. Vemos de todo esto cuán poca fe tenían ellos y cuán grande su incredulidad. Pues a pesar de ver cómo es que Él, poniéndose de pie, reprendió al mar y éste se calmó grandemente, no reconocieron todavía quién era realmente Jesucristo. La Biblia nos cuenta que después de esto llegaron al otro lado del mar de Galilea, donde Mateo declara que habían dos endemoniados, mientras que Marcos y Lucas mencionan a uno solamente. Queremos decirle, querido oyente, que esto ha sido criticado por algunos, pero que para nosotros no nos presenta una dificultad. Pues se puede explicar sencillamente diciendo que Marcos y Lucas se ocupan con mencionar solamente a la persona principal del par de endemoniados que salieron al encuentro del Señor. Ahora bien, para algunos surge la pregunta, ¿qué es un endemoniado? ¿Nunca se ha preguntado usted esto? Algunos dicen que esto se trata de una especie de desequilibrio mental, o quizás hasta llegan a decir que se trata de la epilepsia. Otros dicen que el Señor Jesús se refiere a una superstición común que habían en aquel entonces y que carece de base científica y de base médica. Pero sin embargo, un examen de las Escrituras nos convence de que en realidad había demonios. Estos demonios son seres espirituales, no seres humanos, y que toman posesión de individuos para atormentarles. Notamos también, como prueba de ello, que Cristo se dirige a ellos y habla con ellos como quien habla a una persona. Esto lo vemos claramente en Marcos 1:25. Vemos también que los demonios hablan como si tuvieran conocimientos sobrenaturales en cuanto a la persona del Señor Jesucristo. En el caso del gadareno, sabemos que el Señor tiene misericordia de este hombre y echa fuera a los demonios, permitiéndoles que vayan a tomar posesión de un hato de cerdos. El resultado de este acontecimiento fue que los vecinos de la localidad le rogaron a Cristo que saliese de sus contornos, seguramente porque temían que sucediera otra desgracia, ya que todo aquel hato de cerdos se había despeñado y muerto. Y vemos que, interesantemente, poco les importó la sanidad de los endemoniados.
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3: Por más de 2000 años, los 10 mandamientos han formado la base civil del mundo occidental. Por lo tanto, se deduce que sería más fácil obtener una copia de esta en un edificio de gobierno antes que uno religioso. Asombrosamente, varias decisiones que ha tomado la Corte últimamente determinan que ya es ilegal desplegar los 10 mandamientos en un lugar público. John Adams, fundador de la patria, dice: "El momento que la idea se introduce que propiedad no es tan sagrada que la ley de Dios, comenzará a gobernar tiranía y anarquía. Antes que una sociedad pueda ser libre y civilizada, necesita regirse por los 10 mandamientos". John Adams también creía que ninguna sociedad puede mantenerse civilizada a menos que se mantenga unida a los 10 mandamientos.
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Dios hizo las naciones del mundo, habiendo determinado sus tiempos y las fronteras de los lugares donde vive. Este es el versículo de la semana que se encuentra en Hechos 17, 26 y dice: De uno solo Dios hizo todas las naciones del mundo, habiendo determinado sus tiempos y las fronteras de los lugares donde viven. Una vez más, Hechos 17, 26 dice: De uno solo Dios hizo las naciones del mundo, habiendo determinado sus tiempos y las fronteras de los lugares donde viven.

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1: Muy buenas tardes, bienvenido, bienvenida a su programa Meta Final. Y en este momentito en que estábamos iniciando, creo que toqué la mesa y se cayó una figurita de la representante del Mundial. La de Canadá creo que se echó un clavadito y Kevin nos está haciendo el favor de recomponerla para volverla a poner. Bueno, estamos aquí en Meta Final y otra vez volví a tocar y cayó otra figurita. Creo que hay como una especie de terremoto por aquí alrededor. Voy a tocar y creo que baila un poquito la figura de Estados Unidos. Vamos a ver qué está pasando en el Mundial de Fútbol. Está emocionante esta etapa de 16avos. Y hay equipos que ya se han ido de este Mundial, pero otros continúan. Vamos a hacer un análisis completo de todo lo que ha sucedido este pasado fin de semana en este programa de Meta Final. Le queremos dar la bienvenida a su programa deportivo diferente. Nuestro enfoque aquí no solamente es deportivo, aunque lo disfrutamos, aunque buscamos la forma en que tengamos toda la información para usted. Nuestro enfoque es mucho más grande y más profundo. Nuestro enfoque es el poder llevarle a usted un mensaje de esperanza, un mensaje de fe, un mensaje basado en lo que Dios dice acerca de nosotros. Si perdemos un partido, si nuestra selección pierde, nosotros continuamos siendo, delante de Dios, amados, aceptados, dignos, todos. Todos. Así que no debería existir esa sensación de que delante de Dios hemos caído, sino al contrario, sentirnos firmes, confiados, aceptados y amados. Hay, por supuesto, ciertos sentimientos de tal vez un poco de tristeza, de frustración por aquellos equipos que apoyamos y que al final no ganan o han sido eliminados. Todo eso es parte del juego. Usted sabe, 48 selecciones entraron a competir por un solo trofeo. Así que solo un equipo va a quedar al final como el ganador. Entonces, todos los 47 equipos que van a competir durante todo este Mundial van a quedar decepcionados de una u otra manera. Y no sabemos al final exactamente nosotros qué equipo es el que va a ganar el trofeo de el mejor equipo del mundo en el 2026. Solo Dios sabe, lo sabe y lo entiende, y todo está bajo su control. Nada de lo que sucede en este mundo escapa de su sabiduría, de su conocimiento. Y bueno, las cosas van pasando porque Él las permite. Entonces tenemos que aprender a descansar y a confiar en Dios. Vamos a ir a nuestra reflexión en esta tarde. Y vamos a leer en Proverbios, capítulo 19, versículo 17.

0: Proverbios 19, 17 dice: A Jehová presta el que da al pobre, y el bien que ha hecho se lo volverá a pagar. Una vez más, Proverbios 19, 17 dice: A Jehová presta el que da al pobre, y el bien que ha hecho se lo volverá a pagar. Este proverbio, o proverbios en general, son principios de la vida práctica. No son promesas, de ninguna manera. Son principios prácticos de la siembra y la cosecha, de obtener al final el fruto de lo que sembramos. En este caso, el proverbio habla de darle al pobre. Dios es el que da a todos. Dios nos da a todos para que podamos nosotros también ser bendecidores o ser personas que bendecimos a otros. Pero el principio aquí es de no agarrarnos lo que le corresponde a los demás. A veces, por naturaleza humana, tratamos de amontonar, de cuidar, de tener tantas cosas o bienes materiales que nos olvidamos que el propósito de la bendición que hemos recibido de Dios no es para almacenarlo, sino para compartirlo, para ayudar a otros que están en más necesidad. Dios siempre nos da más de lo suficiente que necesitamos. Él nos da la ropa, nos da la casa, nos da la fuerza, la salud, y nos da más de lo que podamos necesitar. Y es cierto, hay personas que están en necesidad más graves que nosotros. Porque muchas veces pensamos en nosotros solamente. Nosotros deseamos que nos den. Nosotros deseamos recibir. Nosotros deseamos que la gente sea buena y compasiva con nosotros. Pero la palabra de Dios aquí nos insta a nosotros ser compasivos con los demás. Y aquí el texto nos habla de que a Dios se le presta cuando se le da al pobre. ¿Y cómo es eso? Porque el pobre no tiene posiblemente la capacidad para regresar o remunerar lo que le hemos dado. Hay personas que no tienen esa capacidad. Y por lo tanto, no debemos exigir ni esperar nada a cambio. Cuando demos, démoslo al Dios. Cuando ayudemos a alguien, ayudémoslo en el nombre del Señor. Si le damos un vaso de agua, si le damos un servicio, si le damos algo que necesitan y que nosotros tenemos extra, debemos dárselo en nombre del Señor. Porque cuando hacemos eso, entonces dice el pasaje, el bien que hemos hecho, Dios nos volverá a pagar. Es decir, Dios va a prosperarnos, a bendecirnos. Posiblemente no nos va a bendecir de la manera que nosotros esperamos, porque la bendición es diferente posiblemente. Cuando damos económicamente, cuando ayudamos a alguien en una necesidad física, en una necesidad de material, no esperemos tampoco que Dios nos traiga una prosperidad material. Posiblemente la prosperidad que vamos a tener es de que vamos a poder descansar durante la noche. Vamos a estar en paz. vamos a estar felices, contentos, porque Dios nos ha permitido ser de bendición a otras personas que están en necesidad. Esa bendición de Dios es diferente posiblemente. No debemos dar al pobre, en este caso, como dice este pasaje, pensando que Dios no va a dar más de lo material. En algunos casos Dios lo hace también de forma integral. Pero la prosperidad debe ser entendida como el gozo, la paz y la felicidad que Dios nos da cuando somos fieles, cuando hacemos lo que a Él le agrada, en beneficio de nuestros semejantes. Así que la motivación no debe ser el que vamos a tener más dinero, aunque eso puede suceder porque Dios es bueno y porque Dios nos da más cuando nosotros sabemos administrarlo, lo que Él nos da. Pero nuestra motivación debe ser siempre el agradar al Señor y ser instrumentos en sus manos para bendecir a otros. Si nos enfocamos en eso, entonces vamos a tener el gozo y la paz de poder ayudar a otros y sin esperar nada a cambio. Dios quiere que seamos hombres y mujeres buenos, benévolos, misericordiosos y compasivos con las necesidades de los demás. Hay tantas situaciones que ameritan el que nosotros seamos parte de proyectos de ayuda. Ayuda a la comunidad, ayuda a los enfermos, a los necesitados en Venezuela, en otros países también donde hay mucha escasez. Pero no solamente darle lo material a las personas, sino darle lo más importante, que es la esperanza de que ellos pueden también confiar en Jesús y pueden experimentar la bendición que Dios les da por medio del Evangelio, las buenas nuevas de salvación, una esperanza de vida eterna, una esperanza de prosperidad integral, no solo de material. Está bien que ayudemos, pero eso no debe ser nuestro enfoque de servicio al Señor. Nuestro enfoque debe ser de llevar un mensaje de esperanza juntamente con las cosas que se pueden dar materialmente. Darle un agua, darle comida, vestidos, es importante. Es parte de nuestro servicio al Señor. Que Dios nos ayude a ser sensibles a las necesidades de aquellos que están a nuestro alrededor. Primeramente los de la familia de la fe, dice el apóstol Pablo en otro pasaje. Y los de la familia de la fe son aquellos hermanos que están en situaciones de necesidad. Si usted conoce a alguien, obre, cumpla, hágalo, de acuerdo a la medida de la bendición que Dios le ha dado a usted. Vamos a orar. Padre, te damos gracias por tu palabra, gracias por este hermoso principio de que el que da al pobre te presta a ti y que tú eres el que al final das y bendices y pagas de regreso a todo lo que damos a los demás. Pero Señor, queremos mantener nuestra humildad sabiendo que lo material es pasajero, es temporal y es necesario para la subsistencia de algunos, pero Señor, ayúdanos a mantener siempre el deseo de llevarles un pedazo de pan, agua o medicinas o vestido, ayudarles por sobre todo a encontrar una paz que sobrepasa todo entendimiento por medio de las buenas noticias del Evangelio del Señor Jesús. Porque al final, Señor, todo lo humano, todo lo material terminará, pero lo espiritual y lo eterno va a continuar con nosotros y con las personas a las que compartamos. Por eso te pedimos que nos ayudes a mantener el servicio a ti, dando materialmente, pero también dando espiritualmente a los demás. Lo pedimos en el nombre de tu Hijo Cristo Jesús. Amén. Vamos a ir a nuestra primera pausa y cuando regresemos nos va a acompañar nuestro buen amigo Pedro Salazar. Vamos a la pausa.
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2: El libro Humildad y cómo conseguirla, del predicador inglés Carlos Spurgeon, siempre provoca una sonrisa en quienes lo descubren por primera vez. Muchos se preguntan, ¿cómo puede alguien ser verdaderamente humilde si presume saber cómo alcanzar la humildad? El título despierta curiosidad porque revela cuánto se malinterpreta el concepto de humildad. A menudo pensamos que significa debilidad, sumisión extrema o denigración personal, cuando en realidad no es así. La verdadera humildad es el fruto de reconocer quién es Dios, comprender quiénes somos nosotros y entender nuestras responsabilidades a la luz de lo que Él ha hecho por nosotros. Es una actitud de reverencia, gratitud y alineamiento con su voluntad y propósito. Le habla David Jeremiah, animándole a que tome el camino a una vida nueva. Descubra la definición de humildad según Dios en su minuto en la Biblia.
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0: Bueno, continuamos con su programa Meta Final. Gracias por acompañarnos y ya tenemos conexión con nuestro buen amigo Pedro Salazar, que ya lo vemos caminando, llegando posiblemente a su oficina, a su destino, donde nos va a estar acompañando esta tarde y compartiendo todas aquellas experiencias de los partidos que se están viviendo a toda emoción. Partidos muy vibrantes, partidos que nos están mostrando que el Mundial de Fútbol realmente ha comenzado. Para nosotros esta es la etapa crucial, en donde el que gana continúa y el que pierde se queda. Entonces, ya están los 16avos y luego los octavos de final. El partido entre Paraguay y Francia fue un partido bastante, diríamos, apretadísimo. Vimos a una Francia atacando todo el tiempo, pero solo anotó un gol. Esta tarde Portugal y España también hicieron lo mismo, partidos muy cerrados de un gol. España venció al final 1-0 a Portugal y estamos viendo ese tipo de partidos donde no se regalan nada, en donde el que se equivoca pierde. Así que quiero dar la bienvenida a nuestro buen amigo Pedro Salazar. ¿Cómo estás, Pedro? Dios te bendiga.
4: Así. Dios lo bendiga, hermano. Ahí, tarde, pero sin sueño, aquí andamos llegando. Veníamos camino aquí a Levy Park. Ah. Aquí, cerca de la radio, justo aquí por el 59 y la Kirby. Va a haber un watch party para ver el juego de Estados Unidos y venir a apoyar a Estados Unidos Bélgica, que se juega ahorita en un par de horitas más.
0: Sí.
4: Entonces,
0: un partido crucial, ¿verdad? Como el que se jugó en el Azteca anoche. Y un partido vibrante, porque hasta el último segundo del partido Estuvimos ahí viendo qué pasaba, porque todo era latente. México encima y Inglaterra renunció al ataque casi en todo el segundo tiempo. Así que México tuvo muchas oportunidades de empatar, pero el tiempo se le acabó. Y de eso lo vamos a estar hablando. Cuéntanos, ¿cómo viviste ese partido de México?
4: Sí, nos quedamos sin uñas, hermano, ese día, ayer. Porque...
0: Sí.
4: No, la verdad que a lo mejor México merecía más, pero bueno, sabemos que Inglaterra, eso es Inglaterra, en un pestañeo te hace lo que le hizo a México, ¿no? En dos oportunidades, en dos minutos, rapidito, los dejó y marcó rápido. Entonces, no los pueden... Con Inglaterra tienes que ser un juego perfecto. No puedes,
0: por algo los ingleses son los padres del fútbol moderno, ¿verdad? Los que inventaron las reglas del fútbol. Entonces conocen a perfección cómo atacar y cómo defenderse. Porque yo en principio dije, no le va a alcanzar. Y a muchos no pensábamos que no le iba a alcanzar ese gol que tenían de diferencia. Cuéntanos.
4: Sí, pues bueno, para empezar, yo creo que todos los mexicanos estábamos muy, muy ilusionados con el partido, con los cuatro partidos previos de la selección mexicana, y no está mal, o sea, nos ilusionó porque no se esperaba tanto de esta selección, y a como terminaron los últimos cuatro partidos, vaya. Cambió nuestra perspectiva completamente, y la mayoría no daba favorito a Inglaterra, sino era un 50-50, era un partido parejo, y así lo fue. Yo creo que
0: sí,
4: que así lo fue, simplemente que lo que marcó la diferencia fueron esos tres errores claves, porque también el tercer gol tenías la manera de despejar bien, y Harry Kane simplemente con una carguita leve descontroló al defensa mexicano, queda ahí. El portero también un poco desconcentrado comete el penal, increíble, pero México luchó, y yo creo que se van con la frente en alto. He escuchado muchos comentarios de prensa argentina, prensa sudamericana, prensa española, prensa portuguesa, donde dicen mucho que Inglaterra no merecía ganar por la manera que jugó, la verdad. Pero también a veces, pero también tristemente escucho a los mexicanos diciendo que le regresan a la realidad, Inglaterra fue muy superior. A veces como que la gente de fuera valora más lo que hay en casa que nosotros mismos, ¿no? Pero,
0: sí.
4: Pero bueno, al final va a haber muchas opiniones por la manera que pasó el partido. Algo que sí, ya lo habíamos comentado en programas anteriores, es de que a El Vasco se le complica regresar los resultados. Cuando va abajo se le complica. Yo no sé si se le cierran las ideas, qué pasa, porque ayer amontonó tres centros delanteros con las mismas características, y los tres se amontonaban para buscar un solo balón. Eso cuando se tenían que distribuir el área y no pasó. ¿Por qué? Porque probablemente no lo entrenaron, porque a lo mejor no pensaron verse en esa situación. Pero yo creo que en un mundial tienes que estar preparado para todo. Tienes que estar preparado si vas ganando, si vas perdiendo, si vas para el último minuto, si vas a ir a penales, a todo eso, ¿no? Triste, ¿verdad? Estamos tristes, pero bien, o sea, se jugó bien. Se ganaron cuatro partidos con cero goles. Ahora, México no perdió con cualquier equipo, con un novato, perdió con Inglaterra, de los mejores, y uno de los... yo creo que uno de los cuatro ahí posibles...
0: Para mí un semifinalista.
4: Este mundial.
0: Un semifinalista. Sí, sí. Para mí está entre los cuatro mejores de este mundial. ¿Verdad? Puede estar equivocado, porque Noruega dio la sorpresa frente a Brasil. No sé si ese... Sí. Eso para mí fue una sorpresa. Una sorpresa en el sentido de que esperaba más de Brasil.
4: Sí, digamos que por la historia, pero por el fútbol que venía desempeñando Brasil en la fase de grupos,
5: Sí.
4: sí era probable que pasara esto, ¿no? Cuando yo lo estaba viendo, dije, wow, tuvo que entrar Neymar y yo creo Endrick, que Endrick se perdió una muy. El primer balón que toca Endrick en ese partido se la perdió, se le adelantó un poquito y ahí se le fue, ¿no? El penal que falla Brasil, yo creo que todo eso le desconcentró un poco y al final pues hubo ahí altercados, ¿no? Entre los jugadores porque ya estaban muy encendidos los ánimos
0: Sí.
4: entre ellos, pero estaba escuchando a Romario, a Rivaldo, que yo creo que es muy cierto lo que dicen, que el juego bonito ya se está acabando porque
0: Ya no existe, no
4: lo que
0: existe.
4: dicen es que el último que trae esa sangre es Neymar y Neymar no anda bien ahorita, ya todos los demás son más físicos, son otro tipo de juego,
0: Sí.
4: entonces ya ese juego bonito que venía los años anteriores ya está desapareciendo para Brasil y así se vio en este mundial, ¿no?
0: Brasil hace qué, cuándo fue el último mundial que Brasil ganó una copa?
4: 2002.
0: 2002. Estamos hablando casi de más de 20 años que Brasil no saca una selección que prometa. Porque Brasil entró en la eliminatoria sudamericana en cuarto lugar,
4: Sí, se vio.
0: por debajo de Argentina, de Ecuador,
4: Ecuador.
0: de Colombia. Ojo con
4: Sí,
0: eso.
4: definitivo.
0: Esos datos no son datos superficiales. Eso demuestra una radiografía futbolística del actual Brasil. Yo en lo personal creo que Brasil necesita entrar en una etapa de reestructuración futbolística, no solamente de su selección, sino de todo su fútbol.
4: Sí, y para agregarle un poquito ahí, yo creo que también el entrenador no ayudaba a un juego vistoso. Ya sabemos cómo juega el entrenador de Brasil, porque lo vimos muchos años en el Real Madrid, ¿no? Entonces, sabemos que su fútbol no es un fútbol vistoso, más bien es un fútbol de que me defiendo y tengo tres buenos arriba y que hagan lo que quieran, ¿no?
0: Es
4: Así, en pocas palabras.
0: sí, es un técnico defensivo al estilo catenaccio italiano. La palabra catenaccio significa defensa, el cerrarse, el no permitir que se le anoten goles, pero también en aras de tener agarrado al equipo en tres cuartos de cancha, defendiéndose para simplemente tirar balonazos, latigazos y a ver si así pueden hacerle daño al equipo contrario. Creo que ese tipo de fútbol es para mí el antifútbol verdadero. El no va con Brasil, que es un juego alegre, bonito, que nos acostumbraba yo. Por muchos años, desde mi juventud, desde mi niñez, yo siempre me gustó Brasil, pero en los últimos 20 años, Brasil para mí ya no tiene esa esencia del juego bonito.
4: No, no, y es que la verdad que aquel fútbol nos deslumbró a todos, la verdad. Desde el 94, yo creo, o sea, Bebeto que estaba,
0: Romario, Bebeto, que
4: Romario,
0: llegaron a
4: Roberto
0: la Roberto
4: Carlos,
0: Carlos.
4: todos, ¿no? Entonces, después vino Ronaldo, ¿verdad? El gordo que le llamamos Ronaldo y compañía. Entonces, ese fútbol nos deslumbraba porque a lo mejor no ganaron más mundiales, pero siempre estaban ahí, porque el fútbol que mostraban era un fútbol muy dinámico, muy bonito, tenían calidad, se veía que disfrutaban jugar el fútbol, cosa que ahora no se ve en Brasil, no se ve que disfruten tanto el fútbol, se ven más como pues normal, ¿no? Como otro trabajo, como que es un trabajo, lo tengo que cumplir y como que batallan ahora, entonces eso cambia la esencia de Brasil, que pues nos quedamos todos con esa idea porque por que serán 20 años, nos demostró ese juego que siempre el juego bonito, ¿no? De donde tocaban la pelota con tal delicadeza y tal técnica que todos queríamos ser brasileños en aquel entonces.
0: Todos queríamos vestir la camiseta brasileña. Y yo disfruté mucho eso Brasil, ese Brasil, hasta llegando principios del 2000, posiblemente por ahí 2002, 2006, que todavía llegó a la final contra Francia, pero de ahí ya no vi más esa exquisitez del fútbol brasileño. Ya entraron jugadores que son más, como tú bien lo dices, físicos, jugadores que no tienen no respetan esa historia del fútbol brasileño que tanto nos gustó a muchos, que nos hizo soñar pensando en que nuestras selecciones jugaran como Brasil, ¿verdad? Entonces, es impresionante. Bueno, los tiempos cambian, entendemos, el balón ha cambiado, todas las reglas han cambiado también, muchas reglas que ahora en este mundial se están imponiendo, ahora ya no puedes hacer esto porque te van a dar una tarjeta roja, así que no hagas eso, porque cuidado, nos están, como decimos, observando.
4: Por todos lados, ahora sí que nos están observando en todo momento, ¿no, hermano?
0: Sí.
4: Pero pues todo tiene un porqué, ¿no? El grito homofóbico tiene un porqué, el racismo tiene el porqué de no taparse la boca, porque normalmente, como dice, por unos la llevamos todos, ¿no? Por alguien que mal usó esa manera, porque normalmente se tapaba la boca para que el contrario no supiera qué es lo que estaban preparando, ¿verdad? Para que no leyeran la mente, los labios, los contrarios, y dijeran, ah, van a jugar así.
0: Sí.
4: Alguien lo usó para algo malo y bueno, de ahí viene la regla, ¿no?
0: Bueno, en el fútbol americano los técnicos hablan de esta manera. Se tapan con las notas y comienzan a decir, a hablar en el micrófono y a intercambiar ideas. Y no pasa nada, es parte del juego, es parte de la regla. Pero cuando te le acercas a un jugador y te tapas la boca, se da la idea de que le estás insultando o le estás diciendo cosas que no quieres que los demás se den cuenta o se enteren. Entonces, exacto, por ahí va el morbo, por ahí va la regla. Censurable, sí, pero bueno, vamos a tener que acostumbrarnos porque ya han habido dos expulsados por causa de taparse la boca cuando hablan a un contrario. ¿Por qué no vamos a la pausa y luego entramos con un análisis de otros partidos y posiblemente ya los cruces de octavos de final? Vamos a la pausa y regresamos.
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5: Hola, soy Johnny Erickson Tada. Es un hecho que todos queremos poner nuestra mente en Cristo, ¿verdad? Por supuesto. Una de las mejores maneras de hacerlo se encuentra en Filipenses capítulo 4, que dice: hermanos míos, todo lo que es verdadero, todo lo que es honorable y justo, todo lo que es puro, amable y admirable, si algo hay de excelente, algo digno de alabanza, en eso pensad. Me encanta ese consejo porque todos esos atributos encuentran su origen en Cristo. Así que tienes que preguntarte, ¿se centran hoy mis pensamientos en lo que es puro, en las cosas que son agradables o verdaderas? ¿O muchos de mis pensamientos se centran en preocupaciones, resentimientos, dudas, cosas aburridas, raras y mundanas? Dios quiera que cuando pongamos en marcha las ideas y pensamientos de nuestra vida, se centren en cosas que sean dignas de alabanza. Amigo, ahí está tu motivación. Esa es la forma en que Jesús quiere que pensemos.
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0: Bueno, continuamos con su programa Meta Final. Esta tarde entonces se jugó el partido entre Portugal y España, como dijimos, un partido muy cerrado. No sé si tuviste la oportunidad de ver algunos minutos de este partido.
4: Sí, sí, la verdad que un partido muy cerrado, se esperaba, ¿no? Porque Portugal tiene buena defensa y buen medio campo, y España, bueno, la calidad que tiene en medio campo y arriba, ¿no? En las últimas líneas. Tuvo que venir una genialidad, una jugada de esas que nos tiene acostumbrado España, pero hasta el minuto 85, por ahí creo, fue cuando cayó el gol.
0: Sí.
4: Y a Portugal, pues al final se notó falto de idea. La verdad que el técnico también sufrió eso, falto de idea para el ataque. Tuvieron ahí un par de remates al final, pero pues nada que pusiera en peligro la portería de España. Yo creo que era un marcador esperado entre España y Portugal, pero pues se tenía la ilusión de que por Cristiano, la verdad, por la historia que fue Cristiano Ronaldo, que pudiera pasar, aunque sea una rondita más, como él dijo, todavía no me eliminen, espérame, vamos a ver el juego que viene, para que no me eliminen tan pronto, en aquella pregunta que le hicieron, ¿verdad? De, ¿va a ser tu último mundial? Ya se rió porque pues, 41 años, pues ya sabía que iba a ser su último mundial, ¿no?
0: Entonces, sí. Y en definitiva, hablando de Cristiano Ronaldo, quiero también aclarar que Cristiano Ronaldo fue de alguna manera apoyado por FIFA respecto a que no iba a jugar los primeros dos partidos de este mundial por una sanción que recibió en noviembre a raíz de un codazo que le dio a un irlandés, y creo que la Federación de Portugal apeló esa tarjeta roja que le había dado 3 partidos de sanción, y creo que solo pagó 1 y quedaron 2 partidos que están todavía en el veremos en el futuro, pero le permitieron de esa forma borrón y cuenta nueva para que pudiera jugar los primeros 2 partidos, porque se los iba a perder los partidos del mundial, solo hubiera jugado el tercer partido y posiblemente este partido también de octavos de final.
4: Sí, la verdad que ese es un tema aparte, ¿verdad? Donde
0: sí.
4: La FIFA se ha envuelto en varias
0: polémicas,
4: esa de Ronaldo, la no roja de Messi, la roja de Balogun, que ahora se la quitan. A veces parece ser que siguen más bien el dinero que la regla futbolística, ¿no? Un mundial sin Cristiano, los primeros 2 juegos, a lo mejor no hubiera sido tan atractivo. Una roja para Messi, el siguiente partido, a lo mejor no hubiera sido tan atractivo, ¿no? La roja de Balogun, bueno, si lo ponemos en comparación a la de Messi, bueno, si a Messi no le sacaste roja, pues la de Balogun no debía haber sido roja, ¿verdad? Pero
0: yo creo que los dos tenían que haberle sacado algún tipo de tarjeta. Para mí,
4: exacto,
0: una amarilla, una amonestación. La tarjeta que le sacaron a Harry Kane anoche en ese toque que le da a la pierna del jugador de México y le sancionan un penal ahí en el área, ¿recuerda?
4: ¿Sí?
0: Se ve que los dos van por el balón. No es algo fuera de lo normal. Para mí es una inercia. Tú eres un defensa o tú tratas de sacar ese balón y el otro trata de meterlo, van a chocar los pies, pero no se ve una intención de descomunal para que amerite una expulsión, creo yo.
4: Sí, sí, claro. No hay, claro, pero las otras sí, es la de Balogun y la de Messi, vas con los tacos arriba del tobillo sobre el pie de apoyo. Entonces, es una jugada de riesgo de lesionar al otro jugador. Entonces, como dice, mínimo amarilla y una roja no está mal, porque ese tipo de jugadas están en... Es un color naranjita.
0: Te voy a decir que los árbitros han variado mucho, porque para mí han habido golpes y han habido también que los árbitros han dejado mucho que desear. Entonces, es apreciación. En principio, los árbitros no habían sancionado esas jugadas. Lo llamaron del VAR. Pero si nos ponemos a pensar que todas las jugadas similares deben ser llamadas, creo que el VAR se quedó en bancarrota. Creo que esa ha sido mi apreciación de los partidos que he podido ver. En algunas jugadas son más peligrosas, son en ameritan sanción y no lo han hecho. Entonces, todavía estamos ahí. Yo en lo personal creo que el VAR es dirigida por personas, seres humanos con ciertos intereses y llaman o sancionan cuando se les, como decimos, les afecta a su gusto, y no lo hacen constantemente, no han sido constantes en ese tipo de
4: llamadas. Y al final son diferentes perspectivas también, ¿no?
0: Sí.
4: Cada quien va a tener su criterio, ¿no? Entonces eso pues les cambia la decisión. Y bueno, pues yo creo que iba a ser difícil que lleguen a una regla en común, ¿verdad? A una regla conjunto todos, pero pues bueno, por una parte está, a mí en lo personal me parece que está bien el VAR, porque ayuda a ciertas
0: jugadas,
4: injusticias, ¿verdad?
0: Como
4: Argentina no hubiera pasado al Mundial con esa mano de la trampa, no mano como le llaman, porque me gustó algo que dijo Hugo Sánchez, quiere llegar ahí, que dijo, no, es que no puedes meter a Dios en eso porque fue trampa. Entonces, que le digas la mano de Dios, pues no va, ¿verdad?
0: Y el caso de la mano de Dios no se refiere al Dios de arriba, se refiere a que el futbolista argentino, en este caso Maradona, es considerado un ser supremo en el fútbol. Y hasta lamentablemente se le hizo una especie de religión, ¿no? Los maradonianos, que le llaman. Creo que allí es donde nosotros como cristianos no estamos de acuerdo, ¿verdad? Entonces, no debemos hacer ídolos y de entender que, bueno, la justicia está allí, pero que sea para todos, no solo para unos sí y para otros no. Y en este caso, para algunos sí lo es, para otros no lo es, y eso es lo que causa controversia. Esa es la realidad.
4: Sí, y pues la verdad que da mal pensar, por como le digo, la jugada de Messi es que era roja, o como dice, mínimo amarilla, ¿no? O revisable en el VAR, que ni siquiera la revisaron, ni siquiera fue a revisarla. La de Balogun, pues es que se le fue al pie, o sea, no te puedes hacer el desentendido, voltear para otro lado y por acá abajo le estiro la piernita y le entierro los tacos, ¿verdad? Son detalles que...
0: Y eso lo entendemos, pero también, como digo, hay otras jugadas que ameritan y no lo han hecho.
4: Sí, ha habido.
0: Y jugadas reales, porque han habido evidencias, codazos, manotazos, que requieren tarjetas, que requieren o reclaman justicia, y se han ido así. Mira, hay jugadores que les han roto las camisas, que les han sangrado, que han tenido que cambiarse la camiseta por producto de un golpe, ¿me entiendes? Entonces, ¿en dónde quedamos? ¿Hubo sangre? ¿No hubo sangre? ¿Se golpeó? ¿No se golpeó? ¿Siguió el jugador jugando? ¿No jugó? O sea, todas esas son apreciaciones que tienen que irse tomando en el camino para ser más justos, creo yo, ¿verdad?
4: Entonces, sí, la roja de Inglaterra ayer también, justa también. La roja de Inglaterra, tuvo que ir el VAR porque se barrió el jugador y le pega al jugador mexicano arriba del tobillo con los tacos por delante.
0: Okay.
4: A primera vista nadie se había dado cuenta hasta que el VAR vino y le habló, y la verdad que era roja. O sea, ahí sí, bueno, cuando son jugadas así claras, justicia, ¿no? Pero igual, no sé, el árbitro pudo haber dicho, oye, tocó el balón y el balón hizo que levantara la pierna, ¿verdad? Va a haber diferentes criterios para todo, pero...
0: Sí, es que se ve la intención. Si tú le pegas al balón, si tú le apuntas al balón, es que es una inercia también. Tú y yo hemos jugado y sabemos que nos hemos lastimado, no porque queremos lastimarnos, sino porque vamos con todo. ¿Sí me entiendes? Entonces,
4: sí,
0: ese sentido, el fútbol es, en general, un deporte físico y que va en definitiva, va a crear situaciones de posiblemente de mala intención y también situaciones imprudentes o situaciones que son descuido, ¿verdad? Entonces, hay que analizar, creo yo, cada jugada para poder determinar si, qué amerita. Entonces, creo que ahí está la función del VAR y debería funcionar en todos los casos, sin excepción. Ese es mi punto. Si lo vamos a aplicar, apliquémoslo a todo. No algunas jugadas y otras sí.
4: Que haya como que un criterio más establecido, más, ¿no? Para todos.
0: Generalizado.
4: Para todos iguales.
0: Sí, sí.
4: Yo creo que ya pasó el tiempo de prueba y error. Ya tiene años el VAR.
0: Sí.
4: Yo creo que ya en estos tiempos ya debería de estar un poco más.
0: Estandarizado.
4: Los criterios.
0: Estandarizado. Exacto. Ya la FIFA, ya los referees, cuando son llamados para ser refrescado de los reglamentos, los nuevos reglamentos, pues deben estar todos en la misma línea, responder las mismas preguntas, es decir, dar los sí y los no, y los cuándo se debe aplicar esa regla de manera estricta o de manera que se evalúe correctamente que esa jugada amerita una sanción de tarjeta o de expulsión, ¿verdad? Que sea generalizada. Creo que todavía le falta mucho al VAR, a la FIFA, a dejar claros el reglamento para que los árbitros lo apliquen de manera más consistente, creo yo. ¿Okay?
4: Exacto.
0: Entonces, ahí estamos de acuerdo. ¿Por qué no vamos a la pausa y regresamos?
4: Adelante.
0: Muy bien.

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1: Nuestras mentes son como bóvedas bancarias que esperan que se hagan depósitos en ellas. Si regularmente depositamos cosas positivas, pensamientos que nos animan y levantan el ánimo, entonces podremos retirar lo mismo. Ah, y hay una ventaja. Nuestra ganancia y el interés generado es el gozo, tanto para nosotros como para aquellos que nos rodean. Todos conocemos a ese tipo de gente alegre, positiva, optimista y divertida. Ese es el tipo de gente con quien nos gusta relacionarnos, ¿verdad? Y créame, el secreto está en nuestra manera de pensar, en las cosas en las que nos enfocamos en nuestras mentes.
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4: Bueno, continuamos con su programa Meta Final. Esta tarde, esta noche, ya a las 7 de la noche, se va a jugar el partido entre Estados Unidos y Bélgica. Este partido va a definir el segundo, el que va a enfrentar a España en cuartos de final. Ya están definidos el partido entre Francia y Marruecos. Oye, este Marruecos parece que está dando de qué hablar. Ya lo hizo en el pasado mundial y creo que Francia va a tener que esforzarse un poco más.
5: Sí. Marruecos ya nos ha demostrado en estos últimos 7 años, ¿verdad? De que está hecho de otra cosa y que viene bien, viene fuerte. Batalló con Canadá. Yo creo que el 3-0 contra Canadá es un poco engañoso porque los últimos dos goles cayeron ya Canadá volcado enfrente. Ya yo creo ya sin un solo defensa en el ahí en la media cancha y era lógico, ¿no? Una descolgada que te saliera era más probable caer el gol, ¿no? Pero igual también Canadá cayó con la frente en alto, ¿verdad? Y igual que México, y ahora le toca a Estados Unidos, que como el partido de México-Inglaterra, yo creo que Estados Unidos-Bélgica también está 50-50, porque Estados Unidos ha demostrado un buen fútbol, y Bélgica, pues sabemos que siempre nos ilusiona, pero al final termina cayéndose, ¿no? Ya tenemos, yo creo con este es el tercer mundial que mencionábamos que Bélgica puede ser el caballo negro, que puede... este mundial no fue tanto así. Yo creo que más se le daba a Noruega o a Marruecos ese título, ¿verdad? Del sí. Caballo negro que puede llegar a dar la sorpresa. Porque en los dos mundiales pasados, Bélgica, la verdad que nos decepcionó porque se esperaba más de Bélgica y se quedó corto, ¿no?
4: Sí.
5: Y hoy es una grandísima oportunidad de Estados Unidos de volver a estar ahí en los cuartos de final, que la vez pasada que llegaron fue lamentablemente contra México en aquel Corea-Japón 2002, que parecía que México lo tenía ganado, pero unos errores, unos cambios justo de Vasco Aguirre y desatenciones, aquella expulsión de Rafa Márquez, bla, bla, bla, perdieron la cabeza, bueno. Estados Unidos logró su pase a cuartos de final en aquella ocasión y hoy tienen otra oportunidad con su gente, localía, su ambiente, todo. Y yo creo que tiene posibilidades de ganar. Yo lo veo muy, muy parecido al juego de ayer entre México e Inglaterra. Yo creo que el de hoy, si salen como han salido, concentrados, jugando, yo creo que tienen posibilidades. De igual manera, yo pienso que Inglaterra es más equipo que Bélgica, ¿verdad? Entonces, yo creo que por ahí Estados Unidos puede ser el único anfitrión que siga avanzando y que nos dé la alegría de seguirlos viendo en cuartos. Claro que ya contra España ya ya es hablar de otra cosa, pero vamos a disfrutar por mientras el juego de hoy. Vamos a verlo, vamos a apoyar con todo y vamos a alentar hasta el último minuto, que ojalá y sea una victoria para Estados Unidos el día de hoy.
4: Eso es lo que esperamos, eso es lo que se espera. Muchos aficionados están también igual que ilusionados como los tuvieron en México y en Estados Unidos, pues esperamos que puedan demostrar que han crecido y que pueden competir contra selecciones que son en el papel con mucha experiencia. Bélgica no es un equipito, se notó en la remontada que tuvo, porque creo que Senegal tuvo la oportunidad de meter el tercero antes de que Bélgica metiera el primero al minuto 85, 86 por ahí, y una vez que Bélgica metió el primero, aceleró y creo que eso le dio la estamina, la fuerza, el impulso para poder catapultarse, y esa fue una tragedia para Senegal. Realmente el partido lo tenía controlado 2-0.
5: 2-0 y faltaba 20 minutos, sí. Y la verdad que, bueno, yo soy de los que está a favor de Lukaku, pero sabemos que viene de una lesión y a lo mejor no está para 90 minutos, pero como lo hemos comentado, Lukaku es el que ha impulsado a su equipo en los últimos dos juegos a sacar el partido.
4: Sí.
5: Porque contra Senegal anotó el primer gol y en el partido anterior, no me acuerdo contra quién fue, él anotó dos goles. Entonces... y entrando de cambio también Lukaku, ¿no? Entonces, sí. Yo creo que va a haber que poner
4: mucha atención
5: especial a Lukaku cuando entre, ¿no? Sí. Estoy viendo la alineación, no lo veo que vaya, no veo que vaya de inicio.
4: Sí.
5: Pero hay que tener
4: lo van a poner para solucionar una situación adversa, porque parece que le está funcionando de esa forma el técnico. Ya Lukaku también es un jugador veterano, veterano de mil batallas, ha jugado mucho, ha sido héroe en muchas ocasiones de este seleccionado belga, y creo que el partido de esta noche se presenta bastante igualado. Creo que Estados Unidos tiene el 50%, Bélgica tiene el 50%, y vamos a ver quién se equivoca menos y quién aprovecha más esos errores del adversario. Vamos a ver qué pasa esta noche.
5: Esperemos sí, que Estados Unidos sea el que aproveche
4: todo. Estamos a la expectativa que así suceda. Pero los partidos hay que jugarlos. Y yo en lo personal soy prudente en ese sentido. No me gusta echar las ideas o el deseo pensando que ya se ganó. No, hay que trabajarlo, hay que jugarlo y hay que hacerlo de manera seria y de manera consistente, jugando un buen fútbol, defendiendo y atacando como dicta la regla del fútbol. Mañana Argentina enfrentará a Egipto. ¿Qué te parece ese partido?
5: Igual, peleado. Yo creo que Argentina quedó cansado y quedó asustado con el partidazo que le hizo Cabo Verde.
4: Sí.
5: Y yo creo que va a tener que...
4: Para mí Cabo Verde es la revelación de este Mundial. No, si pues, no le hubiera tocado a Argentina, creo que Cabo Verde pudo haber pasado esa ronda.
5: Sí, fue el equipo sensación. Se los llevó a tiempos extra, eso incluye un cansancio extra para los argentinos. Y,
4: sí.
5: Y bueno, Egipto puede aprovechar eso, ¿verdad? Que vienen cansados, el músculo se endurece un poco más y no tienes el reposo adecuado. Entonces, hay que ver cómo transcurre el partido, ¿verdad? Pero yo creo que Argentina igual sigue siendo favorito. Esperamos que sea uno de los cuatro semifinalistas junto con Francia, España e Inglaterra, pero pues no dudemos que puede haber una campanada por ahí de Egipto, ¿no? Por lo que hablamos de que viene de jugar tiempos extras Argentina, y eso es cansancio extra para los jugadores.
4: Sí, y déjame decirte, Egipto no es un equipito, ¿eh? juegan muy bien, manejan muy bien el balón, tienen a Mohamed Salah, un veterano, y tienen otro jugador muy, muy parecido a él, más joven, que también es de mucha calidad. Es un equipo, Egipto es un equipo competitivo, ojo con eso. Si Argentina no se concentra y no entra desde un principio imponiendo su ritmo y su juego, va a sufrir.
5: Así es, hermano. Y bueno, yo creo que Egipto es más equipo que Cabo Verde, ¿no? Entonces,
4: creo que sí.
5: Ahí va a ser difícil para Argentina.
4: Va a ser más competitivo. Suiza-Colombia, con esto vamos a ir cerrando. Suiza-Colombia.
5: Pues con los hermanos latinos, ojalá y que puedan sacar el partido Colombia, que denle ahí también, que sigan avanzando. Y es un partido muy cerrado, pero yo creo que está un poquito inclinado hacia Colombia por las figuras que tiene Colombia. Espero que así sea y que lo pueda avanzar Colombia, la verdad que sí.
4: Y te voy a decir una cosa. Colombia, he esperado mucho más de Colombia.
5: Sí.
4: Colombia se ha metido con lo justo.
5: Sí,
4: con lo justo. Le tocó muy difícil contra el partido anterior. Lo vi muy ajustado, 1-0. Son partidos difíciles y aquí nadie regala nada a nadie. Y eso es la realidad.
5: Así es, va a ser muy peleado. Ya son partidos peleadísimos ahorita, adelante. Es el verdadero mundial, digamos.
4: Creo que sí. Estamos totalmente de acuerdo. Tenemos que irnos, Pedro, gracias. Nos reencontramos en el próximo de la serie y vamos a ver qué pasa ya posiblemente en los cuartos de final o en la semifinal. Nos vemos, que Dios
5: claro
4: te bendiga.
5: Sí, hermano, nos vemos. Dios los bendiga. Ahora no es ICC, ahora es Alivias. Vamos a por él.
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7: Este es el versículo de la semana que se encuentra en Hechos 17:26 y dice: de uno solo Dios hizo todas las naciones del mundo, habiendo determinado sus tiempos y las fronteras de los lugares donde viven. Una vez más, Hechos 17:26 dice: de uno solo Dios.

0: El futuro es tan brillante como las promesas de Dios. ¿Usted lo cree? Esto es Pautas para Vivir. William Carey creyó en esas promesas y pensó que eran para todos en la tierra. Así que partió con su familia hacia la India en 1792. Sin embargo, sus primeros años ahí fueron de extrema pobreza y enfermedad. Perdió a su hijo de 5 años y su esposa sufrió una enfermedad mental repentina. En medio de aquel dolor, Carey podría haber preguntado cómo podría haber un futuro brillante. Escribió entonces: "Este es ciertamente el valle de la sombra de la muerte para mí, pero me alegro de estar aquí a pesar de todo, y Dios está aquí, yo tengo a Dios y su palabra es segura". Carey encontró la fortaleza en la Escritura, donde se enseña que, por el poder divino, Dios nos ha dado todo lo necesario para vivir una vida piadosa y que, por su gloria y excelencia, nos concede grandes y preciosas promesas que nos permiten participar de su naturaleza divina. Inspirado por esto, Carey proclamó: "Esperen grandes cosas de Dios, intenten grandes cosas para Dios". ¿Conoce usted las promesas de Dios? Él promete liberarle del pecado y dar libertad, estar con usted en cada paso, fortalecerle en momentos de debilidad, suplir sus necesidades y escuchar su oración. Hay más de 7,000 promesas en la Biblia, así que si no las conoce, hoy es un buen día para descubrirlas. Las promesas de Dios son seguras y cuando confiamos en ellas, el futuro es verdaderamente brillante.
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0: pero que se alegren todos los que en ti buscan refugio, que canten siempre jubilosos. Extiéndeles tu protección y que en ti se regocijen todos los que aman tu nombre. Porque tú, Señor, bendices a los justos, cual escudo los rodeas con tu buena voluntad. Este es el mensaje de la Palabra de Dios en la red de Radio Amistad.
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2: Julio 6. Entrena con disciplina. Y todo el que compite en los juegos se abstiene de todo. Ellos lo hacen para recibir una corona corruptible, pero nosotros una incorruptible. Por tanto, yo de esta manera corro, no como sin tener meta. De esta manera peleo, no como dando golpes al aire, sino que golpeo mi cuerpo y lo hago mi esclavo. Primera de Corintios 9, versos 25 al 27. Corinto era sede de los Juegos Istmicos, solo segundos en tamaño e importancia a los Olímpicos. El deporte consumía a la cultura. Sus ciudadanos sabían que, para un atleta, el esfuerzo que se demostraba en la carrera era tan solo una pequeña fracción del esfuerzo requerido en el resto de su vida. Así que cuando Pablo escribió a la iglesia en Corinto, no solo habló de correr y competir, también habló de entrenar. En Corinto, los niños eran sometidos desde los 7 años a ejercicios rigurosos con el fin de prepararlos para competir. Se esperaba que los competidores demostraran que habían llevado un programa estricto de entrenamiento. Nadie podía correr una carrera si no había practicado durante meses antes del evento. Así también, la vida cristiana debe estar marcada por una disciplina que revela un compromiso eterno por correr la carrera de Dios. Es importante que nuestras palabras sean respaldadas por nuestras acciones. Expresar un deseo por vivir la vida cristiana sin llevar a cabo un plan de acción disciplinado no tiene sentido. Es como expresar la necesidad de levantarse temprano o de perder peso y proponérselo, pero nunca programar la alarma, ni hacer ejercicio, ni comer bien. El propósito es inútil si no se lleva a la acción. La disciplina a la que Pablo se refiere no es un sentimiento interno. Más bien, es una decisión voluntaria y consciente sobre la manera en que utilizamos nuestro tiempo, las cosas en las que fijamos nuestros afectos y la manera en que abordamos la vida entera. Tal como lo escribió el obispo inglés del siglo XIX, J.C. Ryle, la verdadera santidad no consiste meramente de sensaciones e impresiones interiores. En cambio, es más bien algo de la imagen de Cristo que puede ser vista y observada por otros en nuestra vida privada, nuestros hábitos, nuestro carácter y nuestras acciones. En la antigüedad, cuando el atleta triunfante regresaba a su ciudad, no entraba por la puerta por la que se había ido. Hacía que se tirara una sección de la muralla en su honor. Él entraba por una puerta completamente nueva, y la población se reunía y le daba la bienvenida con gran entusiasmo. Entrenar dentro de la vida cristiana no es para ganarnos la salvación. Esta ha sido ganada solo por Cristo. No obstante, sí nos otorga una entrada abundante al cielo. Cuando lleguemos a su reino, escuchar el saludo del Señor, bien, siervo bueno y fiel, será un momento de honor y de gozo más grande que cualquier puerta recién creada. La palabra de Dios dice que esta ilustración de la entrada al cielo es posible para quienes corran la carrera, soporten el entrenamiento y compitan para ganar. Así que, pregúntate, ¿dónde estoy expresando decisión, pero no estoy tomando acción? ¿En qué área del crecimiento cristiano necesito poner en práctica la disciplina para ser más como mi Señor? Luego, mira al futuro al momento cuando termines la carrera y entres a la gloria, porque eso motivará todo el entrenamiento que necesitas.
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Momentos históricos de América, por David Barton. En las mentes de muchos se piensa que el gobierno es completamente una agencia secular y que de ninguna forma debe estar conectada a principios religiosos. Frecuentemente, leyes y pólizas son ejercidas sin consideración de sus consecuencias espirituales. Sin embargo, los padres fundadores de la patria pensaban que cualquier acción política siempre debe ser examinada de un punto de vista espiritual. Como ejemplo, George Washington declaraba que las sonrisas del cielo no se podían esperar si la nación no respeta las leyes eternas de orden y justicia que el cielo mismo ha ordenado. 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
1: Este es el versículo de la semana que se encuentra en Hechos 17:26 y dice: De uno solo Dios hizo todas las naciones del mundo, habiendo determinado sus tiempos y las fronteras de los lugares donde viven. Una vez más, Hechos 17:26 dice: De uno solo Dios hizo las naciones del mundo, habiendo determinado sus tiempos y las fronteras de los lugares donde viven.
2: La tierra estaba desordenada y vacía, y las tinieblas estaban sobre la faz del abismo, y el Espíritu de Dios se movía sobre la faz de las aguas.

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Acceso a la justicia. El barrio vecino al nuestro está sometido a la violencia urbana. Recientemente hubo disparos de armas semejantes a las usadas en guerras, lo que trajo intranquilidad a la población. Las familias involucradas en las disputas claman por justicia, lo mismo que deseamos todos los que vivimos en la región. Además, ese es el afán compartido por todos, que la justicia ordene nuestra sociedad, especialmente a los sectores conflictivos. El tema central del capítulo 64 de Isaías es la justicia de Dios que se manifiesta para eliminar el pecado, confrontando a los pecadores. Esa justicia es descrita como un fuego abrasador de fundiciones que hace hervir las aguas para que el nombre del Señor sea notorio delante de los enemigos. Por ello, las naciones van a temblar al constatar la presencia de Dios. Pablo menciona el versículo 4 de Isaías 64 en 1 Corintios 2:9 para describir la sabiduría de Dios que se manifiesta por medio de Cristo, revelada a nosotros por su Espíritu Santo. Isaías revela que Cristo manifestaría la justicia que se esperaba y Pablo revela la justicia que ya podemos disfrutar. La inseguridad social es fruto del pecado que domina a los corazones. Aunque se espera mucho de la justicia en los tribunales humanos, el profeta afirma que la justicia humana no pasa de trapos de inmundicia. La única justicia que realmente cambia a los corazones se encuentra en Cristo, que limpia del pecado a todo aquel que le busca. En Cristo está el acceso a la justicia. Meditación escrita por Dirceu Amorín de Mendoza, España.

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2: Las ciudades de refugio que estudiaremos hoy en Josué capítulo 20 son una ilustración de una poderosa lección espiritual. Nuestro maestro Samuel Montoya nos dice que el Señor Jesucristo no fue muerto solamente por nuestros pecados. Él es también nuestra ciudad de refugio. Bienvenido a través de la Biblia, el programa donde conocemos a Dios en su palabra. Soy su anfitrión, Heyel Ortiz. Mientras abre su Biblia o enciende su Biblia en Josué capítulo 20, permítame contarle un poco sobre el hombre a quien Dios usó para expandir el impacto global de a través de la Biblia en sus primeros años. Su nombre era el Dr. Paul Freed, quien fue el fundador del ministerio Trans World Radio, conocido en español como Radio Transmundial. El Dr. Freed está ahora con el Señor, pero su trabajo continúa dando frutos para la gloria de Dios. El Dr. Freed era hijo de misioneros en los países árabes del Medio Oriente. Cuando era niño, se preocupaba por los niños que crecían a su alrededor y no conocían el amor de Dios. Dios usó esa compasión para llevar al Dr. Freed a la obra de su vida de radio misionera internacional. En el año 1954, su primera estación de radio salió al aire desde Tánger, Marruecos, transmitiendo su primer programa en español para alcanzar a las personas de España con las buenas nuevas. Luego, Dios le permitió establecer estaciones de radio en Europa, Asia, África del Sur y en Sudamérica. El Dr. Freed reconoció el potencial del programa a través de la Biblia y eventualmente logró convencer al Dr. McGee de colaborar con Radio Transmundial por lo menos para producir el programa en español como un experimento. El programa fue muy bien recibido por la audiencia y luego de 3 años, el programa se transmitía en 15 idiomas. Hoy, el estudio original del Dr. McGee se escucha en más de 120 idiomas y Dios continúa bendiciendo los dos ministerios, Radio Transmundial y a través de la Biblia. Bueno, ya estamos listos para escuchar a nuestro maestro Samuel Montoya en el desarrollo del tema de hoy, basado en Josué capítulo 20 en adelante. Pero antes, iniciemos nuestro tiempo de estudio en oración. Padre Celestial, es increíble cómo usas a personas en diferentes épocas para llevar tu palabra para que te conozcan y se rindan a ti. Te pedimos que en el programa de hoy no sea la excepción. Usa lo que estamos estudiando para atraer a otros a tus pies, que sean convencidos por tu Espíritu Santo de dejar de correr de ti y que abracen a Jesucristo como su único y suficiente Salvador. En su precioso nombre oramos. Amén. Y ahora, iniciamos nuestro recorrido bíblico de hoy con las enseñanzas del Dr. McGee en la voz de nuestro maestro Samuel Montoya.
3: Avanzando en nuestra marcha por el libro de Josué, llegamos hoy al capítulo 20, que brevemente tocamos en nuestro programa anterior. Y en este capítulo 20, Dios habla y los hijos de Israel señalan las 6 ciudades de refugio. Decíamos en nuestro programa anterior que este capítulo es uno de los pasajes de la Escritura más extraordinarios. Contiene un mensaje vivo para nosotros. Es una descripción vívida a todo color. Nos habla de las 6 ciudades de refugio. Estos eran lugares a los cuales huían los que habían cometido crímenes o que eran acusados de cometer crímenes para ser protegidos hasta que fueran juzgados. Muchas tribus y pueblos primitivos han tenido un sistema similar y parece que esta fue una idea que fue transmitida a través de los siglos de una generación a otra. La necesidad de tener las ciudades de refugio la encontramos allá en el libro de Éxodo, capítulo 21, versículo 13, donde dice: «Mas el que no pretendía herirlo, sino que Dios lo puso en sus manos, entonces yo te señalaré lugar al cual ha de huir». Este versículo particular habla en cuanto al asesino. Y hay dos clases de asesinato: el homicidio sin premeditación, es decir, casual, y el homicidio premeditado. El homicidio sin premeditación es el asesinato accidental de una persona. El homicidio premeditado es el asesinato planeado o pensado de antemano. Ahora, en Israel, si hallaban a un hombre culpable de planear y maquinar la muerte de otra persona, le mataban a pedradas. Esta era la pena capital. Y amigo oyente, si nosotros tuviéramos la pena capital hoy en día, salvaría vidas innumerables. No serían robados ni asesinados tantos comerciantes ni otros inocentes. Dios conoce la naturaleza humana, y precisamente porque la conoce es que ha dado esta ley. Sin embargo, si un hombre era culpable de homicidio sin premeditación, le era entonces posible huir a una de las ciudades de refugio para hallar protección. En el capítulo 35 del libro de Números encontramos más detalles en cuanto a estas ciudades. En el versículo 6 de este capítulo 35 de Números leemos: «Y de las ciudades que daréis a los levitas, seis ciudades serán de refugio, las cuales daréis para que el homicida se refugie allá, y además de estas daréis 42 ciudades». Ahora, supongas, amigo oyente, que dos hombres están en el monte cortando leña y que el hacha de uno de ellos se zafa del cabo y le da al otro y lo mata. Luego, supóngase que el hermano del que fue muerto diga: «Yo sé que a aquel hombre no le gustaba a mi hermano. Lo mató de intento. Ahora yo voy a matarlo a él». El acusado no tendría ninguna esperanza, a menos que pudiera hallar protección en una de las ciudades de refugio. En la isla grande de Hawái, en la costa de Kona, hay una ciudad de refugio. Antes de que el cristianismo llegara a esas islas, los hombres se ocupaban en matarse unos a otros. El hecho es que ofrecían los sacrificios humanos. Eso que los guías turísticos le informan a uno en cuanto a cómo los indígenas se amaban tanto y que se holgaban divirtiéndose en las playas todos los días, eso es pura tontería. Eran hombres irritables, tristes y miserables antes de que los misioneros llegaran a ellos con el mensaje del Evangelio, y se ocupaban mucho en matarse unos a otros. Para proveerse una medida de protección, ellos establecieron unas ciudades de refugio. Ahora, las ciudades de refugio ilustran una lección espiritual. El Señor Jesucristo no fue muerto solamente por nuestros pecados, es también nuestra ciudad de refugio. El escritor a los Hebreos nos dice allá en el capítulo 6 de su carta, versículo 18, lo siguiente: «Para que por dos cosas inmutables, en las cuales es imposible que Dios mienta, tengamos un fortísimo consuelo los que hemos acudido para asirnos de la esperanza puesta delante de nosotros». La referencia aquí, por supuesto, es a los que, aunque conscientes de su propia pecaminosidad, se han aprovechado de la salvación que les fue asegurada por Cristo en la cruz. Y todos los que hayan refugio en Él son salvos para siempre del juicio de un Dios santo. Ahora, ¿quién es culpable de la muerte de Cristo? Todo el mundo es culpable, amigo oyente. Tanto el judío como el gentil son culpables delante de Dios de haber participado en la muerte de su Hijo. El apóstol Pablo dice en su primera carta a Timoteo, capítulo 2, versículo 6, el cual, es decir, Jesús, se dio a sí mismo en rescate por todos, de lo cual se dio testimonio a su debido tiempo. El sacrificio de Cristo en la cruz, amigo oyente, abrió una ciudad de refugio para todos los que llegan y ponen su confianza en Él. Personalmente, no nos gusta que haya quienes tratan de culpar a los judíos por la crucifixión de Cristo. Él fue crucificado sobre una cruz romana y no en una cruz judía. Y vamos a ser muy específicos en cuanto a ese hecho. No se resuelve nada, amigo oyente, culpando por la muerte de Cristo a algún grupo racial. Todos, absolutamente todos, somos igualmente culpables de su muerte. Las Escrituras ponen en claro el hecho de que somos culpables de la muerte de Cristo. En el día de Pentecostés, el apóstol Pedro dijo a los judíos allá en el capítulo 2 de los Hechos, versículos 36 al 38, «Sepa pues ciertísimamente toda la casa de Israel que a este Jesús, a quien vosotros crucificasteis, Dios le ha hecho Señor y Cristo». Ahora, cuando los judíos oyeron lo que Pedro tenía que decir, le preguntaron, «¿Qué haremos?». Y Pedro entonces les dijo, «Arrepentíos y bautícese cada uno de vosotros en el nombre de Jesucristo para perdón de los pecados, y recibiréis el don del Espíritu Santo». Ahora, el apóstol Pablo también deja en claro el hecho de que los gentiles también son culpables de la muerte de Cristo. Dice el apóstol Pablo allá en su primera carta a los Corintios, capítulo 2, versículos 6 y 8, «Sin embargo, hablamos sabiduría entre los que han alcanzado madurez, y sabiduría no de este siglo, ni de los príncipes de este siglo que perecen». Y pasando al versículo 8 ahora dice, «La que ninguno de los príncipes de este siglo conoció, porque si la hubieran conocido, nunca habrían crucificado al Señor de gloria». Según estos pasajes, Dios considera que todo el mundo es culpable del pecado de homicidio en cuanto a la muerte del Señor Jesucristo. Y permítanos ser más personales y directos, amigo oyente. Usted es culpable, amigo oyente. Yo soy culpable. ¿Por qué? Porque como dice Isaías 53:5, «Mas el herido fue por nuestras rebeliones, molido por nuestros pecados. El castigo de nuestra paz fue sobre él, y por su llaga fuimos nosotros curados». Amigo oyente, Él llevó nuestros pecados, y nosotros somos curados de nuestros pecados porque Él murió en la cruz. Somos pecadores. Si no fuéramos pecadores, no habría habido ninguna necesidad de que Cristo muriera. Por tanto, no culpemos de su muerte a cierta raza. Todos nosotros somos culpables. Abner fue general del ejército de Saúl. Después de la muerte de Saúl, Abner proclamó como rey a uno de sus hijos sobrevivientes, y este reinó en su nombre. Durante la batalla de Gabaón, Joab y Abner comandaron las fuerzas opuestas. Abner fue derrotado y huyó para salvarse. Asael, hermano de Joab, le persiguió. Abner, no queriendo empezar una venganza de sangre con Joab, imploró a Asael que dejara de perseguirlo. Cuando Asael rehusó, Abner lo mató. Más tarde, Abner se unió con los soldados de David. Joab, temiendo la influencia de un hombre como Abner en el reino de David, decidió vengar la muerte de su hermano y resolvió matar a Abner. Abner halló refugio en una de las ciudades de refugio. Pero Joab, empleando un ardid, hizo salir de la ciudad a Abner y lo mató. Y pudo hacerlo porque Abner salió del lugar de refugio. ¿Y sabe usted lo que David dijo en cuanto a Abner en aquella ocasión? David dijo, ¿había de morir Abner como muere un villano? ¿Qué cree usted, amigo oyente, que Dios dice en cuanto a aquellos que no se aprovechan del refugio que Él ha preparado para los que son pecadores? Si usted es un pecador culpable y no acude a Cristo, la ciudad de refugio, entonces morirá como un villano. Leamos pues los primeros tres versículos de este capítulo 20 de Josué. Habló Jehová a Josué diciendo, «Habla a los hijos de Israel y diles, señalaos las ciudades de refugio de las cuales yo os hablé por medio de Moisés, para que se acoja allí el homicida que matare alguno por accidente y no a sabiendas, y os servirán de refugio contra el vengador de la sangre». Y el resto del capítulo continúa explicando cómo funcionaban estas ciudades de refugio. Y amigo oyente, permítanos concluir este estudio del capítulo 20 de Josué con una pregunta. ¿Ha huido usted a Jesús para encontrar refugio? En Él hay protección. Él quita su culpa. ¿Qué capítulo más maravilloso es este, amigo oyente? Y pasamos ahora al capítulo 21. En este capítulo se da por sorteo 48 ciudades de las otras tribus a los levitas. Dios les dio la tierra y reposo a los israelitas conforme a su promesa. A los levitas no se les dio ningún territorio como se les dio a las otras tribus. Se les dio ciudades para que pudieran oficiar de sacerdotes para el pueblo, porque ellos constituían la tribu sacerdotal. Los primeros tres versículos de este capítulo 21 de Josué nos dice que los jefes de los padres de los levitas vinieron al sacerdote Eleazar, a Josué hijo de Nun, y a los cabezas de los padres de las tribus de los hijos de Israel. Y les hablaron en Silo en la tierra de Canaán diciendo, «Jehová mandó por medio de Moisés que nos fuesen dadas ciudades donde habitar, con sus ejidos para nuestros ganados». Entonces los hijos de Israel dieron de su propia herencia a los levitas, conforme al mandato de Jehová, estas ciudades con sus ejidos. Y los versículos siguientes hasta el versículo 42 nos dan el nombre de las ciudades que cada tribu dio a los levitas. Al parecer, los israelitas tenían un problema suburbano también en aquel entonces. Los levitas debían recibir ciudades donde vivir desde Dan en el norte hasta Beer-Seba en el sur. Los levitas serían esparcidos por toda la tierra. Ahora, el versículo 43 de este capítulo 21 de Josué dice: «De esta manera dio Jehová a Israel toda la tierra que había jurado dar a sus padres, y la poseyeron y habitaron en ella». Y en los últimos dos versículos de este capítulo 21 de Josué, tenemos el cumplimiento de la promesa de Dios de darles reposo. Veamos entonces los versículos 44 y 45 de este capítulo 21 de Josué. «Y Jehová les dio reposo alrededor, conforme a todo lo que había jurado a sus padres, y ninguno de todos sus enemigos pudo hacerles frente, porque Jehová entregó en sus manos a todos sus enemigos. No faltó palabra de todas las buenas promesas que Jehová había hecho a la casa de Israel, todo se cumplió». Los hijos de Israel habían ocupado solamente un pequeño segmento de la tierra que Dios les había prometido dar. Ahora, si van a conseguir más tierra, pues tendrán que ir y tomar posesión de ella. Todavía permanece la misma regla de que todo lugar que pisare la planta de sus pies sería de ellos. Pero lo que los israelitas poseían era de ellos y estaba libre del enemigo, y ahora podían entrar en reposo. Y este es el reposo que para nosotros hoy en día es el reposo de la redención. Es el reposo que usted y yo, amigo oyente, necesitamos desesperadamente. Vivimos en una edad de mucha tensión. Hay muchas presiones, y si hay una cosa que el cristiano ordinario necesita, es entrar en el reposo que Dios le ha provisto. Los hijos de Israel no podían entrar en la tierra prometida bajo la jefatura de Moisés a causa de su incredulidad. Se vieron obligados a vagar por el desierto durante 40 años y no entraron en reposo. El escritor a los Hebreos, en el capítulo 3 de su carta, versículos 9 al 11, nos dice lo siguiente: «Donde me tentaron vuestros padres, me probaron y vieron mis obras 40 años, a causa de lo cual me disgusté contra esa generación y dije: siempre andan vagando en su corazón y no han conocido mis caminos. Por tanto, juré en mi ira, no entrarán en mi reposo». Fue una invitación a reposar la que el Señor Jesucristo dio a los judíos cuando le rechazaron como rey. Él luego rechazó sus ciudades y les dio una invitación personal que todavía queda para el día de hoy. Dijo él: «Venid a mí todos los que estáis trabajados y cargados, y yo os haré descansar. Llevad mi yugo sobre vosotros y aprended de mí, que soy manso y humilde de corazón, y hallaréis descanso para vuestras almas». Este es el reposo de la redención, amigo oyente. ¿Está usted cansado hoy? ¿Por qué no responde a la invitación de Cristo? Debe haber sido un solaz bendito para los hijos de Israel entrar en reposo después de su largo y cansado viaje por el desierto y las luchas que tuvieron que librar en la tierra de Canaán. Cuando ganaron la victoria en la tierra, a cada tribu, a cada familia y a cada hombre le fue dado cierto territorio. Empezaron a cultivar la tierra y a comer el fruto de ella. Empezaron a criar ganado. Fue un tiempo de reposo para Israel. Dios tiene algo que decir hoy en día a su pueblo. El escritor a los Hebreos dice en el capítulo 4 de su carta, versículos 9 al 11, «Por tanto, queda un reposo para el pueblo de Dios, porque el que ha entrado en su reposo también ha reposado de sus obras como Dios de las suyas. Procuremos, pues, entrar en aquel reposo para que ninguno caiga en semejante ejemplo de desobediencia». Y avanzamos ahora al capítulo 22. En este capítulo se envía a las dos tribus y media a casa con una bendición. Edifican el altar de grande apariencia, y los israelitas se ofenden por el altar. Al continuar nuestro estudio por el libro de Josué, creemos que es necesario hacer una distinción entre la Biblia que ha sido escrita a nosotros y la que ha sido escrita para nosotros. Una de las primeras lecciones que debemos aprender al leer la Biblia es que toda escritura es para nosotros, pero que toda la escritura no es dirigida a nosotros. El apóstol Pablo, escribiendo su segunda carta a Timoteo, le dice en el capítulo 3, versículos 16 y 17, que toda la escritura es inspirada por Dios y útil para enseñar, para redarguir, para corregir, para instruir en justicia, a fin de que el hombre de Dios sea perfecto, enteramente preparado para toda buena obra. Ahora, en el libro de Josué, por ejemplo, tenemos que el Señor le dijo a Josué, «Dentro de 3 días pasaréis el Jordán». Ese es un ejemplo de una escritura que es para nosotros, pero que no está dirigida a nosotros. Pues ninguno de nosotros tenemos planes de cruzar el Jordán durante los próximos 3 días. Permítanos, amigo oyente, dirigir su atención nuevamente hacia algo que ya hemos discutido. Cuando los israelitas pasaron el Jordán, su paso habló de la muerte y la resurrección de Cristo. El apóstol Pablo nos dice en su carta a los Romanos, capítulo 6, versículo 4, que somos sepultados juntamente con él para muerte por el bautismo, a fin de que como Cristo resucitó de los muertos por la gloria del Padre, así también nosotros andemos en vida nueva. Cuando los israelitas pasaron el Jordán, llegaron a ser ciudadanos de la tierra prometida. De ese tiempo en adelante serían identificados para siempre con esa tierra. Ahora, en el momento en que salieron de la tierra prometida, se constituyeron en judíos errantes. Pero mientras estén en la tierra, es suya, es de ellos. Bien, amigo oyente, nuestro tiempo ha concluido por hoy, así es que tenemos que detenernos aquí. Pero, Dios mediante, continuaremos nuestro estudio de este capítulo 22 de Josué en nuestro próximo programa y, como siempre, contamos con su fiel sintonía. Será pues hasta entonces y que las ricas bendiciones del Señor estén con usted ahora y siempre.
2: Aquí en A Través de la Biblia damos gracias a Dios todos los días por el privilegio de compartir con el mundo acerca de Jesús, sobre su muerte en la cruz, su resurrección que hace posible la reconciliación con nuestro Dios Santo. Si usted conoce a Jesús como su Salvador, exprese hoy su amor y gratitud a Dios por el maravilloso regalo que le ha dado. Si aún no le conoce al Señor, no deje que el día termine sin enfrentar su necesidad y pedirle a Dios que le muestre el camino para conocerlo. 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En esa página encontrará varios recursos que puede descargar gratuitamente. Creemos que serán de bendición para usted, ya que explican la maravillosa oferta de salvación por medio de el arrepentimiento y la fe en Cristo, confiando en su perfecta obra en la cruz. La página nuevamente es atravesdelabiblia.org y haga clic en la foto que dice «Cómo conocer a Dios». Vea el corto video, descargue los recursos, lea y luego dé el paso de fe de rendir su vida a Cristo. Y si necesita ayuda, solo debe escribirnos también a atv@transmundial.org o al teléfono que daremos al finalizar el programa para que pueda comunicarse con nosotros. Recuerde el sitio web atravesdelabiblia.org y haga clic en «Cómo conocer a Dios». 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Ustedes, nuestros queridos oyentes, son un motor principal en nuestro ministerio. De hecho, las cosas que hacemos, las hacemos por la gracia de Dios para bendecir sus vidas. ¿Recuerdas la primera vez que abriste un libro que cambió tu manera de ver las cosas? 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
4: Momentos Históricos de América, por David Barton. En el año 1790, el infame Thomas Paine escribió La Era del Razonamiento, atacando el cristianismo y la religión. Uno de los defensores de este ataque fue Benjamin Franklin, quien dijo: "El que escupe en el viento, escupe en su propia cara". ¿Usted puede imaginar que algún bien podrá resultar en atacar el cristianismo? Piense qué gran porcentaje de la población son jóvenes, que urgen conocer las virtudes que pueden librar de las motivaciones carnales. Mi consejo es que no traten de desencadenar el tigre, sino amansarlo. Si la gente son malvados a pesar del cristianismo, imagínese cómo estuvieran sin tenerlo. Benjamin Franklin, uno de los padres de la patria, creía que la práctica del cristianismo era una de las ventajas más grandes de la sociedad en los Estados Unidos. 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
1: Este es el versículo de la semana que se encuentra en Hechos 17, 26 y dice: De uno solo Dios hizo todas las naciones del mundo, habiendo determinado sus tiempos y las fronteras de los lugares donde viven. Una vez más, Hechos 17, 26 dice: De uno solo Dios hizo las naciones del mundo, habiendo determinado sus tiempos y las fronteras de los lugares donde viven.

0: ¿Para qué decisiones necesitas hoy sabiduría? ¿Cómo puedes hallar sabiduría? El pensamiento de hoy está escrito por Katara Patton. Katara escribe: cuando era niño, llevé a casa una libreta con todas las calificaciones excelentes. Las de mi hermana, 5 años mayor que yo, eran más bajas, así que pensé que yo era más inteligente que ella. Entonces, mi hermano mayor propuso probarnos. Fue a la biblioteca, tomó un libro y me pidió que leyera. Apenas reconocí algunas palabras, pero mi hermana leyó sin dificultad. Mi hermano declaró que ella era la más inteligente. Su prueba resultó sabia y aprendí la lección. Israel también aprendió de Salomón una lección sobre la sabiduría. 2 mujeres habían dado a luz. Uno de los bebés murió cuando su madre accidentalmente se acostó sobre él. Entonces, ésta reclamó que el bebé vivo era suyo. Ambas acudieron a Salomón para que decidiera quién debía quedarse con el niño. Al escucharlas, ordenó que el bebé vivo fuera partido en 2 y que cada mujer recibiera la mitad. La que no era la madre aceptó, pero la verdadera dijo: «Dad a esta el niño vivo y no lo matéis». Ante sus palabras, Salomón determinó que ella era la madre y ordenó que le entregaran al bebé. La sabiduría que Dios había dado a Salomón quedó demostrada. Con la ayuda de Dios, nuestras acciones también pueden mostrar a otros la verdadera sabiduría que proviene de Él. Oremos. Dios, dame sabiduría para saber qué hacer. En el nombre de Jesús. Amén. El pensamiento de hoy fue traído a ustedes de parte de Ministerios Nuestro Pan Diario.
1: Momentos históricos de América, por David Barton. Hoy en día, muchas decisiones que están tomando las Cortes de Gobierno de los Estados Unidos demuestran que existe un conflicto entre la Corte, la ley y la religión. ¿Este conflicto ha existido siempre? Según James Wilson, quien firmó la Declaración de Independencia y la Constitución de los Estados Unidos y fue un juez en la Corte Suprema del Gobierno de la Nación, no existe conflicto alguno. Y él declaraba que la ley humana recibe su autoridad enteramente de la ley divina. Estas dos, dice James Wilson, no son rivales, sino hermanas gemelas y amigas. De acuerdo al entendimiento y perspectiva de James Wilson, padre y fundador de la patria, la religión y la ley civil son inseparables.
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2: La rendición funciona. No puedes pelear contra Dios. Cuando rindes tu corazón y le pides fortaleza para sostenerte en pie, para hacerte fuerte, para poder caminar en su camino y no en el tuyo, te maravillas de las cosas que Él puede hacer a través de ti, que tú nunca podrías haber hecho por ti mismo.
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0: El día de ayer dimos inicio a la serie Evita la tentación en tu matrimonio. Nos encontramos en medio de lo que parece ser una historia sin esperanza que va de mal en peor. Aquí está Nancy para continuar la conversación con nuestros invitados.
1: Realmente estamos en la mitad de lo que parece una historia sin esperanza. Las cosas han ido de mal en peor. Ron y Nancy Anderson han estado compartiendo con nosotros cómo sus primeros años de matrimonio estuvieron llenos de conflicto, enojo y crítica, y cómo Nancy terminó al final cayendo en pecado un paso a la vez. Aunque realmente uno no se ve de repente en estas cosas, terminando envuelta en una relación adúltera con un hombre en su trabajo. Cuando dejamos la historia la última vez, parecía imposible juntar las piezas rotas de este rompecabezas. Nancy y Ron, muchas gracias por estar dispuestos a contar su historia. La razón por la cual la estamos compartiendo no es para glorificar el pecado ni el fracaso, sino para glorificar la gracia de Dios que puede tomar pedazos rotos y vidas fragmentadas y sin esperanza para hacer de ellas algo de gran belleza. Así que gracias por estar con nosotros de nuevo hoy en Aviva Nuestros Corazones.
2: Gracias, Nancy, por invitarme.
3: Gracias, estamos contentos de estar aquí.
1: Nancy, ayer los dejamos en el punto en que habías decidido dejar a Ron. Le dejaste saber que querías divorciarte de él. Estabas en el proceso de perseguir una vida con Jake, el hombre de tu trabajo. Aún así, el Señor estaba, sin que tú lo supieras, porque no podías ver esto, pero Él estaba obrando para atraer tu corazón de regreso a casa. De hecho, inesperadamente regresaste a tu condominio una noche.
3: Sí, solo había regresado para recoger unas cuantas cosas y ni siquiera estaba supuesta a pasar por allí ese día, pero terminé allí. Ron me había dejado la llave y entré y estaba empacando algunas cosas cuando sonó el teléfono. Mi peor temor era que fuera mi madre porque no quería hablar con mis padres. Ellos son personas cristianas piadosas y yo sabía que no aprobarían lo que yo estaba haciendo. Así que no les había dejado saber que estaba teniendo una aventura amorosa. Había mantenido en secreto nuestras dificultades maritales porque sabía que querrían arreglar mi matrimonio y yo no quería que trataran de arreglarlo.
1: Así que tu mamá era la última persona en el mundo con la que querías hablar. Pero suena el teléfono y es ella. Ahora, antes de seguir con el resto de la historia, yo pensé mientras nos preparábamos para esta entrevista que hubiera sido mejor si habláramos también con tus padres, porque leo en tu libro, titulado Evite la tentación en su matrimonio, que esa llamada llegó a ser una pieza clave del rompecabezas. Así que hemos contactado a tus padres esta mañana. Están con nosotros desde California. Richard y Marian Alf, ¿me escuchan?
4: Sí, te escuchamos.
5: Sí.
1: Muchas gracias por estar con nosotros. No los conozco personalmente, pero quiero que sepan lo agradecida que estoy por padres como ustedes, que tienen la sabiduría y el discernimiento bíblico, la intuición y el coraje de hacer lo que ustedes hicieron en esta situación. Así que queremos escucharlos a ustedes y a Nancy contar la historia acerca de esa llamada. Marian, ¿qué fue lo que la inquietó a llamar en ese momento? Usted no sabía lo que estaba pasando, pero había una preocupación en su corazón.
5: Sí, me sentía inquieta en las noches. Tenía pensamientos acerca de las diversas dificultades que pudiera estar Nancy atravesando. No tenía ni idea de lo que estaba sucediendo, pero el Espíritu Santo, pienso que me estaba diciendo que ella necesitaba comunicarse conmigo. En ese tiempo vivíamos en Minnesota, así que estábamos muy lejos y no nos comunicábamos con frecuencia. El teléfono era la única vía de contacto. Estaba preocupada por lo que fuera que estuviera ocurriendo, aunque no sabía exactamente qué era. Esa fue la razón por la que la llamé esa noche.
3: Cuando llamaste y preguntaste, ¿está todo bien? Y por supuesto, yo no quería admitir en qué tipo de problema estaba. Continué mintiendo y diciendo que todo estaba bien, aunque estaba en medio de empacar mis cosas en cajas.
1: Marian, ¿y usted le creyó que todo estaba bien cuando ella le dijo eso?
5: Bueno, claro que uno conoce muy bien a sus hijos. Sabíamos que una de las habilidades de ella era contar historias. Es por eso que este libro es tan maravilloso. Pero por otro lado, también contaba historias que no siempre eran verdaderas. Sabíamos de ella esa particularidad. Supongo que esta fue la razón de dudar de lo que ella nos estaba diciendo.
3: Yo tendía a teñir la verdad para favorecerme.
5: Sí.
2: Por decirlo menos.
4: Como Nancy no le dijo la verdad, usted decidió poner a su esposo en el teléfono.
5: Sí.
4: ¿No fue así?
5: Sí, correcto.
3: Nunca había podido mentirle a mi papá, así que puso a mi papá en el teléfono y él me dijo, tu mamá está preocupada. Mi papá es un hombre inteligente, porque cuando su esposa dice que algo anda mal, aunque él no lo sienta, él cree que ella sabe algo. Así que él le hizo caso y comenzó a confrontarme.
6: Marianne tiene una sensibilidad hacia las cosas espirituales que yo no tengo. Entonces, si ella siente algo, entonces quiere decir que algo anda mal. Así que insistí un poco más.
4: ¿Y cómo hizo eso? ¿Cómo recuerda usted esa conversación?
6: Bueno, ya ha pasado mucho tiempo y solo recuerdo que Nancy puso una fachada de «todo está bien». Comenzamos a hablar y luego cuando finalmente aceptó que había algo mal, realmente no me dijo toda la historia, pero me dijo que ellos estaban teniendo dificultades. Eso es todo lo que recuerdo de la primera parte de esa conversación.
3: Luego de preguntar, oraste por mí. ¿Te acuerdas de esa oración, papá?
6: No, realmente no.
4: Pero Nancy sí lo recuerda.
3: Me acuerdo de esa oración vívidamente. Era una oración para que mis ojos fueran abiertos y para que el velo fuera quitado y para que toda atadura que estuviera sobre mí que no fuera de Dios fuese rota. Eso, en mi opinión, fue un momento crucial. Comencé a verme a mí misma. Fue como si hubieras puesto delante de mí un espejo, de forma amorosa pero firme. Yo te hablé acerca de querer ser feliz, a lo que tú me contestaste. No te educamos con la meta de que tú fueras feliz, sino para que te comportaras bien, para que fueras una mujer piadosa y no estás cumpliendo con tu llamado.
4: Wow. En ese momento, creo que muchos padres, si escucharan a su hija decir, mi esposo no me está tratando bien, no me está haciendo feliz, me siento miserable en este matrimonio. Pienso que muchos padres tomarían la ofensa como si fuera propia y tomarían el lado de su hija en acusar al marido como el que está en falta. Pero ustedes no hicieron eso.
6: Bueno, no, porque sentimos algo y sabíamos, como dijo Marianne, conocemos a nuestra hija y amábamos a Ron. Era difícil discernir lo que estaba ocurriendo en ese momento, pero sabíamos que ella tenía que cumplir su parte del trato y ella necesitaba comunicarse con él. No recuerdo si fue exactamente en ese punto, pero le dije que necesitaba quedarse allí hasta que Ron llegara a casa. Esa fue mi instrucción para ella. Cuando colgué el teléfono, después de terminar la conversación, no estaba seguro de que ella realmente se quedaría allí. Esa fue nuestra ansiedad desde ese momento hasta que finalmente supimos algo. No sabíamos si se había quedado o no. Pensábamos que si no se quedaba, la situación no sería corregida. Pero si se quedaba, entonces había probabilidades de que funcionara.
3: Cuando colgamos, sí que me quedé y esperé a que Ron llegara a la casa. Es una historia larga de contar, pero el asunto es que él ni siquiera estaba supuesto a estar en la casa. Él estaba en una convención, pero inesperadamente llegó a casa esa noche.
4: Ron, ¿y cuando llegaste a la casa, qué sentiste?
2: Mi amigo me trajo inesperadamente. Le dije que sentí una gran ansiedad y que necesitaba regresar a mi casa.
4: Sin saber que Nancy estaba allí.
2: Sí, sin saber que Nancy estaba allí. Ahora me doy cuenta que el Señor estaba poniendo una carga en mi corazón. Ahora es el tiempo. El Señor me estaba diciendo que necesitaba ir a casa y mi amigo me llevó hasta allá. Cuando nos acercamos a la casa, el vehículo de Nancy estaba afuera y él me preguntó, ¿Tú quieres que yo entre contigo? Yo le dije, no, todo va a estar bien. Y el Señor lo hizo todo bien. Entré y ahí estaba Nancy. Comenzamos a hablar. Ella me explicó toda la situación de cómo se había involucrado con un hombre del trabajo. Ella me dijo que lo sentía y literalmente nos quedamos toda la noche hablando. Fue la primera vez que en realidad hablamos sin gritarnos el uno al otro. Hablamos el uno al otro en un tono cortés.
4: ¿Fue en ese momento que ella te dijo acerca de Jake?
2: Sí, fue entonces cuando me contó todo acerca de Jake.
3: Porque después de la oración de mi papá, yo elevé mi propia oración. No había orado, no había hablado con el Señor desde hacía como 9 meses, diría yo. Allí fue donde hice mi propia oración y luego el dique se rompió. Su amor, su perdón y su misericordia llovió sobre mí, y me vi como una mujer adúltera, como la mujer en pecado. Claramente vi mi pecado y me asustó ver qué tan lejos me había extraviado de la verdad que conocía. Le pedí perdón al Señor. Me trajo a la memoria la historia en Juan 8 acerca de cuando Jesús se encontró con la mujer adúltera y él no la condenó. Fue sorprendida en adulterio. Ella era culpable, pero aparentemente ella estaba arrepentida. Ella miraba hacia abajo. Él le dijo, «Mujer, yo no te condeno». Y luego Jesús dijo las 5 palabras más poderosas, en mi opinión, de la Biblia. Él le dijo, «Vete y no peques más». Yo sabía que eso era lo que yo tenía que hacer, aunque sabía que eso quería decir que tendría que renunciar a este hombre que yo pensaba que amaba y regresar a casa, a mi esposo, y confesar mi pecado a ambos, al Señor y a mi esposo, y ponerme a la merced de ellos. Yo sabía que en ese momento esto era una cuestión de vida o muerte para mí, escoger la voluntad de Dios sobre la mía.
2: Y es muy difícil escuchar a tu esposa decirte que esté enamorada de otro hombre, que esté involucrada con otro hombre. Eso fue lo que ella me dijo esa noche.
4: Cuando tú dices, Ron, que es muy difícil, ¿quieres decir como la peor cosa del mundo?
2: Sí, es como ser atropellado por un carro. Te saca todo el aire de tu vida. Hay un elemento de sentirte como un fracasado porque tu esposa se fue con otro hombre. En todo el proceso hasta llegar allí, nunca esperé que ese fuera el resultado. Había entre nosotros estos resentimientos subyacentes que nunca fueron resueltos y que empujaron a mi esposa en los brazos de este otro hombre y hacia acciones que ella tomó. No lo vi venir de ninguna manera, hasta esa noche cuando ella me confesó que estaba involucrada con otro hombre. Así que hubo muchas emociones, ira, resentimiento hacia ella, un sentimiento de fracaso. Fue un golpe a mi ego masculino, fue un golpe muy fuerte. Pero el Señor nos ayudó a mantener todo eso bajo control esa noche. Literalmente estuvimos despiertos toda la noche. Hablamos hasta las 9 de la mañana del día siguiente, cuando Nancy tomó la decisión de dejar su trabajo en aquella compañía. Ella llamó al presidente de la compañía y le confesó que ella se había involucrado en una aventura amorosa con un compañero de trabajo y le dijo al presidente de la compañía, «No voy a regresar. Tome todo lo que esté en mi escritorio y tíralo a la basura».
4: Y esto ocurrió unas 15 horas después de la llamada de tus padres, Nancy. Digo, ese fue un cambio dramático en tu corazón.
3: En 24 horas todo cambió. Mi corazón cambió, mi comportamiento cambió, mi matrimonio cambió.
2: Y lo asombroso es cómo el Señor orquestó todo. No se suponía que Nancy estuviera en el condominio esa noche. Y justo cuando entra, suena el teléfono. Y su mamá es la que está llamando. El Señor dirige a su mamá a llamar justo en ese momento. Nancy fue dirigida por el Señor a regresar al condominio. Se supone que yo debía haber estado fuera de la ciudad por 3 días en una convención. Y esa primera noche, justo en medio del evento, rompo en llanto y le digo a mi amigo, «No, necesito irme a mi casa». Y no sabía por qué yo realmente necesitaba ir a mi casa.
4: Porque tu esposa no estaba allí cuando tú te fuiste.
2: No, mi esposa no estaba allí. Y yo no anticipaba que ella estuviera allí, pero el Señor lo había puesto en mi corazón, aunque yo me había alejado del Señor. El Señor me estaba diciendo, «Necesitas ir a casa». Entonces, voy a casa. Estas 3 cosas ocurrieron al mismo tiempo en un lapso de 2 horas.
4: Y entonces, tú llegas a casa, Nancy. Me sorprende la forma como el Señor estaba obrando en tu corazón para romper tus justificaciones y todos tus argumentos de defensa y realmente cambiar tu corazón.
3: El momento no pudo haber sido más oportuno. Si él hubiera llegado una hora antes, yo no hubiera estado lista todavía. Yo necesitaba hacer esa oración de arrepentimiento y de quebrantamiento antes de poder enfrentarlo. Allí fue cuando tomé la decisión que no vería más a Jake, debido a esas palabras del Señor, «Vete y no peques más». Obviamente, eso quería decir que no podía continuar en una relación con un hombre que no era mi esposo.
4: Sin embargo, esto me choca porque tú estabas involucrada emocionalmente con este hombre. No estabas emocionalmente comprometida con tu esposo en ese momento, en una manera positiva. Y para la mañana siguiente tú dices, «Hoy voy a dejar mi trabajo, voy a romper esta relación». No te detuviste a pensarlo. No puedo creer que tus sentimientos hacia Jake simplemente cesaron. No puedes apagar eso como si eras una llave de agua. Pero tomaste algunas decisiones a pesar de tus emociones.
3: Exactamente, así fue. Escogí ser fiel a mi esposo, aunque no lo amaba. De hecho, ni siquiera nos gustábamos el uno al otro. No nos estábamos llevando bien, no éramos amigos. Este hombre en mi trabajo era el que amaba, en el sentido de que mis emociones estaban con él, pero yo sabía que no podía continuar en la relación. Entonces, a pesar de mis sentimientos, seguí las instrucciones del Señor. Esa fue una de las cosas más difíciles que he tenido que hacer, pero yo sabía que era lo correcto. El Señor me dio fuerzas para hacerlo. Tomé la decisión y luego mis acciones siguieron lo que yo sabía que era lo correcto, a pesar de mis sentimientos. Pienso que esa es parte de la razón por la que Ron estaba tan calmado y receptivo cuando finalmente confesé, porque él podía sentir en mí que yo era una persona diferente. Es casi como si hubiera nacido de nuevo. Aunque había aceptado al Señor cuando estaba en la secundaria, para mí fue un momento decisivo en que el Señor volvió a mi corazón hacia Él y yo me rendí completamente. Había estado luchando contra Dios, pero cuando rendí mi voluntad a su voluntad, Él me dio la fortaleza para confesarle todo a Ron sin ninguna excusa. No culpé a mi esposo.
2: Y realmente yo escuché a mi esposa decir que ella había hecho mal. Algo que ella nunca hubiera hecho en 1000 años. Durante los 2 años anteriores, ella nunca admitió que había hecho algo mal.
4: Así que tú realmente viste un cambio de corazón allí.
3: Había una calma y una paz milagrosa. Aquí estoy yo diciéndole a él la cosa más explosiva que una esposa le puede decir a su esposo. Y él no reaccionó con enojo ni maldiciendo.
2: Lo cual era una típica manera de reaccionar.
3: Solo por colgar una toalla, él me gritaba, y aquí estoy yo, ahora, diciéndole esta cosa horrenda. Y sin embargo, la paz del Señor estaba en aquel lugar y nos cubrió y nos dejó conversar acerca de eso sin gritar, e hicimos un plan. Él me dijo, mis amigos piensan que tienes otro hombre. ¿Lo tienes? Le contesté que sí, que lo tenía, pero le dije, vamos a llamarlo en la mañana. Y después que renuncié a mi trabajo, Ron y yo llamamos a Jake juntos.
2: Pero cuenta lo que el presidente de la compañía te dijo cuando lo llamaste.
3: Bueno, eso fue algo asombroso, porque según yo tengo entendido, él no era un hombre cristiano. Pero le dije que había estado teniendo una aventura amorosa con Jake. Y él dijo, bueno, lo sospechábamos. Y le dije, no voy a regresar. Yo sé que esta decisión lo pone a usted en una posición horrible en cuanto al trabajo. Y él me dijo, no hay ningún trabajo más importante que tu matrimonio. Luego añadió, estás haciendo absolutamente lo correcto. Les daremos tus asignaciones a otras personas. Nosotros lo manejamos. Necesitas regresar a tu casa y trabajar en tu matrimonio, lo cual fue un estímulo muy asombroso considerando de quién procedía. Y luego hablamos con Jake ese mismo día y le dijimos. Le dije que no lo estaría viendo más. Y luego Ron habló con él también.
2: Yo hablé con él y le dije que Nancy y yo íbamos a tratar de rehacer nuestro matrimonio. Y solo para asegurarme que todos estábamos en la misma página, le pregunté. Ahora, Jake, ¿puedo contar contigo de que no vas a acercarte? Y él dijo sí. Y nunca más supimos de él.
3: Nunca. Él fue fiel a su promesa también. Cuando colgamos el teléfono, fue una llamada muy emocional. Los tres estábamos llorando, pero por 3 razones completamente diferentes.
4: Sí, Nancy, supongamos que hay una mujer escuchando ahora mismo que está envuelta en una aventura amorosa, en una aventura emocional o en una situación de adulterio físico. Ella sabe que tiene que salir de ahí, pero está atemorizada. Ella piensa que no puede. Ella piensa que no puede romper el vínculo emocional. ¿Qué le dirías a ella?
3: Yo le diría, sé cómo te sientes. Yo sé lo fuerte que es el vínculo. Conozco el agarre que tiene. Te sientes atraída a este hombre como por un imán. Pero también conozco la libertad que trae el romper esos vínculos. Es algo tan asombroso el estar libre de culpa y el traer tus secretos a la luz, porque nuestros secretos nos mantienen en prisión. No sabes lo maravillosa que puede ser la vida. Yo estaba cegada por el pecado y por el egoísmo, y yo culpaba a mi esposo. Era crítica y quejumbrosa, pero eso no sirvió de nada. ¿Sabes qué realmente funciona? La rendición. La rendición sí funciona. No puedes luchar en contra de Dios, pero cuando rindes tu corazón y le pides fortaleza para sostenerte en pie, para hacerte fuerte, para poder caminar en su camino y no en el tuyo, te maravillas de las cosas que Él puede hacer a través de ti, que tú nunca hubieras podido hacer por ti misma. Porque cuando Él nos llama a su propósito mayor, Él también nos equipa para caminar en su camino. Entonces, yo te diría que a partir de hoy pares de luchar. Ríndete, ríndete al Señor, ríndete a su voluntad, rinde tu corazón a Él. Él ama tu alma y nunca te defraudará. Él tomará tus sentimientos y lentamente, mientras tú le rindes tu vida a Él, comenzarás a amar a tu esposo nuevamente. Comenzarás a regar, a nutrir tu propio matrimonio. Comenzarás a crecer en la dirección que Él quiere que tú crezcas, lejos del pecado y hacia la luz. Pero debes elegir ese camino. En última instancia, se trata de la decisión de obedecer la voluntad de Dios o de seguir tu propia voluntad. Y hoy es tu día de decisión.
4: Nancy, tú tomaste esta decisión y estamos aquí sentados 25 años después, viendo a una pareja que está, como tú dices, locamente enamorada.
3: Así es.
4: Pero ese cambio no sucedió de la noche a la mañana. Tu rendición y tu obediencia se llevaron a cabo un día tras otro, momento a momento. Este es un mensaje de esperanza, de redención y de gracia. Pero todo comienza, como bien dijiste, con un momento de rendición. Nuestra oración, mi oración para cada oyente que está atada ahora mismo, es que hoy sea el momento de salir a la luz con el Señor, con tu pareja, y decir, sí, Señor. Solo ondea esa bandera blanca de rendición y di, sí, Señor.
0: Nancy DeMoss Wolgemuth ha estado hablando con Ron y Nancy Anderson. Todas nosotras necesitamos decir, sí, Señor. Ya sea que estemos lidiando con la infidelidad o luchando con alguna otra área de nuestras vidas. Mañana escucharemos más de Ron y Nancy Anderson. Ellos nos hablarán acerca de la sanidad disponible luego de enfrentar un adulterio. También escucharemos más del padre de Nancy Anderson. Regresa para la continuación de esta historia aquí en Aviva Nuestros Corazones.

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2: Este es el versículo de la semana que se encuentra en Hechos 17, 26 y dice: de uno solo Dios hizo todas las naciones del mundo, habiendo determinado sus tiempos y las fronteras de los lugares donde viven. Una vez más, Hechos 17, 26 dice: de uno solo Dios hizo las naciones del mundo, habiendo determinado sus tiempos y las fronteras de los lugares donde viven.

0: Mi amigo Brian me contó que había pasado casi todo el día en el baño. No, no estaba enfermo. Estaba instalando mármol, ya que a eso se dedica. Me dijo que se encontraba cortando losas de mármol a la medida y que su herramienta para este trabajo era una sierra de diamante. Una sierra con una hoja de diamante que corta el mármol sin problemas. Me dijo, «Sabes, esta sierra es increíble. Puedes tocar la hoja con el dedo y no te corta». Y continuó explicando que una hoja de diamante no es la más afilada que existe, sino la más dura. Es tan dura que corta lo que una hoja afilada no puede cortar. Hoy quiero tener una palabra contigo acerca del tema, aquellos en quienes se puede confiar. Nuestra palabra para hoy de la palabra de Dios proviene de 1 Corintios 4:2. Es una declaración de lo que Dios valora. Te darás cuenta de que es bastante diferente de lo que la mayoría de los humanos valoran. Ahora bien, se requiere de los administradores que cada uno sea hallado fiel. El versículo 5 habla del tiempo de la recompensa. Así que no juzguéis nada antes de tiempo, hasta que venga el Señor, el cual aclarará también lo oculto de las tinieblas y manifestará las intenciones de los corazones, y entonces cada uno recibirá su alabanza de Dios. Ahora bien, ¿qué recompensa Dios? ¿El éxito? No, dice que recompensa la fidelidad. Vivimos en un mundo que valora el carisma y los resultados. Oye, ¿qué tan bien te fue? ¿Qué resultados obtuviste? Vivimos en un mundo que valora la belleza, los premios y los logros. Sin embargo, Dios dice que la cualidad ganadora no es ninguna de estas. Para Él, la cualidad ganadora es la fidelidad. En opinión de Él, eso es lo que importa. Es como esa sierra de diamante. Puede cortar mármol porque es resistente. Es dura, simplemente sigue avanzando. Nada puede resistir su avance persistente e insistente. Bueno, tal vez sientes que no eres lo suficientemente inteligente como para ser realmente utilizado por tu Señor. Por eso dices, oye, en realidad no tengo el entrenamiento, la habilidad, la personalidad, no hablo muy bien, no soy tan bien parecido, simplemente soy común y corriente. Pero si Dios te encomienda una tarea, quiere que seas la herramienta de Él. Él no te pide que seas exitoso. Te está pidiendo que seas fiel, que sigas adelante, persistente, constante e insistente. Sé quien se mantiene firme en sus responsabilidades, mientras otros van y vienen. Sé quien trabaja, tenga ganas o no, quien hace todo con dedicación, quien cumple sus compromisos y su palabra. Con frecuencia, las personas muy preparadas, aquellas con grandes dones y carisma, cortan por un tiempo, luego pierden su filo, se rompen y siguen adelante. Pero las personas con el don de Dios son las que suelen cumplir su cometido, siempre perseveran fielmente. ¿Y qué dirá Jesús el día de la recompensa? Hiciste bien, siervo bueno y fiel. Hay pocas cosas en la tierra que no le dan paso a la fidelidad. Así que deja que Dios te use como su sierra de diamante para abrir camino a través del mármol para Él. Tu voz cuenta. Envía tus pensamientos a una palabra contigo @transmundial.org y déjanos acompañarte en tu viaje. Queremos saber de ti. Escríbenos. Dinos qué te pareció el mensaje de hoy, cómo te ha ayudado. Escribe hoy mismo a una palabra contigo @transmundial.org. Repito, una palabra contigo @transmundial.org. Una palabra contigo de Rand Hatchcraft.
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2: Estad quietos y conoced que yo soy Dios. Seré exaltado entre las naciones, enaltecido seré en la tierra. Salmo 46:10. Pueblos todos, batid las manos, aclamad a Dios con voz de júbilo, porque Jehová el Altísimo es temible, Rey grande sobre toda la tierra. Salmo 47:1-2. Grande es Jehová y digno de ser en gran manera alabado en la ciudad de nuestro Dios, en su monte santo. Hermosa provincia, el gozo de toda la tierra es el monte de Sion, a los lados del norte, la ciudad del gran rey. En sus palacios, Dios es conocido por refugio. Salmo 48:1-3. Porque este Dios es Dios nuestro eternamente y para siempre. Él nos guiará aún más allá de la muerte. Salmo 48:14. Exaltado seas sobre los cielos, oh Dios, sobre toda la tierra sea tu gloria. Te alabaré entre los pueblos, oh Señor, cantaré de ti entre las naciones, porque grande es hasta los cielos tu misericordia y hasta las nubes tu verdad. Exaltado seas sobre los cielos, oh Dios, sobre toda la tierra sea tu gloria. Salmo 57:5-9-11. Pero yo cantaré de tu poder y alabaré de mañana tu misericordia, porque has sido mi amparo y refugio en el día de mi angustia. Salmo 59:16. Aclamad a Dios con alegría toda la tierra. Cantad la gloria de su nombre, poned gloria en su alabanza. Decid a Dios: cuán asombrosas son tus obras. Por la grandeza de tu poder se someterán a ti tus enemigos. Toda la tierra te adorará y cantará a ti, cantarán a tu nombre. Bendecid, pueblos, a nuestro Dios, y haced oír la voz de su alabanza. Él es quien preservó la vida a nuestra alma y no permitió que nuestros pies resbalasen. Salmo 66:1-4, 8-9. Cantad a Dios, cantad salmos a su nombre, exaltad al que cabalga sobre los cielos. Jehová es su nombre, alegraos delante de él. Salmo 68:4. Alabaré yo el nombre de Dios con cántico, lo exaltaré con alabanza, y agradará a Jehová más que sacrificio de buey o becerro que tiene cuernos y pezuñas. Lo verán los oprimidos y se gozarán. Buscad a Dios y vivirá vuestro corazón, porque Jehová oye a los menesterosos y no menosprecia a sus prisioneros. Salmo 69, 30 al 33. Gócense y alégrense en ti todos los que te buscan, y digan siempre los que aman tu salvación: engrandecido sea Dios. Salmo 74. Asimismo, yo te alabaré con instrumento de salterio, Dios mío. Tu lealtad cantaré a ti en el arpa, Santo de Israel. Mis labios se alegrarán cuando cante para ti, y mi alma, la cual redimiste. Mi lengua hablará también de tu justicia todo el día. Salmo 71, 22 al 24.

0: 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Dice, ¿con qué limpiará el joven su camino? Con guardar tu palabra. En mi corazón he guardado tus dichos para no pecar contra ti. Animándole a guardar la palabra de Dios para ayudarle a limpiar su vida. 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
2: Continuamos hoy con los viajes de Cristo en la provincia de Galilea. Recordará que hemos dicho que Cristo tuvo tres viajes a la provincia de Galilea y que durante este tiempo fue creciendo rápidamente su ministerio. Esto fue a causa de los milagros y de la profunda enseñanza. Vamos en esta sesión a considerar más de estos milagros y de estas enseñanzas. Después que liberó al endemoniado gadareno, Jesucristo volvió a Capernaum, y estando en Capernaum vino uno de los príncipes de la sinagoga que se llamaba Jairo, y postrándose en actitud de adoración, pidió al Señor que sanase a su hija. Marcos, en su evangelio, nos dice que la hija estaba al borde de la muerte. Mateo declara que ya había muerto. Esta diferencia en los términos se explica sencillamente, querido oyente, por el hecho de que Marcos da más detalles en cuanto a este milagro. Según Marcos, cuando los mensajeros salieron a buscar a Cristo, la niña no había muerto todavía. Cuando Cristo llegó, entró al cuarto donde estaba la difunta, dejando que entrasen solamente sus tres discípulos, Pedro, Juan y Jacobo, y también los padres de la niña. Afuera estaban los que lloraban, como era la costumbre. Estos habían sido contratados para que llorasen la muerte de la niña. En un principio, ellos se burlaron de Jesucristo cuando le oyeron decir que la niña no había muerto, sino que solo estaba dormida. Ya en el aposento, Cristo se acercó al lecho donde estaba tendido el cadáver y dijo, «Muchacha, levántate». La Biblia nos dice que ella se incorporó inmediatamente, demostrando así de nuevo que el Señor Jesucristo tiene poder sobre la muerte. Mientras el Señor acudía a la casa de Jairo, hubo un suceso muy interesante, ya que en el camino, estando rodeado de gente que le apretaba, se le aproximó una mujer enferma y tocó el borde del vestido del Señor, y ésta fue sanada. 12 años había padecido esta mujer de esta enfermedad, y había gastado todo su dinero, todo en cuanto tenía, en los médicos. Quizá por vergüenza, o tal vez porque la ley de Moisés la declaraba inmunda, esta mujer decidió mezclarse entre la multitud para de esta manera acercarse a Cristo. Según nos dice la ley mosaica, los israelitas tenían que poner una franja y unos flecos en sus vestidos a fin de que sirvieran para recordarles constantemente de las bendiciones que Dios había derramado sobre ellos. Los fariseos tenían la costumbre de hacerlos bien largos para aparentar mayor piedad. Fue este el borde del vestido de Jesús que la mujer pudo tocar. Y Cristo inmediatamente preguntó, ¿quién me ha tocado? Pues el Señor sintió que poder había salido de él. Cuando ella se identificó, recibió como galardón de su fe la sanidad que tanto necesitaba. En otra ocasión, estando Jesús todavía en Capernaum, sanó a dos ciegos, que dando voces le seguían por la calle diciendo, «¡Ten misericordia de nosotros, hijo de David!». En aquel entonces, la ceguera era muy común en aquel país, debido quizá, creemos, al mucho polvo que había por las calles o por el contraste de la oscuridad de las casas con la brillante luz del sol de afuera. En dado caso, vemos que el Señor Jesucristo hizo muchos milagros de esta índole, y a estos, según la fe que tuvieron, les dio la vista. Notamos aquí que en este caso, Cristo no hizo el milagro en la calle, sino que les hizo pasar a la casa en que él posaba y en forma privada les sanó. También notamos que les rogó que a nadie dijesen nada de lo acontecido, pero estos no obedecieron y divulgaron la noticia por todas partes. También vemos que inmediatamente después de esto, le trajeron a un mudo endemoniado, en Mateo 9, del 32 al 34. Vemos también que, en este caso, Jesús, echando fuera al demonio, le sanó. De modo que todos decían que nunca se había visto cosa semejante en todo Israel. Los fariseos, como era de esperar, con desdén y desprecio, volvieron a blasfemar, atribuyendo el hecho al príncipe de los demonios. Después de todo esto, vemos que Cristo volvió a visitar el pueblo en que había pasado su niñez, es decir, en Nazaret. Esto lo hizo Cristo a fin de darles otra oportunidad para que acepten su mensaje, pues en la visita anterior ellos habían querido apedrearle y despeñarle. Sin embargo, cuando llegó allí nuevamente, no fue recibido, por cuanto no querían creer que Él era Dios, manifestado en carne, y seguían pensando que Él era solamente el hijo de José y de María. Qué triste es pensar, querido oyente, que por la incredulidad de ellos, el Señor no pudo hacer allí muchas obras como lo había hecho en otras partes. Quiera Dios que nosotros no limitemos el poder de Dios hoy en día por nuestra falta de fe o incredulidad. Bien, pasemos ahora a comentar sobre el tercer viaje de Cristo en la provincia de Galilea. Esta sección de la vida de Jesucristo nos dice que Jesús se ocupó especialmente en predicar, enseñar y sanar a todos cuantos se acercaban a Él en las aldeas y los pueblos de Galilea, pues tuvo compasión de ellos, ya que los vio como ovejas esparcidas y perdidas, sin pastor que les cuidara y les guiara. Al ver la necesidad de la gente, Él declara que la mies es mucha y que los obreros son pocos, y exhorta a la vez a los discípulos que se dediquen a la oración, pidiendo al Señor que supla esta necesidad. Es interesante notar que los discípulos fueron los que llegaron a hacer la contestación a sus propias oraciones. Notamos que ellos pidieron al Señor que envíe obreros a la mies, y Él, ¿qué hizo? Más que inmediatamente les mandó a ellos mismos. En cuanto a la misión de los doce, que no podemos examinarla minuciosamente, debemos hacer hincapié solo en cuatro puntos. En primer lugar, vemos que la esfera de acción era entre los judíos y no entre los samaritanos y los gentiles. Y esto estaba en relación con el plan de Dios, puesto que Él quiso ofrecer primero sus bendiciones al pueblo de Israel. Aún después de su muerte y de su resurrección, Cristo, en sus últimas instrucciones a los discípulos, recalcó que ellos debían comenzar a predicar en Jerusalén, no en otra parte, luego en Judea y en Samaria y hasta lo último de la tierra. En segundo lugar, vemos que se puede notar del envío de los doce la naturaleza de la obra, en la que se aprecia que fueron dotados de poderes ilimitados en cuanto a las obras milagrosas que iban a realizar a través del Espíritu Santo y en el nombre y por los méritos de Cristo. En cuanto al mensaje, Cristo les limitó, pues ellos no sabían exactamente el significado de la venida de Cristo al mundo, ni entendían a cabalidad la cruz, ni tampoco sabían nada acerca de la teología. Así que predicaron fundamentalmente una cosa, y es esta: el arrepentimiento como base para entrar en el reino de los cielos. Recordará algo que ya hemos dicho, que la palabra arrepentimiento quiere decir una decisión de cambiar, un cambio. En particular, cambiar nuestra manera de pensar y nuestra manera de vivir, conforme a los principios del reino de los cielos. Observamos en tercer lugar que el resultado de la obra de los doce discípulos fue bastante grande en extensión, aunque quizá no muy satisfactoria en cuanto a su permanencia. Y en cuarto lugar, vemos que las instrucciones dadas a los discípulos se pueden dividir en dos partes. En primer lugar, estas tienen que ver con el momento actual. Y en segundo lugar, tienen que ver en parte con profecías y verdades aplicables a los obreros de Cristo de todas las edades. Cristo habló de la persecución y de las dificultades que habían de enfrentar los obreros, y que estos serían galardonados, ya que cualquiera que confesare a Cristo delante de los hombres será confesado por Cristo delante del Padre Celestial. Para terminar esta lección de los viajes de Cristo en la provincia de Galilea, mencionaremos el efecto que tuvo la predicación y la obra de los discípulos en la persona del rey Herodes. Cuando el rey oyó acerca de Cristo y supo de la obra que él había hecho, Herodes tuvo gran miedo, porque pensaba que se trataba de Juan Bautista, a quien él mismo ya había mandado a degollar. Herodes creía que éste había resucitado, y esto sirvió para que él sintiera el juicio que vendría sobre su misma vida. Ahora queremos enfocarnos sobre la lección número 12, la lección que trata sobre las parábolas de Jesucristo. En esta lección vamos a ver en pocas palabras lo que es una parábola y cómo es que Jesús usó estas parábolas para ministrar. Estaremos también estudiando un poco sobre la interpretación de las parábolas y el estudio de alguna de ellas, como también las principales en especial. El evangelista Marcos dice así: con muchas parábolas, como estas, les hablaba la palabra, conforme a lo que podían oír, y sin parábolas no les hablaba, aunque a sus discípulos en particular les declaraba todo. Esto se encuentra en Marcos 4, del 33 al 34. Al leer los cuatro evangelios, nos damos cuenta de la verdad de las palabras de Marcos, pues en repetidas ocasiones el Señor Jesucristo hizo uso de parábolas para enseñar a las multitudes que le rodeaban, dentro de su lenguaje metafórico, que no puede realmente considerarse parabólico. Encontramos más de 30 parábolas que llaman nuestra atención. Vemos que hay parábolas individuales en los evangelios, pero la mayor parte de ellas están comprendidas en tres grandes grupos. Si tiene su pluma, le invito a que apunte estas tres agrupaciones. En primer lugar, vemos las parábolas que se encuentran en Mateo 13 y en los pasajes paralelos de Marcos 4 y Lucas 8. En segundo lugar, tenemos las parábolas que se encuentran en Lucas 15 y 16. Y en tercer lugar, las parábolas que se encuentran en Mateo 20, 21 y 22. Permítame, querido oyente, repetir esto. Las parábolas de Jesucristo se pueden agrupar en tres distintos grupos. En el primer grupo, encontramos las parábolas que se encuentran en Mateo 13 y en los pasajes paralelos de Marcos 4 y Lucas 8. El segundo grupo contiene las parábolas que se encuentran en Lucas 15 y 16. Y el tercer grupo contiene las parábolas que se encuentran en Mateo 20, 21 y 22. Por la gran importancia de estas enseñanzas del Señor Jesucristo, es que vamos a dedicar esta lección número 12 a un estudio detallado de las parábolas, de su uso y de su interpretación. Pero, por lo visto del tiempo, tendremos que dedicar la próxima reunión para este estudio. Le quiero recomendar a estudiar Marcos, capítulo 4, del 33 al 34, y Mateo, capítulo 13, del primer versículo hasta el número 53. Un buen conocimiento de este material le ayudará a apreciar el material que vamos a considerar para la reunión próxima. Le espero.
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4: En el caso de Abington contra Shem, de la Corte Suprema de los Estados Unidos, se determinó que la Biblia ya no se podía usar como un texto en el currículo de las escuelas públicas. ¿Estarían de acuerdo los padres fundadores de la patria con esta decisión? Benjamin Rush hubiera dicho rotundamente que no. Benjamin Rush, como padre fundador de los Estados Unidos, era firmador de la Declaración de Independencia. Él era un educador muy reconocido en su tiempo y dijo que el gran enemigo de la salvación del hombre no tendría mayor arma que la de persuadir las escuelas de quitar la lectura de la Biblia en las escuelas. Benjamin Rush decía que su libro texto favorito y preferido para usar en las escuelas públicas era la Biblia.
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5: ¿Cuánto ansiamos ese día, Señor? Cuánto anhelamos ese precioso momento, cuando ya no te veremos más, con los ojos de nuestro corazón solamente, sino te veremos con nuestros ojos físicos también, y miraremos tu hermosura.

0: La Biblia dice, diré yo a Jehová, esperanza mía y castillo mío, mi Dios en quien confiaré. 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
1: Este es el versículo de la semana que se encuentra en Hechos 17:26 y dice, de uno solo Dios hizo todas las naciones del mundo, habiendo determinado sus tiempos y las fronteras de los lugares donde viven. Una vez más, Hechos 17:26 dice, de uno solo Dios hizo las naciones del mundo, habiendo determinado sus tiempos y las fronteras de los lugares donde viven.
2: El Señor contestó nuestras oraciones. Saludos, Dolly Martín con el reporte misionero. Compartí con usted la petición de una querida amiga que nos pidió oración porque le iban a hacer una nueva operación de su vejiga porque algo quedó mal y oramos por ella. Después nos contestó, gracias a Dios, todo salió en bendición. Ya estoy en casa. Dios les siga bendiciendo y llegando a muchos lugares. ¡Qué buenas noticias, querida amiga! Gracias por darnos a conocer esta respuesta. Nos alegramos junto con usted que el Señor le ha ayudado con la cirugía que usted necesitaba y ha dirigido la mano de esos cirujanos. Otra amiga nos pidió oración hoy. Se va para México porque tiene alguna anormalidad, tal vez un tumor en su vejiga y están investigando eso allá en México. Oré con ella por teléfono y le hemos puesto en nuestro tablero de oración, recordándole que a finales de este mes, el día 27, lanzamos el muro de oración. Ahorita está en construcción, así que no se puede ver, pero el 27 ya va a estar listo y vamos a poder lanzarlo y usted va a poder ahí compartir una petición anónima o con su nombre, como usted prefiere, y puede dar tantos detalles como usted quiera. Y ahí va a quedar su oración en el muro para que muchos más guerreros de oración puedan entrar y orar por su necesidad. Es una herramienta que hemos querido construir ya hace mucho tiempo y tenemos a Elsomar Suárez que nos está ayudando con muchos aspectos digitales junto con

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1: Siempre me han intrigado las profecías que ya han sido cumplidas. Y al mismo tiempo, estas me han alentado en mi fe en Dios y en su palabra, la Biblia. En este caso, el profeta Zacarías hace algunas declaraciones proféticas que apuntan seguramente hacia Jesucristo, y en especial algunas experiencias que él tuvo al final de su vida terrenal. Por ejemplo, en Zacarías capítulo 11, versículos 12 y 13, el tema del pagar los salarios a los pastores aparece allí. Leemos en Zacarías 11, versos 12 y 13, «Pesaron por mí salario 30 piezas de plata». Entonces el Señor me dijo, arrójalo al alfarero. Tomé pues estas 30 piezas de plata y las arrojé al alfarero en la casa de Jehová. Y a mí me parece especialmente interesante notar que según Mateo capítulo 26, versos 14 al 16, como también en el capítulo 27, versos 3 al 7, leemos que Judas traicionó a Jesucristo precisamente por 30 piezas de plata. Y que en su remordimiento, Judas tiró ese dinero al suelo en el templo. Y entonces con ese dinero fue comprado el terreno de un alfarero. Volviendo entonces a Zacarías capítulo 13, versículo 6, leemos esta pregunta. ¿Qué heridas son estas en tus manos? Y él responderá, con ellas fue herido en casa de mis amigos. Y esta profecía se cumple exactamente según el Evangelio de San Juan capítulo 1, verso 11, donde leemos, a los suyos vino y a los suyos no le recibieron. Y este hecho fue parte del proceso que llevó a Jesús a la crucifixión. Otra profecía similar se encuentra en Zacarías capítulo 12, verso 10. Derramaré sobre la casa de Israel y sobre los moradores de Jerusalén espíritu de gracia y de oración, y mirarán a mí a quien han traspasado. Y finalmente tenemos estas palabras en Zacarías 13, 7. Hiere al pastor y serán dispersas las ovejas. Palabras que Jesús mismo cita en Marcos, capítulo 14, verso 27, cuando él predice que aún sus discípulos le abandonarían. No es entonces ninguna coincidencia que estas experiencias en la vida de Jesús cumplieran profecías escritas centenares de años antes que se cumplieran por medio de profetas inspirados por Dios. O sea que lo que ellos escribieron tenemos nosotros que tomarlo muy en serio. Estas profecías son confiables y se cumplirán, sí, se cumplirán al pie de la letra.
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Segunda de Pedro capítulo 3 versículo 9 dice, el Señor no retarda su promesa según algunos tienen por tardanza, sino que es paciente para con nosotros, no queriendo que ninguno perezca, sino que todos procedan al arrepentimiento. No espere más, recíbale hoy para unirse a la familia de Cristo y gozar de esa vida eterna en los cielos.

0: ¿Cuál es la verdad del Evangelio? Si el Evangelio del Señor Jesucristo no le salva, tenga por seguro que ese mismo Evangelio le juzgará, porque es el Evangelio, las buenas noticias de la resurrección del Señor Jesucristo. Y como Pablo dijo, cualquier otro Evangelio sea anatema.
1: Y seguramente algunos de ustedes que me escuchan se estarán preguntando, ¿qué tiene que ver la resurrección del Señor Jesucristo con el juzgamiento? Pues tiene muchísimo que ver, sencillamente porque Cristo es el juez. La Biblia dice que el Padre no juzga a nadie porque ha entregado todo ese proceso en las manos de su Hijo Jesucristo. Y este mismo Jesús, que ahora quiere ser su Salvador, un día inevitablemente será su juez. Y le juzgará como eso, como juez, no como Salvador, si es que usted no le ha recibido como tal en su vida.
0: ¿Cómo será el juicio de los hipócritas? Primero, de acuerdo a la verdad. Y segundo, de acuerdo a sus obras, sus acciones, sus actitudes, sus ventajas. Gracias por sintonizar esta nueva edición de El Amor que Vale. Mi nombre es Irving Ravelo y tengo la bendición de presentarles la segunda parte de un sermón titulado ¿Cómo Dios trata a los hipócritas? Ahora con nosotros, aquí está ya el Dr. Adrián Rogers en la voz del pastor Lenin de Llanón.
1: En el programa anterior comenzamos a ver cuál será la base, el fundamento del juicio de Dios sobre los hipócritas, y dije que Dios los juzgará de acuerdo a tres cosas. Primero, los hipócritas serán juzgados de acuerdo a la verdad. En el Nuevo Testamento de su Biblia, busque la Epístola a los Romanos, capítulo 2, verso 2. Sabemos que el juicio de Dios contra los que practican tales cosas es según verdad. Y tres versos más adelante, en el verso 6, el apóstol escribe, el cual pagará a cada uno conforme a sus obras. Comprende las tremendas implicaciones de esa declaración. Dios pagará a cada uno conforme a sus obras. Permítame decir algo brevemente sobre este punto. Usted no se salva por las obras que hace, pero sí será juzgado por lo que hace. No sé de dónde hemos sacado la idea de que ciertos cristianos de cierta raza, o de cierta denominación, o de cierto nivel económico, social o político, o de cierta cultura, tienen especiales privilegios delante de Dios. ¡Qué tremenda equivocación! ¡O qué abominable orgullo! Miremos lo que dice Pablo en Romanos 2:11, porque no hay acepción de personas delante de Dios. ¿Lo ve? ¿Lo entiende? Dios no tiene hijos favoritos. Para Él no hay diferencia si usted es judío, o griego, o chileno, o japonés, o esquimal, o lo que sea. Y un poco más tarde, en el capítulo 3, Pablo estará mostrando que todo el mundo es culpable delante de Dios, por cuanto todos pecaron y están destituidos de la gloria de Dios. Algunas veces me han entrevistado en la televisión y mi entrevistador piensa que me va a poner en una situación comprometida o que me va a hacer aparecer como un racista o como un intolerante. Eventualmente me hace la siguiente pregunta. Doctor Rogers, ¿piensa usted que un judío sin Cristo está perdido? Ahora, si usted está frente a una audiencia urbana moderna, de lo primero que debe percatarse es que esa es una pregunta con trampa, deliberadamente hecha para hacerle caer. ¿Por qué? Porque si usted responde, sí, creo que un judío sin Cristo está perdido, usted aparecerá primero como un racista y segundo, como un intolerante. Ahora, si usted responde, sí, creo que es salvo, lo que ha hecho es deshonrar absolutamente al Señor Jesucristo, quien murió por los pecados de todos. Pero, ¿sabe lo que le contesté a quien me hizo la pregunta? Le dije, mi amigo, yo creo que si alguno de mis propios hijos no tiene una relación personal con Dios por medio del trabajo expiatorio de Jesús, está perdido. Dios los juzgará de acuerdo a sus acciones, de acuerdo a sus actitudes y de acuerdo a sus ventajas. También dije que Dios le hará a usted responsable de lo que está escuchando hoy por medio de este programa. Dios le va a juzgar por las ventajas que usted tiene. Hay millones de personas en el mundo que viven en tinieblas espirituales y que nunca han escuchado el nombre de Jesús. Dios sabe que usted ya ha escuchado el mensaje de las buenas nuevas de salvación, y a todo aquel a quien se haya dado mucho, mucho se le demandará, y al que mucho se le haya confiado, más se le pedirá. Y aunque ciertamente será muy triste irse al infierno desde una inexplorada selva, pero será mucho, mucho más triste el irse al infierno desde el cómodo asiento de una iglesia con aire acondicionado. ¿Cuán trágico será el haber sido parte del coro de la iglesia y sin embargo terminar en el infierno? ¿Cuán aterrador solo el pensamiento de haber estado predicando la palabra de Dios y terminar en el infierno? Jesús dijo en Mateo 7:22, «No todo el que me dice, Señor, Señor, entrará en el reino de los cielos, sino el que hace la voluntad de mi Padre que está en los cielos. Muchos me dirán en aquel día, Señor, Señor, no profetizamos en tu nombre, y en tu nombre echamos fuera demonios, y en tu nombre hicimos muchos milagros. Y entonces les declararé, nunca os conocí, apartaos de mí, hacedores de maldad». En relación con esto, permítame decir algo y espero que no lo olvide. Estos a los cuales el Señor hace referencia, no es que una vez fueron salvos y perdieron la salvación. Es que nunca fueron salvos. Ellos practicaron una forma de religión, pero nunca fueron realmente salvos. ¿Cómo será el juzgamiento de los hipócritas? Primero, de acuerdo a la verdad, y segundo, de acuerdo a sus obras, sus acciones, sus actitudes, sus ventajas. Dios tomará en cuenta todas estas cosas cuando se haga realidad el día del juicio, cuando todos seremos juzgados, unos para salvación eterna y otros para condenación eterna. ¿Cómo va a juzgar Dios? No solo de acuerdo a la verdad, no solo de acuerdo a las acciones, actitudes y ventajas, sino que va a juzgar, y esto nos parecerá extraño, va a juzgar a los hipócritas de acuerdo a su evangelio. Veamos Romanos, los versos del 12 al 16. Porque todos los que sin ley han pecado, sin ley también perecerán. Y todos los que bajo la ley han pecado, por la ley serán juzgados. Porque no son los oidores de la ley los justos ante Dios, sino los hacedores de la ley serán justificados. Porque cuando los gentiles que no tienen ley hacen por naturaleza lo que es de la ley, estos, aunque no tengan ley, son ley para sí mismos, mostrando la obra de la ley escrita en sus corazones, dando testimonio a su conciencia y acusándoles o defendiéndoles sus razonamientos. Ahora ponga atención al verso 16. En el día en que Dios juzgará por Jesucristo los secretos de los hombres, conforme a mi evangelio. Bueno, pero ¿qué significa aquello de en el día en que Dios juzgará por Jesucristo los secretos de los hombres conforme a mi evangelio? Pablo dijo que el juzgamiento sería de acuerdo a la verdad, de acuerdo a las acciones, actitudes y ventajas, y ahora dice que será de acuerdo a mi evangelio. ¿Qué es su evangelio? Bueno, no tenemos que estar adivinando lo que es el evangelio. Veamos 1 Corintios 15, los versos del 1 al 3. Además, os declaro, hermanos, el evangelio que os he predicado, el cual también recibisteis, en el cual también perseveráis, por el cual asimismo, si retenéis la palabra que os he predicado, sois salvos, si no creísteis en vano. Porque primeramente os he enseñado lo que asimismo recibí, que Cristo murió por nuestros pecados conforme a las Escrituras. Mi amigo, esta es la verdad del Evangelio. Y si ese Evangelio no le salva, tenga por seguro que ese mismo Evangelio le juzgará, porque es el Evangelio, las buenas nuevas de la resurrección del Señor Jesucristo. Y seguramente algunos de ustedes que me escuchan se estarán preguntando, ¿qué tiene que ver la resurrección del Señor Jesucristo con el juzgamiento? Pues tiene muchísimo que ver, sencillamente porque Cristo es el juez. La Biblia dice que el Padre no juzga a nadie porque ha entregado todo ese proceso en las manos de su Hijo Jesucristo. Y este mismo Jesús, que ahora quiere ser su Salvador, un día inevitablemente será su juez. Y le juzgará como eso, como juez, no como Salvador, si es que usted no le ha recibido como tal en su vida. Présteme mucha atención. Todos los seres humanos, salvos o no, un día tendremos que estar frente a Jesús. Y si no lo hemos tenido como Salvador personal, lo tendremos como juez. Por eso, permítame repetir lo que dije hace algunos minutos. Si el Evangelio no le lleva al Salvador, inexorablemente le llevará ante el juez. Recuerde que Cristo será el juez. El Cristo que usted no quiso recibir como Salvador. Usted no puede enfrentar una corte si es que su defensor está muerto. Usted, por su propia voluntad, no puede salirse de su tumba tanto como no puede esconderse de Dios. Escuche lo que dice el verso 31 del capítulo 17 del libro de los Hechos. Por cuanto ha establecido, esto es Dios, ha establecido un día en el cual juzgará al mundo con justicia por aquel varón a quien designó, dando fe a todos con haberle levantado de los muertos. ¿Qué significa esto? Significa que la resurrección de Jesucristo, que sella por completo su salvación, es también la resurrección que le juzgará. Simbólicamente, los hipócritas succionan la muerte del árbol de la vida. El Evangelio es un instrumento de vida para vida o de muerte para muerte. Es una espada de doble filo. Y esa bendita espada es como un bisturí que corta para sanarle o para hacerle la autopsia. Seremos juzgados de acuerdo a su Evangelio, y no es cuestión de que usted no pueda ser salvo, sino de que no será salvo. ¿Por qué? Ahí está el juez, el Señor Jesús, sangrante y agonizando por usted y sus pecados, pero usted, cubierto con el manto de su propia justicia y autosuficiencia, no le recibe como su Salvador. Y uno de estos días, Dios va a revelar los secretos de los hipócritas. Romanos 2:16 dice, en el día en que Dios juzgará por Jesucristo los secretos de los hombres. ¿Qué quiere decir esto? Significa los secretos que han sido reprimidos, los pecados que ha cometido y que los había olvidado. Todos sus secretos que usted creía bien guardados serán revelados. Un día Dios va a revelar lo que hay en su corazón y abrirá la puerta de su cuarto secreto y todo lo que usted guarda ahí saldrá a la luz. La Biblia dice que Dios sabe cada uno de nuestros pensamientos, oye cada una de nuestras palabras y sabe el porqué, la motivación de cada una de nuestras acciones, aun de aquellas que las cubrimos con un ropaje de religiosidad. Y Dios, por medio de Jesucristo, juzgará todas esas cosas. Y el juzgamiento de los hipócritas será mucho más severo que el juzgamiento de los paganos. A todo aquel a quien se haya dado mucho, mucho se le demandará, y al que mucho se le haya confiado, más se le pedirá. Sé que miles de personas están escuchando este programa, y aunque íntimamente usted sabe que no es un hipócrita, también sabe que no es salvo. ¿Sabe por qué no es salvo? Porque seguramente conoce a alguien que dice ser cristiano o cristiana, pero que vive y actúa como un verdadero pagano, y usted dice, si eso es el cristianismo, yo no quiero tenerlo. Mi amigo, mi amiga, permítame decirle que eso no es el cristianismo. Usted ponga sus ojos en Cristo. Algunos morirán y se irán al infierno porque vieron en la televisión o en la vida real a pseudopastores, apóstoles, profetas, predicadores o evangelistas enloquecidos por el dinero, el bienestar, la prosperidad y la fama. Y usted no quiere ni de lejos que le digan que usted es un cristiano como ellos. Pero recuerde que en toda regla hay excepciones, aunque sean muy pocas. Y usted concluye que la iglesia del Señor está llena de hipócritas religiosos. Y yo no voy a debatir este punto con usted porque tiene la razón. Pero permítame decirle lo siguiente. He estado predicando el Evangelio del Señor Jesucristo, las buenas nuevas de salvación, por más de 5 décadas. Y las mejores personas que conozco sobre la faz de la tierra son las que sincera y genuinamente aman a Jesús. Así que no deje que algunos hipócritas le mantengan alejado de Jesús, porque si lo hace, usted va a pasar la eternidad en el infierno con cada uno de esos hipócritas que tanto evitó en la tierra. Mi amigo, mi amiga, entregue su corazón a Jesús. Permítale que Él controle la totalidad de su vida. Deje que Él ponga nívea blancura en su vida manchada por el pecado. Haga parte de su vida lo que Dios, por medio del profeta Isaías, dijo: lavaos y limpiaos. Quitad la iniquidad de vuestras obras de delante de mis ojos. Dejad de hacer lo malo, aprended a hacer el bien, buscad el juicio, restituid al agraviado, haced justicia al huérfano, amparad a la viuda. Venid luego, dice Jehová, y estemos a cuenta. Si vuestros pecados fueren como la grana, como la nieve serán emblanquecidos. Si fueren rojos como el carmesí, vendrán a ser como blanca lana. Si quisiereis y oyereis, comeréis el bien de la tierra. Si no quisiereis y fuereis rebeldes, seréis consumidos a espada, porque la boca de Jehová lo ha dicho. Amiga, amigo, si usted aún no es salvo, busque la misericordia de Dios y no se presente delante de Él con su ropaje de piadosidad o autosuficiencia. Confiese sus pecados a Jesús. Con nada, absolutamente con nada, podemos comprar nuestra salvación. Es un regalo de Dios, comprado a precio de la sangre de Jesús en el Calvario, y que puede ser nuestro si lo recibimos. Y si alguien me pregunta, Pastor, ¿podría Jesús salvarme ahora mismo? Escúcheme, Él quiere salvarle ahora mismo. Él está llamando a la puerta de su corazón, esperando que usted le abra y le invite a entrar y a morar con usted para siempre. En toda la tierra no hay nadie tan bueno que no necesite ser salvo, ni hay nadie tan malo que no pueda ser salvo. ¿Sabe lo que usted necesita hacer ahora mismo? Necesita tomar una decisión firme y confiar plenamente en Jesús. Otra vez lo digo. No deje que algún hipócrita, que nunca falte en alguna parte, le impida tener una relación genuina e íntima con Jesucristo. No permita que algún hipócrita trate de poner obstáculos en su caminar hacia el cielo. Si este mensaje ha abierto sus ojos y su entendimiento espiritual y desea hacer una decisión por Cristo, le invito a que ore conmigo la siguiente oración. Use sus propias palabras. Ore en voz alta o hágalo silenciosamente en su corazón. Querido Dios, soy pecador y estoy perdido. Si me juzgaras este instante, sé que mi destino sería el infierno. Pero me acerco a ti en busca de gracia y misericordia. Señor Jesús, te necesito. Necesito tu perdón. Necesito que me limpies, me sanes, me salves. Te invito a mi corazón este momento para que seas mi Salvador y mi Señor. Rindo por completo mi vida a tu voluntad. Sé que toda la agonía y el dolor y todo lo que sufriste en la cruz del Calvario fue para pagar la culpa de mis pecados. Y te agradezco, Señor Jesucristo, por amarme de tal manera. Haz de mí la persona que tú quieres que sea. Ayúdame a vivir para ti sin avergonzarme jamás de ti y sin que yo sea una vergüenza para ti o para tu bendita palabra. Aumenta y fortifica mi fe para que pueda ser un testigo fiel de tu amor, de tu gracia y de tu misericordia. Lo pido en tu santo nombre. Amén.

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4: Joseph Story fue uno de los hombres más importantes en el área de leyes y jurisdicción. Él fundó la Escuela Famosa de Leyes en la Universidad de Harvard. El presidente James Madison lo nombró miembro de la Corte Suprema del país. Además, escribió muchos libros que se usaron para capacitar a abogados. Joseph Story decía que el propósito de la primera enmienda de la Constitución del país era de eliminar la contienda entre las denominaciones cristianas y no de ayudar a otras religiones. Los padres fundadores deseaban una nación cristiana. Y de esta manera se podía tolerar otras religiones.
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0: El salmista exclama: esfuérzate y aliéntese tu corazón. Sí, espera a Jehová. 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Este es el versículo de la semana que se encuentra en Hechos 17, 26 y dice: de uno solo Dios hizo todas las naciones del mundo, habiendo determinado sus tiempos y las fronteras de los lugares donde viven. Una vez más, Hechos 17, 26 dice: de uno solo Dios hizo las naciones del mundo, habiendo determinado sus tiempos y las fronteras de los lugares donde viven.
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2: La Iglesia Brasswood Asamblea de Dios estará realizando una feria de salud en donde ofrecerán servicios dentales, útiles escolares, mochilas, vacunaciones, exámenes médicos y zapatos de manera gratuita. Solo los niños y jóvenes desde los 3 años de edad hasta los 18 años o personas que estén estudiando podrán recibir estos beneficios. Esta feria se llevará a cabo el próximo sábado 11 de julio en el 10611 Fondren Road en Houston, desde las 8 de la mañana hasta la 1 de la tarde. Si tiene alguna duda, puede comunicarse con la encargada del evento, Norma Dubán, al 713-777-1651. La dirección nuevamente es 10611 Fondren Road y el número de contacto es 713-777-1651.
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0: 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Domingus, un estudiante de la Biblia de 26 años, se despertó cuando varios musulmanes radicales comenzaron a golpearlo en su dormitorio en Indonesia. 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
2: Gracias por acompañarnos hoy. Estamos en el primer capítulo de la carta a los Efesios, en el principio del estudio de este libro asombroso y la primera sección de esta carta en nuestra serie que hemos titulado Fe que transforma, la carta a los Efesios. Hoy vamos a concluir lo que empezamos el día de ayer, considerando los versículos 15 al 23 del capítulo 1. El tema es muy interesante. Hemos titulado a esta lección, La clave del poder espiritual, es decir, cómo echar mano del poder espiritual que Dios pone a nuestra disposición. Así que abramos nuestra Biblia y continuemos nuestro estudio de la carta a los Efesios.

0: se puede obtener algo al hacerlo. Pero lo que estoy tratando de decirle es que Dios quiere para nuestra experiencia con su palabra mucho más que simplemente escarbar por encima las escrituras, ocasionalmente buscando algún versículo. Es posible, por supuesto, conocer la Biblia y no conocer a Dios. Es posible saber la Biblia, ser un buen miembro de la iglesia e incluso ser maestro de estudio bíblico, predicador o evangelista, y no conocer en realidad a Dios en términos de una relación personal. Podemos saber mucho en cuanto a Él, aunque tal vez no le conozcamos a Él mismo. Eso no es lo que Pablo quería para los efesios, ni para nosotros, ni para mí. Él no quiere que simplemente sepamos acerca de Dios, quiere que conozcamos a Dios y lo hacemos al interactuar con Él mediante su palabra. Pablo tenía esto como un propósito principal. En Filipenses capítulo 3, versículo 10, Pablo dice, y conocerlo a Él, el poder de su resurrección y la participación en sus padecimientos, llegando a ser como Él en su muerte. Era la meta de la vida de Pablo conocer a Jesús de esa manera. Y yo quiero lo mismo para todos nosotros. He pasado muchos años tratando de estudiar la Biblia y tratando de aprender cómo estudiar la Biblia. Pero al envejecer y aprender más y más en cuanto a la vida, lo que más anhelo por sobre toda otra cosa es una relación personal profunda con mi Salvador. Eso viene solo cuando el Espíritu de Dios ilumina mi corazón y me abre la palabra de Dios, la prioridad de conocer a Cristo. Hablemos ahora de la posibilidad de conocer a Cristo. En los versículos 17 y 18, Pablo dice, pido que el Dios de nuestro Señor Jesucristo, el Padre de gloria, les dé espíritu de sabiduría y de revelación en un mejor conocimiento de Él. Mi oración es que los ojos de su corazón les sean iluminados. La palabra corazón se puede traducir como entendimiento. Preste atención, Pablo ora en cuanto a los ojos de su corazón. Y algunos se imaginan un corazón humano lleno de ojos, que sería grotesco. Pero Pablo no está hablando de su corazón físico, está hablando del corazón en el sentido que significa lo que usted es, su persona básica, su alma, su espíritu. Dice, quiero que su alma y espíritu tengan los ojos de entendimiento. Se refiere al corazón como el centro de nuestro intelecto y emociones. ¿Es posible que usted o yo conozcamos a Jesús a pesar de nuestro pecado? Pablo explica eso a continuación en el versículo 18. Dice que ora pidiendo que seamos iluminados. ¿Ha sido usted iluminado? Y no lo digo de la manera que la mayoría lo dicen. He notado que ha llegado a ser cada vez más común en años recientes que las empresas instalen sensores de movimiento para las luces de sus edificios. ¿Lo han notado? Uno entra en un salón y las luces automáticamente se encienden. Uno sale y pocos minutos después se apagan. Lo he visto en oficinas, en iglesias e incluso en unos cuantos hogares. No son medidas de seguridad. Esto no es como los reflectores en el exterior de las casas. Son luces que se apagan cuando no hay personas en esos espacios. Eso ahorra energía y eso es algo muy bueno, especialmente ahora. Pero tan pronto como una persona entra en el salón, el sensor detecta la presencia de esa persona y las luces se encienden. Es algo que espeluzna la primera vez que sucede. Pues bien, en nuestro estado natural de pecado, somos seres humanos que viven en tinieblas espirituales. Ni siquiera podemos percibir las cosas espirituales, mucho menos conectarnos con Dios. La Biblia dice, el hombre natural no acepta las cosas del Espíritu de Dios porque para él son necedad. Primera de Corintios 2:14. Pero cuando el Espíritu Santo entra en nuestro corazón, es como entrar en uno de esos salones modernos de conferencia cuando las luces se encienden. Debido a su presencia, nuestros corazones son iluminados y podemos conocer a Cristo y podemos entender y aplicar su palabra. Podemos crecer y desarrollarnos espiritualmente. Estas son las bendiciones de valor indecible. Los ojos del corazón son iluminados. Así, la prioridad de conocer a Cristo y la posibilidad de conocer a Cristo. ¿Qué tal en cuanto al propósito de conocer a Cristo? ¿Por qué debemos conocer a Cristo? ¿Cuál es el propósito de continuar cultivando nuestra relación personal con Él después de que hemos sido salvados? Esa es la cuestión que exploraremos en el resto de este mensaje. Esto es lo que Pablo comunica en cuanto a el propósito de conocer a Cristo, empezando con el versículo 18 del capítulo 1 de Efesios. Para que sepan cuál es la esperanza de su llamamiento, cuáles son las riquezas de la gloria de su herencia en los santos y cuál es la extraordinaria grandeza de su poder para con nosotros, los que creemos conforme a la eficacia de la fuerza de su poder. Ese poder obró en Cristo cuando lo resucitó de entre los muertos y lo sentó a su diestra en los lugares celestiales, muy por encima de todo principado, autoridad, poder, dominio y de todo nombre que se nombra, no solo en este siglo, sino también en el venidero. Y todo lo sometió bajo sus pies, y a él lo dio por cabeza sobre todas las cosas, a la iglesia, la cual es su cuerpo, la plenitud de aquel que lo llena todo en todo. Esa es una oración gramatical larga y con muchas palabras, pero como creyentes, sabemos que Jesús nos ha salvado. Hemos sido perdonados y nos ha redimido. Sabemos en nuestro corazón que eso es verdad, pero los versículos que acabamos de leer nos ofrecen tres razones específicas para continuar queriendo conocer a Jesucristo. Una advertencia. Estas razones van a sorprenderlo, porque no son las enseñanzas típicas que oímos en cuanto a Jesucristo. Primero, quiere que sepamos la promesa que Él nos ha hecho. Leemos, para que sepan cuál es la esperanza de su llamamiento. ¿Sabía usted que Dios tiene un plan para su vida y para la mía? La esperanza de su llamamiento, según Pablo lo dice, se extiende al futuro de una manera que es especial y asombrosa. La Biblia dice que el llamamiento de Dios a usted, la esperanza de su llamamiento, puede referirse a su salvación o tal vez al deseo de Dios de usarlo después de salvarlo. Es la esperanza de todo lo que va a suceder. En 1 de Juan capítulo 3 versículo 2 leemos, amados, ahora somos hijos de Dios y aún no se ha manifestado lo que habremos de ser, pero sabemos que cuando Cristo se manifieste, seremos semejantes a Él porque lo veremos como Él es. La Biblia dice que esto que empezó en nuestro corazón cuando recibimos a Jesús tiene un lugar en la eternidad, cuando usted y yo seremos como Jesucristo. Le veremos como Él es y seremos como Él es. Esa es la esperanza de nuestro llamamiento. Pero, ¿qué en cuanto a ese llamamiento entre el ahora y el entonces? Como he dicho en otras ocasiones, somos salvados y estamos yendo al cielo. Pero, ¿qué hacemos hasta entonces? ¿De qué manera la esperanza de nuestro llamamiento afecta a quienes somos aquí? ¿Sabía usted que tiene un llamamiento de Dios? Ah, pastor, yo no tengo ningún llamamiento. Soy nada más que un cristiano viejo y fui salvado hace muchos años y asisto a la iglesia, pero no tengo ningún llamamiento. Lo tiene. Usted tiene un llamamiento. A cada persona que Dios salva, le da algo que hacer. A veces se le llama un don del Espíritu. A veces se le llama llamamiento. Yo fui llamado a predicar y Dios usó una experiencia interesante para ponerme detrás de un púlpito. Yo estudiaba en la Universidad Cedarville cuando mi padre era rector allí. Esa universidad a menudo proveía predicadores para iglesias pequeñas en la región. Cuando no tenían a alguien que predicara, llamaban y algunos de los profesores iban. En realidad había un grupo y los organizaban. Un día mi papá me llamó y me dijo, David, nos faltan predicadores y tenemos una iglesia que necesita a alguien que vaya y predique y quiero que tú vayas y lo hagas. Pensé que estaba jugándome una broma. Le dije, debe ser broma, yo no soy predicador. Me dijo, mira, es un grupo de agricultores, es una iglesia pequeña rural. Simplemente ve allá y háblales, dales tu testimonio. Como para torcerme el brazo, me dijo simplemente que lo hiciera. Para entonces, yo ya estaba saliendo con Donna y los dos fuimos a esa iglesia pequeña. Les di mi testimonio y en efecto era una iglesia pequeña. Debo decirles que tenía un cementerio detrás. Esa era la clase de iglesia, con un cementerio detrás. Así que di mi breve mensaje y uno de los matrimonios dijo, nos encantaría de que pudieran quedarse y almorzar en nuestra casa. Era una familia con una granja y tenían como 10 hijos. Así que fuimos a la casa y tuvimos un gran almuerzo. Durante la comida me dijeron, nos alegramos de que vamos a oírlo de nuevo esta noche. Mi padre no me había dicho que también había algo por la noche, así que no sabía qué hacer. Tuvimos unos pocos momentos y cambié algo, lo que les había dicho por la mañana, y lo dije por la noche. Después me dijeron, ¿podría volver la próxima semana? Y yo me oí respondiendo, sí. Dije que sí, por todo un año. Donna y yo íbamos allá por la mañana, y yo predicaba de mañana y de noche, y después regresábamos a casa. Lo hice cuando estaba terminando la universidad. Recuerdo que en medio de eso me di cuenta de que el Señor Dios me estaba llamando a predicar. Ni siquiera recuerdo todos los detalles, solo que fue poderoso en mi vida. David, esto es lo que quiero que hagas. Me matriculé en el seminario y empecé a estudiar la palabra de Dios. No sé cómo usted fue llamado o su llamamiento, tal vez no sea dramático como eso, pero todos somos llamados. Y usted dice, yo no estoy equipado para hacer nada para el Señor. Déjeme decirle lo que he aprendido. Dios no llama a los equipados, sino que equipa a los llamados. Ahí lo tiene. Amén. Si Él lo ha llamado, Él le mostrará qué hacer. Él tiene un plan para usted. Usted no es incidental en el reino de Dios. La razón por la que usted no lo está haciendo es porque en realidad nunca lo ha buscado. ¿Cómo quiere Dios usarme para el avance de su reino en la tierra? La segunda razón para continuar invirtiéndose uno mismo en conocer a Dios, incluso después de la salvación, es que podamos saber el placer que Él tiene en nosotros. El versículo 18 dice luego, ¿cuáles son las riquezas de la gloria de su herencia en los santos? Hemos aprendido que tenemos una herencia en el cielo. En realidad no estamos seguros de qué será, excepto que sabemos que será mejor que cualquier cosa que jamás podemos imaginarnos. Un día vamos a ser parte del cielo, vamos a ser parte del reino, vamos a estar en la familia real, y todo eso es parte de nuestra herencia. Pero hay otra cosa que Pablo dice. Pablo dice que usted y yo somos herencia de Dios. Él se complace en nosotros. Sé que muchos en el mundo actual batallan con la estima propia. Se preguntan si son buenos lo suficiente como para que Dios los ame. En Cristo la respuesta es que sí. Usted ha sido escogido y aceptado. Y ahora Pablo dice en su oración que quiere que usted sepa el placer que Dios haya en usted. Como seguidores de Jesús, somos el tesoro especial de Dios. Nos ama tanto que dio a su Hijo para que muera por nosotros. Nos compró a cada uno en el mercado de esclavos del pecado y nos redimió con la sangre preciosa de Cristo. ¿Sabía usted que Dios quiere que estemos con Él? En Juan capítulo 14, versículos 2 y 3, Jesús dice, «Y si me voy y les preparo un lugar, vendré otra vez y los tomaré a donde yo voy, para que donde yo esté, allí estén ustedes también». Dios quiere que estemos con Él. Todo el propósito de la redención, de la salvación, es que Dios pueda llevar a la gloria a tantos hijos como sea posible. Pasaremos la eternidad con nuestro Padre que nos ama. Él se goza grandemente en nosotros, se deleita en nosotros, tiene una sonrisa en su rostro cuando piensa de usted. Salmo 149, versículo 4 dice que el Señor se deleita en su pueblo. Recuerde eso la próxima vez en que se sienta con los ánimos por el suelo. Dios se deleita en usted. Su amor no se acabó cuando usted le recibió. Va creciendo. Usted llegó a ser parte de la familia de Dios en ese momento y ahora Él se deleita en usted. Le ama y se complace en usted. Y luego, también para que conozcamos el poder que Él deposita en nosotros. Esta última parte es en realidad interesante porque Pablo nos dice que la experiencia que Cristo tuvo en su muerte, sepultura, resurrección, ascensión y exaltación es transferible a nosotros. En Efesios 1, versículo 19 dice, «¿Y cuál es la extraordinaria grandeza de su poder para con nosotros los que creemos, conforme a la eficacia de la fuerza de su poder?». Ese poder obró en Cristo cuando lo resucitó de entre los muertos. ¿Sabía usted que el mismo poder que resucitó a Cristo de la tumba es el poder que usted tiene debido a su relación personal con Él? Tenemos el poder de la resurrección como cristianos. Tal vez no lo usemos mucho, pero lo tenemos. Está disponible para nosotros si nos mantenemos conectados. Dios dice que el poder que sacó a Jesús de la tumba, el poder con que resucitó, que Dios ejerció, es el mismo poder que es suyo y mío. tenemos el poder de la resurrección y también tenemos el poder de la ascensión. La Biblia dice que Dios no simplemente resucitó a Jesús a nivel del suelo, le resucitó al nivel del suelo y luego le llevó hasta el mismo cielo. No sé qué clase de poder se necesita para llevar a alguien de la tierra al cielo, pero nosotros tenemos también ese poder. Tenemos el poder de la resurrección y tenemos el poder de la ascensión. Y entonces dice que le exaltó por encima de todo, y nosotros tenemos el poder de la exaltación. Jesucristo es la fuente de poder en su vida si es cristiano. Ese poder debe exhibirse en su vida. Él quiere que usted empiece a vivir su vida con el poder que tiene disponible. Usted dice, Pastor Jeremiah, de nuevo, ¿cómo echo mano de ese poder? Tiene que mantenerse conectado con Cristo. Tiene que penetrar en su palabra, en serio, y buscar a Dios de todo corazón. Nadie está por encima de Jesús. Su nombre está sobre todo nombre, todo principado, toda potestad, toda autoridad. No hay nadie a quien Él le rinda cuentas. Es el máximo poder del universo. Y cuando estamos en Cristo, su poder está disponible para nosotros. No pretendo entender eso por completo. Simplemente lo creo y sé que es verdad. Pablo quiere que sus lectores vean todas estas cosas que Dios les ha dado cuando se convirtieron a Cristo y que no son simplemente palabras en un pedazo de papel. Son dones maravillosos. Esperan que usted los reciba, los abra y los utilice en su vida. Usted pregunta, ¿qué significa eso para nosotros hoy? Permítame darle dos pensamientos. Primero, no hay pecador que esté más allá del rescate. Dios es un Dios todopoderoso. He oído a algunos decir que están convencidos que nunca podrán ser salvados porque han hecho esto o eso o lo otro. Algunos me han dicho, Pastor, no desperdicie su tiempo conmigo, ya no hay ninguna esperanza para mí. Estoy tan lejos de Dios que no hay manera en que jamás podría convertirme a Cristo. El problema con eso es que he visto algunas personas que pensaban que estaban más allá de toda esperanza, convertirse a Cristo y obrar de manera poderosa para Dios. Permítame hacerle una pregunta. Si Jesucristo ha sido exaltado a la diestra del Padre y no hay poder mayor que el de Él y Él es nuestro recurso, ¿piensa que Él puede sacarle del embrollo en que se ha metido? Sí, Él puede. No hay ninguno aquí o que me esté oyendo que haya pecado al punto de separarse de la gracia de Dios en su vida. Dios quiere que usted sea su hijo o hija y usted puede venir a Él y recibirlo. Usted me está oyendo hoy y piensa, ni siquiera estoy seguro de ser candidato para la salvación, ni siquiera sé cómo ser candidato. Dios Todopoderoso por Jesucristo quiere mostrar su poder en su vida. A veces lo hace tomando a alguien que ha caído hondo, más hondo que la tumba, y exalta a esa persona. Se lee las experiencias de algunos de los grandes cristianos que han influido en este mundo, y son relatos asombrosos de cómo Dios toma a alguien que dijo, si siquiera estaba buscando a Dios y Dios me halló y me levantó. Si usted se pregunta si es salvable, permítame decirle que Dios Todopoderoso dice que Jesucristo puede salvarlo. Hebreos capítulo 7, versículo 25 dice, por lo cual Él también es poderoso para salvar para siempre a los que por medio de Él se acercan a Dios. Recuerdo a un predicador veterano que un día predicó sobre este versículo en la iglesia de mi papá y dijo, Él puede tomarte de lo más hondo y llevarte a lo más alto. Y tenía toda la razón. Dios quiere hacer eso por usted. Usted me está oyendo hoy y no es cristiano. Y piensa, lo hice por complacer a mi esposo o a mi esposa. Quiero decirle que esto no es accidente. Usted es un candidato para la salvación y necesita recibir a Cristo. Lo segundo que quiero decirle es que no hay pecador que esté más allá del rescate y luego que no hay santo que esté más allá de recuperación. Eso es muy importante para mí. A veces después de haber sido redimido y perdonado, la vida del cristiano puede trastornarse. Eso tal vez les suene extraño, pero es verdad. Lo he visto. Si alguien dice, tal vez no eran cristianos en realidad, ¿no? Conozco a algunos que eran cristianos en realidad, cristianos reales, y que echaron al traste sus vidas. Y piensan que debido a eso, no hay nada que quede disponible. No se convencen de volver a Dios y dicen, eché a perder mi oportunidad, pastor. No puedo volver a Dios. pero Dios quiere que usted vuelva, está listo para recibirlo. Él ya ha hecho lo más grande al perdonar sus pecados, no solo sus pecados pasados, sino también su pecado presente. Permítame preguntarle, ¿cuántos de sus pecados eran futuros cuando Cristo murió en la cruz? Todos. No solo murió por sus pecados pasados, porque cuando murió usted todavía no tenía pecados pasados. Todos sus pecados fueron después de la cruz. Y la Biblia dice que Él murió por todos ellos. Todo lo que usted ha hecho hasta este momento, todo lo que está haciendo ahora y todo lo que hará es pecado, y Cristo pagó por la pena de todo eso, y si se arrepiente y pide perdón, puede ser restaurado a la comunión con Él. En su libro La Divina Conspiración, el finado filósofo Dallas Willard incluye un relato, resume todo lo que hemos dicho. Dice, cuando era niño, vivíamos en una región rural de Missouri, en donde la única electricidad disponible eran los rayos. Teníamos todos los relámpagos que se pudiera pedir. Pero cuando cursaba el último año de bachillerato, la Administración de Electrificación Rural extendió el alambrado eléctrico a la comunidad donde vivíamos, y así la electricidad estuvo disponible para las casas y granjas allí. Cuando los alambres llegaron a nuestra granja, una forma de vida totalmente diferente se presentó. Nuestra relación a los aspectos fundamentales de la vida, tales como luz del día y noche, caliente y frío, limpio y sucio, trabajo y diversión, preparar comida o ponerlo en conserva, cambió de manera amplia y mejoró. Pero con todo tendríamos que creer en la electricidad y sus arreglos. Teníamos que enchufar los artefactos o encender los bombillos, dar pasos prácticos para que funcione. Tuvimos que dejar las lámparas de kerosene, linternas, hieleras y sótanos y echar mano de todo lo que la electricidad podía proveernos. La energía que podía hacer nuestras vidas mucho mejor estaba allí mismo, a nuestro alcance. Pero de manera extraña, algunos de nuestros vecinos no lo aceptaron. Simplemente no querían cambiar. Así que estos vecinos continuaron viviendo con lámparas de kerosene y sótanos en donde almacenaban la comida y hacían todo lo que hacían para vivir antes de que tuvieran electricidad. De la misma manera, el poder de Dios está disponible para todos nosotros. La gran pregunta es, ¿dedicará usted su vida para creerlo, entenderlo y para dar los pasos prácticos para apoyarse en eso? ¿Se enchufará usted al poder de Dios? Ese es el reto que tenemos delante usted y yo. No nos quedemos 10 escaños por debajo de donde podríamos estar cuando podemos estar viviendo a la sombra poderosa del Hijo de Dios. Amén. Y esas son buenas noticias, ¿verdad? Dios ha puesto a su disposición todo el poder espiritual que necesita para vivir una vida cristiana victoriosa. Tenemos mucho más que decir al continuar nuestro estudio de la carta a los Efesios, y lo haremos el día de mañana. Vamos a considerar el tema, salvación pura y sencilla. La salvación que ofrece el Señor Jesucristo no requiere ceremonias complicadas, sino fe pura y sencilla en la obra que Él consumó en la cruz. Luego, el día viernes, empezaremos una lección que he titulado Creados para buenas obras, que concluiremos el día lunes. El día martes empezaremos el estudio de la sección que sigue en la carta a los Efesios, en un mensaje que he titulado Antes y Después. Y el jueves y viernes de la semana que viene, estudiaremos una lección que lleva por título una sola palabra, unidad. Esperamos que haga planes para acompañarnos en toda esta serie que transmitiremos durante todo este mes de julio y también durante todo el mes de agosto. Son 19 lecciones que cubren toda esta carta de Pablo en la serie titulada Fe que transforma la carta a los Efesios. Nos veremos de nuevo el día de mañana por esta misma estación.
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2: Momentos Históricos de América por David Barton.
3: Un poco después de la Revolución de Independencia de los Estados Unidos, llegó a ser la envidia del mundo. Una nación que tiene un poco más de 200 años y todavía se mantiene como una república constitucional, que es la más de larga vida en el mundo actual. ¿Qué fue el elemento fundamental en la cual los padres fundadores la establecieron? Según John Adams, el fundamento era el cristianismo y los principios que la forman. Por esta razón, el gobierno de los Estados Unidos ha durado más de 200 años bajo el mismo documento original.
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4: La Biblia dice, ¿por qué te abates, oh alma mía? ¿Y por qué te turbas dentro de mí? Espera en Dios, porque aún he de alabarle, salvación mía y Dios mío. 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Este es el versículo de la semana que se encuentra en Hechos 17:26 y dice, de uno solo Dios hizo todas las naciones del mundo, habiendo determinado sus tiempos y las fronteras de los lugares donde viven. Una vez más, Hechos 17:26 dice, de uno solo Dios hizo las naciones del mundo, habiendo determinado sus tiempos y las fronteras de los lugares donde viven.
5: ¿Cómo está usted? La manera en que una persona reacciona en una crisis tiene mucho que ver con el resultado. Tal vez es por eso que en chino la palabra crisis está compuesta de dos caracteres, peligro y oportunidad. El hombre en la siguiente historia conoce muy bien la importancia de evitar lo uno y asirse de lo otro, pero él no hizo ninguno de los dos hasta que su mente, corazón y vida fueron desencadenados.

0: dramatizando verdaderas historias de la vida real que comparten las buenas nuevas. Este es Desencadenados, producido en Chicago por la Pacific Garden Misión. Era el día antes de Navidad, y con la cabeza inclinada contra el viento, el hombre desamparado no se dio cuenta de la mano que le extendía. «Entre y abrigues, hermano». Entonces se apresuró a entrar por la puerta abierta dentro de aquel abrigo y se sintió bienvenido al ver rostros sonrientes, no fruncidos. «Si necesita un lugar donde pasar la noche, tenemos espacio», le dijo el consejero. «No le costará nada. Es casi hora de la cena, si tiene hambre». Y sí lo tenía. «¿Qué lugar es este?», él le preguntó. «La Pacific Garden Misión. Ha estado aquí más de 120 años ayudando a la gente. Si gusta, puede lavarse y cambiarse de ropa antes de la cena. Después de eso, permítame contarle las buenas nuevas, algo que puede cambiar su vida para siempre». Y el consejero guió al hombre desamparado a la nueva vida. Ahora, para difusión por el mundo entero, le traemos otro testimonio real aquí en la serie Desencadenados, el programa que le hace examinarse y pensar.
1: Hermoso día, ¿no es así?
2: Sí, se siente bien alejarse de la sala del hospital.
1: ¿Esta es la primera vez que te han permitido dar un paseo?
2: Sí, he estado aquí 7 semanas ya, parece una eternidad.
1: Este es un buen lugar, hay algunas personas dedicadas trabajando aquí.
2: Todavía me siento como un prisionero, aunque vine aquí voluntariamente.
1: ¿Y quién es tu terapista?
2: Es un médico residente, decidido a poner mi vida en orden.
1: Eso es lo que tú quieres, ¿verdad?
2: Sí. No me di cuenta de cuán extensos eran los jardines. ¿Ese es el cerco del perímetro allí adelante?
1: Ah, sí. ¡Oye! ¡Oye! ¡Regresa aquí!
0: Cualquiera que está encerrado sueña con escapar. Y el hombre en nuestra historia no fue la excepción. Pero el huir no era la respuesta a su problema, puesto que él llevaba su prisión consigo. Él está libre por fin. Y esta es su verdadera historia, la historia de un hombre al que llamaremos Blair y cómo fue desencadenado.
2: Yo nací en 1961, siendo el primero de 4 hijos. Papá era un oficial en la Marina en aquel entonces, pero él renunció ante la petición de mamá.

0: ¿Qué quieres decir, papá? ¿Cuánto es ese tiempo?
1: Bueno, vamos a solicitar el divorcio.
0: ¿Qué?
1: Ustedes pueden visitarme cada dos fines de semana
0: no,
1: o algo
0: papá,
1: así.
0: No.
1: Sé que esto es un duro golpe.
0: No, papá.
1: Pero tu madre y yo hemos estado alejándonos el uno del otro. Sentimos que es mejor
0: no,
1: así,
0: no,
1: hijos.
0: Papá.
2: Aquella declaración estremeció mi mundo. En parte yo me sentía responsable porque no había sido el hijo que yo pensaba que papá quería que fuera. Después que él se mudó, yo me encerré en mí mismo. Me había sentido como un extraño con mis compañeros la mayor parte de mi vida y ahora me sentía inseguro incluso con mis padres. Mi hermano y hermanas también luchaban con esto.
3: ¿Qué va a suceder con nosotros, Blake?
0: Supongo que vamos a quedarnos aquí con mamá.
3: Tal vez papá regresará después de un tiempo.
0: ¿Aló?
3: Es decir, tú y yo solíamos pelear bastante, pero luego hacíamos las paces.
0: Sí, pero nosotros no nos fuimos. Papá se va.
3: Ahora sé por qué papá no fue en el crucero con nosotros el año pasado.
0: Sí.
3: Ley, ¿tú crees que esto es nuestra culpa? Tal vez si no discutiéramos, tal vez si nos portáramos bien.
0: Yo pensé en eso.
3: Esto no es justo, porque ellos no pueden llevarse bien.
2: Después del divorcio, tanto mi padre como mi madre se volvieron a casar. Cuando el segundo matrimonio de mamá fracasó, los tres niños mayores fuimos a vivir con papá, lo cual trajo nuevos desafíos a nuestras vidas. Mi madrastra tenía tres hijos de su compromiso anterior y mi hermano, hermana y yo tuvimos que adaptarnos a esta familia combinada. Mi padre intentaba tratarnos a todos con igualdad.
1: ¿Qué sucedió con tu carro?
0: Se malogró. Tuve que tomar el autobús. Me demoró 3 horas en ir y venir de la escuela.
1: Hay un buen colegio aquí mismo, en Orange.
0: Yo no quiero cambiar de colegio.
1: Entonces no me culpes, es tu decisión.
0: No me fue muy bien en el decatlón académico.
1: ¿Qué pasó? Normalmente tus calificaciones son excelentes.
0: Estaba del todo concentrado para la parte de matemática cuando fui sacado para dar un discurso improvisado.
1: ¿Y?
0: Para cuando regresé a las preguntas de matemática, no podía recordar nada. Acabé con la puntuación más baja en el equipo.
1: No puedes dejar que te confunda así.
0: Es fácil decirlo, papá, pero difícil hacerlo.
1: Esto es una cuestión de autodisciplina, Blair.
0: Yo supongo que escucharás de la fuerte discusión que tuve con Nancy.
1: ¿Sobre qué?
0: Ella trata a sus propios hijos mejor de lo que nos trata a nosotros.
1: Esa es tu apreciación.
0: ¡Es cierto! Ella estalló de cólera conmigo. Además, siempre está humillando cuando habla de mamá. Ahora no me habla a menos que ella tenga que hacerlo.
1: Blair, espero que tú te lleves bien con todos en esta familia.
0: Estaré feliz cuando pueda marcharme para ir a la universidad.
2: Yo deseaba la aprobación de papá, pero cada fracaso lo decepcionaba. Mis padres nos animaban a estudiar duro, de modo que yo tenía buenas calificaciones. La escuela se convirtió en otro escape para mí, una manera de evitar la tensión en casa. Cuando fui aceptado en la Academia Naval, estaba contento de estar a 4.000 kilómetros lejos de nuestros problemas familiares. Salvo por haber estado confinado a la academia 6 semanas por conducir un carro en la ciudad mientras era un cadete de primer año, terminé los primeros 2 años sin ningún incidente, yendo a casa de visita ocasional durante descansos y vacaciones.
1: Así que estás en el equipo de remo, eso es bueno.
0: Sí, 8 hombres para un bote.
1: Ya.
0: Aunque demanda bastante tiempo, yo paso casi 2 horas al día remando y entrenando.
1: No dejes que esto interfiera con tu trabajo académico. Ese es el verdadero propósito de estar allí.
0: Me gustaría avanzar a un bote más rápido el próximo semestre y conseguir una beca para la selección.
3: Blake, ¿tienes algunas enamoradas allí?
0: No hay muchas chicas. Conocemos algunas en las fiestas que ellos realizan de vez en cuando.
1: Hay bastante tiempo para las chicas en tu vida. Tú necesitas concentrarte en tu educación.
3: ¿Todavía visitas y cenas con tus patrocinadores los fines de semana?
0: No mucho. Mis clases son realmente fuertes este semestre y tengo menos tiempo para eso.
1: Ahora eres un estudiante de penúltimo año. Académicamente, este es el año que separará a los hombres de los niños.
2: Él tenía razón. Igual que en la secundaria, yo era un solitario con muchos conocidos, pero pocos amigos cercanos en la academia. Aunque el primer semestre de mi penúltimo año fue tranquilo, gracias en parte a un nuevo compañero de cuarto.
4: Fue bueno verte en el servicio en la capilla. ¿Te gusta ser uno de los guardias de la bandera?
0: Claro, es un tanto genial llevar la bandera.
4: Pienso que esto le agrada al Señor siempre que participamos en adorarle.
0: Nunca pensé en esto de esa manera.
4: ¿Te gustaría correr juntos esta mañana, Blair?
0: Seguro. ¿Estás en uno de los equipos?
4: No, yo solo corro por ejercicio.
0: Ay.
4: Quiero ser un buen administrador del cuerpo que Dios me dio.
0: Yo estoy tratando de ganar una beca el próximo semestre. Si puedo avanzar a un bote

0: Más rápido, el próximo semestre la conseguiré.
1: Espero que lo logres.
0: ¡Vamos!
1: Algunos de nosotros nos reunimos los sábados de noche para estudio bíblico y comunión. ¿Te gustaría acompañarnos?
0: ¿El sábado por la noche?
1: Ajá.
0: ¿Eso no interfiere con tus citas?
1: Yo nunca tengo citas.
0: ¿De verdad?
1: Ajá.
0: ¿Cómo conocerás alguna vez a la chica correcta con quien te casarás?
1: Algún día me casaré. Pero el Señor me traerá a la chica correcta en el tiempo correcto. No estoy preocupado por esto.
0: Yo sí estaba preocupado. La paz que mi compañero de cuarto parecía tener me eludía, pero yo no estaba dispuesto a sacrificar mi vida social por Dios, así que lo puse en espera. La Navidad en casa trajo consigo recurrentes sentimientos de culpabilidad en cuanto al divorcio de mis padres. En el semestre siguiente empecé a perder confianza en mí mismo. Las materias académicas eran más fuertes que nunca, y temiendo el fracaso, yo dejé el equipo de remo para concentrarme en mis estudios. Luego sacrifiqué mi comida y sueño. Dentro de un mes bajé 11 kilos de peso y me deprimí mucho. A causa de la espiral en declive de mi vida, busqué consejería por la crisis que estaba pasando.
2: ¿Por qué crees que eres un fracasado, Blair?
0: Bueno, yo estoy empezando a preguntarme si puedo llegar hasta el final de algo. Mm. El equipo de remo fue uno de los primeros sueños que perseguí y logré por mis propios esfuerzos. Y luego tuve que dejarlo.
2: ¿Y por qué sentiste que tenías que dejarlo?
0: Yo no quería fracasar en mis materias académicas. Y el equipo de remo tomaba demasiado tiempo de mi vida y energía.
2: Algunas veces la vida requiere que nosotros tomemos decisiones como esa.
0: Parece que yo siempre tomo la decisión equivocada. Realmente defraudé a mi equipo dejándolo así. Ahora estoy fracasando académicamente, a pesar de mis esfuerzos.
2: Siempre hay bastante tensión al término del semestre.
0: No, hay algo fundamentalmente mal. Incluso estar aquí buscando consejería es una señal de debilidad y fracaso.
2: O una señal de esperanza. Tú estás tratando de cambiar.
0: Yo no tengo mucha esperanza. Mi papá dice que este año separará a los hombres de los niños y yo estoy fallando. Este parece ser mi destino. Yo no recibí suficiente tiempo de consejería para tratar la crisis existencial que afrontaba, una que afectó mis relaciones con casi todos, incluso con mis compañeros de cuarto. Nosotros habíamos planeado salir juntos con nuestras parejas para el baile de una semana de junio, pero puesto que yo era tal desastre, mi compañero de cuarto se salió, aunque mi chica no se salió, y el baile fue el único momento agradable en mi vida aquel semestre. Lo peor se acercaba.
2: Bueno, ¿cómo te va a Blair?
0: Terrible. Mis exámenes finales fueron un desastre. Yo estaba al punto de desaprobar todo.
2: Ay, ¿cómo te sientes en cuanto a esto?
0: Me siento como un fracasado. Pero si lo dejo, entonces sé que moriré.
2: ¿Y por qué dices eso?
0: Porque mi vida entera sería un fracaso. No. La academia es lo único en que no he fallado, pero no sé cómo puedo seguir adelante.
2: Ah, no te preocupes por eso ahora. Tienes el verano para encontrar una solución. Te recomiendo que recibas psicoterapia para llegar a la raíz de tu problema.
0: Yo no sé dónde empezar. Me siento casi paralizado.
2: Hay otra opción. Puedes registrarte tú mismo en un hospital psiquiátrico para recibir tratamiento. No es la mejor opción, pero puede salvar tu carrera académica, tanto como resolver tus problemas.
0: Estaba esquelético físicamente, emocionalmente, mentalmente y espiritualmente cuando me registré en esa institución psiquiátrica. Con un severo complejo de inferioridad, no tenía nadie a quien acudir y había cerrado la puerta a Dios. Abandoné el mundo que conocía y me convertí en un prisionero, un mundo diferente, entre personas mentalmente enfermas. Sabía que la muerte era inevitable.
3: En un momento, aprenderemos cómo Blair escapó. Antes, le ofrecemos esta linda pausa musical.

0: Ahora ya estamos de vuelta con la conclusión de esta historia real aquí en Desencadenados, uno de los pocos dramas radiales aún producidos.
1: Fui puesto en el cuarto de observación de personas suicidas por varios días. Luego me integré en la sala psiquiátrica principal, donde desarrollé una actitud indiferente hacia casi todo. Todo lo que realmente me importaba era el tiempo de la comida, así que recuperé el peso que había bajado. Incluso aumenté 9 kilos más. Yo no le conté a nadie en la academia que iba a internarme en una institución, así que no aguardaba ninguna visita, pero sí esperaba recibir alguna. Mi psicólogo era un médico residente decidido a poner mi vida en orden.
2: ¿Cómo van las cosas, Blair?
1: Tuve visitas esta semana. Mi mamá y hermano viajaron para verme y mis patrocinadores en la academia también vinieron. Incluso me trajeron un pastel.
2: ¿Cómo te sentiste por eso?
1: Sorprendido. No pensé que a alguien le importaba.
2: De alguna manera tu autoestima fue seriamente dañada con el transcurrir de los años.
1: Yo he sido bastante egocéntrico.
2: Siendo egocéntrico es como uno sobrevive.
1: Yo no estoy tan seguro de eso. Si no hubiera sido tan egocéntrico, podría haber notado las señales de que mis padres tenían problemas.
2: Tú no puedes llevar la culpa por eso. No eres responsable de lo que tus padres hacen.
1: De alguna manera, todo eso parece relacionado.
2: Escucha, a mi instructor le gustaría entrevistarte en clase.
1: ¿En clase? ¿De cuántos alumnos?
2: Casi 100. Tal vez esto nos ayudará a aprender cómo alguien puede caer tan lejos así de rápido.
1: Yo estuve de acuerdo, pero aquella vía de tratamiento aumentó mis sentimientos de desesperanza y desesperación. Después de 7 semanas en el hospital psiquiátrico, yo decidí que ya no había nada por hacer, que acabaría con mi vida. Hice un testamento y robé una botella de veneno. El día que elegí actuar, se me permitió caminar por los jardines con un acompañante, así que cambié mis planes del suicidio al escape.
3: ¡Oye, regresa aquí! ¡Oye, deténganlo!
1: Yo salté una valla eslabonada y finalmente encontré una tienda de bicicletas donde compré una bicicleta usada, una bolsa de dormir y otras cosas. Con un mapa en la mano, iba a regresar a California en bicicleta. Cuando llegó la oscuridad, yo estaba cansado, dolorido por el asiento de la bicicleta y asustado de dormir al aire libre. Me detuve en una cercada área de servicios públicos y dormí sobre el césped. El mapa me decía que yo había recorrido solo 40 kilómetros. Obviamente, ya no estaba en buena forma física. En la mañana llamé a mi padre.

0: ¿Aló?
1: Hola, papá, es Blair.
0: ¿Dónde estás? Fuimos notificados de que abandonaste el hospital.
1: Compré una bicicleta e iba a cruzar el país con ella, pero estoy en mala forma física. ¿Puedes ayudarme a llegar a tu casa?
0: Sí, seguro, hijo. ¿Puedes llegar al aeropuerto de Dulles?
1: ¿Puedo tomar un autobús desde aquí?
0: Tendré un boleto esperándote allí y
1: Ya.
0: dejaré que tu madre sepa que estás bien.
1: Volé de vuelta a Los Ángeles y pasé una semana con papá y mi madrastra en su casa de vacaciones. Mi madrastra era muy amigable. Ellos me incluían en sus actividades y hacían pocas preguntas. Después fui admitido en la sala de psiquiatría de Long Beach para el fin de semana, seguido por una terapia semanal sin ser internado. Mientras estuve allí, mi madre llamó. ¿Aló?
2: Hola Blair, es bueno tenerte otra vez en California. ¿Cuánto tiempo te vas a quedar?
1: Solo otra semana. El doctor dijo que yo estaba confundido, no loco. Él ha recomendado que la academia me admita nuevamente y ellos han estado de acuerdo. Salgo la próxima semana en un crucero de la Marina por 10 días.
2: Eso es grandioso, Blair. ¿Estás pasando la semana con tu padre?
1: Sí, él no entiende lo que pasó, pero yo tampoco lo entiendo. Durante mi crucero y de vuelta en la academia, yo me sentía muy incómodo rodeado de mis compañeros. Académicamente, yo estaba medio semestre atrasado y mi ambición había desaparecido prácticamente. A medio semestre fui separado de la academia. 2 meses después empecé a asistir a la universidad donde mis padres se habían conocido. Allí formé parte de un equipo de remo, además de un estudio bíblico con otros estudiantes.
3: Primera de Juan, capítulo 4, versículo 10 dice: En esto consiste el amor. No en que nosotros hayamos amado a Dios, sino en que Él nos amó a nosotros y envió a su Hijo en propiciación por nuestros pecados.
1: ¡Wow! ¡Qué sacrificio! Jamás nadie me ha amado así.
3: Así es. Es difícil imaginar esa clase de amor, ¿no es así? Es fácil amar a alguien que lo merece,
1: claro.
3: Pero Dios envió a Jesús a morir por nosotros, aunque éramos pecadores, llenos de maldad y odiando la justicia. Romanos capítulo 5, versículo 10 dice: Porque si siendo enemigos fuimos reconciliados con Dios por la muerte de su Hijo, mucho más estando reconciliados seremos salvos por su vida.
1: Supongo que no hay ninguna manera de mejorarse uno mismo, de cambiar, o Dios no habría ido a tal extremo.
3: Exacto.
1: Yo necesito una nueva vida.
3: Eso es lo que Dios ofrece a través de la muerte y resurrección de Cristo.
1: ¿Y cómo funciona esto? ¿Cómo la muerte y resurrección de Cristo le dan a alguien una nueva vida hoy?
3: Mira, en Romanos capítulo 6, versículo 4, porque somos sepultados juntamente con Él para muerte por el bautismo, a fin de que, como Cristo resucitó de los muertos por la gloria del Padre, así también nosotros andemos en nueva vida. Dios pone su Espíritu Santo en ti y en el momento que crees. A partir de ese momento, su Espíritu Santo te cambia.
1: Allí mismo, en la sala donde nos reunimos aquel domingo por la noche, yo oré para que Cristo entrara en mi corazón como el Señor de mi vida y fui bautizado 2 semanas después. Aunque nunca discutí mi destrozada vida con otros, empecé a sentir que los problemas de la academia habían quedado atrás. Pero estaba equivocado. En menos de 2 años nuevamente afronté un estado de agotamiento, académicamente y espiritualmente más que emocionalmente. Una vez más huí de la universidad, de mí mismo y de Dios. Sentía que era como la semilla que cayó en terreno pedregoso. Mis raíces no eran lo suficientemente profundas. Fue durante este tiempo que conocí a Karen. Nuestra primera cita fue una cena con mi hermano, hermanas y mamá, quienes por casualidad estaban en la ciudad.
2: ¿Y cómo se conocieron ustedes dos?
1: Somos vecinos, mamá.
4: Nos conocimos hace un año cuando Blair ofreció reparar mi cable que estaba roto.
1: De alguna manera nuestros caminos no se volvieron a cruzar hasta hoy.
2: ¿Cuándo regresarás a la universidad, Blair?
1: Estoy empezando nuevamente el próximo semestre.
2: Tú no vas a poder venir a casa mucho. Es un viaje largo para ti.
1: 2 horas y media. Pero quiero terminar mi título.
2: Te alegrará haberlo hecho. ¿Estás yendo a la iglesia allí?
1: No sé.
2: ¿Por qué no vas conmigo alguna vez?
1: Sí. Seguro, mamá. Huir de Dios es un viaje sin fin y sin logro. Decliné espiritualmente, moralmente y emocionalmente, pero regresé a la universidad. Karen y yo continuamos saliendo durante este tiempo y prometí casarme con ella tan pronto me graduara, consiguiera un trabajo y me estableciera. Después de la graduación, yo diferí mi decisión.
4: No, Blair. De hecho, creo que quizás deberíamos olvidar nuestra relación.
1: ¿Por qué? ¿Qué sucede? Pensé que tú estabas de acuerdo en esperar unos meses.
4: Hemos salido más de 4 años. Unos meses me han resultado en años. Tú has dicho que no estás listo para el matrimonio. Y estoy convencida de eso. Tal vez tú nunca estarás listo.
1: Eso no es cierto, Karen.
4: Sí.
1: De hecho, yo tengo tu anillo de compromiso en mi bolsillo. Iba a proponerte matrimonio esta noche.
4: Seguro.
1: Es cierto. Yo no sé lo que haría sin ti. Toma. Esta no es la manera que planeaba hacerlo, pero ¿quieres casarte conmigo?
4: Sí.
1: Después de nuestro matrimonio, empezamos a asistir a la iglesia con mi madre de vez en cuando. Finalmente encontramos una iglesia donde nos sentimos bienvenidos y aprendimos bastante de la Biblia. Durante un servicio, yo reconocí que había abandonado al Señor y confesé mi pecado públicamente y volví a dedicar mi vida a Cristo. Aun cuando Karen no se comprometió con Cristo, ella iba a la iglesia conmigo, pero mi celo por el Señor empezó a causar disensión. Me gusta esa iglesia. Las personas son realmente amigables. Vamos a hacerla nuestra iglesia local.
4: Tú pasas más tiempo hablando con otras personas en la iglesia de lo que pasas conmigo.
1: Lo siento, cariño. Todos ellos son tan alentadores que es difícil alejarse.
4: Mira, yo sé que es importante para ti ir a la iglesia, así que voy. Pero tú ya no me sacas a bailar. ¿Qué? Eso es lo que extraño. Lo justo es lo justo.
1: ¿Por qué uno tiene que ir a tabernas para bailar? Yo ya no quiero ir a tabernas.
4: Bueno, tal vez yo ya no quiero ir a la iglesia.
1: Karen, tú puedes ver la diferencia que Dios ha hecho en nuestras vidas. Incluso nuestras relaciones familiares están mejor.
4: Sí, ya sé.
1: El Señor está juntando los pedazos rotos de nuestras vidas. ¿Por qué querrías cambiar eso?
4: Está bien, cariño. Continuaré yendo contigo. Solo quiero tiempo a solas contigo.
1: Yo oraba por la salvación de Karen y empezamos un estudio bíblico con el pastor. En nuestro segundo aniversario, ella me sorprendió confesando su fe en Cristo y siendo bautizada. Fue casi en ese tiempo que descubrí el programa radial Desencadenados, el cual me ayudó al compartir historia de personas como yo que se habían apartado de Dios. Los mensajes sencillos del amor de Dios obrando en la vida de personas con pecados que estremecían mi propio corazón. Estas historias de la vida real me ayudaron a ver que Dios, en su amor, podía perdonar aún a mí. Hola, mamá.
4: Hola, mami.
2: Entren. Oh, déjenme cargar al bebé. Entren en la cocina y prepararé algo para comer.
1: Mamá, ¿alguna vez has escuchado del programa radial Desencadenados?
2: Creo que no.
1: Estará saliendo en la radio en breve y queremos que tú lo escuches. Son historias verdaderas de personas cuyas vidas fueron cambiadas mediante la salvación a través de Jesucristo.
2: ¿De verdad?
1: Sí.
4: Sí, nos ha ayudado bastante escuchar a otras personas describiendo situaciones similares.
1: Uno empieza a ver cuán importante es la familia y enseñarle a un niño los fundamentos básicos de la fe y creencia en Dios.
2: Yo creo eso. Nosotros tratamos de llevarles a la iglesia de niños.
1: Aunque nosotros nunca hablamos de Dios en casa o estudiamos la Biblia, Deuteronomio capítulo 6, versículo 7 dice: y las repetirás a tus hijos, y hablarás de ellas estando en tu casa y andando por el camino, y al acostarte y cuando te levantes.
2: Yo no entendía las cosas del Señor hasta que hice un desastre. Proverbios capítulo 14, versículo 1 me describe, dice: la mujer sabia edifica su casa, mas la necia con sus manos la derriba.
1: Estoy pensando seriamente compartir mi historia con los productores de Desencadenados.
2: ¿De verdad?
1: Sí, con la esperanza de que esto ayudará a alguna otra persona que está pasando por una crisis. Cuando pienso cuán desesperado me sentí en la academia, una consejería secular no me enseñó lo que yo necesitaba.
2: Te llevó tiempo aprender eso.
1: Yo no conocía al Señor entonces. Aún tengo crisis en mi vida, en el trabajo, en casa, en la iglesia, pero ahora las veo como oportunidades para crecer en vez de peligros por evitar.
2: Es doblemente bueno que quieras contar tu historia, Blake, puesto que tú no hablarías de eso con nadie por largo tiempo.
1: Lo sé, mamá, pero ser directo puede ayudar a otros, ayudarles a comprender el sentido de sus experiencias. Si ellos pueden ver la obra y propósito de Dios en mi vida, tal vez verán su obra en sus propias vidas.
4: Él siempre está allí, ¿no es así? Siempre amoroso, siempre fiel.
1: Anda, vamos a escuchar. Es hora del programa.
4: Sí.
3: Juan capítulo 3, versículo 16 nos dice: porque de tal manera amó Dios al mundo, que ha dado a su Hijo unigénito, para que todo aquel que en Él cree no se pierda, mas tenga vida eterna. Y amigo, ese regalo de vida eterna es ofrecido a usted. Si quisiera aceptar ese regalo, está invitado a orar con nosotros ahora mismo. Señor, vengo delante de ti como un pecador, incapaz de salvarse. Creo que tú enviaste a Jesús a morir en mi lugar para pagar mi precio totalmente. Creo que tú le levantaste de los muertos para darnos vida eterna. Gracias por enviar a Jesús. Perdóname, Señor, por causa de Él, y ayúdame a vivir para Él. Si usted oró con nosotros, por favor háganos saber para que podamos regocijarnos de su salvación. También nos gustaría enviarle algún material para ayudarle a caminar con Dios. 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El número telefónico en Chicago es 312-922-1462. 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Fueron escuchados en la verdadera historia de un hombre a quien llamamos Blair, Julio Tenorio como Blair, Magdalena de Salinas, Carola de Torrejón, Luis Baigi y Agustín Murga. Música original, David Paiva. Producción y dirección, Benjamín Salinas. Libreto, Kenita Gable. Traducción, Diane Briseño. Revisión, Esteban Fulks. Soy Latimer Rengifo. 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Si supiera cuánto esperamos ansiosos escuchar de usted, entonces escribiría hoy mismo.

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1: La Biblia es la autoridad final y definida en cuanto a todo lo que realmente importa en la vida. Por eso, tratar de aprender las verdades básicas de la palabra de Dios es clave, según las cuales estará dispuesto a vivir o incluso a morir.
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1: El título de este mensaje es el siguiente, ¿tiene importancia lo que uno cree? En 1 de Pedro capítulo 3, el apóstol escribe a creyentes que se encuentran dispersos por el mundo de ese entonces, quienes padecen persecución y han sido desterrados y acosados, y ahora son víctimas de abusos y de críticas debido, sobre todo, a sus creencias. Así que, esto es lo que dice en 1 de Pedro 3 a partir del versículo 13. ¿Y quién es aquel que os podrá hacer daño si vosotros seguís el bien? Mas también si alguna cosa padecéis por causa de la justicia, bienaventurados sois. Por tanto, no os amedrentéis por temor de ellos ni os conturbéis, sino santificad a Dios el Señor en vuestros corazones y estad siempre preparados para presentar defensa con mansedumbre y reverencia ante todo el que os demande razón de la esperanza que hay en vosotros, teniendo buena conciencia, para que en lo que murmuran de vosotros como de malhechores, sean avergonzados los que calumnian vuestra buena conducta en Cristo. Y bien, ¿tiene importancia lo que uno cree? Claro que sí. Mire, lo que usted y yo creemos tiene toda la importancia del mundo. Y lo que yo crea acerca de Dios afectará sin duda todos los aspectos de mi vida. Por eso, cuando alguien dice, ¿no es cierto que todo lo que importa es que uno crea en algo? No, eso no es así. Y bien, con eso en mente, lo que me gustaría hacer es darle algunas razones básicas de por qué usted y yo debemos ser capaces de presentar defensa o de declarar ante alguien más lo que creemos. ¿Y cuál es la primera? En primer lugar, si sabemos lo que creemos, eso evitará que seamos engañados por el error y la falsa doctrina. Vayamos a 2 Timoteo y veamos lo que dice en el capítulo 4, versículo 3. Vendrá tiempo cuando no sufrirán. Aquí se refiere a gente de la iglesia, creyentes que no soportarán la sana doctrina, escuche esto, sino que teniendo comezón de oír, deseaban tener maestros que los hicieran sentirse bien, que acariciaran sus oídos. Se amontonarán maestros conforme a sus propias concupiscencias. Ahora bien, todo lo que uno tiene que hacer es encender la televisión o escuchar la radio para oír toda clase de errores. No pretendo criticar a nadie particularmente, solo digo que hay toda clase de errores y toda clase de falsas doctrinas que se pregonan por ahí. Y esto es lo que quisiera que recuerde. Preste mucha atención. Tenga cuidado de que lo que cree no se base en lo que escuchó de alguien que es muy carismático. En otras palabras, lo que usted y yo creemos no debe basarse en lo que alguien dijo, sino en lo que Dios enseña. En segundo lugar, es necesario no solo que seamos capaces de evitar ser engañados, sino también que seamos capaces de protegernos a nosotros mismos del temor y de la intimidación. Vea lo que dicen los versículos 14 y 15 de 1 de Pedro 3. Mas también si alguna cosa padecéis por causa de la justicia, bienaventurados sois. Por tanto, no os amedrentéis por temor de ellos ni os conturbéis, sino santificad a Dios el Señor en vuestros corazones y estad siempre preparados para presentar defensa. Ahora bien, lo más probable es que la mayoría de ustedes sepa lo que cree con respecto a muchas cosas. Sin embargo, si alguna gente preguntara, ¿por qué cree eso? ¿Tienen ellos derecho a preguntar y a esperar que les demos una respuesta? Pues esa es la razón por la que dice aquí tan enfáticamente, siempre, siempre hay que estar preparados para dar razón de lo que creemos. ¿Alguna vez sus hijos se le han acercado y le han preguntado por qué tienen que hacer eso? Solo porque yo lo digo, responde usted. Pero sabe una cosa, ningún muchacho acepta eso. Sin embargo, si le dice la razón por la que debe hacer algo, o la razón por la que no debe hacerlo, entonces podrá aprender. Pero si le dice, solo porque yo lo digo, eso es como si yo dijera, bueno, creo eso solo porque lo creo y se acabó. No es así. Veamos lo que dice aquí. Estén siempre preparados para defender o dar razón de lo que creen. Pues bien, hay un tercer aspecto y quisiera que lo anote ahí. Se trata de estar preparado para responder a esa gente que tiene alguna pregunta sincera porque realmente anda en busca de la verdad. Mire, si usted y yo tenemos el privilegio de compartir la verdad, es necesario que sepamos qué creer y por qué lo creemos para poder decirle a alguien que se enfrenta a la muerte, a alguien que pasa por momentos de gran dificultad, de aflicción, de dolor, de angustia, de tribulación y de adversidad, y no sabe a dónde ir ni sabe qué hacer. Esto es lo que dice Dios. Debemos ser capaces de decir, esto es lo que dice la Biblia. No me refiero a tener una discusión con la gente. Discutir con la gente no sirve de mucho en realidad. Vea lo que he descubierto en todos estos años del ministerio, que aunque la gente no esté de acuerdo con lo que creo, cuando sufren profundamente y su corazón está destrozado, entonces preguntan, ¿qué es lo que Dios dice? ¿Dónde está mi esperanza? Mire, no hay necesidad de que discuta, solo hable la verdad. Tampoco es necesario que cite todos los versículos de la Biblia. Y ni siquiera necesita saber y citar todos los libros de la Escritura. No se trata de adquirir mucho conocimiento bíblico para mencionar unas razones. Se trata de aprender las verdades básicas según las cuales está dispuesto a vivir y por la que está dispuesto a morir. De modo que hay multitudes de personas por ahí que anhelan desesperadamente saber la verdad porque tienen miedo. Tienen miedo de la vida. Tienen miedo de la muerte. Están inseguras en cuanto a muchas cosas y buscan a alguien que pueda darles algo que sea sólido, algo por lo cual vivir y por lo cual morir. Y ahora, la siguiente razón es esta. Debemos ser persuasivos en nuestra expresión o nuestra presentación de lo que creemos. Por ejemplo, si alguien le preguntara, ¿qué cree acerca del Espíritu Santo? Pues esto es lo que he escuchado, dice usted. O si le piden esto, dígame exactamente cómo ser salvo y vacila en responder y sus ideas son algo confusas, turbias y vagas, ¿sabe una cosa? Siento mucho decir esto, pero al escuchar ciertos mensajes he pensado, oh Señor, si fuera yo el que trata de ser salvo, no lo entendería, no lo entendería para nada. Porque si hay algo de lo que somos responsables a los ojos de Dios, es de hacer que la verdad sea sencilla y clara, de modo que, si alguien anda buscándola, pueda reconocerla. Pero no será así a menos que yo tenga convicción en cuanto a ella. Si yo estoy convencido de eso, entonces hablaré al respecto con autoridad. Ahora bien, eso no quiere decir que tenga que ser elocuente. Lo que digo sencillamente es que usted sabe con toda sinceridad en su corazón si tiene una convicción profunda y firme en cuanto a algo. Escuche bien. Vivimos en una época en la que es indispensable conocer la verdad. Porque hay que reconocerlo. Es difícil ser creyente, ¿no es cierto? Es difícil ser creyente. Y piense en lo terrible que es conocer solo un poco de verdad o no conocer la verdad. Usted y yo tenemos la responsabilidad de hablar con autoridad y convicción. Y esa convicción se basa en dos cosas. Número uno, lo que enseña la palabra de Dios. Y número dos, lo que sucede en nuestra vida. No se puede decir sencillamente, esto es lo que yo creo. ¡Aleluya! ¡Gloria a Dios! Eso está bien si puede darme una base bíblica de lo que me dice que cree. Mire, yo estoy totalmente a favor de la alabanza y la adoración. Me encantan y satisfacen mi alma y mi espíritu. Pero no se ponga a dar saltos y gritos a menos que sepa la razón por la que salta y grita. Porque si no lo sabe, va a estar sumamente deprimido cuando todo el fervor y todos los gritos y alaridos se acaben y tenga que enfrentarse a la vida cuando se desate la persecución y no tenga ninguna base para creer que Dios lo ama incondicionalmente y que su perdón nunca cambia. Esa es la razón por la que no basta solamente con alabarlo. Yo lo alabo de acuerdo con lo que sé que Él es. Y si he de ser persuasivo, tengo que conocer la verdad, creer la verdad y tener convicción al respecto, lo cual significa que no me apartaré de eso. Mire, si no está convencido, ni está persuadido, ni tampoco está seguro, cuando empiece a hablarle a alguien y se sienta un poco confuso, un poco impreciso, un poco tambaleante, y trate de suavizar las cosas para que esa persona se sienta bien, ¿sabe qué pasará? No podrá persuadirla de nada ni tampoco convencerla, y no es mucho lo que pueda suceder. Y ahora la última razón que quisiera darle. ¿Por qué debemos saber bien lo que creemos, por qué lo creemos y por qué debemos ser capaces de defenderlo? Nuestra relación personal con Dios. ¿Sabe una cosa? Cuanto más estudio la palabra de Dios, mejor entiendo lo que enseña la Biblia acerca de Él y más emocionado me siento, ya que la firmeza de nuestra fe en Dios, nuestra creencia y nuestra confianza en Él se basan principalmente en lo que dice la palabra de Dios de Él, no en lo que creemos que dice. Ahora bien, hay mucha gente en la actualidad que habla de tener experiencias. Y quisiera que preste mucha atención, porque cada vez que alguien dice, déjeme decirle lo que Dios me dijo, mi sistema de alarma subconsciente se torna de un color rojo vivo. Yo entiendo que ha habido momentos en los que he dicho, quisiera contarles lo que creo que Dios me dijo. Y tienen derecho a sentir lo mismo. Y si dijera algo que no armoniza con la palabra de Dios, den la alarma y díganmelo. Porque lo que yo digo no es la autoridad. La autoridad está en la Biblia. Y si lo que yo creo no armoniza con ella, entonces necesito abandonar lo que creo y cambiar mis creencias. Pues bien, esto es lo que quisiera que vea. Piense nada más en un aspecto de su vida cristiana, quizás en su vida de oración, cuando se pone de rodillas y habla con Dios. Entonces tiene muchas preguntas acerca de muchas cosas, pero conoce a Dios no solo como el Creador, sino como aquel que lo amó tanto que diseñó este maravilloso plan de redención. Y lo amó tanto que envió a su Hijo unigénito al mundo a morir en la cruz para pagar su deuda de pecado por completo. Y ese Dios, escuche bien, decidió crucificar a su propio Hijo, que es la razón por la que nos ha amado de esa manera. Y su forma de expresarlo es en la crucifixión. Y ahora suponga que empieza a entender que Dios vive dentro de su ser en la presencia del Espíritu Santo, que empieza a entender lo que significa el amor incondicional, que empieza a pensar en todas las promesas que ha hecho en su palabra en cuanto a la oración contestada y que también empieza a entender que Él es inmutable y fiel, además de todos los otros atributos divinos que resumen perfectamente lo que Dios es. Pues, ¿sabe lo que pasa cada vez que usted y yo aprendemos algo nuevo acerca de Dios Todopoderoso? Nuestra fe en Él, nuestro vigor, Nuestras convicciones y todo lo demás se fortalecen más y más porque obtenemos una perspectiva más profunda y maravillosa de cómo es Dios. ¿Tiene importancia lo que yo creo? Sí, la tiene. ¿Tiene importancia lo que usted cree? Sí, la tiene. Y quisiera decir esto de nuevo y repetirlo a propósito. Papá, escúcheme. Usted es responsable ante Dios de instruir a sus hijos y de enseñarles los caminos divinos. Déles un sistema doctrinal. Transmítales un sistema doctrinal por el cual está dispuesto a vivir y dispuesto a morir, y por el cual ellos también estén dispuestos a vivir y a morir. Se lo debe a sus hijos. Dios le dio el privilegio de tener hijos y también le ha dado el privilegio de instruirlos en el camino de la verdad. Así que le debe eso. Mire, sus hijos saldrán a vivir en una sociedad infernal que está decidida a hacer todo lo posible por arrancar de su ser cualquier raíz piadosa que haya. ¿Qué debe hacer entonces? Pues está tan ocupado y tan repleto de otras cosas y se ha dejado llevar tanto por lo material, mientras sus hijos necesitan una explicación de este libro que ha dicho, bueno, les dejo eso a los pastores. No puede hacer eso. ¿Sabe por qué? Porque da lo mismo lo que un pastor les enseñe. Sus hijos lo observan a usted. Y debido a que lo aman más que al pastor, lo más probable es que imiten lo que usted hace en lugar de hacer lo que alguien más le dice. Así que escuche, por favor, porque no encuentro palabras para expresarle lo importante que es esto. Debe darle a sus hijos un sistema doctrinal basado en la palabra de Dios, algo conforme a lo cual vivir y algo por lo cual morir. Ahora veamos lo que sucede. Cuando miro este pasaje de las Sagradas Escrituras y considero todo lo que Pedro dice aquí en cuanto a estar siempre preparados, me doy cuenta de que si entiendo lo que creo y puedo defenderlo, eso me ayudará en mi andar con Él, me ayudará a orar a Él, me ayudará en mi servicio a Él y desde luego que me ayudará en mi adoración a Él. Por eso es tan importante que sepa lo que cree. Ahora bien, usted dirá, mire, yo no soy creyente. Demuéstreme que tiene importancia lo que uno cree. Pues digamos de manera muy breve que esto es lo que Dios ha dicho. Por cuanto todos pecaron y están destituidos de la gloria de Dios. Y eso lo incluye a usted. Y también la paga del pecado es muerte, que es la muerte eterna. Además, está establecido para los hombres que mueran una sola vez y después de esto el juicio. Se trata de un enfrentamiento inevitable con Dios. Además, Jesús dijo, «Si no crees que yo soy quien digo ser, morirás en tus pecados». Y morir en sus pecados significa enfrentarse al juicio, y enfrentarse al juicio y ser juzgado, según lo que dice Apocalipsis 20, es quedar separado eternamente de Dios. Mire, amable oyente, esa es una verdad por la que yo vivo y muero, porque es exactamente lo que dice la palabra de Dios. La otra parte de eso es esta: porque de tal manera amó Dios al mundo que ha dado a su Hijo unigénito, para que todo aquel que esté dispuesto a creer en Jesús y en su muerte expiatoria en el Calvario, se le perdonen sus pecados y tenga el don de la vida eterna. La paga del pecado es muerte, mas la dádiva de Dios es vida eterna. Y esta dádiva viene a usted y a mí no porque la merezcamos, sino porque cuando Jesús murió, extendió sus brazos a un mundo de pecadores diciendo, «Si creen en mí y en mi muerte en la cruz, se convertirán en hijos de Dios, perdonados y seguros eternamente en su relación conmigo». ¿Tiene importancia eso? Tiene una importancia eterna. Y yo quisiera invitarlo a que le pida al Señor Jesucristo que perdone sus pecados. Acepte lo que dice en su palabra. Crea que Él murió en la cruz por dichos pecados y dígale lo siguiente. Perdona mi pecado. Pongo mi fe en ti y te pido que me salves según lo que has dicho. Cree en el Señor Jesucristo y serás salvo. Yo sé que lo harás, Señor. ¿Tiene importancia lo que uno cree? Desde luego que sí.
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1: Mire, lo primero que tenemos que hacer es decidir si Dios realmente está en control de la situación, ya que hay muchas cosas negativas, como dificultades y situaciones que le pasan a la gente. Así que tengo que definir qué es lo que creo. Si creo que Dios está en absoluto control, y lo está, habrá una razón para que Él permita que pasen esas cosas. Y una de las preguntas que debemos hacernos es esta. Padre, no entiendo lo que pasa, pero por lo menos dame una señal de lo que estás tratando de lograr en mi vida. Esto puede llevarme a sentirme amargado, resentido y hostil hacia Dios, o puedo reconocer el hecho de que, aún sin entenderlo, sé que lo que haga o deje de hacer no cambia su amor o su promesa de acompañarme en esta situación, y esto me empuja a refugiarme en la palabra de Dios. Creo que cuando hay ansiedad, sobre todo si hay algo que no entiendo, tengo que refugiarme en la palabra de Dios y ella me recordará en todo momento que, aunque no entienda, Dios lo entiende. Y aunque no entienda el por qué, Él sí lo sabe. Y por lo tanto, si Él lo permite, es porque tiene un propósito mayor a mi persona, mayor a mi entendimiento y, más tarde que temprano, Él me mostrará lo que pasa.
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1: Y ahora, el pronóstico del tiempo para Houston en Radio Amistad. Se reporta 80 grados y parcialmente nublado. Hoy tormentas eléctricas con una temperatura máxima cerca de 95 grados. Esta noche, despejado, con una temperatura mínima cerca de 82 grados. Después mañana, tormentas eléctricas con una temperatura máxima cerca de 95 grados. Mañana por la noche, despejado, con una temperatura mínima cerca de 78 grados. El pronóstico del tiempo en Radio Amistad.
2: Este es el versículo de la semana que se encuentra en Hechos 17:26 y dice, «De uno solo Dios hizo todas las naciones del mundo, habiendo determinado sus tiempos y las fronteras de los lugares donde viven». Una vez más, Hechos 17:26 dice, «De uno solo Dios hizo las naciones del mundo, habiendo determinado sus tiempos y las fronteras de los lugares donde viven». Estas son RRA Noticias, reporta Miguel Ángel Jacinto desde Houston, Texas. Las autoridades de la ciudad de Nueva York confirmaron al menos 18 casos de legionelosis detectados en la zona del Upper East Side, concretamente en los barrios de Carnegie Hill y Yorkville. Aún así, han negado que pueda tratarse de un problema a gran escala y han descartado que se trate de un problema de las tuberías de la ciudad. La enfermedad de legionelosis es un tipo grave de neumonía causada por la bacteria legionela. Entre sus principales síntomas se encuentran tos, fiebre, dolor de cabeza, dolores musculares y dificultad para respirar. Otros menos comunes son diarrea, náuseas y confusión. El balance de muertos causados por los dos terremotos de magnitudes 7.2 y 7.5 en la escala de Richter que azotaron Venezuela la semana pasada ascendió a 3.535. Los sismos afectaron ciudades como Caracas y La Guaira. Además, se notaron en países cercanos como Colombia, Aruba y Curazao. El régimen venezolano notificó la defunción de 3.535 personas, 193 más que el balance del domingo. Además, 16.740 personas continúan heridas sin haber sido especificados los grados de gravedad. Se desconoce la cifra exacta de desaparecidos. Durante las celebraciones por el 250 aniversario de Estados Unidos, el National Mall se convirtió en el escenario de un día de culto cristiano, oración y celebración patriótica, organizado por el Museo de la Biblia como parte de la Gran Feria Estatal Americana. El Día de la Fe, los Valores y la Inspiración incluyó culto cristiano, oradores y actividades para toda la familia que celebraron la influencia de la Biblia en la fundación de los Estados Unidos y su impacto continuo en la actualidad. Familias de todo el país viajaron para participar en la Gran Feria Estatal Americana que se celebra hasta el 10 de julio. Estas han sido RRA Noticias con permiso de La Voz Media y Mundo Cristiano, reportó Miguel Ángel Jacinto para la red de Radio Amistad.
1: Muy buenos días, ¿cómo está usted? Dolly Martín acompañándole aquí en Radio Amistad. Y qué precioso es esta semana después del 4 de julio, recordando que nuestra nación es bendecida cuando tenemos a nuestro Dios en primer lugar en nuestros corazones. Él es el que nos trae la bendición. Bendita la nación, dice la palabra de Dios, cuyo Dios es Jehová. ¿Cómo le fue el fin de semana? Gracias a Dios pude estar un día allí en Galveston, gozando con mi esposo, tomando

De los 92 con 30% posibilidad de lluvias. Allentown solo llegando a 76 hoy con 30% posibilidad de lluvias, mayormente en la tarde. Palm Coast y Florida, Florida, Georgia y Carolina del Sur, todos con 94 a 96 máxima y una pequeña posibilidad de lluvias esta tarde en Palm Coast. Muy bien, le animo a acompañarme. Ahora vamos a la presencia del Señor con oración. Padre, venimos regocijándonos en ti, que tú eres nuestro Dios, nuestro protector. Gracias, Padre, por el calor del verano, pero más que nada el calor de tu presencia. Señor, gracias porque tú nunca estás lejos. Gracias por la oportunidad de estar en familia. Bendice a nuestras familias. Bendice a los niños durante el verano. Bendice a los papás que puedan invertir y apartar tiempo para estar con los niños, para ir a la piscina, ir al parque. Señor, gracias por los parques. Gracias por aquellos que cuidan de los parques. Gracias por los animalitos, las flores. Gracias por los pájaros tan lindos que tú has creado, todos tan diferentes. Bendice, Padre, esta nación. Bendícenos con tu bendición mientras buscamos primeramente tu reino y tu justicia, sabiendo que todo lo demás vendrá por añadidura. Pedimos esto en el nombre del Señor Jesucristo. Amén.

0: Hola, soy Johnny Erickson Tada. Hay mucha sabiduría en los versos de este poema de William Blake. Escucha, el que ata a sí mismo una alegría, la alada vida destruye. Pero el que besa la alegría mientras vuela, vive en la aurora de la eternidad. ¿Qué quiere decir Blake con esto? Bueno, puedes deleitarte con momentos de felicidad que alegran el corazón e incluso con momentos de alegría en la presencia de Jesús, pero no puedes congelar el tiempo para aferrarte a ellos. Si intentas envolverlos con tus dedos, capturarlos en una jaula de oro o encerrarlos, solo conseguirás matarlos. Entonces, ¿qué haces con esos dorados momentos de la vida en los que te dejas llevar por el asombro o la alegría? Disfruta esos momentos, agradécelos humildemente a Dios y déjalos ir, sabiendo en la fe que siempre hay más por venir. Algo para recordar mientras creces más cerca de Cristo.
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2: Thomas Jefferson, padre y fundador de la patria, preguntó: ¿puede ser que las libertades de esta nación estén seguras cuando quitamos la única base estable, que es la convicción en las mentes del pueblo que estas libertades son un don de Dios y no pueden ser violadas solo por la ira de Dios? Según Thomas Jefferson, los derechos como ciudadanos de este país permanecen seguras e inalterables solo cuando comprendemos que Dios y solamente Dios es el autor de estos derechos. Sin embargo, en estos días el gobierno quita y pone estos derechos a su gana. La razón es porque, como dijo Thomas Jefferson, no reconocen que estos derechos son concedidos solamente por Dios y solo Él las puede quitar.
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0: El Señor contestó nuestras oraciones. Saludos, Dolly Martín con el reporte misionero. Compartí con usted la petición de una querida amiga que nos pidió oración porque le iban a hacer una nueva operación de su vejiga porque algo quedó mal. Y oramos por ella. Después nos contestó, gracias a Dios, todo salió en bendición. Ya estoy en casa, Dios les siga bendiciendo y llegando a muchos lugares. ¡Qué buenas noticias, querida amiga! Gracias por darnos a conocer esta respuesta. Nos alegramos junto con usted que el Señor le ha ayudado con la cirugía que usted necesitaba y ha dirigido la mano de esos cirujanos. Otra amiga nos pidió oración hoy. Se va para México porque tiene alguna anormalidad, tal vez un tumor en su vejiga y están investigando eso allá en México. Oré con ella por teléfono y le hemos puesto en nuestro tablero de oración, recordándole que a finales de este mes, el día 27, lanzamos el muro de oración. Ahorita está en construcción, así que no se puede ver, pero el 27 ya va a estar listo y vamos a poder lanzarlo y usted va a poder ahí compartir una petición anónima o con su nombre, como usted prefiere, y puede dar tantos detalles como usted quiera. Y ahí va a quedar su oración en el muro para que muchos más guerreros de oración puedan entrar y orar por su necesidad. Es una herramienta que hemos querido construir ya hace mucho tiempo y tenemos a Elsomar Suárez que nos está ayudando con muchos aspectos digitales junto con Kevin Díaz, el director de medios digitales. Damos gracias a Dios por este equipo que Dios está usando para mejorar nuestra página y también para alcanzar a más almas a través de los medios digitales. Gracias por su aporte al Ministerio de Radio Amistad, que no solo incluye radio, sino también la página y el alcance internacional a través de los medios sociales. Ore con nosotros para que el Señor siga abriendo nuevas puertas para la expansión de Radio Amistad. Hasta la próxima vez en que conversemos juntos. Atentamente les saluda Dolly Martín. 6:29 aquí en Radio Amistad. Buenos días. Vamos a continuar con la lectura pública de la Biblia y después seguimos con tiempo de oración. Esperamos de que usted pueda disfrutar de esta dramatización que traemos todos los días a esta misma hora y por las dudas no se puede quedar. A las 7 de la tarde se repite.
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3: El libro de Salmos, Salmo 78, versículos 40 al 51.
4: ¡Oh! ¿Cuántas veces se rebelaron contra él en el desierto y entristecieron su corazón en esa tierra seca y baldía? Una y otra vez pusieron a prueba la paciencia de Dios y provocaron al Santo de Israel. No se acordaron de su poder, ni de cómo los rescató de sus enemigos. No recordaron las señales milagrosas que hizo en Egipto, ni de sus maravillas en la llanura de Zoán. Pues él convirtió los ríos en sangre, para que nadie pudiera beber de los arroyos. Envió grandes enjambres de moscas para que los consumieran, y miles de ranas para que los arruinaran. les dio sus cultivos a las orugas. Las langostas consumieron sus cosechas. Destruyó sus vides con granizo y destruyó sus higueras con aguanieve. Dejó su ganado a merced del granizo. Sus animales abandonados a los rayos. Desató sobre ellos su ira feroz, toda su furia, su enojo y hostilidad. Envió contra ellos a un grupo de ángeles destructores. Se enfureció contra ellos. No perdonó la vida de los egipcios, sino que los devastó con plagas. Mató al hijo mayor de cada familia egipcia, la flor de la juventud en toda la tierra de Egipto.
3: El primer libro de las Crónicas, capítulo 27, versículos 16 al 34.
5: Estos fueron los jefes de las tribus de Israel. Tribu Rubén, jefe Eliezer, hijo de Sicri. Tribu Simeón, jefe Sefatías, hijo de Maaca. Tribu Leví, jefe Asabías, hijo de Kemuel. Tribu Aarón, los sacerdotes, jefe Sadoc. Tribu Judá, jefe Eliú, un hermano de David. Tribu Isaacar, jefe Omri, hijo de Micael. Tribu Zabulón, jefe Ismaías, hijo de Abdías. Tribu Neftalí, jefe Jerimot, hijo de Azriel. Tribu Efraín, jefe Oseas, hijo de Asasías. Tribu Manasés, al occidente, jefe Joel, hijo de Pedaías. Tribu Manasés de Galaad, al oriente, jefe Ido, hijo de Zacarías. Tribu Benjamín, jefe Jaasiel, hijo de Abner. Tribu Dan, jefe Azareel, hijo de Jeroam. Estos fueron los jefes de las tribus de Israel. Cuando David hizo el censo, no contó a los que tenían menos de 20 años, porque el Señor había prometido hacer a los israelitas tan numerosos como las estrellas del cielo. Joab, hijo de Sarvia, comenzó el censo, pero nunca lo terminó porque el enojo de Dios se desató sobre Israel. El número total nunca fue anotado en los registros oficiales del rey David. Azmavet, hijo de Adiel, estaba a cargo de los tesoros del palacio. Jonatán, hijo de Usías, estaba a cargo de los tesoros regionales en todas las ciudades, aldeas y fortalezas de Israel. Esri, hijo de Kelub, estaba a cargo de los trabajadores que cultivaban las tierras del rey. Simei de Ramá estaba a cargo de los viñedos del rey. Sabdi de Sefam era responsable de las uvas y de las provisiones de vino. Baal Anán de Geder estaba a cargo de los olivares del rey y de las higueras sicómoros de las colinas de Judá. Joás era responsable de las provisiones de aceite de oliva. Sitrai de Sarón estaba a cargo del ganado en la llanura de Sarón. Safat, hijo de Adlai, era responsable del ganado en los valles. Ovil, el ismaelita, estaba a cargo de los camellos. Jeedías de Meronot estaba a cargo de los burros. Jasis, el agareno, estaba a cargo de los rebaños de ovejas y cabras del rey. Todos estos oficiales administraban las propiedades del rey David. Jonatán, el tío de David, era un sabio consejero del rey, un hombre de gran percepción y un escriba. Jehiel, el acmonita, era responsable de la educación de los hijos del rey. Aitofel era el consejero real. Usai, el arquita, era el amigo del rey. A Aitofel lo sucedieron Joyada, hijo de Benaía, y Abiatar. Joab era el comandante del ejército del rey.
3: El primer libro de las crónicas. Capítulo 28.
5: David convocó a todas las autoridades de Israel a Jerusalén. Los jefes de las tribus, los comandantes de las divisiones del ejército, los otros generales y capitanes, los que administraban las propiedades y los animales del rey, los funcionarios del palacio, los hombres valientes y todos los demás guerreros valientes del reino. David se puso de pie y dijo:
6: «Hermanos míos y pueblo mío, era mi deseo construir un templo donde el arca del pacto del Señor, el estrado de los pies de Dios, pudiera descansar para siempre. Hice los preparativos necesarios para construirlo, pero Dios me dijo: uno debes edificar un templo para honrar mi nombre, porque eres hombre de guerra y has derramado mucha sangre. Sin embargo, el Señor, Dios de Israel, me eligió a mí de entre toda la familia de mi padre para ser rey sobre Israel para siempre. Pues Él ha elegido a la tribu de Judá para gobernar, y de entre las familias de Judá eligió a la familia de mi padre. De entre los hijos de mi padre, al Señor le agradó hacerme a mí rey sobre todo Israel. De entre mis hijos, porque el Señor me ha dado muchos, eligió a Salomón para sucederme en el trono de Israel y para gobernar el reino del Señor. Me dijo: tu hijo Salomón edificará mi templo y sus atrios, porque lo he elegido como mi hijo y yo seré su padre. Y si él sigue obedeciendo mis mandatos y ordenanzas como lo hace ahora, haré que su reino perdure para siempre. Así que ahora, con Dios como nuestro testigo y a la vista de todo Israel, la asamblea del Señor, les doy este encargo. Asegúrense de obedecer todos los mandatos del Señor su Dios, para que esta buena tierra siga en su posesión y la dejen para sus hijos en herencia permanente. Y tú, Salomón, hijo mío, aprende a conocer íntimamente al Dios de tus antepasados. Adóralo y sírvelo de todo corazón y con una mente dispuesta, pues el Señor ve cada corazón y conoce todo plan y pensamiento. Si lo buscas, lo encontrarás, pero si te apartas de él, te rechazará para siempre. De modo que toma esto en serio. El Señor te ha elegido para construir un templo como su santuario. Sé fuerte y haz el trabajo».
5: Entonces David le dio a Salomón los planos para el templo y sus alrededores, que incluían la antesala, los depósitos, las habitaciones de la planta alta, las habitaciones interiores y el santuario interior, el cual era el lugar de la expiación. David también le dio a Salomón todos los planos de lo que tenía en mente para los atrios del templo del Señor, para las habitaciones exteriores, para los tesoros y para los cuartos de las ofrendas dedicadas al Señor. El rey también le dio a Salomón las instrucciones sobre el trabajo de las diferentes divisiones de sacerdotes y de levitas en el templo del Señor, y dejó especificaciones para los artículos del templo que debían usarse para la adoración. David también dio instrucciones referentes a cuánto oro y cuánta plata debía usarse para hacer los artículos necesarios para el servicio en el templo. Le indicó a Salomón la cantidad de oro que se necesitaba para los candelabros y las lámparas de oro, y la cantidad de plata para los candelabros y las lámparas de plata según la función de cada uno. Designó la cantidad de oro para la mesa donde se colocaría el pan de la presencia y la cantidad de plata para las otras mesas. David también indicó la cantidad de oro para los ganchos de oro macizo utilizados para manejar la carne de los sacrificios y para los tazones, las jarras y la vajilla, así como la cantidad de plata para cada uno de los platos. Especificó la cantidad de oro refinado para el altar del incienso. Finalmente, le dio un plano para la carroza del Señor, es decir, los querubines de oro cuyas alas se extendían sobre el arca del pacto del Señor.
6: Cada detalle de este plan lo recibí por escrito de la mano del Señor.
5: David siguió diciendo:
6: sé fuerte y valiente y haz el trabajo. No tengas miedo ni te desanimes, porque el Señor Dios, mi Dios, está contigo. Él no te fallará ni te abandonará. Él se asegurará de que todo el trabajo relacionado con el templo del Señor se termine correctamente. Las diferentes divisiones de sacerdotes y levitas servirán en el templo de Dios. Otros con todo tipo de habilidades se ofrecerán como voluntarios, y los funcionarios y toda la nación están a tus órdenes.
3: La carta del apóstol Pablo a los Romanos, capítulo 7, versículos 7 al 13.
6: Ahora bien, ¿acaso sugiero que la ley de Dios es pecaminosa? De ninguna manera. De hecho, fue la ley la que me mostró mi pecado. Yo nunca hubiera sabido que codiciar es malo si la ley no dijera: no codicies. Pero el pecado usó ese mandamiento para despertar toda clase de deseos codiciosos dentro de mí. Si no existiera la ley, el pecado no tendría ese poder. Hubo un tiempo en que viví sin entender la ley. Sin embargo, cuando aprendí, por ejemplo, el mandamiento de no codiciar, el poder del pecado cobró vida. Y yo morí. Entonces me di cuenta de que los mandatos de la ley que supuestamente traían vida trajeron, en cambio, muerte espiritual. El pecado se aprovechó de esos mandatos y me engañó. Usó los mandatos para matarme. Sin embargo, la ley en sí misma es santa y sus mandatos son santos, rectos y buenos. Pero ¿cómo puede ser? ¿Acaso la ley que es buena provocó mi muerte? Por supuesto que no. El pecado usó lo que era bueno a fin de lograr mi condena de muerte. Por eso podemos ver qué terrible es el pecado. Se vale de los buenos mandatos de Dios para lograr sus propios fines malvados.
2: Hasta aquí fue la lectura de hoy. Esperamos que la palabra de Dios haya cobrado vida en tu corazón. 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
1: Y ahora, el pronóstico del tiempo para Houston en Radio Amistad. Se reporta 79 grados y parcialmente nublado. Hoy, tormentas eléctricas con una temperatura máxima cerca de 95 grados. Esta noche, despejado, con una temperatura mínima cerca de 82 grados. Después mañana, tormentas eléctricas con una temperatura máxima cerca de 95 grados. Mañana por la noche despejado, con una temperatura mínima cerca de 78 grados. El pronóstico del tiempo en Radio Amistad.
2: Este es el versículo de la semana que se encuentra en Hechos 17, 26 y dice: De uno solo Dios hizo todas las naciones del mundo, habiendo determinado sus tiempos y las fronteras de los lugares donde viven. Una vez más, Hechos 17, 26 dice: De uno solo Dios hizo las naciones del mundo, habiendo determinado sus tiempos y las fronteras de los lugares donde viven.
1: Estas son RRA Noticias. Dolly Martín reportando desde Houston para Radio Amistad. El gigante automotriz Toyota Motor anunció este lunes que invertirá 3.600 millones de dólares para trasladar la producción de su camioneta mediana Tacoma desde una planta de fabricación en México hasta su complejo de ensamblaje en San Antonio, Texas, en lo que varios expertos han descrito como una medida que se espera genere aproximadamente 2.000 nuevos empleos en Estados Unidos y amplíe de forma significativa la capacidad de manufactura de la compañía en el país, representando un triunfo para el presidente Donald Trump. La decisión revierte una estrategia anunciada hace más de 6 años, cuando Toyota informó que trasladaría la producción de la Tacoma desde Texas hasta su planta en Guanajuato, en México. Bélgica puso fin de forma contundente a la fiesta de Estados Unidos en el Mundial el lunes al golear por 4-1 a los co-anfitriones del torneo y sellar así su pase a cuartos de final, donde se enfrentará a España. Charles Ketelaere marcó 2 goles, Hans Van Aken aprovechó un error garrafal del portero y el suplente Romelu Lukaku anotó el cuarto para sentenciar un partido de octavos de final que se había visto ensombrecido por la polémica previa al partido en torno al delantero estadounidense Folarin Balogun. El pastor protestante Ezra Jean, fundador de una de las mayores iglesias evangélicas no registradas de China, fue liberado este 5 de julio tras permanecer detenido desde el pasado mes de octubre. Ya se encuentra en Estados Unidos, donde se reunió con su familia, según confirmaron tanto su hija como organizaciones religiosas. Su hija, Grace Jean Drexel, expresó abrumadora alegría por la liberación. También afirmó que esperan que este gesto marque un cambio positivo para los creyentes en China y para las relaciones entre ambos países. Dolly Martín reportando desde Houston para RRA Noticias con permiso de Voz Media y Evangélico Digital. Muy buenos días, 7:03 aquí en Radio Amistad. Hoy vamos a tener a Cristian Quiñones en el programa de temas vitales. Espero nos pueda acompañar. Él siempre trayendo palabras sabias en cuanto a sus finanzas, contestando sus preguntas acerca de cualquier pregunta financiera. Él es un experto, así que si usted tiene la necesidad de alguna orientación, aproveche que su pregunta es gratis durante el programa. A las 11 de la mañana, hora centro, 12 hora del este. Vamos a continuar con la alabanza Qué lindo es alabar al Señor, alabándole noche y día, como la palabra de Dios nos dice Terry y Barbie Franklin, empezando con esta alabanza: te alabaremos noche y día. Aquí en

El profeta Job, después de que sufrió pérdidas innumerables y también la muerte de sus hijos, su salud, todo lo perdió. Y él dijo, yo sé que mi Redentor vive y al fin se levantará sobre el polvo. Sí, él expresando adoración y confianza en Dios, aun a pesar de que no entendía ni sabía por qué Dios había permitido tanta tragedia en su vida. ¿Puede usted, puedo yo decir que al fin mi Redentor vive y lo se levantará sobre mí? Podemos nosotros alabarle aún estando en la aflicción. Es una decisión. Vamos a continuar con una alabanza más antes de escuchar a Correr para Ganar, Erwin Lutzer, trayéndonos 5 leyes de mayordomía. En breve aquí en Radio Amistad.

0: Corramos con resistencia la carrera que tenemos por delante. Mirando a Jesús, el fundador y perfeccionador de nuestra fe. Manejar bien el dinero es una señal de madurez espiritual. La iglesia primitiva sabía eso y podemos aprender de su ejemplo. En nuestro estudio actual estamos aprendiendo acerca de 5 leyes de la mayordomía, tal como se ve en el capítulo 4 de Hechos en el Nuevo Testamento. Hoy conoceremos acerca de las bendiciones inesperadas que reciben aquellos que en realidad ven su dinero como el dinero de Dios. Quédate con nosotros. Desde la Iglesia Moody en Chicago, esto es Correr para Ganar con el Dr. Erwin Luxer, cuya enseñanza clara nos ayudará a cruzar la línea de llegada. Hoy el pastor nos está enseñando que cuando Dios es primero, Él es dueño de nuestro dinero. Nuestra lectura en el libro de los Hechos revela una iglesia con un entendimiento equilibrado de la voluntad de Dios con respecto a las finanzas.
1: El libro de Hechos dice que la iglesia se multiplicó. ¡Qué gran texto! No creo que lo hubiera visto antes. Dice que la iglesia se multiplicó en el temor de Dios y el consuelo del Espíritu Santo. Entonces, por un lado estaba el temor de Dios y próximamente descubriremos por qué había temor de Dios en esa iglesia. Pero ella se multiplicó en el temor de Dios y el consuelo del Espíritu Santo, y todos ellos recibieron una gran bendición. Cité el texto anteriormente donde Pablo dice en Corintios, en el Nuevo Testamento, que si das, recibirás una cosecha de justicia. Tú puedes decir, bueno, ¿puedo dar suficiente como para ganar mi camino hacia la prosperidad, tal como decía un libro? No, esa es la motivación equivocada. Si te dices a ti mismo, Dios, te voy a dar un dólar y espero recibir 10 de vuelta la semana que viene, tú no los vas a recibir. No creo que los recibirás, porque no es un trato para hacer dinero. No es un plan nuevo mediante el cual podemos hacernos ricos, tal como lo dicen algunos evangelistas en la televisión. No, no es así, pero ofrendamos, y Dios sí prospera, y Dios sí bendice de formas inesperadas. Tal vez durante las próximas semanas les contaremos algunas historias, como las de personas que pueden decir, «Sí, cuando me volví generoso con Dios, esto fue lo que Dios hizo conmigo». Pero esa no es realmente la motivación fundamental. La motivación es el reconocimiento de que Dios está dando a luz en nosotros lo que nos viene a nuestra cuenta. Como dice el libro de Filipenses en el Nuevo Testamento, el bien que hace para nosotros por nuestra generosa ofrenda a Dios y a su obra. Somos bendecidos en esta vida y ciertamente seremos bendecidos en la vida venidera. ¿Sabes? La Escritura dice que lo que debemos hacer es ofrendar a la obra de Dios para que haya gente en el cielo que nos reciba en las moradas eternas. Hace unos años prediqué sobre ese pasaje. Es un pasaje extraordinario, así que lo tomo de esta manera, que cuando muramos y vayamos al cielo, veremos a Jesús, y Él es aquel de quien estaremos preocupados. Pero después de eso, Jesús comenzará a presentarnos a las personas que están allí porque ofrendamos. Sin dinero no podemos enviar un misionero. Sin dinero no podemos hacer nuestra obra. Sin dinero no podemos producir nuestros programas. No podemos tener el grupo infantil. Todas esas cosas son necesarias, y al ofrendar estamos bendiciendo a otros que nos darán la bienvenida en las moradas eternas. Me encanta una historia acerca de una princesa europea. Se trata de una historia real. Ella tenía muchas joyas y diamantes preciosos que le habían regalado por ser princesa. Y ella habló con su esposo y le rogó que le permitiera venderlos y comenzar un orfanato. Y al principio él dijo que no, pero luego le dijo, «Está bien, adelante, hazlo». Ella vendió sus joyas e inclusive su corona y construyó un orfanato. Y cuando fue allí un día y escuchó a los niños cantar y citar versículos de las Escrituras, le dijo a su esposo, «He encontrado mis joyas». ¡Vaya! He encontrado mis joyas en las vidas, los corazones y las expresiones de estos niños preciosos. Dios dice, «¿No entiendes que hay una bendición inesperada que viene cuando comienzas a decir, «Señor, queremos tener el compromiso de la iglesia primitiva»? No vamos a hacer lo que hizo la iglesia primitiva, tal como lo mencioné anteriormente. En ninguna parte de la Biblia se prescribe eso. Además, eso no podría funcionar en nuestra sociedad. Pero sí estamos diciendo que queremos el mismo corazón, queremos la misma generosidad, queremos el mismo sentido de sacrificio. Espero que eso sea nuestra intención, si decimos que queremos a Dios primero. Anoche, mientras meditaba acerca de esto, me hice la siguiente pregunta. ¿Cómo sabemos que le hemos ofrendado todo a Dios? Ahora bien, lo que en realidad debemos hacer es enumerar, tal como yo lo he hecho en ocasiones, todas las cosas que tenemos y luego decimos, Dios, esto es tuyo, pero ¿cómo sabemos si nos hemos comprometido o no? Déjame hacerte algunas sugerencias. En primer lugar, lo sabemos cuando oras y le pides a Dios que te dirija para administrarlo. Aquí está mi desafío para ti. Mi desafío para ti es que, con un corazón abierto, puedas tomar todo lo que Dios te ha dado y simplemente decir, Dios, esto es tuyo. Por lo tanto, tengo una pregunta para ti. ¿Cómo quieres que lo direccione? Quizás tengas inversiones desde hace años, más de las que posiblemente podrías gastar durante tu vida. Y te estás diciendo a ti mismo, Dios, ¿cómo quieres que use estos recursos? Seguro que no quiero morir teniendo todo este dinero, y le queda a sus familiares para que puedan pelear por eso y tener una batalla campal en el cementerio, tal como me dijo el gerente de una funeraria sobre un caso así. Los familiares comenzaron a sacar sus armas allí, en el cementerio, para resolver el problema acerca de quién iba a heredar el dinero. ¿Es eso lo que quieres que suceda cuando estés muerto y te hayas ido? ¿Y qué pasará con todas esas cosas hermosas, pero verdaderas, que se dijeron sobre ti en tu funeral? Yo no creo que eso es lo que quieres que suceda. Yo creo que quieres invertir ese dinero en algún lugar donde la gente te vaya a dar la bienvenida en las moradas eternas. Así que la pregunta que tienes que hacerte y que yo tengo que hacerme es, Dios, si esto es tuyo, ¿podrías indicarme cómo se distribuirá bajo mi responsabilidad como mayordomo? Te desafío a que le preguntes eso a Dios. En segundo lugar, creo que sabemos que hemos hecho esa transición cuando nos damos cuenta de que lo que mantenemos para nosotros es justamente tanto de Dios o de Él como lo que ofrendamos. Fíjate, es difícil para nosotros romper el esquema, pero muchas personas esto es lo que piensan. Muy bien, esto es de Dios, o sea, lo que ofrendo el domingo. Lo que guardo es mío para usarlo a mi discreción. Oye, espera un momento. Pensé que sencillamente estábamos tratando de enfatizar que todo es de Dios. Así que, lo que guardo, y por supuesto necesito ese dinero para pagar las cuentas, comprar ropa, comida y autos, y todas estas cosas que son tan necesarias para que podamos vivir en sociedad, bueno, en realidad lo necesito, pero eso también es de Dios. Y también creo que la forma como Dios me guía es proporcionando dinero o reteniéndolo. Por lo tanto, no me endeudo con la tarjeta de crédito, porque si Dios no me ha dado el dinero, entonces no compro. Algunos de ustedes que me están escuchando, Dios los bendiga, les encantaría poder ofrendar, porque sus corazones están bien, pero están amarrados por las deudas. Recuerda el triángulo: sociedad, diablo y deuda. No sé exactamente cómo, pero todos esos elementos están relacionados. ¿Te acordarás de eso? Están todos conectados. Y algunos de ustedes necesitan un poco de asesoramiento y ayuda para salir de esa carga que impone la deuda, que casi siempre se va acumulando, porque pensamos para nosotros mismos, Dios no está satisfaciendo mis necesidades, así que recurriré a mis tarjetas de crédito y ellas lograrán satisfacer mis necesidades ahora mismo. Por supuesto, una cosa es pedir dinero prestado para comprar un artículo que se va a revalorizar, pero cuando pides dinero prestado para comprar cosas que se desvalorizan, no es una buena inversión. Tú puedes decir, bueno, ¿qué pasa con un auto? Oye, te digo algo. Puedes comprar un auto nuevo y cruzar la calle para comprar una taza de café. Y para ese momento ya ha perdido parte de su valor original. Los autos se deprecian. Nunca he conocido uno que se revalorice, a menos que sea un Ford 1941 o algo así. En tercer lugar, sabemos que hemos hecho esa transición cuando para nosotros ofrendar no es una tarea que tenemos que hacer, sino que es un privilegio ser apreciado cuando decimos, ¿no es maravilloso que pueda ofrendar? ¿Y sabes cuál es nuestro modelo? Nuestro modelo es Jesús. La Biblia dice que Jesús, siendo rico, sin embargo, se aferró él a sus riquezas y dijo, ¿es mía? ¿Es mía? ¿Me la merezco? Por amor a vosotros, Pablo dijo, él se hizo pobre. Déjame preguntarte algo, ¿estarías dispuesto por el amor de Dios a llegar a ser pobre? Jesús lo hizo para que nosotros, a través de su pobreza, tal como lo dijo Pablo, pudiéramos llegar a ser ricos. Y esa es nuestra motivación. Nuestra motivación es Jesús. Y es por esa razón que necesito enfatizar algo. Y es el hecho de que, si me estás escuchando hoy y nunca has confiado en Jesús como tu Salvador y nunca has aceptado ese regalo gratuito cuando Él se hizo pobre para que tú pudieras tener, si tú nunca has hecho eso, esa es realmente tu primera responsabilidad. El hecho de ofrendar fluye de eso, fluye de una relación que tenemos con Dios. Decimos, Jesús, has hecho tanto por mí, todo lo que tengo es tuyo. Oh, Señor, simplemente enséñame cómo ser un buen administrador de lo que me has proporcionado. Y por eso nos alegra ofrendar. Encontramos oportunidades para ofrendar. Abrimos puertas y nos preguntamos, ¿podemos ser de ayuda aquí? ¿Podemos ser de ayuda allá? Porque fíjate en algo, ahora toda nuestra motivación ha cambiado. No damos para ser salvos, damos porque hemos sido salvos a través del precioso regalo de la vida eterna, que es Jesucristo, nuestro Señor. Así que, por favor, no lo tomes como un mensaje mediante el cual estamos tratando de inculcarte la necesidad de ofrendar. No. Si no eres un creyente en Cristo, tú recibes gratuitamente ese regalo. Ven, dijo Jesús, al agua de la vida. Recibes gratuitamente el regalo de la vida eterna. Pero para aquellos que conocen a Cristo como Salvador, Pablo dijo, oro para que crezcas en la gracia de ofrendar. Y ese es mi deseo. No es solamente para que nosotros como iglesia podamos prosperar, sino que Dios sabe que hay muchas, muchas más necesidades que podríamos lograr satisfacer si hubiera un mayor compromiso. Pero eso no es el problema real en nuestra relación con Dios y nuestro amor por el Salvador. Eso es lo que está en juego cuando se trata de ofrendar. Bueno, al concluir hoy debo enfatizar que el problema verdadero no es ofrendar. El problema verdadero para muchos de los que escuchan es recibir. Tú nunca has recibido a Jesucristo como Salvador. Esto es lo que dice la Biblia. Todos los sedientos, venid a las aguas. Venid, comprad vino y leche sin dinero y sin costo alguno. Hay un regalo que tú no puedes comprar. Hay un regalo por el cual tú no puedes ofrendar para recibirlo. Tú solamente puedes recibirlo. Y ese es el regalo de la vida eterna. El hecho de que Jesucristo murió por los pecadores, y por eso tú puedes confiar en Él, tú puedes ser salvo. Para concluir hoy, ¿por qué no inclinas la cabeza donde quiera que te encuentres y dices, Señor Jesús, hoy recibo el regalo de la vida eterna a través de Jesucristo mi Señor? Hazlo en este momento.
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4: 7:31 aquí en Radio Amistad y vamos a continuar alabando a nuestro Dios y tenemos música de el grupo Cantos de Adoración y tenemos el canto El Alto y Sublime.

Trio Adriel, grandioso, sublime. Ese es nuestro Dios. Oh Jehová, Dios de los ejércitos, ¿quién como tú? Poderoso eres, Jehová, y tu fidelidad te rodea. Continuamos con esta melodía de Conferencia Expositores, dando gracias a Dios por su gracia. Aunque es grande, sublime y poderoso, es lleno de misericordia.

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1: ¿Qué pide Dios de ti? Fue una pregunta muy importante e interesante que Dios le hace a su pueblo, porque Dios quería de que Israel, ellos anduviesen en los caminos del Señor, que le honrasen, que le glorificasen en todo lo que ellos hacían. Y en Deuteronomio capítulo 10 y versículo 12 se nos dicen las siguientes palabras. Ahora pues, Israel, ¿qué pide Dios de ti? Sino que temas a Jehová tu Dios, que andes en todos sus caminos y que lo ames y sirvas a Jehová tu Dios con todo tu corazón y con toda tu alma, que guardes los mandamientos de Jehová y sus estatutos que yo te prescribo hoy, para que tengas prosperidad. Y nuestro Dios, cuando está hablando con su pueblo, en realidad lo que nuestro Dios pedía de ellos es obediencia. Obediencia. Pudiéramos en esta palabra encerrar todos estos diferentes puntos que Dios le da a su pueblo. Dios quería a un pueblo obediente que caminara tras los pasos de nuestro Dios, que anduviese en los caminos que Dios les había trazado. Oseas capítulo 11, versículo 1 nos dice, cuando Israel era muchacho, yo lo amé, y de Egipto llamé a mi hijo. Cuanto más yo los llamaba, tanto más se alejaban de mí. A los Baales sacrificaban, y a los ídolos ofrecían sahumerios. Yo con todo esto enseñaba a andar al mismo Efraín, tomándole de los brazos, y no conoció que yo le cuidaba. Con cuerdas humanas los atraje, con cuerdas de amor, y fui para ellos como los que alzan el yugo de sobre su cerviz, y puse delante de ellos la comida. No volverá a tierra de Egipto, sino que el asirio mismo será su rey, porque no se quisieron convertir. Caerá espada sobre sus ciudades y consumirá sus aldeas, las consumirá a causa de sus propios consejos. Entretanto, mi pueblo está adherido a la rebelión contra mí. Aunque me llaman el Altísimo, ninguno absolutamente me quiere enaltecer. ¿Cómo podré abandonarte, oh Efraín? ¿Te entregaré yo, Israel? ¿Cómo podré yo hacerte como Adma o ponerte como a Seboín? Mi corazón se conmueve dentro de mí, se inflama toda mi compasión. No ejecutaré el ardor de mi ira, ni volveré para destruir a Efraín. Porque Dios soy y no hombre, el santo en medio de ti, y no entraré en la ciudad. Son palabras bastante conmovedoras que la palabra de Dios nos habla de la rebelión de este pueblo. ¿Qué era lo que Dios pedía de su pueblo? Como nos dice el pasaje en Deuteronomio, que le temáis, que andéis en todos sus caminos, que lo ames y que le sirvas y que lo hagas de corazón y con todo tu alma y que guardes los mandamientos de Jehová y sus estatutos que yo te prescribo hoy. Diríamos, no era mucho, sin en cambio Israel obstinado quiere seguir en su propio camino. Y recuérdense, estamos estudiando el tema de andar, de caminar tomados de la mano de nuestro Dios. Y nuestro Dios ahora nos está poniendo delante nuestro la forma en cómo Él quiere que caminemos, que seamos temerosos de Él, que no nos separemos del camino que Él nos ha trazado, que le amemos, que le sirvamos con todo el corazón y con toda el alma, y que guardemos todos sus mandamientos. Ojalá y de que el día de hoy, si es de que no lo estás haciendo, puedas honrar y glorificar su santo nombre.
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4 minutos antes de la hora aquí en Radio Amistad. Siga con nosotros. Tenemos al pastor Carlos Azueta trayendo visión para vivir. Él está sigue en la serie con Cristianismo Contagioso. ¿Qué significa vivir realmente? Parte 2 de este mensaje aquí en Radio Amistad. Él va a estar hablando de Daniel en el libro de Daniel. Aunque el estudio es de Primera de Tesalonicenses. Siga con nosotros y después seguiremos con más música. Hoy también 5 principios para jubilarse sabiamente es el tema para temas vitales a las 11. 5 principios para jubilarse sabiamente. No se lo pierda a las 11 hoy en Temas Vitales aquí en Radio Amistad.

0: 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Y ahora, el pronóstico del tiempo para Houston en Radio Amistad. Se reporta 80 grados y parcialmente nublado. Hoy tormentas eléctricas con una temperatura máxima cerca de 95 grados. Esta noche, despejado, con una temperatura mínima cerca de 82 grados. Después mañana, tormentas eléctricas con una temperatura máxima cerca de 95 grados. Mañana por la noche, despejado, con una temperatura mínima cerca de 78 grados. El pronóstico del tiempo en Radio Amistad.
1: Este es el versículo de la semana que se encuentra en Hechos 17, 26 y dice: De uno solo Dios hizo todas las naciones del mundo, habiendo determinado sus tiempos y las fronteras de los lugares donde viven. Una vez más, Hechos 17, 26 dice: De uno solo Dios hizo las naciones del mundo, habiendo determinado sus tiempos y las fronteras de los lugares donde viven. Estas son RRA Noticias, reporta Miguel Ángel Jacinto desde Houston, Texas. Miles de personas se congregaron en Teherán para el funeral de Khamenei, quien había encabezado el régimen islámico desde 1989. Murió el 28 de febrero en un ataque aéreo conjunto entre Estados Unidos e Israel durante la primera andanada de la Operación Furia Épica, conocida en Israel como Operación León Rugiente. Los manifestantes a favor del régimen portaban pancartas que pedían el fin de los Estados Unidos e instaban a matar a Trump. La multitud también coreaba muerte a Israel y muerte a Estados Unidos. El ministro de Asuntos Exteriores de Turquía, Hakan Fidan, dijo: El pueblo de Israel se ha convertido en una carga que la humanidad ya no puede soportar. El ministro de Asuntos Exteriores israelí, Gideon Saar, calificó la declaración de una clara incitación al genocidio. La incitación al odio y al genocidio contra pueblos o naciones revela la profundidad del pecado en el corazón humano. Las Escrituras enseñan que toda persona es creada a la imagen de Dios, según Génesis 1:27. Por tanto, llamar a la destrucción de otros es, en esencia, una rebelión contra el Creador mismo. Expresiones como muerte a Israel o muerte a Estados Unidos no solo son discursos políticos, sino manifestaciones de un corazón apartado de la justicia divina. La Biblia advierte claramente: no matarás, y Jesús profundiza este mandamiento al condenar incluso el odio en el corazón, según Mateo 5, 21 y 22. La incitación al genocidio cae directamente bajo esta condena divina. Sin embargo, el cristiano debe orar por las naciones y por la paz, según 1 de Timoteo 2, 1 y 2, reconociendo que solo el Señor puede transformar corazones endurecidos. En medio de tensiones globales, la Iglesia debe ser luz, proclamando la dignidad humana, la justicia divina y el Evangelio de reconciliación en Cristo, según 2 de Corintios 5, 18 y 19. Estas han sido RRA Noticias con permiso de La Voz Media, reportó Miguel Ángel Jacinto para la red de Radio Amistad.

0: ¡Qué buena vida! Probablemente esa frase nunca hubiera salido de nuestras bocas si estuviéramos en la situación que vivió el apóstol Pablo. Durante el tiempo en que escribe la primera carta a los tesalonicenses, el apóstol soportó continuas dificultades. Estaba lejos de casa, enfermo y también acosado por sus enemigos. Bienvenido a Visión para Vivir. Hoy el pastor Carlos Azazueta examinará cuatro factores en la vida del apóstol Pablo que nos muestran cómo él experimentó la perspectiva de Dios en medio de estas circunstancias. Le invito para que vayamos al tercer capítulo de Primera a los Tesalonicenses y concluir el mensaje que iniciamos ayer. ¿Qué significa vivir realmente?
1: No solamente notamos en Pablo una actitud gozosa, sino también un fervor en la oración. Fíjese lo que dice el versículo 10. Orando de noche y de día, con gran insistencia, para que veamos vuestro rostro y completemos lo que falte a vuestra fe. ¿Notó usted el orden? A mí me impactó cuando estaba haciendo un repaso de estos pensamientos anoche. Se menciona primero la noche y luego el día. No sé si su vida es como la mía, pero cada vez que viajo a algún lugar distinto, el tiempo más difícil para mí es cuando comienza a oscurecer, cuando el sol se oculta, cuando la oscuridad me rodea. Tiendo a sentirme muy solitario. ¿No es cierto que cuando usted está solo y es de noche, le llega la nostalgia y muchas veces las lágrimas se le escapan de sus ojos?

oraciones a veces mecánicas y sin sentido, sino a una oración dicha con fervor. Hay un fervor en la oración de Pablo por los tesalonicenses. De hecho, era bien específica. Dice, para que veamos vuestro rostro. Esa es su única petición. ¿Por qué oraría de esta manera? ¿Por qué no se montaba en el siguiente autobús y regresaba a Tesalónica? Sí que lo intentó, querido amigo, sí que lo intentó. Si usted recuerda en 1 Tesalonicenses, capítulo 2, en el versículo 18, él les dice, ya que queríamos ir a vosotros, al menos yo, Pablo, más de una vez, pero Satanás nos lo ha impedido. Primero, él oró específicamente, quiero verlos. Y en segundo lugar, él les dijo, quiero completar lo que falta de su fe. Los tesalonicenses no lo comprendían todo en la vida. Y Pablo anhelaba completar lo que les faltaba conocer. La palabra griega que se traduce para completar es katharizo. Y tiene un significado muy variado. Significa unir, encajar, restaurar, reparar, equipar. La palabra tenía una variedad de usos dependiendo del contexto. Por ejemplo, en Gálatas 6:1 se emplea para restaurar a un cristiano que se ha apartado, restaurarlo con un espíritu de mansedumbre. Se usaba, por ejemplo, también para describir una operación quirúrgica para suturar huesos. Se le usaba para reparar redes y también en los preparativos militares y navales. Podemos imaginarnos a Pablo como un médico aplicando el bálsamo curativo de la verdad a las almas de las personas, o como un pescador remendando las hebras rotas de una doctrina. Podemos figurarnos al apóstol como el comandante en jefe, equipándolos para librar batallas en contra del enemigo. Medite la oración y hágalo en forma continua y fervorosa. El apóstol Pablo ponía en las manos de Dios el peso que sentía por ellos. Es posible que una de las razones por las que nosotros no vivimos realmente sea porque tratamos de llevar cargas tan pesadas que solamente Dios puede llevar. Dios no diseñó la oración para aumentar nuestras cargas, sino al contrario, para aligerarlas. Permíteme animarlo y también a desafiarlo, a que tome en serio la oración, que realmente dedique tiempo a depender del Señor, no para tratar de llevar las cargas por sí mismo, cargas que solamente le corresponden a Él, al contrario, para poner delante de Él esas cargas, porque hay cosas que escapan a nuestro poder, hay cosas que escapan a nuestras posibilidades. Le digo algo, comience su día en oración, continúe su día en oración y termine su día en oración. No tiene que pasar horas orando. Pueden ser solo 3, 5, 10 minutos cada vez, pero serán suficientes para encargar a Dios cualquier situación específica, para que Él pueda tomar ese día y convertirlo en algo de bendición para su vida, o pedirle a Dios que desenrede las cosas para que todo vuelva a empezar de nuevo. Piense de la oración no como una obligación diaria, sino como una oportunidad que usted tiene minuto a minuto para descargar sus preocupaciones, sus inquietudes, sus temores, y poder caminar, quizá un poco herido, pero libre. Solo así podremos decir como Pablo, ahora sí que vivimos, y vivir realmente un cristianismo contagioso. Creo que para este momento, si escribiéramos una lista de lo que es vivir realmente, no creo que incluiríamos el tener mucho dinero o el permanecer jóvenes. No creo que incluyamos nada de lo que hemos dicho anteriormente, pero sí confío que podremos incluir cosas como estar gozosos, tener una vida de gratitud, ser fervorosos en la oración y una tercera que es abundar en amor. Esa es la tercera parte de este cristianismo contagioso del apóstol Pablo. Fue que él tenía un amor abundante. Pablo no solo les dijo que estaba orando por ellos, sino también escribió su oración en forma tal que era una bendición pastoral para ellos. Dentro de esa bendición se halla el tercer factor de poder vivir realmente, y es el amor abundante. Note lo que dice en los versículos 11 y 12. Mas el mismo Dios y Padre nuestro y nuestro Señor Jesucristo dirija vuestro camino a vosotros, y el Señor haga crecer y abundar en amor, unos para con otros,

0: y para con todos, como también lo hacemos nosotros para con vosotros. Pablo oraba que el amor de los tesalonicenses creciera, no solo del uno para con el otro, sino también para con todos. Tengo este texto marcado en mi Biblia a propósito, porque hay una pequeña preposición en el texto griego que se le denomina preposición de penetración. La palabra es eis, y aunque aquí se traduce para con, quiere decir dentro. La raíz de su amor debía penetrar profundamente en el alma de unos a otros y en el alma de los no creyentes que los rodeaban. Solo el Señor podía inspirar esta clase de afecto penetrante y de largo alcance. Nosotros usamos la palabra amor tan a menudo y en tantos contextos que a veces es difícil saber si nos estamos refiriendo al amor real. Me imagino que el siguiente acróstico nos puede ayudar a identificar importantes componentes del amor. No en la forma en que nosotros creemos, sino en la forma en que Dios lo define. Nuestro constante problema es que definimos las cosas de acuerdo a nuestras ideas y no de acuerdo a la palabra de Dios. Pero aquí el apóstol quiere que abunden en amor. Está definiendo no el amor conforme a los términos humanos, sino conforme a la palabra de Dios. Piense en la palabra amor, en cada una de sus letras, A, M, O, R. Con la letra A de la palabra amor, escribimos la palabra aceptar. Cuando amamos, aceptamos a la persona tal como es, con sus virtudes y con sus defectos. Aceptamos cuando escuchamos con gracia y nos interesan las opiniones de la otra persona, aunque no estemos de acuerdo con ella. Aceptar es permitir que la persona sea lo que Dios quiere que ella sea y no lo que nosotros queremos que ella sea. Ese tipo de amor lo necesitamos tanto en medio de nuestras congregaciones, ¿no lo cree? Con la letra M de la palabra amor, escribamos la palabra mostrar. El amor que queda en palabras son solo eso, palabras. Se pueden escribir hermosas canciones y poemas acerca del amor, pero el amor genuino y real se demuestra con acciones. Mostramos amor apoyando, ayudando, siendo siervos, corrigiendo con autoridad, exhortando con sabiduría, perdonando con gracia y restaurando con ternura. Amar es un verbo, no es un sustantivo. Con la letra O, escribamos la palabra obviar. El amor no guarda un registro interminable de los errores del ser amado. ¿Quién puede encontrar a una persona sin defectos? Nadie. Cuando amamos, reconocemos a las personas como seres humanos. Las aceptamos tal como son, con sus virtudes y sus defectos. Aunque tendemos a resaltar los defectos, quien ama soslaya y ayuda en las debilidades y reconoce y afirma las fortalezas. No estoy diciendo que vamos a permitir que la persona siga cometiendo errores y afectando la relación. Vamos a confrontar, sí, pero lo vamos a hacer en amor. Y vamos a obviar las cosas que son parte de la propia vida de la otra persona, aunque sea diferente a nosotros, y que no hacen daño a nuestra relación. Con la letra R, escribamos la palabra respetar. Quien ama aprende a valorar a los demás. No denigramos ni hacemos sentir inferiores a los que amamos. El amor verdadero honra y estima a otros, haciéndoles sentirse valiosos y capaces. Respetar es dar el valor que Dios le da a cada persona. Entonces, vivir realmente se constituye de una gratitud gozosa, de una oración ferviente y de abundancia de amor. ¿Y sabe usted cuál es el resultado de esta mezcla? Los primeros tres factores en la vida de Pablo se consolidan en este último, en el cuarto, que tiene que ver con la santidad personal. Pablo ora que el Señor afirme los corazones de los creyentes en la misma santidad que era el fundamento de su vida de integridad. Dice el versículo 13, para que sean afirmados vuestros corazones, irreprensibles en santidad. ¿Quiere vivir realmente? Afírmese en santidad. Dice el apóstol Pablo, planten sus pies firmemente en la roca de la norma moral de Dios. La santidad es tan importante que Pablo emplea los próximos 8 versículos del capítulo 4 de esta misma carta para hablar acerca del tema de la pureza moral. Y ya él habla sin rodeos. El mundo puede tratar de socavar las normas de Dios y tratar de convencernos de que en la guerra y en el amor todo se vale. Y de que si se siente bien y no ofendes a nadie, hazlo. Pero hay cosas que sin pensarlo, aunque no ofendan a otra persona, sí ofenden a Dios. Y recuerde que cuando Cristo regrese, no estaremos ante un juez humano, sino ante Dios mismo, un Dios justo. La idea divina de bien o mal, esa será la norma. No pierda de vista el versículo 13, pero quisiera que observara conmigo un momento el pasaje que está en la primera carta de Pedro, capítulo 1, versículos 13 al 16. Aquí Pedro nos exhorta en esta carta acerca de la santidad. Él dice: Por tanto, ceñid vuestro entendimiento para la acción. Sed sobrios en espíritu. Poned vuestra esperanza completamente en la gracia que se os traerá en la revelación de Jesucristo. Como hijos obedientes, no os conforméis a los deseos que antes teníais en vuestra ignorancia, sino que así como aquel que os llamó es santo, así también sed vosotros santos en toda vuestra manera de vivir, porque escrito está: sed santos, porque yo soy santo. Me alegra que esto esté en la palabra de Dios. Esto realmente nos recuerda que nuestro estándar es ser santos, como Dios es santo. Esto me dice que la única forma para lograr esto es por medio de la persona y de la victoria de Jesucristo alcanzada en la cruz de Calvario. Yo no lo puedo hacer en mis propias fuerzas. Debo tener al Salvador en mi vida, o si no, bajaré mis estándares en la medida de mis posibilidades, en la medida de mis habilidades de producir. Pero el estándar es que debo ser santo, como Él es santo. Volviendo al versículo 13 de 1 Tesalonicenses capítulo 3, leamos el resto del versículo 13. Delante de Dios nuestro Padre, en la venida de nuestro Señor Jesucristo, con todos sus santos. Pablo tiene en mente el día final, cuando todos estemos con Él. Y él lo ve como algo que se va a realizar, algo que será completado en su momento adecuado. Si a usted le gusta leer con respecto a estos temas, quiero recomendarle un excelente libro que habla acerca del tema de la santidad. Se titula En pos de la santidad, del autor Jerry Bridges. En su libro, él relaciona la lucha por la santidad, y escuche esto, con las naciones en guerra. Una derrota a la otra, así como el Calvario de nuestro Señor Jesucristo derrotó a Satanás. Pero el ejército perdedor, aunque vencido, no obstante se empeña en llevar a cabo su guerra de guerrillas contra nosotros. De repente se atrinchera en los montes y arremete contra nosotros como si fuera un movimiento de guerrilla. Bridges dice que debemos seguir peleando contra el pecado. Jamás debemos considerar que la lucha contra el pecado ha cesado. Es por eso que necesitamos adorar juntos. Estamos en guerra. Es por eso que necesitamos estar unidos. Es por eso que debemos apoyar a nuestras tropas. Es por eso que necesitamos el compañerismo de unos con otros. La guerra contra las guerrillas del pecado puede ser un lugar muy solitario, porque siempre, siempre estamos bajo ataque. Y el pecado sigue ganando muchas batallas. Lo último que quiero decirles es que cuando practiquemos esto, vamos a crecer. Cuando practicamos esto, crecemos. Cuando estos factores se unen en nuestras vidas, ocurre el crecimiento personal. Mentalmente, crecemos para ser más sabios. Emocionalmente, nos fortalecemos. Y espiritualmente, somos más puros. Los sustitutos del mundo no pueden nutrirnos de esa manera. Pues al igual que los sabores artificiales en los alimentos procesados, tienen escaso valor nutritivo. Lo que necesitamos son nutrientes saludables, naturales. La gratitud llena de alegría, la oración llena de fervor, el amor lleno de autenticidad y una santidad llena de pureza. Lo que necesitamos es un alimento real para que podamos vivir realmente. Como predicador, muchas veces doy cosas por sentado. Tiendo a asumir que usted que me está escuchando ya es parte de la familia de Dios. Y es fácil olvidarme que hay muchos de ustedes que no conocen a Jesucristo como su Salvador personal. Usted ya sabe lo que significa intentar cumplir con estos principios y vivir realmente, si no tiene a Cristo que le ayude. Es como querer correr un automóvil con el tanque lleno de agua en lugar de gasolina. Es frustrante. Se necesita de Cristo para poder manejar una vida mental, emocional y espiritual, sobre todo ante los ataques que recibimos a diario. Yo no sé si usted ha escuchado la historia de la conversión a Cristo del autor y conferencista cristiano Chuck Colson. Él fue jefe de asesores del expresidente de los Estados Unidos de América, Richard Nixon, por allá en la década de los 60. Y además es fundador del ministerio carcelario Prison Fellowship. Creo que su historia presenta claramente el principio que queremos enfatizar en este mensaje. Escuche la historia tomada de su libro titulado Amando a Dios. Al escribir esto, han pasado exactamente 10 años desde mi visita a mi querido amigo Tom Phillips, después de que el escándalo de Watergate explotó en la prensa nacional. Aunque yo me sentía profundamente herido por dentro, no creo que haya buscado ayuda espiritual. Pero al escuchar la explicación de Tom acerca de haber aceptado a Jesucristo como su Salvador, me impactó y me dejó perplejo. También me hizo sentir un poco de curiosidad. Tom se veía que estaba en paz consigo mismo, algo que ciertamente yo no sentía. Tom me explicó todo lo relacionado a su decisión de confiar en Cristo como su Señor, en aquella sofocante noche de agosto. No pude mostrar mucho interés, por supuesto. Yo era un miembro principal de una poderosa firma de abogados de Washington. Además, era uno de los amigos más cercanos al presidente. Pero al dejar la casa de Tom, pude darme cuenta con qué dificultad intentaba insertar la llave en el encendido de mi automóvil. No podía creer que yo, el hombre de hacha, de la Casa Blanca, como me apodaban los periódicos, el ex capitán de infantería de marina, me encontrara llorando inconsolablemente en ese momento. Esa noche fui confrontado con mi propio pecado. Y no el relacionado a los sucesos de Watergate, sino al pecado que había en lo profundo de mi ser. Ese mal escondido en la vida de cada corazón humano. Era tan doloroso que no podía escaparme de sentirme tan mal. Como pude, le supliqué a Dios que me ayudara y me perdonara todos mis pecados. Pude verme a mí mismo irresistiblemente atraído a sus brazos abiertos. Esa fue la noche que le entregué mi vida a Jesucristo. Y desde ese momento comencé una gran aventura espiritual en mi vida. Muchos de los escépticos pensaron que no duraría mucho con ese sentimiento y que solo era una táctica para causar compasión. Una conversión forzada, decían. No los culpo. Si yo estuviese en su lugar, pensaría la misma cosa. Pero ni uno solo de esos 10 años he dudado acerca de que Jesucristo vive. No hay nada en lo que tenga más certeza que en eso. Y por nada del mundo daría marcha atrás. Los días más negros que pasé como creyente, y fueron muchos, 6 meses para ser exactos, cuando estuve dentro de la prisión. Esos días han sido de mucho aprendizaje y mucho más gratificantes que todos mis gloriosos días en la Casa Blanca. Los días antes de mi conversión fueron de muerte, pero los días y años después de mi conversión han sido como vivir realmente. Y esta aventura de amar a Dios es el propósito de vivir esa vida. Tremenda experiencia, ¿no lo cree?
1: Mentalmente nos hemos hecho más sabios, emocionalmente más fuertes, espiritualmente más santos. Los sustitutos que el mundo nos ofrece no nos puede dar esa nutrición. Está usted en compañía de Visión para Vivir con el pastor Carlos Azazueta y el mensaje ¿Qué significa vivir realmente? Todavía hay más que compartir, por favor permítanos unos minutos. ¿Tenía la iglesia de Tesalónica lo necesario para sobrevivir y crecer? ¿Qué hay de usted y de su iglesia? 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Y ahora regresa el Pastor Carlos para terminar el día de hoy con una oración.
0: Estimado amigo, usted que me escucha, usted quizá pueda tener mucho dinero. Usted podrá ser una persona ilustrada, una persona culta. Usted podrá tener juventud y vigor. Usted puede estar por comenzar a vivir una aventura, la más grande de todas. Usted podrá pensar que tiene su vida hecha y bien organizada. Usted puede que sea el mejor amigo del presidente, pero si no tiene a Cristo en su vida, siento decirle que usted está muerto, ¿sí? Muerto. Lo único que usted tiene es la habilidad de respirar. Todo lo que tiene es un corazón que late continuamente dentro de usted, pero realmente no tiene vida. Usted está muerto espiritualmente. Y déjeme decirle en este día que la única fuente de vida eterna es Jesucristo. Crea en el Señor Jesucristo en este momento. Quiero invitarle a que juntos oremos al Padre Celestial. Estoy hablando con ustedes, ya sea jóvenes o ancianos por igual. Les hablo a todos los que me escuchan y quiero decirles con todo el amor que siento por ustedes que si usted muere sin Cristo, usted irá al infierno. Sin embargo, si usted tiene a Cristo en su corazón, cuando usted muera, usted resucitará y estará con Cristo en el cielo o donde quiera que Él esté. No lo dude. Hay un infierno, pero también hay un cielo. Y usted, como ser eterno que es, está destinado a uno de estos dos lugares. Pero solamente usted puede decidir en qué lugar pasará la eternidad. Usted puede decidirlo el día de hoy. ¿Por qué no escoge el cielo? Dice la Biblia: cree en el Señor Jesucristo y serás salvo. Todos los sustitutos se desvanecerán una vez que usted ponga su confianza plena en Jesucristo. Con Cristo usted recibirá sabiduría, propósito, estabilidad, significado, perdón, esperanza y seguridad eterna. Padre, muchas gracias por el gozo que acompaña a una vida entregada a Dios, por el privilegio de orar con fervor, por la bendición que cada día recibimos de tu mano. Padre Santo, que podamos establecer una dependencia plena, total en ti. Por favor, tú sigue obrando en aquellos corazones que necesitan confiar en tu Hijo Jesucristo. Te pedimos que a todos nos aumentes tu misericordia y tu gracia. Te pedimos todo esto en el nombre de Jesucristo, aquel que ha hecho posible todo esto gracias a la muerte en la cruz y a su resurrección de la muerte. Padre, en Cristo te pedimos todo. Amén.
1: Acompáñenos mañana cuando iniciaremos el mensaje titulado Charla sin rodeos sobre la pureza moral. No se lo pierda.

0: continuación el calendario comunitario.
1: La Iglesia Brasswood Asamblea de Dios estará realizando una feria de salud en donde ofrecerán servicios dentales, útiles escolares, mochilas, vacunaciones, exámenes médicos y zapatos de manera gratuita. Solo los niños y jóvenes desde los 3 años de edad hasta los 18 años o personas que estén estudiando podrán recibir estos beneficios. Esta feria se llevará a cabo el próximo sábado 11 de julio en el 10611 Fondren Road en Houston, desde las 8 de la mañana hasta la 1 de la tarde. Si tiene alguna duda, puede comunicarse con la encargada del evento, Norma Dubán, al 713-777-1651. La dirección nuevamente es 10611 Fondren Road y el número de contacto es 713-777-1651. Este ha sido el calendario comunitario.
2: 8:31 aquí en Radio Amistad. Oh Jehová, de mañana oirás mi voz. De mañana me presentaré delante de ti y esperaré. La mañana es una buena hora, aunque cualquier hora es hora de oración. Jesús a veces pasaba toda la noche en oración cuando tenía que enfrentar una decisión difícil. Y Él nos dio ese ejemplo. La comunión con el Padre es súper importante. Vamos a hablar, bueno, cantar de la oración, empezando con el Grupo Ángel. Después, en unos 15 minutos, Pautas para Vivir nos trae una meditación acerca de ello.

Marcos Witt recordándonos que temprano es un buen momento para buscar a Dios. Queremos avisarle que en este día, en esta mañana, en esta hora, están empezando a trabajar en la torre donde tenemos montada la antena de 101.5 FM en Houston. Este es un anuncio para los que están en Houston y escuchan el FM. Tenemos AM y FM en Houston. Entonces, el FM va a estar fuera del aire por varias horas hasta que cambian la antena a una nueva antena más y la mejoran la señal. Así que 101.5 FM en Houston estará fuera del aire durante varias horas. 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Esta es la canción de Conexión Cielo, Buscas.

0: Está bien derramar las preocupaciones de su corazón ante Dios. Incluso la Biblia dedica un libro entero al lamento. Esto es Pautas para Vivir. Una vez pasé horas despierto en la noche reflexionando sobre los problemas que me presionaban. A la mañana siguiente, mi tiempo habitual con Jesús se convirtió en media hora de quejas continuas. Era una forma deprimente de comenzar el día. Más tarde, mientras leía la Biblia, comprendí algo importante. Dios responde a la oración, pero no responde a las quejas. Había pasado la mañana enfocado en mis problemas en lugar de en Jesús. Joyce Meyer explica que las quejas abren una puerta para que el enemigo obre, mientras que la oración con acción de gracias abre una puerta para que Dios obre. Como los israelitas en el desierto, que se quejaban de su hambre y sed, olvidando que Dios los había rescatado de la esclavitud, yo también olvidaba que Dios promete estar conmigo en las dificultades, darme sabiduría y obrar todo para bien. La Escritura enseña que no debemos preocuparnos por nada, sino presentar nuestras peticiones con oración y acción de gracias, y entonces experimentaremos la paz de Dios que supera todo entendimiento. Quejarme me hacía olvidar quién es Dios y lo que ha hecho en mi vida, pero al dirigirle mi corazón con gratitud y oración, abro espacio para que Dios obre, me llene de paz y me recuerde su fidelidad constante. La oración auténtica, con acción de gracias, transforma nuestra relación con Él y con nuestras circunstancias.
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El Señor sabe lo que usted enfrenta. Cada situación que usted va a enfrentar hoy, mañana, confía en Él. Coco Freeman con esta canción, En Oración.

0: 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Este es el versículo de la semana que se encuentra en Hechos 17, 26 y dice: de uno solo Dios hizo todas las naciones del mundo, habiendo determinado sus tiempos y las fronteras de los lugares donde viven. Una vez más, Hechos 17, 26 dice: de uno solo Dios hizo las naciones del mundo, habiendo determinado sus tiempos y las fronteras de los lugares donde viven.
1: Estas son RRA Noticias. Dolly Martín reportando desde Houston para Radio Amistad. La dictadura de Miguel Díaz-Canel informó este lunes de un nuevo apagón en Cuba que afectó a todo el país. Es el tercero que se produce en los últimos 6 meses. La Unión Eléctrica de Cuba, órgano que depende del Ministerio de Energía y Minas, detalló en un comunicado que está investigando las causas de una desconexión total del sistema electromagnético nacional, dejando a unas 9,6 millones de personas sin luz. En un principio, la Unión Eléctrica de Cuba no dio más detalles al respecto. El lunes comenzó la audiencia preliminar de 5 días contra el joven de 23 años acusado del asesinato del activista conservador Charlie Kirk, con la presencia de sus padres y su viuda. Tyler Robinson enfrenta cargos de asesinato agravado por el homicidio de Kirk, ocurrido el 10 de septiembre mientras Kirk daba un discurso en la Universidad del Valle de Utah. Robinson aún no se ha declarado culpable ni inocente. Robert y Catherine Kirk comparecieron el primer día de testimonio junto con la viuda de su hijo, Erica Kirk, presidenta de Turning Point USA, y Donald Trump Jr., hijo del presidente Donald Trump. El presidente de la Universidad Cristiana de Houston, Robert B. Sloan Jr., falleció inesperadamente el sábado a los 77 años. El presidente de la Junta Directiva de la HCU, Ramiro Peña, emitió un comunicado el sábado anunciando su muerte, calificándola de repentina. Asimismo, solicitó oraciones por la familia de Sloan, incluyendo a su esposa, hijos y nietos. Peña no reveló la causa del fallecimiento. Sloan dirigió la HCU durante sus años más importantes y gloriosos, comenzando en 2006, cuando asumió la presidencia de la universidad. Dios se valió de Sloan para lograr un crecimiento sin precedentes en la población estudiantil y los programas de grado, la construcción y expansión del campus, una mayor proyección nacional y un despertar espiritual incomparable. Dolly Martín reportando desde Houston para RRA Noticias con permiso de Voz Media y World News Group. 9:02, les recuerdo que hay un trabajo que se está haciendo para mejorar la señal de 101.5 FM en Houston. Así que si usted acostumbra a escuchar a Radio Amistad en Houston en FM, en las próximas horas estaremos fuera del aire, pero después, mejorada la señal, volveremos al aire. Hoy día, si Dios quiere. Vamos a continuar con el contacto cristiano. El pastor Ricardo Robinson está hablando de la madre, el corazón del hogar. Siga en sintonía de Radio Amistad.
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3: ¿Qué tal? ¿Cómo le va? Bienvenido una vez más. Esto es El Contacto Cristiano, un programa diseñado específicamente para enseñar la palabra de Dios. Estos estudios son un regalo para usted. Los puede pedir a la dirección que le daré en un par de minutos más. Mientras tanto, abramos la Biblia y veamos el segundo tema de la serie Madre, Corazón del Hogar, que tiene para hoy nuestro común amigo, el hermano Ricardo.
4: Quiero agradecer a Dios por las madres que oran. Ellos son una fuerza a sus familias y una bendición a sus hijos, además de ser un beneficio a su comunidad. Se ha dicho que la mano que mece la cuna es la que reina sobre el mundo. Con eso quieren decir que la madre tiene una influencia tremenda en la vida de sus hijos. Una madre que cría a sus hijos en una atmósfera de oración creará a hijos que conocerán el poder de la oración. Las personas que oran son usadas por Dios para guiar el destino de naciones. ¿Quién hubiera pensado que uno de los hombres de más influencia en la historia de Israel sería el hijo de una madre que oraba? En esta ocasión deseo presentarles a Ana, la esposa de Elcana de la tribu de Efraín en el antiguo Israel. No sabemos nada en referencia a sus antecedentes. Ella aparece en la historia, una mujer ya adulta, una de las dos esposas de Elcana. Ana nos es presentada como una mujer buena. Ella es fiel a su marido. Ella es devota a Dios, asistiendo regularmente a la adoración de Dios en los servicios en el tabernáculo de Silo. Ella es una mujer de fe. Cuando ella tenía un problema que la inquietaba, ella se lo llevaba al Señor en oración. Ana tenía un problema bastante grande. Ella no podía tener hijos.

orar y dar el ejemplo a todas las demás madres del poder de la oración. Una madre debiera orar por sus hijos. Si leemos 1 Samuel 1:10, encontraremos que Ana, con amargura de alma, oró a Jehová y oró abundantemente. Ana deseaba con todo su corazón tener hijos. Ella quería un niño que podría llevar el nombre de su papá y llevar la fe de su madre. ¿Cómo deseaba ella tener un hijo que sirviera a Dios? En 1 Samuel encontramos la oración bella de esta mujer. Jehová de los ejércitos, si te dignares mirar la aflicción de tu sierva y te acordares de mí y no te olvidares de tu sierva, sino que dieres a tu sierva un hijo varón, yo lo dedicaré a Jehová todos los días de su vida y no pasará navaja sobre su cabeza. La oración que hizo Ana nos enseña varias verdades. En primer lugar, que los niños son regalos de Dios a sus padres. En segundo lugar, que es bueno orar concerniente a un hijo, aún antes de que nazca. En tercer lugar, que los padres pueden y deben dedicar sus hijos al Señor. Y en cuarto lugar, que es la responsabilidad de los padres el criar a los niños en la santidad del Señor hasta que lleguen a la madurez. Tal vez alguna mujer que no ha podido tener hijos me está escuchando. Y yo quiero asegurarte de que tu estado no es una maldición de parte de Dios. Él te ama y tiene una buena razón por tu condición. Pon tu caso delante de Él, deja que Él cargue tu pesar. Él sabe lo mejor para ti y Él hará lo correcto. La oración de una madre por sus hijos será contestada. Elí, el sumo sacerdote, vio a Ana mientras que ella oraba y lloraba. Él no sabía que ella estaba orando y la reprendió por haberse conducido mal en la casa de Dios. Ella le respondió, «Yo soy una mujer atribulada de espíritu. No he bebido vino ni sidra, sino que he derramado mi alma delante de Jehová». Elí la animó entonces de confiar en que Dios haría su voluntad en la vida de ella. Ana se llenó de fe. Encontramos en el capítulo 1, versículo 18, que ella se fue por su camino, comió y no estuvo más triste. ¡Qué cambio! Su espíritu había cambiado, pero no su condición. Todavía no era madre. Ni siquiera estaba embarazada, pero ella confiaba en que el Señor había escuchado su oración. Ella sabía que de nada serviría que ella siguiera en su tristeza y aflicción, ya que ella había entregado las cosas en manos del Señor. Su fe le trajo paz aun cuando el problema no se había resuelto. Dios honró la fe de Ana. Al tiempo ella concibió un hijo. Ella estaba tan segura que Dios había contestado su oración que nombró al niño Samuel, que significa pedido de Dios. Madre, permita que Ana sea tu ejemplo. Ora por tu hijo, ora por tus hijos aún antes de que nazcan, ora por ellos mientras que crecen, ora por ellos aún cuando ya sean adultos. Haz que tus hijos sean objeto de oración y Dios hará de ellos un objeto especial de su poder. Dios sí contesta la oración y Ana es prueba de ello. Una madre debe cumplir las promesas que hace. Ana había hecho una promesa a Dios si Él le daba un hijo varón. Dios cumplió con su parte. ¿Cumpliría Ana? ¿Posesionaría ella tanto a su nuevo bebé que no querrá ahora cumplir con su promesa? ¿Ahora que tiene lo que deseaba, se haría para atrás? No. Ella cumpliría también con su porción del pacto. Debemos tener cuidado con lo que prometemos a Dios. Deuteronomio 23, 21 al 23, nos enseña que Dios no pide que hagamos promesas a Él. No es pecado el rehusar hacer promesas a Dios. Pero una vez que uno ha hecho una promesa a Dios, tendrá que cumplir. Cuando haces voto a Jehová, no tardes en pagarlo, porque ciertamente la demandará Jehová tu Dios de ti. Lo que hubiere salido de tus labios, lo guardarás y lo cumplirás. El hacer una promesa a Dios y no cumplirla, sí sería un error muy grave. Cuando Ana había destetado al bebé, ella lo llevó al tabernáculo y lo presentó al sumo sacerdote. Ella dijo, «Por este niño oraba y Jehová me dio lo que le pedí. Yo pues lo dedico también a Jehová. Todos los días que viva será de Jehová». Ana regresó permanentemente el hijo que ella había pedido a Dios. No se lo dio prestado. Entregó a su hijo en las manos del Señor. Una madre no pierde nada al cumplir sus promesas a Dios. Tal vez alguien está diciendo que Ana perdió a su hijo por haberle entregado para vivir en el tabernáculo y para servir a Dios. Pero no es así. Ella salió ganando. Ana fue bendecido en cuatro tantos.
En primer lugar, ella tuvo el gozo de saber que su primer hijo estaba bajo la enseñanza de Dios.

Dios. En segundo lugar, Dios la bendijo con otros hijos después que ella cumpliera su promesa. En tercer lugar, ella experimentó el gozo de haber sido contestado su oración. Ella, debido a eso, creció espiritualmente. En cuarto lugar, ella vio que su hijo creció a ser un hombre de Dios, reconocido él como un profeta entre los de su nación. Samuel tuvo el privilegio de ungir a dos reyes sobre Israel. Estableció una escuela para profetas y su nombre está sobre dos libros mayores de la Biblia. Ana aprendió lo que nosotros necesitamos aprender. Lo que es dado a Dios no se echa a perder. Dios lo hará crecer y nos lo devolverá con mucha ganancia. ¿Cómo quisiera yo que cada madre fuera una madre de oración? Que los niños que nacen hoy nacieran bajo la protección de madres quienes oran. Que las madres dedicarían sus hijos a Dios y que cumplirían sus promesas al entrenarles en las cosas de Dios. Quiero decirte que tú puedes ser una mujer de Dios y una madre que agradará a Dios si tu fe está puesto en Él. Vamos a orar. Gracias, Señor, por el ejemplo que tenemos de Ana. Ayuda a nuestras madres en ser como ella. Te damos gracias por las madres que tenemos y te pedimos que las ayudes en ser el ejemplo que nuestros jóvenes y que nuestros niños necesitan para seguir en tu camino. En el nombre de Jesucristo te lo pedimos. Amén.

0: a sufrir. Madrecita, interpretó Oscar Medina, y gracias Ricardo por este estudio tan interesante. Y ahora que tiene lápiz y papel a la mano, le doy la dirección donde pedir el estudio bíblico por correspondencia que tenemos para usted. Recuerde que el mismo no le costará un centavo. Es nuestra forma de decirle gracias por escuchar nuestro programa. Escriba a El Contacto Cristiano, apartado postal 11263, Houston, Texas 77293. Al escribirnos, por favor recuerde incluir el nombre de la emisora en la que sintoniza nuestro programa. 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
1: 9:17. Mañana continuamos con esta serie Madre Corazón del Hogar. Avisándole que ya están subiendo la torre y van a hacer trabajo en 101.5 FM en Houston, y esperando que en unas cuantas horas, cuando terminen ese trabajo, esté mucho mejor, mejorada la señal de 101.5 FM. Así que estaremos fuera del aire en 101.5 FM en Houston, pero sí seguimos al aire con nuestra emisora AM 1400 y también a través de nuestra aplicación móvil. Ahora seguimos con música para nuestras madrecitas después de este anuncio.
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Gabriela Cartulano con esa canción Mamá. 9:25. 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
2: La rendición funciona. No puedes pelear contra Dios. Cuando rindes tu corazón y le pides fortaleza para sostenerte en pie, para hacerte fuerte, para poder caminar en su camino y no en el tuyo, te maravillas de las cosas que Él puede hacer a través de ti, que tú nunca podrías haber hecho por ti mismo.
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0: El día de ayer dimos inicio a la serie Evita la tentación en tu matrimonio. Nos encontramos en medio de lo que parece ser una historia sin esperanza que va de mal en peor. Aquí está Nancy para continuar la conversación con nuestros invitados.
1: Realmente estamos en la mitad de lo que parece una historia sin esperanza. Las cosas han ido de mal en peor. Ron y Nancy Anderson han estado compartiendo con nosotros cómo sus primeros años de matrimonio estuvieron llenos de conflicto, enojo y crítica, y cómo Nancy terminó al final cayendo en pecado un paso a la vez. Aunque realmente uno no se ve de repente en estas cosas, terminando envuelta en una relación adúltera con un hombre en su trabajo. Cuando dejamos la historia la última vez, parecía imposible juntar las piezas rotas de este rompecabezas. Nancy y Ron, muchas gracias por estar dispuestos a contar su historia. La razón por la cual la estamos compartiendo no es para glorificar el pecado ni el fracaso, sino para glorificar la gracia de Dios que puede tomar pedazos rotos y vidas fragmentadas y sin esperanza para hacer de ellas algo de gran belleza. Así que gracias por estar con nosotros de nuevo hoy en Aviva Nuestros Corazones.
2: Gracias, Nancy, por invitarnos.
3: Gracias, estamos contentos de estar aquí.
1: Nancy, ayer los dejamos en el punto en que habías decidido dejar a Ron. Le dejaste saber que querías divorciarte de él. Estabas en el proceso de perseguir una vida con Jake, el hombre de tu trabajo. Aún así, el Señor estaba, sin que tú lo supieras, porque no podías ver esto, pero Él estaba obrando para atraer tu corazón de regreso a casa. De hecho, inesperadamente regresaste a tu condominio una noche.
3: Sí, solo había regresado para recoger unas cuantas cosas y ni siquiera estaba supuesta a pasar por allí ese día, pero terminé allí. Ron me había dejado la llave y entré y estaba empacando algunas cosas cuando sonó el teléfono. Mi peor temor era que fuera mi madre porque no quería hablar con mis padres. Ellos son personas cristianas piadosas y yo sabía que no aprobarían lo que yo estaba haciendo. Así que no les había dejado saber que estaba teniendo una aventura amorosa. Había mantenido en secreto nuestras dificultades maritales porque sabía que querrían arreglar mi matrimonio y yo no quería que trataran de arreglarlo.
1: Así que tu mamá era la última persona en el mundo con la que querías hablar. Pero suena el teléfono y es ella. Ahora, antes de seguir con el resto de la historia, yo pensé mientras nos preparábamos para esta entrevista que hubiera sido mejor si habláramos también con tus padres, porque leo en tu libro, titulado Evite la tentación en su matrimonio, que esa llamada llegó a ser una pieza clave del rompecabezas. Así que hemos contactado a tus padres esta mañana. Están con nosotros desde California. Richard y Marian Alf, ¿me escuchan?
4: Sí, te escuchamos.
5: Sí.
1: Muchas gracias por estar con nosotros. No los conozco personalmente, pero quiero que sepan lo agradecida que estoy por padres como ustedes, que tienen la sabiduría y el discernimiento bíblico, la intuición y el coraje de hacer lo que ustedes hicieron en esta situación. Así que queremos escucharlos a ustedes y a Nancy contar la historia acerca de esa llamada. Marian, ¿qué fue lo que la inquietó a llamar en ese momento? Usted no sabía lo que estaba pasando, pero había una preocupación en su corazón.
5: Sí, me sentía inquieta en las noches. Tenía pensamientos acerca de las diversas dificultades que pudiera estar Nancy atravesando. No tenía ni idea de lo que estaba sucediendo, pero el Espíritu Santo, pienso que me estaba diciendo que ella necesitaba comunicarse conmigo. En ese tiempo vivíamos en Minnesota, así que estábamos muy lejos y no nos comunicábamos con frecuencia. El teléfono era la única vía de contacto. Estaba preocupada por lo que fuera que estuviera ocurriendo, aunque no sabía exactamente qué era. Esa fue la razón por la que la llamé esa noche.
3: Cuando llamaste y preguntaste, ¿está todo bien? Y por supuesto, yo no quería admitir en qué tipo de problema estaba. Continué mintiendo y diciendo que todo estaba bien, aunque estaba en medio de empacar mis cosas en cajas.
1: Marian, ¿y usted le creyó que todo estaba bien cuando ella le dijo eso?
5: Bueno, claro que uno conoce muy bien a sus hijos. Sabíamos que una de las habilidades de ella era contar historias. Es por eso que este libro es tan maravilloso. Pero por otro lado, también contaba historias que no siempre eran verdaderas. Sabíamos de ella esa particularidad. Supongo que esta fue la razón de dudar de lo que ella nos estaba diciendo.
3: Yo tendía a teñir la verdad para favorecerme.
5: Sí.
2: Por decirlo menos.
4: Como Nancy no le dijo la verdad, usted decidió poner a su esposo en el teléfono. Sí. ¿No fue así?
5: Sí, correcto.
3: Nunca había podido mentirle a mi papá, así que puso a mi papá en el teléfono y él me dijo, tu mamá está preocupada. Mi papá es un hombre inteligente, porque cuando su esposa dice que algo anda mal, aunque él no lo sienta, él cree que ella sabe algo. Así que él le hizo caso y comenzó a confrontarme.
6: Marianne tiene una sensibilidad hacia las cosas espirituales que yo no tengo. Entonces, si ella siente algo, entonces quiere decir que algo anda mal. Así que insistí un poco más.
4: ¿Y cómo hizo eso? ¿Cómo recuerda usted esa conversación?
6: Bueno, ya ha pasado mucho tiempo y solo recuerdo que Nancy puso una fachada de «todo está bien». Comenzamos a hablar y luego cuando finalmente aceptó que había algo mal, realmente no me dijo toda la historia, pero me dijo que ellos estaban teniendo dificultades. Eso es todo lo que recuerdo de la primera parte de esa conversación.
3: Luego de preguntar, oraste por mí. ¿Te acuerdas de esa oración, papá?
6: No, realmente no.
4: Pero Nancy sí lo recuerda.
3: Me acuerdo de esa oración vívidamente. Era una oración para que mis ojos fueran abiertos y para que el velo fuera quitado y para que toda atadura que estuviera sobre mí que no fuera de Dios fuese rota. Eso, en mi opinión, fue un momento crucial. Comencé a verme a mí misma. Fue como si hubieras puesto delante de mí un espejo, de forma amorosa pero firme. Yo te hablé acerca de querer ser feliz, a lo que tú me contestaste. No te educamos con la meta de que tú fueras feliz, sino para que te comportaras bien, para que fueras una mujer piadosa y no estás cumpliendo con tu llamado.
4: Wow. En ese momento, creo que muchos padres, si escucharan a su hija decir, mi esposo no me está tratando bien, no me está haciendo feliz, me siento miserable en este matrimonio. Pienso que muchos padres tomarían la ofensa como si fuera propia y tomarían el lado de su hija en acusar al marido como el que está en falta. Pero ustedes no hicieron eso.
6: Bueno, no, porque sentimos algo y sabíamos, como dijo Marianne, conocemos a nuestra hija y amábamos a Ron. Era difícil discernir lo que estaba ocurriendo en ese momento, pero sabíamos que ella tenía que cumplir su parte del trato y ella necesitaba comunicarse con él. No recuerdo si fue exactamente en ese punto, pero le dije que necesitaba quedarse allí hasta que Ron llegara a casa. Esa fue mi instrucción para ella. Cuando colgué el teléfono, después de terminar la conversación, no estaba seguro de que ella realmente se quedaría allí. Esa fue nuestra ansiedad desde ese momento hasta que finalmente supimos algo. No sabíamos si se había quedado o no. Pensábamos que si no se quedaba, la situación no sería corregida. Pero si se quedaba, entonces había probabilidades de que funcionara.
3: Cuando colgamos, sí que me quedé y esperé a que Ron llegara a la casa. Es una historia larga de contar, pero el asunto es que él ni siquiera estaba supuesto a estar en la casa. Él estaba en una convención, pero inesperadamente llegó a casa esa noche.
4: Ron, y cuando llegaste a la casa, ¿qué sentiste?
2: Mi amigo me trajo inesperadamente. Te dije que sentí una gran ansiedad y que necesitaba regresar a mi casa.
4: Sin saber que Nancy estaba allí.
2: Sí, sin saber que Nancy estaba allí. Ahora me doy cuenta que el Señor estaba poniendo una carga en mi corazón. Ahora es el tiempo. El Señor me estaba diciendo que necesitaba ir a casa y mi amigo me llevó hasta allá. Cuando nos acercamos a la casa, el vehículo de Nancy estaba afuera y él me preguntó, ¿Tú quieres que yo entre contigo? Yo le dije, no, todo va a estar bien. Y el Señor lo hizo todo bien. Entré y ahí estaba Nancy, comenzamos a hablar. Ella me explicó toda la situación de cómo se había involucrado con un hombre del trabajo. Ella me dijo que lo sentía y literalmente nos quedamos toda la noche hablando. Fue la primera vez que en realidad hablamos sin gritarnos el uno al otro. Hablamos el uno al otro en un tono cortés.
4: ¿Fue en ese momento que ella te dijo acerca de Jake?
2: Sí, fue entonces cuando me contó todo acerca de Jake.
3: Porque después de la oración de mi papá, yo elevé mi propia oración. No había orado, no había hablado con el Señor desde hacía como 9 meses, diría yo. Allí fue donde hice mi propia oración y luego el dique se rompió. Su amor, su perdón y su misericordia llovió sobre mí, y me vi como una mujer adúltera, como la mujer en pecado. Claramente vi mi pecado y me asustó ver qué tan lejos me había extraviado de la verdad que conocía. Le pedí perdón al Señor. Me trajo a la memoria la historia en Juan 8 acerca de cuando Jesús se encontró con la mujer adúltera y él no la condenó. Fue sorprendida en adulterio. Ella era culpable, pero aparentemente ella estaba arrepentida. Ella miraba hacia abajo. Él le dijo, «Mujer, yo no te condeno». Y luego Jesús dijo las 5 palabras más poderosas, en mi opinión, de la Biblia. Él le dijo, «Vete y no peques más». Yo sabía que eso era lo que yo tenía que hacer, aunque sabía que eso quería decir que tendría que renunciar a este hombre que yo pensaba que amaba y regresar a casa, a mi esposo, y confesar mi pecado a ambos, al Señor y a mi esposo, y ponerme a la merced de ellos. Yo sabía que en ese momento esto era una cuestión de vida o muerte para mí, escoger la voluntad de Dios sobre la mía.
2: Y es muy difícil escuchar a tu esposa decirte que esté enamorada de otro hombre, que esté involucrada con otro hombre. Eso fue lo que ella me dijo esa noche.
4: Cuando tú dices, Ron, que es muy difícil, ¿quieres decir como la peor cosa del mundo?
2: Sí, es como ser atropellado por un carro. Te saca todo el aire de tu vida. Hay un elemento de sentirte como un fracasado porque tu esposa se fue con otro hombre. En todo el proceso hasta llegar allí, nunca esperé que ese fuera el resultado. Había entre nosotros estos resentimientos subyacentes que nunca fueron resueltos y que empujaron a mi esposa en los brazos de este otro hombre y hacia acciones que ella tomó. No lo vi venir de ninguna manera, hasta esa noche cuando ella me confesó que estaba involucrada con otro hombre. Así que hubo muchas emociones, ira, resentimiento hacia ella, un sentimiento de fracaso. Fue un golpe a mi ego masculino, fue un golpe muy fuerte. Pero el Señor nos ayudó a mantener todo eso bajo control esa noche. Literalmente estuvimos despiertos toda la noche. Hablamos hasta las 9 de la mañana del día siguiente, cuando Nancy tomó la decisión de dejar su trabajo en aquella compañía. Ella llamó al presidente de la compañía y le confesó que ella se había involucrado en una aventura amorosa con un compañero de trabajo y le dijo al presidente de la compañía, «No voy a regresar. Tome todo lo que está en mi escritorio y tíralo a la basura».
4: Y esto ocurrió unas 15 horas después de la llamada de tus padres, Nancy. Digo, ese fue un cambio dramático en tu corazón.
3: En 24 horas todo cambió. Mi corazón cambió, mi comportamiento cambió, mi matrimonio cambió.
2: Y lo asombroso es cómo el Señor orquestó todo. No se suponía que Nancy estuviera en el condominio esa noche. Y justo cuando entra, suena el teléfono. Y su mamá es la que está llamando. El Señor dirige a su mamá a llamar justo en ese momento. Nancy fue dirigida por el Señor a regresar al condominio. Se supone que yo debía haber estado fuera de la ciudad por 3 días en una convención. Y esa primera noche, justo en medio del evento, rompo en llanto y le digo a mi amigo, no, necesito irme a mi casa. Y no sabía por qué yo realmente necesitaba ir a mi casa.
4: Porque tu esposa no estaba allí cuando tú te fuiste.
2: No, mi esposa no estaba allí. Y yo no anticipaba que ella estuviera allí. Pero el Señor lo había puesto en mi corazón, aunque yo me había alejado del Señor. El Señor me estaba diciendo, necesitas ir a casa. Entonces, voy a casa. Estas 3 cosas ocurrieron al mismo tiempo en un lapso de 2 horas.
4: Y entonces, tú llegas a casa, Nancy. Me sorprende la forma como el Señor estaba obrando en tu corazón para romper tus justificaciones y todos tus argumentos de defensa y realmente cambiar tu corazón.
3: El momento no pudo haber sido más oportuno. Si él hubiera llegado 1 hora antes, yo no hubiera estado lista todavía. Yo necesitaba hacer esa oración de arrepentimiento y de quebrantamiento antes de poder enfrentarlo. Allí fue cuando tomé la decisión que no vería más a Jake, debido a esas palabras del Señor, «Vete y no peques más». Obviamente, eso quería decir que no podía continuar en una relación con un hombre que no era mi esposo.
4: Sin embargo, esto me choca porque tú estabas involucrada emocionalmente con este hombre. No estabas emocionalmente comprometida con tu esposo en ese momento, en una manera positiva. Y para la mañana siguiente tú dices, hoy voy a dejar mi trabajo, voy a romper esta relación. No te detuviste a pensarlo. No puedo creer que tus sentimientos hacia Jake simplemente cesaron. No puedes apagar eso como si eras una llave de agua. Pero tomaste algunas decisiones a pesar de tus emociones.
3: Exactamente, así fue. Escogí ser fiel a mi esposo, aunque no lo amaba. De hecho, ni siquiera nos gustábamos el uno al otro. No nos estábamos llevando bien, no éramos amigos. Este hombre en mi trabajo era el que amaba, en el sentido de que mis emociones estaban con él, pero yo sabía que no podía continuar en la relación. Entonces, a pesar de mis sentimientos, seguí las instrucciones del Señor. Esa fue una de las cosas más difíciles que he tenido que hacer, pero yo sabía que era lo correcto. El Señor me dio fuerzas para hacerlo. Tomé la decisión y luego mis acciones siguieron lo que yo sabía que era lo correcto, a pesar de mis sentimientos. Pienso que esa es parte de la razón por la que Ron estaba tan calmado y receptivo cuando finalmente confesé, porque él podía sentir en mí que yo era una persona diferente. Es casi como si hubiera nacido de nuevo. Aunque había aceptado al Señor cuando estaba en la secundaria, para mí fue un momento decisivo en que el Señor volvió a mi corazón hacia Él y yo me rendí completamente. Había estado luchando contra Dios, pero cuando rendí mi voluntad a su voluntad, Él me dio la fortaleza para confesarle todo a Ron sin ninguna excusa. No culpé a mi esposo.
2: Y realmente yo escuché a mi esposa decir que ella había hecho mal, algo que ella nunca hubiera hecho en 1000 años. Durante los 2 años anteriores, ella nunca admitió que había hecho algo mal.
4: Así que tú realmente viste un cambio de corazón allí.
3: Había una calma y una paz milagrosa. Aquí estoy yo diciéndole a él la cosa más explosiva que una esposa le puede decir a su esposo. Y él no reaccionó con enojo ni maldiciendo.
2: Lo cual era una típica manera de reaccionar.
3: Solo por colgar una toalla, él me gritaba, y aquí estoy yo, ahora, diciéndole esta cosa horrenda. Y sin embargo, la paz del Señor estaba en aquel lugar y nos cubrió y nos dejó conversar acerca de eso sin gritar, e hicimos un plan. Él me dijo, mis amigos piensan que tienes otro hombre. ¿Lo tienes? Le contesté que sí, que lo tenía, pero le dije, vamos a llamarlo en la mañana. Y después que renuncié a mi trabajo, Ron y yo llamamos a Jake juntos.
2: Pero cuenta lo que el presidente de la compañía te dijo cuando lo llamaste.
3: Bueno, eso fue algo asombroso, porque según yo tengo entendido, él no era un hombre cristiano. Pero le dije que había estado teniendo una aventura amorosa con Jake, y él dijo, bueno, lo sospechábamos. Y le dije, no voy a regresar, yo sé que esta decisión lo pone a usted en una posición horrible en cuanto al trabajo. Y él me dijo, no hay ningún trabajo más importante que tu matrimonio. Luego añadió, estás haciendo absolutamente lo correcto. Les daremos tus asignaciones a otras personas. Nosotros lo manejamos. Necesitas regresar a tu casa y trabajar en tu matrimonio, lo cual fue un estímulo muy asombroso considerando de quién procedía. Y luego hablamos con Jake ese mismo día y le dijimos. Le dije que no lo estaría viendo más. Y luego Ron habló con él también.
2: Yo hablé con él y le dije que Nancy y yo íbamos a tratar de rehacer nuestro matrimonio. Y solo para asegurarme que todos estábamos en la misma página, le pregunté. Ahora, Jake, ¿puedo contar contigo de que no vas a acercarte? Y él dijo sí. Y nunca más supimos de él.
3: Nunca. Él fue fiel a su promesa también. Cuando colgamos el teléfono, fue una llamada muy emocional. Los tres estábamos llorando, pero por tres razones completamente diferentes.
4: Sí, Nancy, supongamos que hay una mujer escuchando ahora mismo que está envuelta en una aventura amorosa, en una aventura emocional o en una situación de adulterio físico. Ella sabe que tiene que salir de ahí, pero está atemorizada. Ella piensa que no puede. Ella piensa que no puede romper el vínculo emocional. ¿Qué le dirías a ella?
3: Yo le diría, sé cómo te sientes. Yo sé lo fuerte que es el vínculo. Conozco el agarre que tiene. Te sientes atraída a este hombre como por un imán. Pero también conozco la libertad que trae el romper esos vínculos. Es algo tan asombroso el estar libre de culpa y el traer tus secretos a la luz, porque nuestros secretos nos mantienen en prisión. No sabes lo maravillosa que puede ser la vida. Yo estaba cegada por el pecado y por el egoísmo, y yo culpaba a mi esposo. Era crítica y quejumbrosa, pero eso no sirvió de nada. ¿Sabes qué realmente funciona? La rendición. La rendición sí funciona. No puedes luchar en contra de Dios, pero cuando rindes tu corazón y le pides fortaleza para sostenerte en pie, para hacerte fuerte, para poder caminar en su camino y no en el tuyo, te maravillas de las cosas que Él puede hacer a través de ti, que tú nunca hubieras podido hacer por ti misma. Porque cuando Él nos llama a su propósito mayor, Él también nos equipa para caminar en su camino. Entonces, yo te diría que a partir de hoy pares de luchar. Ríndete, ríndete al Señor, ríndete a su voluntad, rinde tu corazón a Él. Él ama tu alma y nunca te defraudará. Él tomará tus sentimientos y lentamente, mientras tú le rindes tu vida a Él, comenzarás a amar a tu esposo nuevamente. Comenzarás a regar, a nutrir tu propio matrimonio. Comenzarás a crecer en la dirección que Él quiere que tú crezcas, lejos del pecado y hacia la luz. Pero debes elegir ese camino. En última instancia, se trata de la decisión de obedecer la voluntad de Dios o de seguir tu propia voluntad. Y hoy es tu día de decisión.
4: Nancy, tú tomaste esta decisión y estamos aquí sentados 25 años después, viendo a una pareja que está, como tú dices, locamente enamorada.
3: Así es.
4: Pero ese cambio no sucedió de la noche a la mañana. Tu rendición y tu obediencia se llevaron a cabo un día tras otro, momento a momento. Este es un mensaje de esperanza, de redención y de gracia. Pero todo comienza, como bien dijiste, con un momento de rendición. Nuestra oración, mi oración para cada oyente que está atada ahora mismo, es que hoy sea el momento de salir a la luz con el Señor, con tu pareja, y decir, sí, Señor. Solo ondea esa bandera blanca de rendición y di, sí, Señor.
0: Nancy DeMoss Wolgemuth ha estado hablando con Ron y Nancy Anderson. Todas nosotras necesitamos decir, sí, Señor. Ya sea que estemos lidiando con la infidelidad o luchando con alguna otra área de nuestras vidas. Mañana escucharemos más de Ron y Nancy Anderson. Ellos nos hablarán acerca de la sanidad disponible luego de enfrentar un adulterio. También escucharemos más del padre de Nancy Anderson. Regresa para la continuación de esta historia aquí en Aviva Nuestros Corazones.

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0: La palabra de Dios nos dice: los que teméis a Jehová, confiad en Jehová. Él es vuestra ayuda y vuestro escudo. 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Este es el versículo de la semana que se encuentra en Hechos 17:26 y dice: de uno solo Dios hizo todas las naciones del mundo, habiendo determinado sus tiempos y las fronteras de los lugares donde viven. Una vez más, Hechos 17:26 dice: de uno solo Dios hizo las naciones del mundo, habiendo determinado sus tiempos y las fronteras de los lugares donde viven. Estas son RRA Noticias. Reporta Miguel Ángel Jacinto desde Houston, Texas. La Casa Blanca publicó un informe en el que acusa a la dirección de la institución de Smithsonian, en particular al Museo Nacional de Historia Estadounidense, de haber sido capturada por una ideología radical y activista que, según el documento, ha desviado la misión del museo de la educación histórica hacia el activismo político. El informe cuestiona cambios en la declaración de la misión del museo, la creación de programas centrados en la justicia social, la incorporación de contenidos relacionados con inmigración, identidad de género, raza y otros temas contemporáneos dentro de sus exposiciones y programas educativos. Hamas anunció que disolvía uno de los principales órganos civiles que administra la Franja de Gaza, al tiempo que afirmaba que los empleados de la organización terrorista permanecerían en sus puestos, en lo que parecía ser una medida simbólica. El primer ministro israelí Benjamín Netanyahu afirmó que la Franja de Gaza ya no supone una amenaza militar para Israel, aunque reconoció que aún no se han desmantelado el gobierno civil de Hamas. Ese objetivo aún no se ha alcanzado. Eliminar su gobierno civil todavía queda trabajo por hacer, añadió. El fiscal general de Delaware ha aceptado una orden judicial que prohíbe de forma permanente a los funcionarios estatales hacer cumplir una ley que tenía como objetivo los centros de apoyo a embarazadas Provida. El Alliance Defending Freedom y los abogados de Sims Showers presentaron una demanda federal en febrero del 2025 impugnando un proyecto de ley que restringe inconstitucionalmente la capacidad de los centros de embarazo para comunicarse libremente y los obliga a transmitir mensajes que socavan su misión y engañan al público. Estas han sido RRA Noticias con permiso de La Voz Media y Mundo Cristiano, reportó Miguel Ángel Jacinto para la red de Radio Amistad.
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2: En este mensaje tratamos el caso de un hombre que descargó su conciencia de manera anónima en nuestro sitio conciencia.net y nos autorizó a que lo citáramos como sigue. Tengo un nieto al que crié como a un hijo debido a que su madre y su padre lo abandonaron. Lo amo con toda mi vida. Él siempre me ha dicho que se conservará virgen para su matrimonio. Pero hace 2 semanas encontré una prueba de embarazo en su habitación que decía negativo. Lo confronté y él lo negó rotundamente hasta que por fin lo confesó. Le dije que lo más triste es que desobedeció a Dios y que yo no volvería a confiar en él. Así que le prohibí usar el auto a no ser para su universidad y para su trabajo. Él dice que está arrepentido, pero yo no confío en él. Este es el consejo que le dio mi esposa. Estimado amigo, apreciamos y respetamos el hecho de que usted es seguidor de Jesucristo y de que ha criado a su nieto con el conocimiento de las Sagradas Escrituras y las instrucciones que contienen. A eso se debe que su nieto ya sepa que Dios diseñó la relación sexual para que se diera dentro del matrimonio entre un hombre y una mujer. Sin embargo, la mayoría de las personas creen que la sociedad ha evolucionado y que los mandamientos en las Sagradas Escrituras ya no son pertinentes. Las películas, los programas de televisión, la música y las redes sociales en conjunto difunden la mentira de que el sexo es una actividad de la que pueden disfrutar dos adultos que lo consientan mutuamente. Lo que estas personas no comprenden es que Dios no solo creó el sexo, sino que también creó nuestro cerebro. Hay estudios médicos en desarrollo que se proponen identificar la complicada serie de procesos que ocurren en el cerebro durante la actividad sexual, como también las sustancias químicas en el cerebro que están involucradas. A la oxitocina, los investigadores del Centro Médico de Texas la han denominado la hormona de la vinculación, debido a que incrementa positivas y agradables sensaciones de confianza, de vinculación emocional y de conexión social. La confianza y la vinculación emocional son esenciales para la relación matrimonial, pero eso es confuso cuando lo experimentan personas que no están casadas. Su nieto, como estudiante universitario, es un adulto. Sin embargo, si usted lo está sustentando económicamente con hospedaje y transporte, entonces usted tiene el derecho de administrar esos recursos sin que importe la edad de él. Por eso le recomendamos que hable en nombre propio y no en nombre de Dios. Deje que Dios hable por sí mismo a la conciencia de su nieto adulto. De lo contrario, cuando usted hace las veces de mediador, su nieto pudiera llevarse la impresión de que Dios es un juez severo que desea castigarlo y no un padre amoroso que desea protegerlo. Con eso termina lo que recomienda Linda, mi esposa. El consejo completo puede leerse con solo ingresar en el sitio conciencia.net y pulsar la pestaña que dice Casos y luego buscar el caso 781.
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0: 10:29 aquí en Radio Amistad. Vamos a continuar con más de la música.
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3: Hola, le habla Todd Nettleton y esta es La Voz de los Mártires. Domingus, un estudiante de la Biblia de 26 años, se despertó cuando varios musulmanes radicales comenzaron a golpearlo en su dormitorio en Indonesia. Le cortaron el cuello con una hoz y lo dejaron tirado en un charco de sangre. Domingus dice que los ángeles lo levantaron y vio su cadáver tirado en el suelo. Entonces, escuchó una voz que le decía, «No es el momento de que me sirvas en el cielo». Luego, escuchó a los trabajadores médicos discutiendo si era cristiano o musulmán para así poder disponer de su cuerpo adecuadamente. Imagínese su sorpresa cuando el cuerpo respondió, «¡Soy cristiano!». Ahora, totalmente recuperado, Domingus continúa compartiendo a Cristo con sus vecinos musulmanes.
4: No permitiré que mis hermanos y hermanas sufran en silencio, ni dejaré que sirvan solos. 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

El Señor contestó nuestras oraciones. Saludos, Dolly Martín con el reporte misionero. Compartí con usted la petición de una querida amiga que nos pidió oración porque le iban a hacer una nueva operación de su vejiga porque algo quedó mal. Y oramos por ella. Después nos contestó, gracias a Dios, todo salió en bendición. Ya estoy en casa. Dios les siga bendiciendo y llegando a muchos lugares. ¡Qué buenas noticias, querida amiga! Gracias por darnos a conocer esta respuesta. Nos alegramos junto con usted que el Señor le ha ayudado con la cirugía que usted necesitaba y ha dirigido la mano de esos cirujanos. Otra amiga nos pidió oración hoy. Se va para México porque tiene alguna anormalidad, tal vez un tumor en su vejiga y están investigando eso allá en México. Oré con ella por teléfono y le hemos puesto en nuestro tablero de oración, recordándole que a finales de este mes, el día 27, lanzamos el muro de oración. Ahorita está en construcción, así que no se puede ver, pero el 27 ya va a estar listo y vamos a poder lanzarlo y usted va a poder ahí compartir una petición anónima o con su nombre, como usted prefiere, y puede dar tantos detalles como usted quiera. Y ahí va a quedar su oración en el muro para que muchos más guerreros de oración puedan entrar y orar por su necesidad. Es una herramienta que hemos querido construir ya hace mucho tiempo y tenemos a Elsomar Suárez que nos está ayudando con muchos aspectos digitales junto con Kevin Díaz, el director de medios digitales. Damos gracias a Dios por este equipo que Dios está usando para mejorar nuestra página y también para alcanzar a más almas a través de los medios digitales. Gracias por su aporte al Ministerio de Radio Amistad, que no solo incluye radio, sino también la página y el alcance internacional a través de los medios sociales. Ore con nosotros para que el Señor siga abriendo nuevas puertas para la expansión de Radio Amistad. Hasta la próxima vez en que conversemos juntos, atentamente les saluda Dolly Martín.

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1: Este es el versículo de la semana que se encuentra en Hechos 17:26 y dice, de uno solo Dios hizo todas las naciones del mundo, habiendo determinado sus tiempos y las fronteras de los lugares donde viven. Una vez más, Hechos 17:26 dice, de uno solo Dios hizo las naciones del mundo, habiendo determinado sus tiempos y las fronteras de los lugares donde viven.
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0: Proverbios capítulo 21, versículo 5 da este consejo sabio para usted y para mí. Los planes del diligente ciertamente tienden a la abundancia. Todos estamos ocupados en nuestro trabajo diario y algunos no hemos hecho o apartado tiempo para pensar en nuestra jubilación. Dios nos anima a planificar y nos asegura que apartar el tiempo para hacer un plan nos dará fruto. Aplicando esto a la jubilación, el planificar la jubilación nos dará éxito en la vida. Bienvenido a Temas Vitales. Soy Dolly Martín. Me acompaña hoy Cristian Quiñones, asesor financiero, para conversar acerca de y nos va a dar 5 pasos para prepararse para la jubilación. Cristian, gracias por acompañarme. Bendiciones.
3: Bendiciones, Dolly, bendiciones. Es un placer estar con ustedes. Este versículo lo hablamos antes, pero yo veo que en mi práctica que es un tema que sigue apareciendo. Y yo creo que es porque hoy en día la gente llega con, como tú dices, nuestras vidas están ocupadas, tanto encima. Si no es la casa, son los impuestos, la casa, la salud de uno, los niños y la iglesia, todo ese terremoto de actividades, ¿verdad? Que uno tiene en la vida, a veces uno pone aparte o no piensa de lo que pasa cuando uno ya está llegando a la edad 65. Y muchas cosas pasan en esa edad, como por ejemplo te reducen los impuestos en tu hogar primaria y también Medicare, Social Security, pensando de la jubilación, tu cuenta en el 401k, cuentas de retiro, ¿qué hago? ¿Sí me puedo retirar? Ya estoy cansado de trabajar, ya quiero cambiar mi estilo de vida, ¿qué puedo hacer? Entonces, es el tema de hoy es para ese oyente que está pensando en el futuro, que quiere planificar, le voy a dar 5 pasos.
0: Cristian, acabas de decir algo que tal vez algunos no saben y no sé si los que hacen los impuestos se dan cuenta. A los 65, el gobierno aquí en Estados Unidos le rebaja los impuestos de propiedad si uno es dueño de una casa o es solo la casa de uno o toda propiedad.
3: El homestead, donde pagas impuestos en tu homestead, que es tu casa primaria donde vives la mayoría del tiempo.
0: ¿Hay que aplicar para eso o es automático?
3: Sí, tienes que, no hay que aplicar, pero cuando vas a pagar los impuestos, eso va a estar parte de la conversación, ¿no? No creo que tengas que aplicar, lo que tienes que hacer es cuando vas a pagar los impuestos, hey, tengo 65, voy a cumplir 65 este año y no me lo cobran. O me lo cobran menos, ¿verdad? Le dan descuento.
0: Muy bien, seguimos ahora entonces preparándonos para la jubilación.
3: El primer punto, todos los puntos son importantes. Este también es muy importante. El primer punto es tener un plan escrito. Hay mucho poder, la gente, no sé si me ha escuchado decir esto antes, hay mucho poder en escribir las cosas. Algo bonito también de escribir las cosas afuera de un plan. Poner tus valores, tus deseos, tus logros o quizá lo que tú es tu enfoque, los valores de tu familia, los principios que traes como familia. Es bueno escribirlos porque cuando tú te vayas, esa letra escrito por tu mano sigue, ¿verdad? Y eso puede ser una bendición para tu familia. Pero hablando de jubilación específicamente, tener un plan, ¿cuándo te vas a retirar? ¿A dónde te vas a retirar? ¿Te vas a quedar aquí en los Estados Unidos? ¿Te vas a regresar a tu país? ¿O quieres vivir en otro estado? ¿Quieres estar con tus más cerca familia? Básicamente lo que estamos hablando es un cambio de estilo de vida. Hay gente que retirándose no significa, o jubilándose no significa que van a dejar de trabajar. Significa que van a tener un cambio de vida, sea trabajando menos o trabajando en otra, o ser una parte de un sin lucros, ¿verdad? Que uno siempre quisiera hacer, tener más impacto, enfocarte más en los dones tuyos y para el reino, todo eso. Y hay muchas personas, como dice el versículo bíblico, que uno corre en estas decisiones, se meten así a lo ciego y a veces va bien, a veces va mal, pero el que falla a planificar, usualmente está planeando a fallar, ¿verdad? So, entonces, como en inglés dice, those who plan to fail, those who fail to plan, plan to fail. Entonces, es buena idea, no tiene que ser complicado, solo siéntate, piensa, cuándo, cómo
0: ¿Dónde?
3: y cuál es el camino. Ajá, dime.
0: Lo bueno que acaba de decir, no necesariamente va a dejar de trabajar. A los 60, puedes que sí, puede que no, pero aún así debe tener un plan porque va a cambiar el estilo de vida. Es

0: de piedra, ¿no? Está es un documento que se
1: Se actualiza, se ca
0: evolves,
1: cambia, va
0: se actualiza, exacto. Es un documento vivo, lo que lo llamo yo, un documento vivo que te ayuda a tener, ok, aquí es mi camino ahorita, ok, pues en 6 meses tenemos que desviarlos un poco, no pasa nada, pero ya, y cuando las cosas cambian y pasa algo en el mundo o en tu mundo, pues tienes un lugar donde dices, ok, tengo un estándar, tengo algo que me va a centrar en lo que estoy enfocado, y así que le puedo decir no a lo que le tengo que decir no, y puedo enfocarme en a donde debería estar enfocando mi energía. Y lo que hay mucha gente que le dice, pues Cristian, mira, tengo tanto dinero al mes que puedo ahorrar, ¿a dónde lo pongo? Ok, depende, ¿cuál es el plan? ¿Qué quieres hacer? ¿A dónde estás en tu camino? Ya tienes tu fondo de emergencia, ya tienes tu casa paga, quieres pagar las deudas, ¿sabes? Entonces creamos un paso por paso con las personas. ¿Verdad? Dame dar los 5 puntos rapidito, entender tus opciones para Social Security, para Seguro Social. Número 3 es que presta atención a Medicare, como hablamos, ya cuando uno... El año muy importante de tomar en cuenta es cuando tengas 65 años, y el querido presupuesto, ¿verdad? Eso siempre está incluido en nuestras conversaciones, el presupuesto. Y también todo lo que estoy hablando, a veces la gente se siente un poquito sobrecargado del pensamiento de poner lápiz a papel, empezar a planificar las cosas. No lo tienes que hacer solo. Hay muchos, no solamente yo, pues, pero hay muchos asesores financieros que pueden ayudar con este camino. Yo he recibido llamadas de diferentes partes de Texas, y la gente quiere que yo les ayude, pero yo estoy lejos. Pero igual, pues se puede encontrar un profesional en tu ciudad que te puede ayudar con estos temas.
1: El tema es cuando busca un profesional, las cosas que uno está buscando es alguien que sabe, tiene experiencia planificando la jubilación o I guess.
0: Muy buena pregunta, Dolly. La realidad es que mucha gente, la razón por la que no buscan un profesional o no se cita con un profesional, porque ellos ni saben qué preguntas hacerle. Están completamente... Entonces, la razón por la que me llaman a mí es porque estoy en el radio, estoy enseñando, me tienen confianza. Pero realmente yo puedo hablar y hablar y explicar, y se quedan en blanco, ¿no? Porque al final del día uno dice, mira, yo te confío en ti, por favor, hazlo tú. Lo aprecio mucho, pero a veces no se puede, ¿verdad? Entonces, eso porque quiero enseñar qué son las preguntas. Cuando estás listo, otra vez, si tú te vas a sentar con un asesor financiero o un contador que te va a ayudar con eso, por cualquier razón, un abogado, si tienes un caso complicado y tienes que tener un fideicomiso, tienes que tener unos documentos legales para cuadrar todo, depende de tu situación, pero cuando vas a hablar con un profesional, te van a decir, ok, ¿qué tienes? ¿Cuáles son tus activos? Ok, ten esta lista, eso sería una buena lista, saber cuánto tienes en el banco, en el cuenta de retiros, en terrenos, en negocio. ¿Cuáles son el valor del negocio? Todo eso, ¿verdad?
1: Son,
0: Y
1: eso es lo que,
0: después...
1: cuando, bueno, vuelve a decir esas dos o tres. ¿Qué son las cosas que uno debe tener listo para llevar el asesor antes de ir o antes de buscar un asesor, tener esto preparado? ¿Qué debe
0: Sí,
1: tener?
0: las cosas básicas es muy importante tener tus últimos 2 o 3 años de tus retornos de lo que tu, la, your tax returns, lo que los impuestos y lo que pagaste en impuestos, tú, si es 1099 o si es el 1054, todo lo que es tus documentos de impuestos,
1: Okay, eso
0: ¿verdad?
1: es número
0: De
1: uno.
0: los últimos dos son, ajá, eso ayuda. Lo segundo es, si lo tienes, tu estado de cuenta, de tu póliza de vida, tu póliza de autos, si quieres incluir eso, Si tienes deudas, cuáles

0: son las deudas, cuántos son las deudas, y los valores de todos tus activos. Si tienes acciones o tienes inversiones en varios lugares, ok, a dónde están, cuánto cuestan, cuánto es el valor, y tener todo eso detallado.
1: Todo eso detallado, wow. En un lugar, un Excel o en una hoja,
0: Sí,
1: Excel sería
0: hay
1: mejor.
0: gente que lo tiene en su mente, no lo recomiendo, pero hay gente que lo hace en un Excel también. Si llaman a mi práctica, nosotros, como muchos saben, le mandamos un paquete inicial que le da todo eso y paso por paso lo hacen. Un buen asesor financiero debería mandarte un paquete y solo llenas el paquete y con eso tienen la respuesta. Eso te ayuda a prepararte.
1: Pero más o menos
0: Pero
1: incluye estos datos financieros de su.
0: Y lo último, y uno de los factores más grandes es, ¿cuáles son tus metas? ¿Cómo es tu estilo de vida? ¿Qué quieres hacer? Y más o menos, ¿cuánto cuesta? Por ejemplo, si tú eres una persona que tienes familia acá y en México, por ejemplo, por decir, y tú quieres cambiar tu estilo de vida. Ya te fastidia el calor de Houston y quieres ir al calor de México. No, no sé. No, o quieres ir a Morelia, donde está bien fresquecito ahí en las montañas de Morelia. No, y quieres viajar cada 6 meses entre México y los Estados Unidos. Ok, ¿cuál es el presupuesto? ¿Cuánto va a costar los vuelos, la gasolina? Piensa en todos esos detallitos. Y lo más, entonces, si tú haces tu tarea con los detallitos, ¿cuánto le vas a dar a los nietos cada mes? ¿Cuál es tu presupuesto para eso? Tienes que tener un presupuesto de el mantenimiento de tus propiedades. ¿Cuánto cuesta eso? Todo eso. Entonces, cuando tú llegas a ese número, tú dices, wow, mi estilo de vida cuesta casi 109 mil dólares al año. Te quedas así, sorprendido. O mi estilo de vida cuesta casi 35 mil dólares al año. Con mis visitas al doctor, todo. O sea, no puedes tinarlo perfecto, pero que tengas una idea si estás viviendo con un estilo de vida de 50 mil al año o 80 mil al año. Es muy importante, hace una gran diferencia.
1: Muy bien,
0: ¿Por
1: y
0: qué? Porque si tú.
1: tenemos que tomar una pausa y tenemos una pregunta, así que vamos a ir a esa pregunta. Muy buena pregunta, no hay pregunta que no sea buena de paso, así que llámenos y Marlady Reyes está al mando de los teléfonos. Nos puede llamar al 713-520-7900, 713-520-7900, aquí en Temas Vitales.

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3: Estamos en el programa Temas Vitales aquí en Radio Amistad y un gran saludo a todos los que nos acompañan fuera de Estados Unidos. Una amiga nos escribió por WhatsApp y nos está avisando, Mónica, que está conectada ahorita mismo ahí en Querétaro. Gracias, Mónica, orando por su gemela hoy día en esa operación. Y tenemos una pregunta. ¿Es una buena idea jubilarse a los 62? Dice esta amiga. De no ser así, por favor, explique. Cristian Quiñones, mi invitado hoy en Temas Vitales. ¿Cristian?
4: ¿De no hacer así?
3: O sea, si parte... si la respuesta es no, no es buena idea jubilarse a los 62. ¿Por qué?
4: Todo depende. Depende de tu salud, porque si es 62, tú puedes sacar tu beneficio de seguro social. Te van a reducir ese beneficio, ¿verdad? Porque la mayoría de la gente ahorita, para que ellos saquen su beneficio, su Max, lo que ellos llaman en inglés full retirement benefit o age, es para que recibas 100% de lo que te toca. Si lo sacas a los 62, entonces te lo reducen, ¿verdad?
3: Porque la edad es 67 o 70, creo, en algunos casos, ¿no?
4: Algunos casos 70, algunos casos 67 y 5 meses. Todo depende de cuando naces, porque no quiero entrar en ese tema, pero la razón por qué hacen esto es porque no hay dinero, porque la gente está viviendo más tiempo y cuando se creó este programa... Pues con la gente están viviendo hasta los 75 en promedio. Ahora la gente está viviendo hasta los 83 y ya no hay tanto. Y la gente tiene menos hijos hoy en día y la población de los boomers están retirándose, se están jubilando y hay menos gente trabajando para apoyarlos. Por esa razón cambia la edad dependiendo de cuándo naciste. Pero sí, depende de cuando naciste, tienes tu full retirement age, tu beneficio incompleto, lo que te merece, lo que te toca. Ahora, si tú te retiras a los 62, entonces tú vas a recibir menos. Ahora, puede ser que eso vale la pena si tú haces un análisis de tu salud y tú dices, yo no voy a llegar a los 90. Yo, mi familia tiene problemas de corazón o yo... el doctor me dijo que no estoy muy buena de salud, tú sabes tu situación, entonces sí, mejor toma los 62 ahorita, porque ya si te mueres a los 75 y tomas a los 70, solo te tocó 5 años. Y todos esos años que tú has pagado por 30, 20 años, se te van en 5 y tu familia no recibe tu beneficio.
3: De paso,
4: si estás casado, tu esposa o tu esposo pueden recibir mitad de tu beneficio si es más de lo que ellos están recibiendo.
3: De paso, si uno, por ejemplo, si ella se jubila a los 62, toma su jubilación a los 62, pero la edad completa debe ser 67, digamos, para ella, no cambia. O sea, cuando llega a los 67, sigue recibiendo lo que empezó a recibir a los 62. No aumenta, o sea, queda ahí fijo.
4: Sube un poco con inflación. El gobierno sí toma en cuenta la inflación y si recibes un aumento, pero chiquito. Básicamente Nominally es igual, pero si recibes un poquito de un ajuste
3: pero no cambia a lo que hubiera recibido, no. Ese es el punto.
4: La verdad es que mucha gente, bueno, yo diría como 90 hasta 85% de la gente no se pueden retirar con solamente Social Security.
3: Ya. Yeah.
4: Social Security no es lo suficiente para que uno tenga una vida, aunque seas muy consciente con tus gastos, muchas veces la gente con Social Security no abasta.
3: No, tiene que tener otra fuente, sí. O irse a otro país donde el estilo de vida es menos.
4: O trabajar part-time, yeah, también.
3: También.
4: Pero entonces eso te trae otros problemitas, porque cuando si tú te retiras a los 62, empiezan a recibir Social Security y entonces quieres recibir Medicare, tienes que tener mucho cuidado con tus ingresos porque te pueden penalizar.
3: Oh, uh-huh. Oh, te penalizan, sí. Wow.
4: Sí, si ganas mucho, si tomas el beneficio temprano.
3: Uh-huh. Ok, todo
4: por cada, yo creo que $25,000, que, bueno, después de cada dólar, después de $20,000, te quitan tu beneficio de Social Security uno por uno. Oh. Cada dólar te lo quitan. Uh-huh.
3: Okay.
4: So, eso es porque tienes que hacer muchas preguntas y entender todo eso y hablar con un profesional. Uh-huh. Y hay muchos, ¿no? Hay gente que simplemente se dedica a esto. Ellos no hacen lo que yo hago, que es inversiones, ayudando a la gente con fideicomisos, seguro de vida. Hay gente que, y tú lo ves en los kioscos y ellos te pueden hablar de Medicare y Social Security. Pero sí, si estás pensando de tomarlo temprano, pues tienes que tener cuidado porque, otra vez, dependiendo de tu situación, tú puedes estar trabajando, ganando ingresos y eso te puede perjudicar en los impuestos, en las penalidades.
3: Muy bien. Hablemos un poquito de las multas por inscribirse tarde en Medicare, uh-huh, asumiendo de que usted tiene seguro social, hay una uh-huh edad específica cuando debe anotarse para recibir Medicare, y si no lo hace, le van a penalizar. Eso me parece feo.
4: Sí, entonces para parte E, la penalidad puede ser hasta el 10% de lo que te van a pagar o lo que están pagando. Y si tú te esperas 3 años, puede ser que ellos te cobren esa penalidad por 6 años. Porque te esperaste 3 años, sí. Entonces puede ser 10% más costoso si no te inscribes cuando deberías inscribirte.
3: Hay que saber. Eso es después de que sí, uno ha estado invirtiendo en ese programa por tantos años. Pero bueno, vamos a.
4: Si uno lo hace de su parte y ellos guardaron ese dinero de su propia voluntad, sería más. Ellos tuvieran más y tuvieran más opciones. Pero eso es otro tema. No tenemos que hablar de las mensadas de nuestro gobierno. El gobierno, yo creo que la verdad, tuvo las mejores intenciones con este programa, pero las incentivas están muy mal. Muy mal.
3: Yeah. Entonces,
4: es un programa muy... Ya casi no hay dinero para el Social Security. Están tratando de cuadrar cómo va a pasar eso. Anyway, pero tú tienes que saber que esas son tus opciones. Tienes que saber que cuando, no lo dejes ir a la, ¿cómo decir? By the wayside. No tienes que dejarlo que se, que lo ignores. Si tú ya estás en la edad 64, es muy buena hora. Saca unos 2 horas para hablar con un profesional, para que te enseñen, o ver un video en YouTube, te lo enseñan todo.
3: En inglés y en español, me imagino también, así que hay que tomar el tiempo, y si es con el cónyuge, mejor, así los dos lo miran y los dos están tratando, cada una tiene una perspectiva diferente, así que muy importante hacer el tiempo para hacer estas conversaciones, tomar tiempo para hablar de ello.
4: Sí. Por ejemplo, parte B, si uno te esperas 3 años para inscribirte, Entonces, el parte D te pueden cobrar el 30% por el resto de tu vida.
3: Esto es la parte de las recetas, de no pagar las los medicamentos, ¿no? De parte D.
4: No, parte de Diego es para los medicamentos, ajá.
3: Usted estaba hablando de parte B, de bueno.
4: B, ajá, de bueno, ajá.
3: Oh, okay. ¿Y qué decía de esa parte?
4: Que si tú te esperas 3 años para inscribirte, porque se te olvidó, lo que sea, te pueden cobrar el 30% encima de el costo mensual por el resto de tu vida, si no prestas atención.
3: Y tiene uno que saber de todas estas partes, A, B, hasta dónde llega D, por lo menos hasta D.
4: Sí, hasta D. Entonces hay Medigap y hay Medicare Advantage. Pero sí, mucha gente no saben de sus opciones. Pero ya cuando llegas a ese tiempo, otra vez te toma una hora, 2 horas para hablar con alguien, para que te enseñen, te dan un panfleto y te dan todas tus opciones.
3: ¿Tiene uno que tomar, bueno, es que si quiere tomar, digamos, A, B, C, de todo, tiene que decidir antes y ya, o sea, porque
4: es muy buen.
3: Después ya uh-huh. No puede cambiar. A ver, esa es la pregunta.
4: Sí, lo puede, bueno, como D, ¿ok? Son D, mucha gente a veces no lo toman porque dicen que yo no estoy tomando ningún medicamento, no necesito pagar para eso porque no lo estoy usando. Pero lo que pasa es después, cuando, you know, la salud te falla y el doctor te va a dar un medicamento y lo quieres, pero no tienes el D y lo tienes que
3: pagar.
4: Aunque tú tengas A y B, pero luego necesitas D, te van a penalizar. Entonces, muchas veces, la mayoría de la gente lo toman aunque no lo estén usando, porque ellos saben que lo van a usar pronto.
3: ¿Y tiene que pagar por el D? O sea, si no lo toma es porque uno no... Porque ¿qué desventaja en tomarlo y nunca usarlo? ¿O qué ventaja?
4: Bueno, el base de la cobertura parte D, yo creo que está en $38, $39 mensual.
3: Ok.
4: Mensual para ese beneficio. So entonces.
3: Sí, tiene que pagar, vez, pero sí. No es mucho, es muy bajo.
4: Sí, exacto. So, entonces la mayoría de la gente dice: pues lo voy a pagar, porque quién sabe. Estamos hablando de $39 y te van a ayudar mucho con los medicamentos.
3: Sí, oh, sí, los uh-huh. medicamentos son carísimos, así que sí. Sí, sí. Sí, es importante.
4: Sí, exacto.
3: Ok, uh-huh. Tengo otras dos preguntas. Tengo 60 años, tengo cita para comprobación para dejar de trabajar. ¿Qué usted cree me deben de pedir? Cita, comprobación para dejar de trabajar. 60 años.
4: Sí, entonces yo creo, yo tengo un gran conocimiento, pero hay muchos y muchos detalles. En ese caso, yo creo que lo que te van a preguntar es que si tú puedes hacer o no puedes hacer 2 de los 6 actividades diarios,
3: oh.
4: ¿verdad? Como levantarte, vestirte, usar el baño,
3: comer, ya. Yeah.
4: Uh-huh. Comer y son 6, y si tú no puedes hacer 2 de los 6 actividades diarios, pues entonces ahí te van a evaluar cómo está la cosa, cuál es la incapacidad que uno tiene. Pero sí, si estás aplicando para disability o, you know, para el beneficio de Social Security, que es más temprano todavía, esas son unas preguntas que van a hacer.
3: Okay.
4: En ese mundo de incapacidad.
3: Muy bien. Gracias por esa pregunta. Uh-huh. Vamos a las otras. Estamos a mitad del programa. Llámenos al 713-520-7900. 713-520-7900. O al WhatsApp, mándenos texto al 713-691-9276. Aquí estamos en Temas Vitales. Hoy hablando de los 5 pasos para prepararse para la jubilación.

0: Hola, soy Johnny Erickson Tada. Hay mucha sabiduría en los versos de este poema de William Blake. Escucha, el que ata a sí mismo una alegría, la alada vida destruye. Pero el que besa la alegría mientras vuela, vive en la aurora de la eternidad. ¿Qué quiere decir Blake con esto? Bueno, puedes deleitarte con momentos de felicidad que alegran el corazón e incluso con momentos de alegría en la presencia de Jesús, pero no puedes congelar el tiempo para aferrarte a ellos. Si intentas envolverlos con tus dedos, capturarlos en una jaula de oro o encerrarlos, solo conseguirás matarlos. Entonces, ¿qué haces con esos dorados momentos de la vida en los que te dejas llevar por el asombro o la alegría? Disfruta esos momentos, agradécelos humildemente a Dios y déjalos ir, sabiendo en la fe que siempre hay más por venir. Algo para recordar mientras creces más cerca de Cristo.
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2: Gracias por acompañarnos aquí en Radio Amistad, hablando hoy con Cristian Quiñones acerca de cómo prepararse para la jubilación. Buenas preguntas están entrando, pero la suya falta. Si es que no nos ha contactado, no, lo puede hacer al 713-520-7900 o anote el número de la oficina de Cristian Quiñones al 713-552-9500. 713-552-9511. Cristian, tenemos esta pregunta. Si un hombre se retira a los 62, pero la esposa es 6 años menor, ¿ella deberá de esperar hasta tener sus 62 para recibir los beneficios? Pregunta.
3: Correcto.
2: Sí.
3: Sí. Es la única opción, ¿no? Ella no puede recibir beneficios antes de 62 si no tiene una capacidad. Sí, ella va a tener que esperar hasta los 62.
2: Ok, muy bien, gracias por esa pregunta. A no ser, creo que hay una excepción si él, Dios no quiera, muere, entonces, y ella todavía no tiene los 62, ¿podría recibir?
3: Yo he estado en ese caso y... yo creo que aún así tienen que esperar hasta los 62.
2: Oh, wow.
3: Yo puedo confirmar en un minuto.
2: Okay.
3: Yo lo confirmo después de la próxima pregunta.
2: Ok. Muy bien, tenemos una más y gracias a Elsomar Suárez que nos está ayudando con la parte técnica. Dice, yo tengo 61 años, soy residente, estoy en diálisis y debo pagar mi tratamiento. El año pasado presenté mi disability y no lo aceptaron porque estaba trabajando. ¿Qué debo hacer para lograrlo este año? Pues lo requiero por cuestión de salud. Cristian.
3: Disabilities. Entonces, no soy un experto en lo que es. Estos son gente, lo que ellos tratan con eso es todos los días, pero cuando se trata de disability, yo estaba parte de un caso de un señor que tenía una enfermedad y la verdad, aunque él comprobó todo y se buscó un abogado que lo representó para que él consiga el beneficio, tomó muchas llamadas de estar, y entonces a veces ellos te piden que le mandes tu récord médico, tus documentos médicos a Austin, Texas, lo tienes que mandar allá, entonces se perdieron y entonces tenía que llamar. Es para sacarle dinero
2: al gobierno.
3: A los beneficios de incapacidad es un trabajo, la verdad que es bastante esfuerzo.
2: Yeah. Okay.
3: Entonces, para contestar paciencia. Tu pregunta, sí, paciencia y si tú lo hiciste lo aplicaste tú mismo y no te aprobaron, puede ser que cuando lo llenaste algo que lo hizo decir a la gente, hey, yo creo que él puede seguir trabajando. Bueno, si estás trabajando, entonces yo creo que ellos... como yo dije, ellos están evaluando si tú puedes hacer dos de los... No, si no puedes hacer dos de los seis actividades diarios es lo que ellos buscan.
2: Ok, muy bien. Muy, muy, muy buenas preguntas. Gracias. Y entonces, ¿nos ibas a buscar la si tiene que esperar, si se muere el esposo y no tiene ella 62 todavía?
3: Sí.
2: Todavía no.
3: Un segundito para confirmar.
2: Ajá. Y mientras tanto, voy a repetir el número telefónico de Cristian Quiñones para después del programa, 713-552-9511. Pero durante el programa nos puede llamar al 713-520-7900. Él mencionó, mientras lo está buscando, 5 pasos para prepararse para la jubilación. Paso número 1, tenga un plan de jubilación, no solo una cuenta de ahorro, que es bueno, pero no es lo mismo que un plan de jubilación. Tome una decisión informada sobre seguro social. Tercero, entienda sus opciones de Medicare y evite multas por inscribirse tarde. 4, prepare un presupuesto realista para la jubilación. 5, busque consejo profesional y planifique con tiempo. Ok. Ahora sí, la respuesta.
3: Sí, a la edad 60, lo bajaron a 60, puedes recibir el beneficio de sobreviviente reducido.
2: Oh, okay.
3: It's called the survivor's benefit. Está reducido. Pero si te esperas hasta tu edad full, entonces recibes todo. 100% lo que te toca.
2: Okay.
3: A la edad 50, si la esposa o el esposo tienen una incapacidad, también pueden pedir dinero del esposo o la esposa que falleció.
2: Okay. Uh-huh. Estábamos hablando fuera del aire que si alguien está buscando ayuda con un fideicomiso o una... Testamento. Usted no los hace, pero les manda un paquete para que se evalúen si necesitan uno, porque sí es caro, ¿no es cierto?
3: Sí, varios puntos en muy buen pregunta. Yo no cobro por la hora. A mí me pagan a través de ser un mayordomo de sus bienes que yo cuido, ¿verdad? Entonces es la forma que me recibo mi comisión o mi trabajo, mi trabajo. Los contadores y los abogados, ellos pagan, le tienes que pagar por hora, por su consejo, ¿verdad? Entonces, lo que yo no soy a contador ni abogado, lo que yo hago, le puedo a escuchar a la persona. Tengo un proceso que si llamas a mi oficina, hablas con Gabby o con Kimberly y te citas. Hacemos una cita inicial de 15, 20 minutos, completamente gratuita y confidencial, perdón. Y ahí te escucho y digo, mira, la verdad, en lo poquito que escuché de tu situación, yo no creo que necesitas un fideicomiso. Y eso es muy común, eso pasa. O si yo escucho la situación, me explican, ok, mira, tengo este terreno, tengo este negocio, tengo varios activos y esta es mi segunda vez casado y tengo hijos con este. Luego, entonces ahí está un poco complicado cuáles son tus... ¿Qué quieres? Y la verdad, la palabra número uno cuando se trata de necesitas un fideicomiso o un testamento, usualmente, no 100% de las veces, pero usualmente es qué complejo está tu situación. ¿Cuáles son tus deseos? ¿Quieres algo? ¿Tienes un directivo o tienes algo específico que tú quieres que pase? Dios no lo quiera, algo te pase a ti, que quieres que tu dinero se maneje de cierta forma, quieres una persona que tú confíes, que va a repartir todo bien y hacer las cosas bien, porque te preocupa, Dios no lo quiera, algo te pase, y todo el mundo está así en el aire, ¿quién le toca la casa? Y la gente se empieza a pelear entre familia por los bienes del el que falleció. Entonces puede ser que necesitas un fideicomiso, pero si no es el caso, muchas veces un testamento es suficiente. O también hay uno que se llama Lady Bird Deed Transfer, que es más caro, menos caro todavía, solo cuesta como $500. La persona que tú quieres que reciba la casa se hace la transferencia. Y es otra opción muy económica.
2: Muy bien.
3: Entonces, sí, yo doy guianza y también a veces le hago preguntas a la persona que no pensó o quizás no sabe qué preguntarle al abogado para ver, porque hay diferentes fideicomisos también. Dependiendo de la situación.
2: Muy
3: entonces
2: bien.
3: Ahí es lo que ande doy guianza.
2: Muy bien.
3: Para que te ahorres un poquito de dinero.
2: El número de la oficina de Cristian Quiñones, 713-552-9511. Nos quedan dos minutitos en este segmento. Si tiene algo más en cuanto a, no sé si ya hablamos de las multas, ¿no? De por inscribirse tarde en Medicare.
3: Sí, hablamos, sí, es el puede ser, las multas pueden ser muy altas, 10%, si te esperas años para inscribirte a tu beneficio, o recuerde que solo porque tú estás sacando a los Social Security a los 67, no significa que tienes que esperar hasta los 67, deberías ya, y sigues trabajando, tienes que inscribirte o hacer preguntas de los 64 para prepararte para Medicare. Ajá. Yeah. Parte A, parte B y parte D son los que te pones para penalizar. Y como mencioné, la parte D usualmente la gente lo toma, aunque no lo necesita en el momento, pero pasan unos dos años y entonces sí lo necesitan.
2: Muy bien, hablemos entonces en cómo preparar un presupuesto realista para la jubilación. ¿Es diferente al presupuesto normal?
3: Entonces, en mi práctica, el presupuesto es algo que es difícil para mucha gente que hacer y le cuestan, pero es una buena tarea. Cuando hacen la tarea, se dan cuenta, wow, no sabía mis números. Hay una forma práctica de hacerlo cuando uno está más o menos en sus 30 o 40 años, hasta 50 años. Es el principio de pay yourself first, págate a ti primero. Y que es que si tú tienes una meta de ahorrar dinero, mucha gente lo que hace es que ellos van por el mes y ellos tratan de ahorrar y tratan de no comer. Y entonces al fin del mes, lo que me sobra, ahí lo voy a guardar, ¿verdad? Pues yo no recomiendo eso. Una estrategia más efectiva es que lo hagas en reversa. El primero del mes, tú vas a ahorrar primero, te vas a pagar a ti primero y lo vas a poner aparte. Y el resto del mes tienes que cuadrar qué vas a hacer, ¿verdad? Si no hay dinero, pues no quisiera que saques del ahorro, pero ahí tú puedes ver, sí, esto es una forma que tu presupuesto te va a forzar a tener un presupuesto. Porque de la otra forma no
2: necesitas.
3: No hay presión, no necesitas, ¿verdad? Porque tú llegas al fin del mes, pues el próximo mes lo voy a hacer mejor. Entonces, pero si tú empiezas desde el principio, voy a poner $200, $100 en el cochinito, mi cuenta de retiro, voy a ahorrar primero. Y entonces el resto del mes tú ves que, tengo que dejar esta cosa. Es una forma muy básica. Pero ya cuando uno tenga 50, 60, cambia un poco.
2: Muy bien, vamos a tomar nuestra última pausa y aproveche si usted quiere hacerle preguntas a Cristian Quiñones. 713-520-7900 aquí en Radio Amistad. 713-520-7900.

0: con los años he notado un rasgo común entre las personas más felices y exitosas que he conocido: la generosidad. Los generosos siempre están dispuestos a dar su tiempo, su consejo, su dinero, sus libros. Ofrecen casi todo lo que tienen. Han llegado a la conclusión de que nada es más valioso que ayudar a otros a alcanzar el éxito y desarrollarse plenamente. Además, hay otra cualidad que suele acompañar a los generosos. Poseen fe en Dios y un corazón agradecido hacia Él. Cuanto más comprendemos la generosidad de Dios, más motivados nos sentimos a reflejarla en nuestra vida diaria, aprovechando cada oportunidad para dar y bendecir a quienes nos rodean. Le habla David Jeremiah, animándole a que tome el camino a una vida nueva. Descubra la generosidad de Dios en su minuto en la Biblia.
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2: Estamos en la recta final de Temas Vitales. Hoy Cristian Quiñones nos ha estado hablando acerca de los 5 pasos para prepararse para la jubilación. Ya hemos hablado de los 5 pasos. Hay algo que él va a ofrecer. Él a veces da clases, muy seguido da clases de finanzas para aquellos que necesitan. Y una que va a ofrecer en una semana, nos va a hablar de esta clase para quién es. A ver, háblenos un poquito, Cristian, y si tienen y cómo se anotan para esta clase. Family Money Talks.
3: Okay. Yeah. So, okay. Entonces, esto es, tengo una cita en enseñanza la semana que viene, el 16 de julio, es un jueves, es una cena, perdón, un almuerzo, está incluido. Solo hay como 5 o 7 más espacios. Pero en este evento, esta enseñanza, el tema es de, en inglés, Family Money Talks, que es temas de dinero con la familia, ¿verdad?
2: ¿Cómo hablar?
3: Lo que ha pasado, sí, cómo hablar con tus hijos, tu familia, del dinero, de ser un buen mayordomo, de ahorita en nuestro país. Lo que ellos llaman los baby boomers, la gente que nacieron en el año, entre los años de 1953 y hasta 63, yo creo, por esa área, ya se están llegando a la edad 65, 60, you know, están pensando, todo lo que yo estoy hablando, están pasando por esto. Y pues empiezan a pensar de, ok, ¿qué voy a dejar a un niño? ¿Cómo voy a bendecir a los niños? ¿Debería darle algo, algo ahorita? ¿Le puedo ayudar con algo? ¿O cómo es que yo puedo inculcar principios de finanzas sanas a mi familia? Y pues esos temas parece que es difícil para muchas familias que ellos tengan esos temas con sus familiares. Entonces yo tengo un evento donde te voy a dar muchas técnicas y muchos puntos para que puedas hablar ese tema.
2: Entonces,
3: con
2: no,
3: la familia.
2: No hay, ¿tienen que anotarse llamando a su oficina o cómo se anotan?
3: Sí, sí, sí.
2: ¿Pero es en inglés o en español?
3: Es en inglés.
2: Es en inglés, ok, eso hay que saber.
3: Pero sí. Sí, si quieren, si están interesados, le puedo mandar un poco de información o le puedo hablar del tema después. Pero específicamente esta enseñanza es cuenta como una hora de crédito para los contadores CPAs. Como profesionales, nosotros en finanzas o si tienes licencias como tengo yo o certificaciones, tenemos que cada año estudiar nuestra materia. Tenemos que estar actualizado con los cambios en muchas varias dinámicas de finanzas. Entonces, tenemos que estudiar. Entonces, eso está todo anotado cada año. Y pues esto cuenta como una hora de crédito para un contador o un CPA, específicamente CPA. Okay. Si la oyente conoce a alguien o sería una bendición para ellos, pues están invitados a llegar. voy a tener unas varias gente ahí también. Pues yo creo que viene un abogado que pueden hacer conexiones entre otros CPAs y aprender de este tema, que yo veo que es algo que le está afectando a varios clientes. De
2: Muy bien.
3: cómo, o sea, yo he trabajado duro y yo le he echado ganas, y pero mis hijos veo que no tienen esa misma
2: Ética de trabajo, digamos.
3: ética de trabajo, quizá conocimiento de cómo cuánto cuesta un dólar, el sudor y el esfuerzo que toma, cómo puedo hablar de estos temas para que ellos entiendan que el dinero se tiene que cuidar, se tiene que ser un buen mayordomo y
2: Exacto.
3: enseñar eso.
2: Muy
3: Porque
2: bien.
3: las escuelas no lo están
2: No.
3: enseñando, nadie habla de este tema. Es un tema que y me parece tan raro. Tan raro que estos temas no se hablan en. Tú hablas de matemáticas en la escuela. ¿Cómo lo es que los niños no aprenden de impuestos o de interés compuesto o de inversiones o cómo funciona? O antes teníamos que hacer un checkbook, ¿no? ¿Te recuerdas que tenemos que hacer las matemáticas de un checkbook? Ahora los muchachos no saben lo que es
2: La
3: budgeting
2: chequera, ya, yeah,
3: o
2: de
3: la
2: cómo
3: chequera.
2: balancear la chequera.
3: Exacto.
2: Simplemente cierran la cuenta y abren uno nuevo en vez de aprender cómo balancearlo.
3: Correcto,
2: Muy bien, el número
3: correcto.
2: de Cristian Quiñones para anotarse es el 713-552-9511. Recuerde, es en inglés y es el. ¿A qué hora dijo el 16 de julio al mediodía? Creo.
3: A las 11.
2: 11 de la mañana. Muy bien, el próximo jueves 16. Muy bien, excelente. Y algo más, tenemos unos 3 minutitos para cerrar. No tengo más preguntas, así que los oyentes no, parece que quedaron satisfechos. ¿Alguna palabra final?
3: Pues los quiero animar, como siempre, animarlos en el nombre de Jesús, que si pueden tomar el primer paso de planificar, de pensar, tener una visión para tu familia, y que todo lo que uno tenga, los recursos de uno, no son de uno, son de Dios, ¿verdad? Para su gloria, para su reino. Y solo tienes un poquito de tiempo en este mundo realidad antes que vamos a pasar una eternidad con Jesús. Y cuando llegues al cielo y tienes que rendir cuentas, pues decir, pues yo usé mis recursos de una forma sabia, planifiqué con mi asesor financiero, si quieren, y traté de hacer esta voluntad en tu nombre para la gloria de Dios. Entonces, si ese eres tú, con mucho gusto, Gabby y Kimberly lo toman la llamada, te citan y yo le escucho y le trato de dar un consejo sabio.
2: Y otra vez, una de las cosas que mencionó, si no lo escuchó más temprano, tiene que tener ciertas cosas, llegar preparar habiéndose preparado para esa cita, porque si no es mal gastar el tiempo, ¿no es cierto?
3: Bueno, la cita por teléfono de 15, 20 minutos es solo una cita inicial.
2: Sí.
3: Hablar, me hacemos cualquier pregunta. Si ya te quieres citar en la oficina, sentarse y hablar por una hora y planificar, ahí sí se necesita un documento. Pero para llamarme a mi oficina, para citarte por la cita inicial de 15, 20 minutos, no tienes que mandar nada.
2: No, mandar no, pero por lo menos saber qué preguntas. Porque
3: Sí, porque
2: si tú les haces preguntas, ¿y cuánto tienes ahorrado? ¿Y cuántos son? Y no saben, es malgastar esos 15 minutos.
3: correcto,
2: ¿No?
3: correcto, correcto. Pero que sepas tu número, sí. Que tengas que mandar tus números, no a ese momento, pero que sepas, ok, cuál es mi estilo de vida, cuánto gasto al mes, cuánto entra al mes, esas cosas básicas, ayuda bastante.
2: Ya, tiene que tener esos, ¿no? Sí o sí, hay que hacer un medio presupuesto antes de llamar al asesor, porque esas son las preguntas que le van a hacer y tiene que saber respuestas. Muy bien, Cristian nos está ayudando a organizarnos y a preparar pensar y a pensar a prepararnos para la jubilación. Sé que muchos de los oyentes de Radio Amistad ya están o acercándose a esa edad de jubilación. Algunos ya nos han llamado desde México, se jubilaron aquí después de 25 años y se fueron para allá y siguen en contacto con nosotros, pero qué lindo que han preparado y ya están disfrutando de su jubilación. Muy importante prepararse para ello. Cristian, gracias por esas palabras de sabiduría que nos ha dado en este día.
3: Claro que sí, Dolly, siempre es un placer estar con, un honor que estar con ustedes y los oyentes. Ojalá que esto fue eficaz para todos y estoy aquí, lo estamos mucho y que Dios me lo bendiga.
2: Muy bien, Cristian Quiñones, otra vez el número 713-552-9511. Mañana tenemos un programa patriótico, que es el significado de la bandera de Estados Unidos y más acerca del patriotismo en este 250 aniversario de esta nación. Le animo a escuchar el programa, especialmente si tiene deseos de ser ciudadano y va a tener que saber esta información mañana. Hasta entonces, que Dios le bendiga ricamente.
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1: Y ahora, el pronóstico del tiempo para Houston en Radio Amistad. Se reporta 89 grados y parcialmente nublado. Hoy, tormentas eléctricas con una temperatura máxima cerca de 95 grados. Esta noche, despejado, con una temperatura mínima cerca de 82 grados. Después, mañana, tormentas eléctricas con una temperatura máxima cerca de 95 grados. Mañana por la noche despejado, con una temperatura mínima cerca de 78 grados. El pronóstico del tiempo en Radio Amistad.
2: Este es el versículo de la semana que se encuentra en Hechos 17:26 y dice, de uno solo Dios hizo todas las naciones del mundo, habiendo determinado sus tiempos y las fronteras de los lugares donde viven. Una vez más, Hechos 17:26 dice, de uno solo Dios hizo las naciones del mundo, habiendo determinado sus tiempos y las fronteras de los lugares donde viven.
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4: La Iglesia Brasswood Asamblea de Dios estará realizando una feria de salud en donde ofrecerán servicios dentales, útiles escolares, mochilas, vacunaciones, exámenes médicos y zapatos de manera gratuita. Solo los niños y jóvenes desde los 3 años de edad hasta los 18 años o personas que estén estudiando podrán recibir estos beneficios. Esta feria se llevará a cabo el próximo sábado 11 de julio en el 10611 Fondren Road en Houston, desde las 8 de la mañana hasta la 1 de la tarde. Si tiene alguna duda, puede comunicarse con la encargada del evento, Norma Dubán, al 713-777-1651. 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

0: Jack Williams fue el valiente soldado que salvó a un compañero cuando éste había caído en el campo enemigo. Durante el rescate, Williams fue atacado 4 veces por el ejército japonés. Más tarde murió y su vida se constituyó en el precio que debió pagar para salvar a otro ser humano. En el jardín del Edén, la primera pareja decidió desobedecer a Dios. El pecado los colocó en el campo del enemigo. La rama quedó separada del tronco y luego toda su descendencia nació de esa rama. De este modo, la barrera de separación fue establecida. A partir de ahora serían autónomos de Dios, pero dependientes del diablo. Sin embargo, Dios había creado al hombre para alabanza de su gloria y nada ni nadie podría frustrar los planes de Dios. Entonces comenzó la guerra y Dios utilizó el arma secreta más poderosa que tenía, su Hijo Jesucristo. Luego de sufrir el peso del pecado de la humanidad, Jesucristo venció a Satanás y a la muerte, y ahora te ofrece la reconciliación con Dios como un regalo. Mi amigo oyente, la voluntad de Dios es que usted vuelva a Él. Yo le invito personalmente a tomar la decisión más importante de su vida hoy mismo. Acepte y reciba al Señor Jesucristo como su Salvador. Le aseguro que es la única decisión de la cual jamás habrá de arrepentirse. Le saluda Daniel Catarizano compartiéndole la idea más poderosa para vivir mejor. 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
2: En los últimos años, las Cortes Federales han tomado muchas decisiones asombrosas. Por ejemplo, ordenando quitar una cruz de un cementerio, eliminando el despliegue de una escena religiosa, sacando una placa de los 10 mandamientos de vista pública, prohibiendo oración de los estudiantes en una escuela, ya sea verbal o en silencio. La Corte Suprema ha llegado a ser una junta directiva para asuntos morales y religiosos del país. Como dijo el padre fundador de la patria, Thomas Jefferson, la primera enmienda de la Constitución de los Estados Unidos fue diseñada para evitar que las Cortes Federales pudieran dictar sus deseos en los asuntos religiosos, especialmente al nivel local.
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1: Las ciudades de refugio que estudiaremos hoy en Josué capítulo 20 son una ilustración de una poderosa lección espiritual. Nuestro maestro Samuel Montoya nos dice que el Señor Jesucristo no fue muerto solamente por nuestros pecados. Él es también nuestra ciudad de refugio. Bienvenido a través de la Biblia, el programa donde conocemos a Dios en su palabra. Soy su anfitrión, Heyel Ortiz. Mientras abre su Biblia o enciende su Biblia en Josué capítulo 20, permítame contarle un poco sobre el hombre a quien Dios usó para expandir el impacto global de a través de la Biblia en sus primeros años. Su nombre era el Dr. Paul Freed, quien fue el fundador del ministerio Trans World Radio, conocido en español como Radio Transmundial. El Dr. Freed está ahora con el Señor, pero su trabajo continúa dando frutos para la gloria de Dios. El Dr. Freed era hijo de misioneros en los países árabes del Medio Oriente. Cuando era niño, se preocupaba por los niños que crecían a su alrededor y no conocían el amor de Dios. Dios usó esa compasión para llevar al Dr. Freed a la obra de su vida de radio misionera internacional. En el año 1954, su primera estación de radio salió al aire desde Tánger, Marruecos, transmitiendo su primer programa en español para alcanzar a las personas de España con las buenas nuevas. Luego, Dios le permitió establecer estaciones de radio en Europa, Asia, África del Sur y en Sudamérica. El Dr. Freed reconoció el potencial del programa a través de la Biblia y eventualmente logró convencer al Dr. McGee de colaborar con Radio Transmundial por lo menos para producir el programa en español como un experimento. El programa fue muy bien recibido por la audiencia y luego de 3 años, el programa se transmitía en 15 idiomas. Hoy, el estudio original del Dr. McGee se escucha en más de 120 idiomas y Dios continúa bendiciendo los dos ministerios, Radio Transmundial y a través de la Biblia. Bueno, ya estamos listos para escuchar nuestro maestro Samuel Montoya en el desarrollo del tema de hoy, basado en Josué capítulo 20 en adelante. Pero antes, iniciemos nuestro tiempo de estudio en oración. Padre Celestial, es increíble cómo usas a personas en diferentes épocas para llevar tu palabra para que te conozcan y se rindan a ti. Te pedimos que en el programa de hoy no sea la excepción. Usa lo que estamos estudiando para atraer a otros a tus pies, que sean convencidos por tu Espíritu Santo de dejar de correr de ti y que abracen a Jesucristo como su único y suficiente Salvador. En su precioso nombre oramos. Amén. Y ahora iniciamos nuestro recorrido bíblico de hoy con las enseñanzas del Dr. McGee en la voz de nuestro maestro Samuel Montoya.
2: Avanzando en nuestra marcha por el libro de Josué, llegamos hoy al capítulo 20, que brevemente tocamos en nuestro programa anterior. Y en este capítulo 20, Dios habla, y los hijos de Israel señalan las 6 ciudades de refugio. Decíamos en nuestro programa anterior que este capítulo es uno de los pasajes de la Escritura más extraordinarios. Contiene un mensaje vivo para nosotros. Es una descripción vívida a todo color. Nos habla de las 6 ciudades de refugio. Estos eran lugares a los cuales huían los que habían cometido crímenes o que eran acusados de cometer crímenes para ser protegidos hasta que fueran juzgados. Muchas tribus y pueblos primitivos han tenido un sistema similar y parece que esta fue una idea que fue transmitida a través de los siglos de una generación a otra. La necesidad de tener las ciudades de refugio la encontramos allá en el libro de Éxodo, capítulo 21, versículo 13, donde dice: «Mas el que no pretendía herirlo, sino que Dios lo puso en sus manos, entonces yo te señalaré lugar al cual ha de huir». Este versículo particular habla en cuanto al asesino, y hay dos clases de asesinato: el homicidio sin premeditación, es decir, casual, y el homicidio premeditado. El homicidio sin premeditación es el asesinato accidental de una persona. El homicidio premeditado es el asesinato planeado o pensado de antemano. Ahora, en Israel, si hallaban a un hombre culpable de planear y maquinar la muerte de otra persona, le mataban a pedradas. Esta era la pena capital. Y amigo oyente, si nosotros tuviéramos la pena capital hoy en día, salvaría vidas innumerables. No serían robados ni asesinados tantos comerciantes ni otros inocentes. Dios conoce la naturaleza humana, y precisamente porque la conoce es que ha dado esta ley. Sin embargo, si un hombre era culpable de homicidio sin premeditación, le era entonces posible huir a una de las ciudades de refugio para hallar protección. En el capítulo 35 del libro de Números encontramos más detalles en cuanto a estas ciudades. En el versículo 6 de este capítulo 35 de Números leemos: «Y de las ciudades que daréis a los levitas, seis ciudades serán de refugio, las cuales daréis para que el homicida se refugie allá, y además de estas daréis 42 ciudades». Ahora, supongas, amigo oyente, que dos hombres están en el monte cortando leña, y que el hacha de uno de ellos se zafa del cabo y le da al otro, y lo mata. Luego, supóngase que el hermano del que fue muerto diga: «Yo sé que a aquel hombre no le gustaba a mi hermano. Lo mató de intento. Ahora yo voy a matarlo a él». El acusado no tendría ninguna esperanza, a menos que pudiera hallar protección en una de las ciudades de refugio. En la isla grande de Hawái, en la costa de Kona, hay una ciudad de refugio. Antes de que el cristianismo llegara a esas islas, los hombres se ocupaban en matarse unos a otros. El hecho es que ofrecían los sacrificios humanos. Eso que los guías turísticos le informan a uno en cuanto a cómo los indígenas se amaban tanto y que se holgaban divirtiéndose en las playas todos los días, eso es pura tontería. Eran hombres irritables, tristes y miserables antes de que los misioneros llegaran a ellos con el mensaje del Evangelio, y se ocupaban mucho en matarse unos a otros. Para proveerse una medida de protección, ellos establecieron unas ciudades de refugio. Ahora, las ciudades de refugio ilustran una lección espiritual. El Señor Jesucristo no fue muerto solamente por nuestros pecados, es también nuestra ciudad de refugio. El escritor a los Hebreos nos dice allá en el capítulo 6 de su carta, versículo 18, lo siguiente: «Para que por dos cosas inmutables, en las cuales es imposible que Dios mienta, tengamos un fortísimo consuelo los que hemos acudido para asirnos de la esperanza puesta delante de nosotros». La referencia aquí, por supuesto, es a los que, aunque conscientes de su propia pecaminosidad, se han aprovechado de la salvación que les fue asegurada por Cristo en la cruz. Y todos los que hayan refugio en Él son salvos para siempre del juicio de un Dios santo. Ahora, ¿quién es culpable de la muerte de Cristo? Todo el mundo es culpable, amigo oyente. Tanto el judío como el gentil son culpables delante de Dios de haber participado en la muerte de su Hijo. El apóstol Pablo dice en su primera carta a Timoteo, capítulo 2, versículo 6, «el cual», es decir, Jesús, «se dio a sí mismo en rescate por todos, de lo cual se dio testimonio a su debido tiempo». El sacrificio de Cristo en la cruz, amigo oyente, abrió una ciudad de refugio para todos los que llegan y ponen su confianza en Él. Personalmente, no nos gusta que haya quienes tratan de culpar a los judíos por la crucifixión de Cristo. Él fue crucificado sobre una cruz romana y no en una cruz judía. Y vamos a ser muy específicos en cuanto a ese hecho. No se resuelve nada, amigo oyente, culpando por la muerte de Cristo a algún grupo racial. Todos, absolutamente todos, somos igualmente culpables de su muerte. Las Escrituras ponen en claro el hecho de que somos culpables de la muerte de Cristo. En el día de Pentecostés, el apóstol Pedro dijo a los judíos allá en el capítulo 2 de los Hechos, versículos 36 al 38, «Sepa pues ciertísimamente toda la casa de Israel que a este Jesús, a quien vosotros crucificasteis, Dios le ha hecho Señor y Cristo». Ahora, cuando los judíos oyeron lo que Pedro tenía que decir, le preguntaron, «¿Qué haremos?». Y Pedro entonces les dijo, «Arrepentíos y bautícese cada uno de vosotros en el nombre de Jesucristo para perdón de los pecados, y recibiréis el don del Espíritu Santo». Ahora, el apóstol Pablo también deja en claro el hecho de que los gentiles también son culpables de la muerte de Cristo. Dice el apóstol Pablo allá en su primera carta a los Corintios, capítulo 2, versículos 6 y 8, «Sin embargo, hablamos sabiduría entre los que han alcanzado madurez, y sabiduría no de este siglo, ni de los príncipes de este siglo que perecen». Y pasando al versículo 8 ahora dice, «La que ninguno de los príncipes de este siglo conoció, porque si la hubieran conocido, nunca habrían crucificado al Señor de gloria». Según esos pasajes, Dios considera que todo el mundo es culpable del pecado de homicidio en cuanto a la muerte del Señor Jesucristo. Y permítanos ser más personales y directos, amigo oyente. Usted es culpable, amigo oyente. Yo soy culpable. ¿Por qué? Porque como dice Isaías 53:5, «Mas el herido fue por nuestras rebeliones, molido por nuestros pecados. El castigo de nuestra paz fue sobre él, y por su llaga fuimos nosotros curados». Amigo oyente, Él llevó nuestros pecados, y nosotros somos curados de nuestros pecados porque Él murió en la cruz. Somos pecadores. Si no fuéramos pecadores, no habría habido ninguna necesidad de que Cristo muriera. Por tanto, no culpemos de su muerte a cierta raza. Todos nosotros somos culpables. Abner fue general del ejército de Saúl. Después de la muerte de Saúl, Abner proclamó como rey a uno de sus hijos sobrevivientes, y este reinó en su nombre. Durante la batalla de Gabaón, Joab y Abner comandaron las fuerzas opuestas. Abner fue derrotado y huyó para salvarse. Asael, hermano de Joab, le persiguió. Abner, no queriendo empezar una venganza de sangre con Joab, imploró a Asael que dejara de perseguirlo. Cuando Asael rehusó, Abner lo mató. Más tarde, Abner se unió con los soldados de David. Joab, temiendo la influencia de un hombre como Abner en el reino de David, decidió vengar la muerte de su hermano y resolvió matar a Abner. Abner halló refugio en una de las ciudades de refugio. Pero Joab, empleando un ardid, hizo salir de la ciudad a Abner y lo mató. Y pudo hacerlo porque Abner salió del lugar de refugio. ¿Y sabe usted lo que David dijo en cuanto a Abner en aquella ocasión? David dijo, ¿había de morir Abner como muere un villano? ¿Qué cree usted, amigo oyente, que Dios dice en cuanto a aquellos que no se aprovechan del refugio que Él ha preparado para los que son pecadores? Si usted es un pecador culpable y no acude a Cristo, la ciudad de refugio, entonces morirá como un villano. Leamos pues los primeros tres versículos de este capítulo 20 de Josué. Habló Jehová a Josué diciendo, «Habla a los hijos de Israel y diles, señalaos las ciudades de refugio de las cuales yo os hablé por medio de Moisés, para que se acoja allí el homicida que matare alguno por accidente y no a sabiendas, y os servirán de refugio contra el vengador de la sangre». Y el resto del capítulo continúa explicando cómo funcionaban estas ciudades de refugio. Y amigo oyente, permítanos concluir este estudio del capítulo 20 de Josué con una pregunta. ¿Ha huido usted a Jesús para encontrar refugio? En Él hay protección. Él quita su culpa. ¿Qué capítulo más maravilloso es este, amigo oyente? Y pasamos ahora al capítulo 21. En este capítulo se da por sorteo 48 ciudades de las otras tribus a los levitas. Dios les dio la tierra y reposo a los israelitas conforme a su promesa. A los levitas no se les dio ningún territorio como se les dio a las otras tribus. Se les dio ciudades para que pudieran oficiar de sacerdotes para el pueblo, porque ellos constituían la tribu sacerdotal. Los primeros tres versículos de este capítulo 21 de Josué nos dice que los jefes de los padres de los levitas vinieron al sacerdote Eleazar, a Josué hijo de Nun, y a los cabezas de los padres de las tribus de los hijos de Israel. Y les hablaron en Silo en la tierra de Canaán, diciendo: Jehová mandó por medio de Moisés que nos fuesen dadas ciudades donde habitar, con sus ejidos para nuestros ganados. Entonces los hijos de Israel dieron de su propia herencia a los levitas, conforme al mandato de Jehová, estas ciudades con sus ejidos. Y los versículos siguientes hasta el versículo 42 nos dan el nombre de las ciudades que cada tribu dio a los levitas. Al parecer, los israelitas tenían un problema suburbano también en aquel entonces. Los levitas debían recibir ciudades donde vivir desde Dan en el norte hasta Beer-Seba en el sur. Los levitas serían esparcidos por toda la tierra. Ahora, el versículo 43 de este capítulo 21 de Josué dice: De esta manera dio Jehová a Israel toda la tierra que había jurado dar a sus padres, y la poseyeron y habitaron en ella. Y en los últimos dos versículos de este capítulo 21 de Josué, tenemos el cumplimiento de la promesa de Dios de darles reposo. Veamos entonces los versículos 44 y 45 de este capítulo 21 de Josué. Y Jehová les dio reposo alrededor, conforme a todo lo que había jurado a sus padres, y ninguno de todos sus enemigos pudo hacerles frente, porque Jehová entregó en sus manos a todos sus enemigos. No faltó palabra de todas las buenas promesas que Jehová había hecho a la casa de Israel, todo se cumplió. Los hijos de Israel habían ocupado solamente un pequeño segmento de la tierra que Dios les había prometido dar. Ahora, si van a conseguir más tierra, pues tendrán que ir y tomar posesión de ella. Todavía permanece la misma regla de que todo lugar que pisare la planta de sus pies sería de ellos. Pero lo que los israelitas poseían era de ellos y estaba libre del enemigo, y ahora podían entrar en reposo. Y este es el reposo que para nosotros hoy en día es el reposo de la redención. Es el reposo que usted y yo, amigo oyente, necesitamos desesperadamente. Vivimos en una edad de mucha tensión. Hay muchas presiones, y si hay una cosa que el cristiano ordinario necesita, es entrar en el reposo que Dios le ha provisto. Los hijos de Israel no podían entrar en la tierra prometida bajo la jefatura de Moisés a causa de su incredulidad. Se vieron obligados a vagar por el desierto durante 40 años y no entraron en reposo. El escritor a los Hebreos, en el capítulo 3 de su carta, versículos 9 al 11, nos dice lo siguiente: «Donde me tentaron vuestros padres, me probaron y vieron mis obras 40 años, a causa de lo cual me disgusté contra esa generación y dije: Siempre andan vagando en su corazón y no han conocido mis caminos. Por tanto, juré en mi ira, no entrarán en mi reposo». Fue una invitación a reposar la que el Señor Jesucristo dio a los judíos cuando le rechazaron como rey. Él luego rechazó sus ciudades y les dio una invitación personal que todavía queda para el día de hoy. Dijo él: «Venid a mí todos los que estáis trabajados y cargados, y yo os haré descansar. Llevad mi yugo sobre vosotros y aprended de mí, que soy manso y humilde de corazón, y hallaréis descanso para vuestras almas». Este es el reposo de la redención, amigo oyente. ¿Está usted cansado hoy? ¿Por qué no responde a la invitación de Cristo? Debe haber sido un solaz bendito para los hijos de Israel entrar en reposo después de su largo y cansado viaje por el desierto y las luchas que tuvieron que librar en la tierra de Canaán. Cuando ganaron la victoria en la tierra, a cada tribu, a cada familia y a cada hombre le fue dado cierto territorio. Empezaron a cultivar la tierra y a comer el fruto de ella. empezaron a criar ganado. Fue un tiempo de reposo para Israel. Dios tiene algo que decir hoy en día a su pueblo. El escritor a los Hebreos dice en el capítulo 4 de su carta, versículos 9 al 11, «Por tanto, queda un reposo para el pueblo de Dios, porque el que ha entrado en su reposo también ha reposado de sus obras como Dios de las suyas. Procuremos, pues, entrar en aquel reposo para que ninguno caiga en semejante ejemplo de desobediencia». Y avanzamos ahora al capítulo 22. En este capítulo se envía a las dos tribus y media a casa con una bendición. Edifican el altar de grande apariencia, y los israelitas se ofenden por el altar. Al continuar nuestro estudio por el libro de Josué, creemos que es necesario hacer una distinción entre la Biblia que ha sido escrita a nosotros y la que ha sido escrita para nosotros. Una de las primeras lecciones que debemos aprender al leer la Biblia es que toda escritura es para nosotros, pero que toda la escritura no es dirigida a nosotros. El apóstol Pablo, escribiendo su segunda carta a Timoteo, le dice en el capítulo 3, versículos 16 y 17, que toda la escritura es inspirada por Dios y útil para enseñar, para redarguir, para corregir, para instruir en justicia, a fin de que el hombre de Dios sea perfecto, enteramente preparado para toda buena obra. Ahora, en el libro de Josué, por ejemplo, tenemos que el Señor le dijo a Josué, «Dentro de 3 días pasaréis el Jordán». Ese es un ejemplo de una escritura que es para nosotros, pero que no está dirigida a nosotros. Pues ninguno de nosotros tenemos planes de cruzar el Jordán durante los próximos 3 días. Permítanos, amigo oyente, dirigir su atención nuevamente hacia algo que ya hemos discutido. Cuando los israelitas pasaron el Jordán, su paso habló de la muerte y la resurrección de Cristo. El apóstol Pablo nos dice en su carta a los Romanos, capítulo 6, versículo 4, que somos sepultados juntamente con él para muerte por el bautismo, a fin de que como Cristo resucitó de los muertos por la gloria del Padre, así también nosotros andemos en vida nueva. Cuando los israelitas pasaron el Jordán, llegaron a ser ciudadanos de la tierra prometida. De ese tiempo en adelante serían identificados para siempre con esa tierra. Ahora, en el momento en que salieron de la tierra prometida, se constituyeron en judíos errantes. Pero mientras estén en la tierra, es suya, es de ellos. Bien, amigo oyente, nuestro tiempo ha concluido por hoy, así es que tenemos que detenernos aquí. Pero, Dios mediante, continuaremos nuestro estudio de este capítulo 22 de Josué en nuestro próximo programa y, como siempre, contamos con su fiel sintonía. Será pues hasta entonces y que las ricas bendiciones del Señor estén con usted ahora y siempre.
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3: 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Por más de 2000 años los 10 mandamientos han formado la base civil del mundo occidental. Por lo tanto, se deduce que sería más fácil obtener una copia de esta en un edificio de gobierno antes que uno religioso. Asombrosamente, varias decisiones que ha tomado la Corte últimamente determinan que ya es ilegal desplegar los 10 mandamientos en un lugar público. John Adams, fundador de la patria, dice: "El momento que la idea se introduce que propiedad no es tan sagrada que la ley de Dios, comenzará a gobernar tiranía y anarquía. Antes que una sociedad pueda ser libre y civilizada, necesita regirse por los 10 mandamientos". John Adams también creía que ninguna sociedad puede mantenerse civilizada a menos que se mantenga unida a los 10 mandamientos.
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5: 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Este es el versículo de la semana que se encuentra en Hechos 17:26 y dice: "De uno solo Dios hizo todas las naciones del mundo, habiendo determinado sus tiempos y las fronteras de los lugares donde viven". Una vez más, Hechos 17:26 dice: de uno solo Dios hizo las naciones del mundo, habiendo determinado sus tiempos y las fronteras de los lugares donde viven.

0: Bienvenidos a Respuestas Hoy. Soy Joe Owen de Respuestas en Génesis.
1: Experimentación en niños. Cuando los científicos buscan curas para enfermedades, ¿sus fines justifican sus medios? ¿Cómo te sentirías con respecto a los niños con los que se está experimentando y luego son desechados para morir cuando termina el experimento? Pues no nos va a parecer nada. Sin embargo, eso es exactamente lo que está sucediendo. Una nueva área de investigación que se llama edición de genes. Ahora, la edición de genes no es mala en sí misma. Tiene potencial para ayudar a mucha gente. Pero algunos científicos editan genes en embriones humanos, en pequeños bebés. Y cuando terminan con el experimento, descartan a estos niños para que mueran. Los fines no justifican los medios y nunca lo harán. Necesitamos investigaciones que honren toda la vida humana, incluso a los no nacidos.
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4: En las mentes de muchos se piensa que el gobierno es completamente una agencia secular y que de ninguna forma debe estar conectada a principios religiosos. Frecuentemente, leyes y pólizas son ejercidas sin consideración de sus consecuencias espirituales. Sin embargo, los padres fundadores de la patria pensaban que cualquier acción política siempre debe ser examinada de un punto de vista.

0: vista espiritual. Como ejemplo, George Washington declaraba que las sonrisas del cielo no se podían esperar si la nación no respeta las leyes eternas de orden y justicia que el cielo mismo ha ordenado.
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2: Reunido con sus discípulos alrededor de la mesa, con el pan y el vino, les enseñó que pronto daría su vida por ellos, por nosotros.

0: Todos queremos la presencia de Dios, pero no cualquiera puede vivir delante de un Dios santo. Pero entonces, ¿quién puede vivir en su presencia? La respuesta a esa pregunta es en realidad la más importante de tu vida. Vamos a hablar de esto hoy.
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0: 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Hola, soy el pastor Dani Rojas, el director y locutor del Faro de Redención. Gracias por acompañarme hoy. Estamos en el segundo episodio de una nueva semana en los Salmos, caminando juntos por los Salmos 14 al 17. En esta serie volvemos a detenernos en estas oraciones antiguas, no como palabras distantes, sino como una ventana a nuestro propio corazón y sobre todo como una invitación a ver a Cristo en toda la Escritura. Hoy llegamos al Salmo 15, donde David hace una pregunta que nos alcanza directamente. ¿Quién puede vivir en la presencia de un Dios santo? La respuesta nos confronta con la integridad que Dios demanda, pero también nos lleva a descansar en el único verdaderamente digno, Cristo, quien nos abre el camino para permanecer firmes delante de Dios. Si tienes una Biblia, busca el Salmo 15 y quédate conmigo para ver a Cristo en su palabra. El Faro de Redención comienza con Coco Freeman, Profundo Amor.

Esto fue Coco Freeman cantando Profundo Amor. Soy el pastor Dani Rojas y esto es El Faro de Redención. Cristo desde toda la Biblia para toda Cuba y para todo el mundo. Déjame hacerte una pregunta que quizás sea un poco profunda. ¿Es posible agradar a Dios en todo momento? Si eres creyente, debe haber en tu corazón un deseo de agradarle, de responder con gratitud por todo lo que ha hecho por ti a través de Cristo. Pero porque Dios es perfectamente santo, esa pregunta nos lleva a otra todavía más profunda. ¿Quién puede habitar en la presencia de Dios? Estas dos preguntas van juntas y el Salmo 15 nos muestra la respuesta de la Biblia. Voy a leer el Salmo completo porque es breve. Dice así: Señor, ¿quién habitará en tu tabernáculo? ¿Quién morará en tu santo monte? El que anda en integridad y obra justicia y habla verdad en su corazón. El que no calumnia con su lengua, no hace mal a su prójimo, ni toma reproche contra su amigo. En cuyos ojos el perverso es despreciado, pero honra a los que temen al Señor. El que aún jurando en perjuicio propio no cambia. El que su dinero no da a interés, ni acepta soborno contra el inocente. El que hace estas cosas permanecerá firme. Amén. Ahora, el Salmo 15 fue escrito por el rey David y nos muestra el deseo de su corazón, el deseo de una persona que cree en Dios y anhela su presencia. Mira las dos preguntas que David le hace a Dios. Señor, ¿quién habitará en tu tabernáculo y quién morará en tu santo monte? Las dos podrían resumirse en una sola pregunta. ¿Quién puede vivir en la presencia de Dios? Y solo con entender un poco acerca de los lugares que David menciona, comenzamos a ver la respuesta. Primero, el tabernáculo se refiere a la tienda de reunión. Ese era el lugar de adoración antes de la construcción del templo. Dios mismo le dio a Moisés instrucciones para edificar esa tienda y era allí donde Moisés se reunía con Dios. Dentro del tabernáculo había distintos niveles de acceso. No todos podían acercarse de la misma manera a la presencia de Dios. Y detrás de un velo estaba el lugar santísimo donde se encontraba el arca del pacto. Solo el sumo sacerdote podía entrar allí y solamente una vez al año para ofrecer un sacrificio especial. Entrar en cualquier otro momento estaba absolutamente prohibido bajo pena de muerte. Ese velo comunicaba una realidad muy clara. El ser humano pecador no puede entrar libremente a la presencia de Dios. Solo puede entrar quien es digno. ¿Y qué del santo monte? Cuando David habla del santo monte, está pensando en el monte Sión, el lugar que Dios escogió en Jerusalén para poner allí su nombre. Más adelante, ese sería el lugar donde se levantaría el templo, el centro de adoración del pueblo de Dios. Ir a ese monte significaba acercarse al lugar donde el Rey del Universo manifestaba su presencia en medio de su pueblo. Pero Sión no era simplemente una colina geográfica. Con el tiempo, en la Biblia, el santo monte se convierte en símbolo del lugar donde Dios reina, donde Él habita con los suyos y donde solo permanecen aquellos que Él recibe. En otras palabras, cuando David pregunta quién morará en tu santo monte, no está preguntando solamente quién puede visitar a Jerusalén. Está preguntando quién puede vivir cerca del Dios Santo. ¿Quién es digno de morar en su presencia? Así que con esas dos imágenes, el tabernáculo y el santo monte, David nos pone frente a una misma realidad desde dos ángulos diferentes. La presencia de Dios es real, cercana, pero no es un lugar neutro. No todos pueden habitar allí. Solo el que es aceptable delante de Dios, solo el que es digno, puede vivir ante su rostro. Y ese Dios que habita en el monte santo no es indiferente. Es santo y la santidad perfecta no puede coexistir con el pecado. Lo que David está describiendo no es solamente un privilegio.
Es un veredicto. El que es aceptado puede entrar. El que no cumple queda afuera. Y un día ese juicio será final. Ahora, no sé tú, pero yo no necesito examinarme mucho para percibir que no soy digno. Y todavía no hemos mirado los requisitos. Ahora, en los 4 versículos siguientes, el Señor responde a las preguntas de David. Primero, nos dice en el versículo 2, el que anda en integridad y obra justicia y habla verdad en su corazón. Aquí vemos tres frases que como que se convergen en una sola idea. Una integridad que abarca toda la vida. Se refiere a la totalidad del carácter personal. La idea es que debe ser una persona genuina, íntegra en su andar, en su obrar y en su pensar. Camina en el camino del Señor y puede morar en su presencia porque lo que muestra por fuera nace de lo que realmente es por dentro. La persona que puede morar en la presencia de Dios es aquel que vive con una integridad total. La verdadera integridad no es actuar como creyente en ciertos momentos, sino ser la misma persona delante de Dios en la iglesia, en la casa y cuando nadie más está mirando. Ahora, los demás versículos desarrollarán esta primera idea más a fondo. En el versículo 3 vemos la demanda de ser íntegros en la manera en que usamos nuestras palabras y tratamos a los demás. Dice así, el que no calumnia con su lengua, no hace mal a su prójimo, ni toma reproche contra su amigo. Una vez más, vemos tres expresiones de una misma realidad. No destruir al prójimo con nuestras palabras, no hacerle daño con nuestras acciones y no participar en la difusión de acusaciones o vergüenza contra él. No son simplemente tres pecados aislados, sino una sola visión de cómo se ve el amor al prójimo. El chisme y la calumnia pueden causar un daño incalculable dentro del pueblo de Dios, tanto en quienes los practican o los escuchan, como en los que son calumniados. Ya tenemos suficientes luchas en un mundo pecaminoso como para dedicar nuestro tiempo a hablar del pecado de otros hermanos. No, Dios nos llama a edificar, apoyar y a fortalecer a nuestro prójimo. Y conectando esto positivamente con la pregunta del rey David, el que puede morar en la presencia de Dios es aquel que vive comprometido con el bien de su prójimo. O sea, rechaza el chisme y protege al que están calumniando. Ahora, en el versículo 4, vemos cómo luce la integridad de nuestras lealtades y compromisos. Una vez más, vemos el mismo patrón de frases que apuntan a una sola idea. Oye esto, en cuyos ojos el perverso es despreciado, pero honra a los que temen al Señor. El que, aun jurando en perjuicio propio, no cambia. Ahora mira lo que vemos aquí. Primero, un discernimiento moral. El justo no admira, celebra ni entrega su lealtad al perverso. En cambio, honra a quienes temen al Señor. En nuestro mundo de Instagram, Facebook y las redes sociales, la cultura de la celebridad tiene mucha influencia, ¿no es cierto? El que honra a Dios no debe admirar a alguien simplemente por su popularidad o por su capacidad de cantar, actuar, hacerte reír o provocar emociones fuertes. El creyente debe preguntarse no solamente ¿es talentosa esa persona? Sino también ¿qué clase de vida ama? ¿Qué clase de valores celebra? Claro, esto tampoco significa maltratar o despreciar personalmente a quienes viven en perversidad. Dios nos llama a amar incluso a nuestros enemigos. Pero el corazón íntegro está alineado con el corazón de Dios. Ama lo que Dios ama y honra a quienes Dios honra. Y la última frase, bueno, describe algo extremadamente difícil para el ser humano. Me gusta cómo el comentarista James Johnston lo expresa. Nadie tiene problema en cumplir su palabra cuando se beneficia. Pero, ¿qué pasa cuando las cosas han cambiado y vas a sufrir una pérdida al hacer lo que prometiste? Esa es la prueba de la integridad. ¿Significa algo tu palabra? Los piadosos cumplen su palabra, pase lo que pase. ¡Wow! ¡Qué confrontador, ¿verdad?
La verdadera integridad demanda que honremos a Dios con todo el corazón, de una manera que gobierna nuestras lealtades y nuestros compromisos. Cualquiera puede mantener sus compromisos cuando todo sale bien. La integridad aparece cuando cumplir tu palabra te trae pérdidas, incomodidad o sacrificio. Y aquí está la demanda de Dios. El que mora en la presencia de Dios es una persona completamente comprometida con honrar al Señor en todo. ¿Oíste eso? Ahora, mira conmigo el versículo 5. La primera parte dice, el que su dinero no da a interés, ni acepta soborno contra el inocente. Primero habla de no prestar dinero con interés. Esto no era una prohibición absoluta. Según Deuteronomio 23, los israelitas podían cobrar interés a los extranjeros, pero no a sus hermanos israelitas. Sin embargo, el enfoque del pasaje no es simplemente financiero, es moral. El problema es la tendencia humana de aprovecharse de la necesidad de otro para beneficio personal. Una vez más, no se trata de hacer algo ilegal, sino de actuar de una manera contraria al amor, la compasión y la misericordia. Nuestro instinto natural es ver la necesidad de otro como una oportunidad para prosperar. El corazón íntegro la ve como una oportunidad para bendecir. El que mora en la presencia de Dios no usa el sufrimiento ajeno para enriquecerse. El Salmo continúa hablando de no aceptar soborno contra el inocente. Aquí vemos la corrupción del poder. Los jueces y gobernantes no debían usar su posición para torcer la justicia a cambio del dinero. Y el principio sigue siendo claro hoy. Usar el dinero, la influencia o el poder para perjudicar al inocente es totalmente contrario al carácter de Dios. En fin, el que mora en la presencia de Dios es una persona que honra a Dios con el uso del dinero y del poder. El Salmo concluye con una frase que reúne todas las ideas paralelas que hemos visto en una poderosa promesa. Oye, el que hace estas cosas permanecerá firme. Es decir, está seguro porque su vida demuestra que pertenece en la presencia de Dios. Mi hermano, esto suena maravilloso, ¿verdad? Yo quiero permanecer firme. Mi corazón anhela esa seguridad. Si viene de morar en la presencia de Dios, de vivir cerca de Él, yo quiero estar allí. Y creo que tú también lo deseas. Queremos vivir la vida buena, una vida que realmente ama a Dios y ama al prójimo. Una vida que glorifica al Señor y refleja su carácter en el mundo. Pero si todo esto depende de vivir con la integridad absoluta que David describe aquí, entonces queda una pregunta inevitable. ¿Quién puede vivir así? Y aquí está el problema. Todos estos requisitos son, en realidad, una expresión de la ley moral de Dios aplicada a la vida diaria. Ahora, déjame mostrarte cómo un antiguo catecismo descubre el corazón de nuestro problema. El catecismo de Heidelberg nos hace esta pregunta. ¿Qué nos exige la ley de Dios? Y la respuesta es muy conocida. Cristo lo resume en Mateo 22. Amarás al Señor tu Dios con todo tu corazón y con toda tu alma y con toda tu mente. Amarás a tu prójimo como a ti mismo. Eso deja clara la demanda. Pero el catecismo hace una segunda pregunta. ¿Puedes vivir a la altura de todo esto de manera perfecta? Ahora escúchame. La respuesta es devastadora. No. Tengo una tendencia natural a odiar a Dios y a mi prójimo. ¿Oíste eso? Ahora quizás esa respuesta te suene exagerada, pero en realidad es profundamente honesta. Por más que decimos que deseamos la presencia de Dios, nuestra tendencia natural no es amar a Dios ni amar al prójimo. Amamos cuando creemos que vamos a recibir algo a cambio. Preferimos vivir a nuestra manera, decidir por nosotros mismos lo que es bueno, hablar sin pensar demasiado en cómo nuestras palabras hieren a otros
y buscar siempre nuestro beneficio, cueste lo que cueste. Y la Biblia confirma que esto es cierto no solamente de los que percibimos como perversos, sino de todos. Como dice el salmo anterior, todos se han desviado, a una se han corrompido. No hay quien haga el bien, no hay ni siquiera uno. Así que si la pregunta de David realmente es ¿quién puede vivir en la presencia de Dios? Entonces la respuesta contundente de este salmo, de la ley de Dios y del testimonio de nuestro propio corazón es nadie. Bueno, no nadie. Hubo uno que vivió con integridad absoluta todos los días de su vida. Hubo uno que como hombre era verdaderamente digno de morar en el santo monte de Dios. Jesús es ese hombre, mi hermano, ese hombre perfecto, quien entregó su vida intachable en el monte santo, derramando su sangre para el perdón de nuestros pecados. Y al tercer día destruyó para siempre el poder de la muerte para todos los que ponen su fe en él. Y escúchame, aunque nosotros jamás podríamos merecer el honor de morar en la presencia de Dios, cuando ponemos toda nuestra confianza en Cristo Jesús, el Espíritu Santo nos une a Él. Y el que está unido a Cristo ahora vive en la presencia de Dios. Como dice el apóstol Pablo en Efesios 2:6, con Él nos resucitó y con Él nos sentó en los lugares celestiales en Cristo Jesús. Si eres creyente, dale gloria a Dios por esta realidad asombrosa. El único digno de entrar a morar en la presencia de Dios te ha incluido por la gracia y ya estás sentado ahí en Cristo. ¡Aleluya! Ahora puedes y debes glorificar a Dios ahora mismo buscando vivir de una manera digna de ese llamado. Examina esta semana una de las áreas que el Salmo describe: tus palabras, tus lealtades, tu dinero, tus compromisos. Y pregúntale honestamente al Señor: ¿estoy viviendo esto como hijo tuyo o como si no te debiera nada? Busca caminar con integridad todos los días de tu vida, pero no con el temor de que tal vez quedes excluido por tus tropiezos, sino con la confianza de un hijo de Dios que ha sido aceptado en Cristo Jesús por pura gracia. Créelo y vívelo, mi hermano. Ahora, si todavía no eres creyente y has llegado hasta aquí, quiero pedirte que escuches un poco más. Quizás has vivido negando la existencia de Dios, o practicas el espiritismo o la santería, o tal vez antes ibas a la iglesia pero te has alejado del Señor y ya ni sabes lo que crees. Escúchame. Dios te está llamando hoy a arrepentirte de tus pecados y esa vida pasada y poner toda tu confianza en Cristo Jesús. ¿Puedes oírle llamándote? Ya has escuchado que los requisitos son inalcanzables para vivir en la presencia de Dios y has oído la solución que Dios ofrece. Pero escúchame, aunque en esta vida es importante tener acceso a Dios, cuando esta vida termine, será absolutamente imprescindible. El apóstol Juan dice en 1 de Juan 5, Dios nos ha dado vida eterna y esta vida está en su Hijo. El que tiene al Hijo tiene la vida. El que no tiene al Hijo de Dios, no tiene la vida. Cristo entregó su vida perfecta para dar perdón y vida eterna a personas como tú y como yo. Un día, esta vida terminará y todos estaremos delante del trono de Dios. Y en ese día, Cristo será tu juez o tu salvador. Yo quiero encontrarme con un salvador. Es lo que más necesito. Y tú, recíbelo hoy. No tienes que ser perfecto, nadie lo es. Pero sí debes reconocer tu necesidad del perdón y de la vida que solamente se encuentran en Cristo. No hay otra esperanza. Pero para el que cree, hay una esperanza plena de vida eterna junto a Él en la presencia de Dios. Créelo. Amén.

0: Esto fue por gracia, digno. Soy el pastor Dani Rojas y esto es El Faro de Redención. Hoy vimos en el Salmo 15 una pregunta profundamente importante. ¿Quién puede vivir en la presencia de Dios? Y la respuesta del Salmo es confrontadora, porque describe una integridad total que ninguno de nosotros posee por naturaleza. Dios demanda un corazón que lo ame perfectamente y que ame perfectamente al prójimo, pero también vimos la esperanza gloriosa del Evangelio. Hubo uno que vivió con esa integridad perfecta, Jesucristo. Él es el hombre justo que puede morar en la presencia de Dios y por medio de su vida, su muerte y su resurrección, todos los que ponen su fe en Él reciben perdón, vida eterna y acceso a la presencia de Dios. Mi hermano, nuestra esperanza no está en nuestra perfección, sino en Cristo. Y esa es una esperanza segura. Vamos a orar. Padre, hoy te damos gracias. Padre, porque aunque nosotros no podemos merecer vivir en tu presencia, Señor, tú nos has provisto una manera de vivir contigo para siempre por medio de tu Hijo Jesús. Hoy te alabamos y te bendecimos por ese regalo de tu gracia. Oh Señor, ayúdanos siempre a descansar en ti, Señor. Padre, a reconocer cuando te hemos fallado en estas áreas y a recibir siempre ese perdón que tú ofreces por medio de la sangre de Jesucristo, que nos limpia de todo pecado. Y Padre, hoy te pido que toques a esos corazones rebeldes, a esas personas que ahora mismo están luchando con la idea de entregarse a Cristo. Padre, revélales por medio de tu gracia su necesidad y dales el poder para confiar y descansar en Jesús ahora mismo. En el nombre de Cristo te lo pedimos. Amén. Soy el pastor Dani Rojas. Te invito a que me acompañes mañana en esta serie, Una Semana en los Salmos, para ver juntos el Salmo 16, El Faro de Redención, Cristo desde toda la Biblia para toda Cuba y para todo el mundo.
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2: Este es el versículo de la semana que se encuentra en Hechos 17:26 y dice: de uno solo Dios hizo todas las naciones del mundo, habiendo determinado sus tiempos y las fronteras de los lugares donde viven. Una vez más, Hechos 17:26 dice: de uno solo Dios hizo las naciones del mundo, habiendo determinado sus tiempos y las fronteras de los lugares donde viven.
1: Muy buenas tardes, hoy Kevin Díaz con ustedes. En esta tarde son las 2 de la tarde, hora centro, aquí en los estudios de Radio Amistad. Y bueno, acabamos de escuchar el versículo de esta semana y a continuación vamos a seguir adelante con más programación, escuchando a Miguel Ángel Jacinto compartir con nosotros las noticias. Luego seguiremos adelante con el calendario comunitario y un segmento de música, escuchando canciones tal como la de Junior Kelly Marchena con el tema titulado Ven Señor y Retrato de Amor con el grupo Ángel. Recuerde, esta es Radio Amistad compartiendo esperanza. En unos 30 minutos o 29 estaremos escuchando el programa de Momento Decisivo con el pastor David Jeremiah.
2: Estas son RRA Noticias, reporta Miguel Ángel Jacinto desde Houston, Texas. Miles de personas se congregaron en Teherán para el funeral de Khamenei, quien había encabezado el régimen islámico desde 1989, murió el 28 de febrero en un ataque aéreo conjunto entre Estados Unidos e Israel durante la primera andanada de la Operación Furia Épica, conocida en Israel como Operación León Rugiente. Los manifestantes a favor del régimen portaban pancartas que pedían el fin de los Estados Unidos e instaban a matar a Trump. La multitud también coreaba muerte a Israel y muerte a Estados Unidos. El ministro de Asuntos Exteriores de Turquía, Hakan Fidan, dijo: el pueblo de Israel se ha convertido en una carga que la humanidad ya no puede soportar. El ministro de Asuntos Exteriores israelí, Gideon Saar, calificó la declaración de una clara incitación al genocidio. La incitación al odio y al genocidio contra pueblos o naciones revela la profundidad del pecado en el corazón humano. Las Escrituras enseñan que toda persona es creada a la imagen de Dios, según Génesis 1:27. Por tanto, llamar a la destrucción de otros es, en esencia, una rebelión contra el Creador mismo. Expresiones como muerte a Israel o muerte a Estados Unidos no solo son discursos políticos, sino manifestaciones de un corazón apartado de la justicia divina. La Biblia advierte claramente: no matarás, y Jesús profundiza este mandamiento al condenar incluso el odio en el corazón, según Mateo 5:21 y 22. La incitación al genocidio cae directamente bajo esta condena divina. Sin embargo, el cristiano debe orar por las naciones y por la paz, según 1 Timoteo 2, 1 y 2, reconociendo que solo el Señor puede transformar corazones endurecidos. En medio de tensiones globales, la Iglesia debe ser luz, proclamando la dignidad humana, la justicia divina y el Evangelio de reconciliación en Cristo, según 2 Corintios 5, 18 y 19. Estas han sido RRA Noticias con permiso de La Voz Media, reportó Miguel Ángel Jacinto para la red de Radio Amistad.
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1: Julio 7. La tentación de José. Y era José de gallarda figura y de hermoso parecer. Sucedió después de estas cosas que la mujer de su amo miró a José con deseo y le dijo, «Acuéstate conmigo», pero él rehusó. Génesis 39, versos 6 al 8. La tentación es la seducción al mal o a pecar. Todos la han enfrentado, incluso el mismo Señor Jesús. Por lo tanto, en sí misma, la tentación no es pecado, es nuestra respuesta la que nos lleva por el camino de la justicia o por las arenas movedizas de la desobediencia. Las acciones de la esposa de Potifar demuestran cómo la tentación se expresa. Su intento fue sutil al principio. Ella comenzó a ver a José diferente en su imaginación. Los ojos son una ventana a nuestra alma y el camino a través del cual llegan muchas tentaciones. Un corazón de lujuria comienza con una mirada demasiado prolongada. Una vez que sus ojos habían capturado su alma, perdió toda noción de modestia. ¿Cómo pudo haber hecho una invitación tan descarada al adulterio? La respuesta es que claramente estaba alimentando su lujuria al nivel de su imaginación, lo que inevitablemente aumentará la posibilidad de hacer lo que hemos imaginado. El pecado siempre está listo para surgir en un instante, motivado por deseos ciegos, frenéticos y casi, aunque nunca totalmente, irreprimibles. Llega un punto cuando hemos avanzado tanto en nuestra mente que todo lo que necesitamos es una oportunidad y, cuando llega, aparece el pecado externo. Tú y yo podemos aprender de los errores de la esposa de Potifar. Ten por seguro que lo que permites que tus ojos miren o que tu mente considere tarde o temprano afectará la manera en que actúas. Las tentaciones y los deseos que éstas despiertan solo pueden ser alimentados o resistidos. Estamos preparados para poner todo pensamiento en cautiverio a la obediencia de Cristo en lugar de alimentar la lujuria u otros pecados. ¿Estamos dispuestos a entrar al reino de Dios con un solo ojo o la vida eterna no lo vale? ¿Qué tentaciones enfrentan tus ojos y tu mente hoy? Aunque cada una es una invitación peligrosa a pecar, también nos brinda una oportunidad para escoger obedecer. Ora por sabiduría y valentía para reconocer estos momentos y para responder a estas tentaciones de una manera que te conduzca por el camino de la justicia.
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2: Gracias por acompañarnos hoy. Estamos en el primer capítulo de la Carta a los Efesios, en el principio del estudio de este libro asombroso y la primera sección de esta carta en nuestra serie que hemos titulado Fe que Transforma, la Carta a los Efesios. Hoy vamos a concluir lo que empezamos el día de ayer, considerando los versículos 15 al 23 del capítulo 1. El tema es muy interesante. Hemos titulado a esta lección, La clave del poder espiritual, es decir, cómo echar mano del poder espiritual que Dios pone a nuestra disposición. Así que abramos nuestra Biblia y continuemos nuestro estudio de la Carta a los Efesios.

0: se puede obtener algo al hacerlo. Pero lo que estoy tratando de decirle es que Dios quiere para nuestra experiencia con su palabra mucho más que simplemente escarbar por encima las escrituras, ocasionalmente buscando algún versículo. Es posible, por supuesto, conocer la Biblia y no conocer a Dios. Es posible saber la Biblia, ser un buen miembro de la iglesia e incluso ser maestro de estudio bíblico, predicador o evangelista, y no conocer en realidad a Dios en términos de una relación personal. Podemos saber mucho en cuanto a Él, aunque tal vez no le conozcamos a Él mismo. Eso no es lo que Pablo quería para los efesios, ni para nosotros, ni para mí. Él no quiere que simplemente sepamos acerca de Dios, quiere que conozcamos a Dios y lo hacemos al interactuar con Él mediante su palabra. Pablo tenía esto como un propósito principal. En Filipenses capítulo 3, versículo 10, Pablo dice, «Y conocerlo a Él, el poder de su resurrección y la participación en sus padecimientos, llegando a ser como Él en su muerte». Era la meta de la vida de Pablo conocer a Jesús de esa manera. Y yo quiero lo mismo para todos nosotros. He pasado muchos años tratando de estudiar la Biblia y tratando de aprender cómo estudiar la Biblia. Pero al envejecer y aprender más y más en cuanto a la vida, lo que más anhelo por sobre toda otra cosa es una relación personal profunda con mi Salvador. Eso viene solo cuando el Espíritu de Dios ilumina mi corazón y me abre la palabra de Dios, la prioridad de conocer a Cristo. Hablemos ahora de la posibilidad de conocer a Cristo. En los versículos 17 y 18, Pablo dice, «Pido que el Dios de nuestro Señor Jesucristo, el Padre de gloria, les dé espíritu de sabiduría y de revelación en un mejor conocimiento de Él. Mi oración es que los ojos de su corazón les sean iluminados». La palabra corazón se puede traducir como entendimiento. Preste atención, Pablo ora en cuanto a los ojos de su corazón. Y algunos se imaginan un corazón humano lleno de ojos, que sería grotesco. Pero Pablo no está hablando de su corazón físico, está hablando del corazón en el sentido que significa lo que usted es, su persona básica, su alma, su espíritu. Dice, quiero que su alma y espíritu tengan los ojos de entendimiento. Se refiere al corazón como el centro de nuestro intelecto y emociones. ¿Es posible que usted o yo conozcamos a Jesús a pesar de nuestro pecado? Pablo explica eso a continuación en el versículo 18. Dice que ora pidiendo que seamos iluminados. ¿Ha sido usted iluminado? Y no lo digo de la manera que la mayoría lo dicen. He notado que ha llegado a ser cada vez más común en años recientes que las empresas instalen sensores de movimiento para las luces de sus edificios. ¿Lo ha notado? Uno entra en un salón y las luces automáticamente se encienden. Uno sale y pocos minutos después se apagan. Lo he visto en oficinas, en iglesias e incluso en unos cuantos hogares. No son medidas de seguridad. Esto no es como los reflectores en el exterior de las casas. Son luces que se apagan cuando no hay personas en esos espacios. Eso ahorra energía y eso es algo muy bueno, especialmente ahora. Pero tan pronto como una persona entra en el salón, el sensor detecta la presencia de esa persona y las luces se encienden. Es algo que espeluzna la primera vez que sucede. Pues bien, en nuestro estado natural de pecado, somos seres humanos que viven en tinieblas espirituales. Ni siquiera podemos percibir las cosas espirituales, mucho menos conectarnos con Dios. La Biblia dice, el hombre natural no acepta las cosas del Espíritu de Dios porque para él son necedad. Primera de Corintios 2:14. Pero cuando el Espíritu Santo entra en nuestro corazón, es como entrar en uno de esos salones modernos de conferencia, cuando las luces se encienden. Debido a su presencia, nuestros corazones son iluminados y podemos conocer a Cristo y podemos entender y aplicar su palabra. Podemos crecer y desarrollarnos espiritualmente. Estas son las bendiciones de valor indecible. Los ojos del corazón son iluminados. Así, la prioridad de conocer a Cristo y la posibilidad de conocer a Cristo. ¿Qué tal en cuanto al propósito de conocer a Cristo? ¿Por qué debemos conocer a Cristo? ¿Cuál es el propósito de continuar cultivando nuestra relación personal con Él después de que hemos sido salvados? Esa es la cuestión que exploraremos en el resto de este mensaje. Esto es lo que Pablo comunica en cuanto a el propósito de conocer a Cristo, empezando con el versículo 18 del capítulo 1 de Efesios. Para que sepan cuál es la esperanza de su llamamiento, cuáles son las riquezas de la gloria de su herencia en los santos y cuál es la extraordinaria grandeza de su poder para con nosotros, los que creemos conforme a la eficacia de la fuerza de su poder. Ese poder obró en Cristo cuando lo resucitó de entre los muertos y lo sentó a su diestra en los lugares celestiales, muy por encima de todo principado, autoridad, poder, dominio y de todo nombre que se nombra, no solo en este siglo, sino también en el venidero. Y todo lo sometió bajo sus pies, y a Él lo dio por cabeza sobre todas las cosas, a la iglesia, la cual es su cuerpo, la plenitud de Aquel que lo llena todo en todo. Esa es una oración gramatical larga y con muchas palabras, pero como creyentes, sabemos que Jesús nos ha salvado. Hemos sido perdonados y nos ha redimido. Sabemos en nuestro corazón que eso es verdad, pero los versículos que acabamos de leer nos ofrecen tres razones específicas para continuar queriendo conocer a Jesucristo. Una advertencia. Estas razones van a sorprenderlo, porque no son las enseñanzas típicas que oímos en cuanto a Jesucristo. Primero, quiere que sepamos la promesa que Él nos ha hecho. Leemos, para que sepan cuál es la esperanza de su llamamiento. ¿Sabía usted que Dios tiene un plan para su vida y para la mía? La esperanza de su llamamiento, según Pablo lo dice, se extiende al futuro de una manera que es especial y asombrosa. La Biblia dice que el llamamiento de Dios a usted, la esperanza de su llamamiento, puede referirse a su salvación o tal vez al deseo de Dios de usarlo después de salvarlo. Es la esperanza de todo lo que va a suceder. En 1 de Juan capítulo 3 versículo 2 leemos: Amados, ahora somos hijos de Dios y aún no se ha manifestado lo que habremos de ser, pero sabemos que cuando Cristo se manifieste, seremos semejantes a Él porque lo veremos como Él es. La Biblia dice que esto que empezó en nuestro corazón cuando recibimos a Jesús tiene un lugar en la eternidad, cuando usted y yo seremos como Jesucristo. Le veremos como Él es y seremos como Él es. Esa es la esperanza de nuestro llamamiento. Pero, ¿qué en cuanto a ese llamamiento entre el ahora y el entonces? Como he dicho en otras ocasiones, somos salvados y estamos yendo al cielo. Pero, ¿qué hacemos hasta entonces? ¿De qué manera la esperanza de nuestro llamamiento afecta a quienes somos aquí? ¿Sabía usted que tiene un llamamiento de Dios? Ah, pastor, yo no tengo ningún llamamiento. Soy nada más que un cristiano viejo y fui salvado hace muchos años y asisto a la iglesia, pero no tengo ningún llamamiento. Lo tiene. Usted tiene un llamamiento. A cada persona que Dios salva, le da algo que hacer. A veces se le llama un don del Espíritu. A veces se le llama llamamiento. Yo fui llamado a predicar y Dios usó una experiencia interesante para ponerme detrás de un púlpito. Yo estudiaba en la Universidad Cedarville cuando mi padre era rector allí. Esa universidad a menudo proveía predicadores para iglesias pequeñas en la región. Cuando no tenían a alguien que predicara, llamaban, y algunos de los profesores iban. En realidad había un grupo y los organizaban. Un día mi papá me llamó y me dijo, David, nos faltan predicadores y tenemos una iglesia que necesita a alguien que vaya y predique, y quiero que tú vayas y lo hagas. Pensé que estaba jugándome una broma. Le dije, debe ser broma, yo no soy predicador. Me dijo, mira, es un grupo de agricultores, es una iglesia pequeña rural. Simplemente ve allá y háblales, dales tu testimonio. Como para torcerme el brazo, me dijo simplemente que lo hiciera. Para entonces, yo ya estaba saliendo con Donna y los dos fuimos a esa iglesia pequeña. Les di mi testimonio y en efecto era una iglesia pequeña. Debo decirles que tenía un cementerio detrás. Esa era la clase de iglesia, con un cementerio detrás. Así que di mi breve mensaje y uno de los matrimonios dijo, nos encantaría de que pudieran quedarse y almorzar en nuestra casa. Era una familia con una granja y tenían como 10 hijos. Así que fuimos a la casa y tuvimos un gran almuerzo. Durante la comida me dijeron, nos alegramos de que vamos a oírlo de nuevo esta noche. Mi padre no me había dicho que también había algo por la noche, así que no sabía qué hacer. Tuvimos unos pocos momentos y cambié algo, lo que les había dicho por la mañana y lo dije por la noche. Después me dijeron, ¿podría volver la próxima semana? Y yo me oí respondiendo, sí. Dije que sí, por todo un año. Donna y yo íbamos allá por la mañana, y yo predicaba de mañana y de noche, y después regresábamos a casa. Lo hice cuando estaba terminando la universidad. Recuerdo que en medio de eso me di cuenta de que el Señor Dios me estaba llamando a predicar. Ni siquiera recuerdo todos los detalles, solo que fue poderoso en mi vida. David, esto es lo que quiero que hagas. Me matriculé en el seminario y empecé a estudiar la palabra de Dios. No sé cómo usted fue llamado o su llamamiento, tal vez no sea dramático como eso, pero todos somos llamados. Y usted dice, yo no estoy equipado para hacer nada para el Señor. Déjeme decirle lo que he aprendido. Dios no llama a los equipados, sino que equipa a los llamados. Ahí lo tiene. Amén. Si Él lo ha llamado, Él le mostrará qué hacer. Él tiene un plan para usted. Usted no es incidental en el reino de Dios. La razón por la que usted no lo está haciendo es porque en realidad nunca lo ha buscado. ¿Cómo quiere Dios usarme para el avance de su reino en la tierra? La segunda razón para continuar invirtiéndose uno mismo en conocer a Dios, incluso después de la salvación, es que podamos saber el placer que Él tiene en nosotros. El versículo 18 dice luego, ¿cuáles son las riquezas de la gloria de su herencia en los santos? Hemos aprendido que tenemos una herencia en el cielo. En realidad no estamos seguros de qué será, excepto que sabemos que será mejor que cualquier cosa que jamás podemos imaginarnos. Un día vamos a ser parte del cielo, vamos a ser parte del reino, vamos a estar en la familia real, y todo eso es parte de nuestra herencia. Pero hay otra cosa que Pablo dice. Pablo dice que usted y yo somos herencia de Dios. Él se complace en nosotros. Sé que muchos en el mundo actual batallan con la estima propia. Se preguntan si son buenos lo suficiente como para que Dios los ame. En Cristo la respuesta es que sí, usted ha sido escogido y aceptado. Y ahora Pablo dice en su oración que quiere que usted sepa el placer que Dios haya en usted. Como seguidores de Jesús, somos el tesoro especial de Dios. Nos ama tanto que dio a su Hijo para que muera por nosotros. Nos compró a cada uno en el mercado de esclavos del pecado y nos redimió con la sangre preciosa de Cristo. ¿Sabía usted que Dios quiere que estemos con Él? En Juan capítulo 14, versículos 2 y 3, Jesús dice, «Y si me voy y les preparo un lugar, vendré otra vez y los tomaré a donde yo voy, para que donde yo esté, allí estén ustedes también». Dios quiere que estemos con Él. Todo el propósito de la redención, de la salvación, es que Dios pueda llevar a la gloria a tantos hijos como sea posible. Pasaremos la eternidad con nuestro Padre que nos ama. Él se goza grandemente en nosotros, se deleita en nosotros, tiene una sonrisa en su rostro cuando piensa de usted. Salmo 149, versículo 4 dice que el Señor se deleita en su pueblo. Recuerde eso la próxima vez en que se sienta con los ánimos por el suelo. Dios se deleita en usted. Su amor no se acabó cuando usted le recibió. Va creciendo. Usted llegó a ser parte de la familia de Dios en ese momento y ahora Él se deleita en usted. Le ama y se complace en usted. Y luego, también para que conozcamos el poder que Él deposita en nosotros. Esta última parte es en realidad interesante porque Pablo nos dice que la experiencia que Cristo tuvo en su muerte, sepultura, resurrección, ascensión y exaltación es transferible a nosotros. En Efesios 1, versículo 19 dice, «¿Y cuál es la extraordinaria grandeza de su poder para con nosotros los que creemos, conforme a la eficacia de la fuerza de su poder?». Ese poder obró en Cristo cuando lo resucitó de entre los muertos. ¿Sabía usted que el mismo poder que resucitó a Cristo de la tumba es el poder que usted tiene debido a su relación personal con Él? tenemos el poder de la resurrección como cristianos. Tal vez no lo usemos mucho, pero lo tenemos. Está disponible para nosotros si nos mantenemos conectados. Dios dice que el poder que sacó a Jesús de la tumba, el poder con que resucitó, que Dios ejerció, es el mismo poder que es suyo y mío. Tenemos el poder de la resurrección y también tenemos el poder de la ascensión. La Biblia dice que Dios no simplemente resucitó a Jesús a nivel del suelo, le resucitó al nivel del suelo y luego le llevó hasta el mismo cielo. No sé qué clase de poder se necesita para llevar a alguien de la tierra al cielo, pero nosotros tenemos también ese poder. Tenemos el poder de la resurrección y tenemos el poder de la ascensión. Y entonces dice que le exaltó por encima de todo, y nosotros tenemos el poder de la exaltación. Jesucristo es la fuente de poder en su vida si es cristiano. Ese poder debe exhibirse en su vida. Él quiere que usted empiece a vivir su vida con el poder que tiene disponible. Usted dice, Pastor Jeremiah, de nuevo, ¿cómo echo mano de ese poder? Tiene que mantenerse conectado con Cristo. Tiene que penetrar en su palabra, en serio, y buscar a Dios de todo corazón. Nadie está por encima de Jesús. Su nombre está sobre todo nombre, todo principado, toda potestad, toda autoridad. No hay nadie a quien Él le rinda cuentas. Es el máximo poder del universo. Y cuando estamos en Cristo, su poder está disponible para nosotros. No pretendo entender eso por completo. Simplemente lo creo. Y sé que es verdad. Pablo quiere que sus lectores vean todas estas cosas que Dios les ha dado cuando se convirtieron a Cristo y que no son simplemente palabras en un pedazo de papel. Son dones maravillosos. Esperan que usted los reciba, los abra y los utilice en su vida. Usted pregunta, ¿qué significa eso para nosotros hoy? Permítame darle dos pensamientos. Primero, no hay pecador que esté más allá del rescate. Dios es un Dios todopoderoso. He oído a algunos decir que están convencidos que nunca podrán ser salvados porque han hecho esto o eso o lo otro. Algunos me han dicho, Pastor, no desperdicie su tiempo conmigo. Ya no hay ninguna esperanza para mí. Estoy tan lejos de Dios que no hay manera en que jamás podría convertirme a Cristo. El problema con eso es que he visto algunas personas que pensaban que estaban más allá de toda esperanza, convertirse a Cristo y obrar de manera poderosa para Dios. Permítame hacerle una pregunta. Si Jesucristo ha sido exaltado a la diestra del Padre y no hay poder mayor que el de Él y Él es nuestro recurso, ¿piensa que Él puede sacarle del embrollo en que se ha metido? Sí, Él puede. No hay ninguno aquí o que me esté oyendo que haya pecado al punto de separarse de la gracia de Dios en su vida. Dios quiere que usted sea su hijo o hija y usted puede venir a Él y recibirlo. Usted me está oyendo hoy y piensa, ni siquiera estoy seguro de ser candidato para la salvación, ni siquiera sé cómo ser candidato. Dios Todopoderoso por Jesucristo quiere mostrar su poder en su vida. A veces lo hace tomando a alguien que ha caído hondo, más hondo que la tumba, y exalta a esa persona. Se lee las experiencias de algunos de los grandes cristianos que han influido en este mundo, y son relatos asombrosos de cómo Dios toma a alguien que dijo, si siquiera estaba buscando a Dios y Dios me halló y me levantó. Si usted se pregunta si es salvable, permítame decirle que Dios Todopoderoso dice que Jesucristo puede salvarlo. Hebreos capítulo 7, versículo 25 dice, por lo cual Él también es poderoso para salvar para siempre a los que por medio de Él se acercan a Dios. Recuerdo a un predicador veterano que un día predicó sobre este versículo en la iglesia de mi papá y dijo, Él puede tomarte de lo más hondo y llevarte a lo más alto. Y tenía toda la razón. Dios quiere hacer eso por usted. Usted me está oyendo hoy y no es cristiano. Y piensa, lo hice por complacer a mi esposo o a mi esposa. Quiero decirle que esto no es accidente. Usted es un candidato para la salvación y necesita recibir a Cristo. Lo segundo que quiero decirle es que no hay pecador que esté más allá del rescate y luego que no hay santo que esté más allá de recuperación. Eso es muy importante para mí. A veces después de haber sido redimido y perdonado, la vida del cristiano puede trastornarse. Eso tal vez les suene extraño, pero es verdad. Lo he visto. Si alguien dice, tal vez no eran cristianos en realidad. No, Conozco a algunos que eran cristianos en realidad, cristianos reales, y que echaron al traste sus vidas. Y piensan que debido a eso, no hay nada que quede disponible. No se convencen de volver a Dios y dicen, eché a perder mi oportunidad, pastor. No puedo volver a Dios. Pero Dios quiere que usted vuelva. Está listo para recibirlo. Él ya ha hecho lo más grande al perdonar sus pecados. No solo sus pecados pasados, sino también su pecado presente. Permítame preguntarle, ¿cuántos de sus pecados eran futuros cuando Cristo murió en la cruz? Todos. No solo murió por sus pecados pasados, porque cuando murió usted todavía no tenía pecados pasados. Todos sus pecados fueron después de la cruz. Y la Biblia dice que Él murió por todos ellos. Todo lo que usted ha hecho hasta este momento, todo lo que está haciendo ahora y todo lo que hará es pecado, y Cristo pagó por la pena de todo eso, y si se arrepiente y pide perdón, puede ser restaurado a la comunión con Él. En su libro La Divina Conspiración, el finado filósofo Dallas Willard incluye un relato. Resume todo lo que hemos dicho. Dice, cuando era niño, vivíamos en una región rural de Missouri, en donde la única electricidad disponible eran los rayos. Teníamos todos los relámpagos que se pudiera pedir. Pero cuando cursaba el último año de bachillerato, la Administración de Electrificación Rural extendió el alambrado eléctrico a la comunidad donde vivíamos, y así la electricidad estuvo disponible para las casas y granjas allí. Cuando los alambres llegaron a nuestra granja, una forma de vida totalmente diferente se presentó. Nuestra relación a los aspectos fundamentales de la vida, tales como luz del día y noche, caliente y frío, limpio y sucio, trabajo y diversión, preparar comida o ponerlo en conserva, cambió de manera amplia y mejoró. Pero con todo tendríamos que creer en la electricidad y sus arreglos. Teníamos que enchufar los artefactos o encender los bombillos, dar pasos prácticos para que funcione. Tuvimos que dejar las lámparas de querosín, linternas, hieleras y sótanos y echar mano de todo lo que la electricidad podía proveernos. La energía que podía hacer nuestras vidas mucho mejor estaba allí mismo, a nuestro alcance. Pero de manera extraña, algunos de nuestros vecinos no lo aceptaron. Simplemente no querían cambiar. Así que estos vecinos continuaron viviendo con lámparas de querosín y sótanos en donde almacenaban la comida y hacían todo lo que hacían para vivir antes de que tuvieran electricidad. De la misma manera, el poder de Dios está disponible para todos nosotros. La gran pregunta es, ¿dedicará usted su vida para creerlo, entenderlo y para dar los pasos prácticos para apoyarse en eso? ¿Se enchufará usted al poder de Dios? Ese es el reto que tenemos delante usted y yo. No nos quedemos 10 escaños por debajo de donde podríamos estar cuando podemos estar viviendo a la sombra poderosa del Hijo de Dios. Amén. Y esas son buenas noticias, ¿verdad? Dios ha puesto a su disposición todo el poder espiritual que necesita para vivir una vida cristiana victoriosa. Tenemos mucho más que decir al continuar nuestro estudio de la carta a los Efesios, y lo haremos el día de mañana. Vamos a considerar el tema, salvación pura y sencilla. La salvación que ofrece el Señor Jesucristo no requiere ceremonias complicadas, sino fe pura y sencilla en la obra que Él consumó en la cruz. Luego, el día viernes empezaremos una lección que he titulado Creados para buenas obras, que concluiremos el día lunes. El día martes empezaremos el estudio de la sección que sigue en la carta a los Efesios, en un mensaje que he titulado Antes y Después. Y el jueves y viernes de la semana que viene, estudiaremos una lección que lleva por título una sola palabra, unidad. Esperamos que haga planes para acompañarnos en toda esta serie que transmitiremos durante todo este mes de julio y también durante todo el mes de agosto. Son 19 lecciones que cubren toda esta carta de Pablo en la serie titulada Fe que transforma la carta a los Efesios. Nos veremos de nuevo el día de mañana por esta misma estación.
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2: Momentos históricos de América por David Barton. En el año 1790, el infame Thomas Paine escribió La Era del Razonamiento atacando el cristianismo y la religión. Uno de los defensores de este ataque fue Benjamin Franklin, quien dijo: el que escupe en el viento, escupe en su propia cara. ¿Usted puede imaginar que algún bien podrá resultar en atacar el cristianismo? Piense qué gran porcentaje de la población son jóvenes, que urgen conocer las virtudes que pueden librar de las motivaciones carnales. Mi consejo es que no traten de desencadenar el tigre, sino amansarlo. Si la gente son malvados a pesar del cristianismo, imagínese cómo estuvieran sin tenerlo. Benjamin Franklin, uno de los padres de la patria, creía que la práctica del cristianismo era una de las ventajas más grandes de la sociedad en los Estados Unidos. 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
4: Este es el versículo de la semana que se encuentra en Hechos 17:26 y dice: de uno solo Dios hizo todas las naciones del mundo, habiendo determinado sus tiempos y las fronteras de los lugares donde viven. Una vez más, Hechos 17:26 dice: de uno solo Dios hizo las naciones del mundo, habiendo determinado sus tiempos y las fronteras de los lugares donde viven.
5: Estas son RRA Noticias, reporta Miguel Ángel Jacinto desde Houston, Texas. La Casa Blanca publicó un informe en el que acusa a la dirección de la institución de Smithsonian, en particular al Museo Nacional de Historia Estadounidense, de haber sido capturada por una ideología radical y activista que, según el documento, ha desviado la misión del museo de la educación histórica hacia el activismo político. El informe cuestiona cambios en la declaración de la misión del museo, la creación de programas centrados en la justicia social, la incorporación de contenidos relacionados con inmigración, identidad de género, raza y otros temas contemporáneos dentro de sus exposiciones y programas educativos. Hamas anunció que disolvía uno de los principales órganos civiles que administra la Franja de Gaza, al tiempo que afirmaba que los empleados de la organización terrorista permanecerían en sus puestos, en lo que parecía ser una medida simbólica. El primer ministro israelí Benjamín Netanyahu afirmó que la Franja de Gaza ya no supone una amenaza militar para Israel, aunque reconoció que aún no se han desmantelado el gobierno civil de Hamas. Ese objetivo aún no se ha alcanzado. Eliminar su gobierno civil todavía queda trabajo por hacer, añadió. el fiscal general de Delaware ha aceptado una orden judicial que prohíbe de forma permanente a los funcionarios estatales hacer cumplir una ley que tenía como objetivo los centros de apoyo a embarazadas Provida. El Alliance Defending Freedom y los abogados de Sims Showers presentaron una demanda federal en febrero del 2025 impugnando un proyecto de ley que restringe inconstitucionalmente la capacidad de los centros de embarazo para comunicarse libremente y los obliga a transmitir mensajes que socavan su misión y engañan al público. Estas han sido RRA Noticias con permiso de La Voz Media y Mundo Cristiano, reportó Miguel Ángel Jacinto para la red de Radio Amistad.

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1: Hoy en día, muchas decisiones que están tomando las Cortes de Gobierno de los Estados Unidos demuestran que existe un conflicto entre la Corte, la ley y la religión. ¿Este conflicto ha existido siempre? Según James Wilson, quien firmó la Declaración de Independencia y la Constitución de los Estados Unidos y fue un juez en la Corte Suprema del Gobierno de la Nación, no existe conflicto alguno. Y él declaraba que la ley humana recibe su autoridad enteramente de la ley divina. Estas dos, dice James Wilson, no son rivales, sino hermanas gemelas y amigas. De acuerdo al entendimiento y perspectiva de James Wilson, padre y fundador de la patria, la religión y la ley civil son inseparables.
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Dios de la creación. La tableta de aspirina ha sido aclamada como la droga milagrosa del siglo XX. Hola, soy Milton de los Santos. Aunque le tomó al siglo XX dar sabor, recubrir y estampar pequeñas letras en la aspirina, la gente ha estado utilizando aspirina durante siglos. La forma más común en la que la aspirina ha sido tomada es un té de corteza de sauce. La aspirina ha aliviado millones de dolores de cabeza y ha controlado la misma cantidad de fiebres a lo largo de los años. En años recientes, la aspirina se ha hecho aún más importante desde que estudios han demostrado que tan poco como media aspirina por día puede ayudar a prevenir los ataques del corazón. A pesar de su largo uso en la medicina, los médicos no tenían idea de cómo funcionaba la aspirina hasta hace unos pocos años atrás. Los investigadores ahora saben que la aspirina no solo camufla el dolor de cabeza, sino que químicamente apaga la causa del dolor promedio. Hace esto al desactivar el químico hecho por los vasos sanguíneos que causa que se contraigan. Otro miembro de esa misma familia de químicos, llamados prostaglandinas, previene que las plaquetas se golpeen entre sí, ayudando que la sangre fluya más libremente, previniendo los ataques al corazón. Esta también es la razón por la cual la aspirina puede causar sangrado estomacal. Dios, en su misericordia, proveyó plantas que harían el ingrediente activo de la aspirina. 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

0: 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Vamos a continuar en breve con nuestro siguiente programa, El Amor que Vale. Estaremos escuchando cómo Dios trata con los hipócritas. Parte 2. Cómo Dios trata con los hipócritas. 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
1: ¿Cuál es la verdad del Evangelio? Si el Evangelio del Señor Jesucristo no le salva, tenga por seguro que ese mismo Evangelio le juzgará, porque es el Evangelio, las buenas noticias de la resurrección del Señor Jesucristo. Y como Pablo dijo, cualquier otro Evangelio sea anatema.
2: Y seguramente algunos de ustedes que me escuchan se estarán preguntando, ¿qué tiene que ver la resurrección del Señor Jesucristo con el juzgamiento? Pues tiene muchísimo que ver, sencillamente porque Cristo es el juez. La Biblia dice que el Padre no juzga a nadie porque ha entregado todo ese proceso en las manos de su Hijo Jesucristo. Y este mismo Jesús, que ahora quiere ser su Salvador, un día inevitablemente será su juez. Y le juzgará como eso, como juez, no como Salvador. Si es que usted no le ha recibido como tal en su vida.
1: ¿Cómo será el juicio de los hipócritas? Primero, de acuerdo a la verdad. Y segundo, de acuerdo a sus obras, sus acciones, sus actitudes, sus ventajas. Gracias por sintonizar esta nueva edición de El Amor que Vale. Mi nombre es Irving Ravelo y tengo la bendición de presentarles la segunda parte de un sermón titulado ¿Cómo Dios trata a los hipócritas? Ahora con nosotros, aquí está ya el Dr. Adrián Rogers en la voz del pastor Lenin de Llanón.
2: En el programa anterior comenzamos a ver cuál será la base, el fundamento del juicio de Dios sobre los hipócritas, y dije que Dios los juzgará de acuerdo a tres cosas. Primero, los hipócritas serán juzgados de acuerdo a la verdad. En el Nuevo Testamento de su Biblia, busque la Epístola a los Romanos, capítulo 2, verso 2. Sabemos que el juicio de Dios contra los que practican tales cosas es según verdad. Y tres versos más adelante, en el verso 6, el apóstol escribe, el cual pagará a cada uno conforme a sus obras. Comprende las tremendas implicaciones de esa declaración. Dios pagará a cada uno conforme a sus obras. Permítame decir algo brevemente sobre este punto. Usted no se salva por las obras que hace, pero sí será juzgado por lo que hace. No sé de dónde hemos sacado la idea de que ciertos cristianos de cierta raza, o de cierta denominación, o de cierto nivel económico, social o político, o de cierta cultura, tienen especiales privilegios delante de Dios. ¡Qué tremenda equivocación! ¡O qué abominable orgullo! Miremos lo que dice Pablo en Romanos 2:11, porque no hay acepción de personas delante de Dios. ¿Lo ve? ¿Lo entiende? Dios no tiene hijos favoritos. Para Él no hay diferencia si usted es judío, o griego, o chileno, o japonés, o esquimal, o lo que sea. Y un poco más tarde, en el capítulo 3, Pablo estará mostrando que todo el mundo es culpable delante de Dios, por cuanto todos pecaron y están destituidos de la gloria de Dios. Algunas veces me han entrevistado en la televisión y mi entrevistador piensa que me va a poner en una situación comprometida o que me va a hacer aparecer como un racista o como un intolerante. Eventualmente me hace la siguiente pregunta. Doctor Rogers, ¿piensa usted que un judío sin Cristo está perdido? Ahora, si usted está frente a una audiencia urbana moderna, de lo primero que debe percatarse es que ese es una pregunta con trampa, deliberadamente hecha para hacerle caer. ¿Por qué? Porque si usted responde, sí, creo que un judío sin Cristo está perdido, usted aparecerá primero como un racista y segundo, como un intolerante. Ahora, si usted responde, sí, creo que es salvo, lo que ha hecho es deshonrar absolutamente al Señor Jesucristo, quien murió por los pecados de todos. Pero ¿sabe lo que le contesté a quien me hizo la pregunta? Le dije, mi amigo, yo creo que si alguno de mis propios hijos no tiene una relación personal con Dios por medio del trabajo expiatorio de Jesús, está perdido. Dios los juzgará de acuerdo a sus acciones, de acuerdo a sus actitudes y de acuerdo a sus ventajas. También dije que Dios le hará a usted responsable de lo que está escuchando hoy por medio de este programa. Dios le va a juzgar por las ventajas que usted tiene. Hay millones de personas en el mundo que viven en tinieblas espirituales y que nunca han escuchado el nombre de Jesús. Dios sabe que usted ya ha escuchado el mensaje de las buenas nuevas de salvación, y a todo aquel a quien se haya dado mucho, mucho se le demandará, y al que mucho se le haya confiado, más se le pedirá. Y aunque ciertamente será muy triste irse al infierno desde una inexplorada selva, pero será mucho, mucho más triste el irse al infierno desde el cómodo asiento de una iglesia con aire acondicionado. ¿Cuán trágico será el haber sido parte del coro de la iglesia y sin embargo terminar en el infierno? ¿Cuán aterrador solo el pensamiento de haber estado predicando la palabra de Dios y terminar en el infierno? Jesús dijo en Mateo 7:22, no todo el que me dice, Señor, Señor, entrará en el reino de los cielos, sino el que hace la voluntad de mi Padre que está en los cielos. Muchos me dirán en aquel día, Señor, Señor, no profetizamos en tu nombre, y en tu nombre echamos fuera demonios, y en tu nombre hicimos muchos milagros. Y entonces les declararé, nunca os conocí, apartaos de mí, hacedores de maldad. En relación con esto, permítame decir algo y espero que no lo olvide. Estos a los cuales el Señor hace referencia, no es que una vez fueron salvos y perdieron la salvación. Es que nunca fueron salvos. Ellos practicaron una forma de religión, pero nunca fueron realmente salvos. ¿Cómo será el juzgamiento de los hipócritas? Primero, de acuerdo a la verdad, y segundo, de acuerdo a sus obras, sus acciones, sus actitudes, sus ventajas. Dios tomará en cuenta todas estas cosas cuando se haga realidad el día del juicio, cuando todos seremos juzgados, unos para salvación eterna y otros para condenación eterna. ¿Cómo va a juzgar Dios? No solo de acuerdo a la verdad, no solo de acuerdo a las acciones, actitudes y ventajas, sino que va a juzgar, y esto nos parecerá extraño, va a juzgar a los hipócritas de acuerdo a su evangelio. Veamos Romanos, los versos del 12 al 16. Porque todos los que sin ley han pecado, sin ley también perecerán. Y todos los que bajo la ley han pecado, por la ley serán juzgados. Porque no son los oidores de la ley los justos ante Dios, sino los hacedores de la ley serán justificados. Porque cuando los gentiles que no tienen ley hacen por naturaleza lo que es de la ley, estos, aunque no tengan ley, son ley para sí mismos, mostrando la obra de la ley escrita en sus corazones, dando testimonio a su conciencia y acusándoles o defendiéndoles sus razonamientos. Ahora ponga atención al verso 16. En el día en que Dios juzgará por Jesucristo los secretos de los hombres, conforme a mi evangelio. Bueno, pero ¿qué significa aquello de en el día en que Dios juzgará por Jesucristo los secretos de los hombres conforme a mi evangelio? Pablo dijo que el juzgamiento sería de acuerdo a la verdad, de acuerdo a las acciones, actitudes y ventajas, y ahora dice que será de acuerdo a mi evangelio. ¿Qué es su evangelio? Bueno, no tenemos que estar adivinando lo que es el evangelio. Veamos 1 Corintios 15, los versos del 1 al 3. Además, os declaro, hermanos, el evangelio que os he predicado, el cual también recibisteis, en el cual también perseveráis, por el cual asimismo, si retenéis la palabra que os he predicado, sois salvos, si no creísteis en vano. Porque primeramente os he enseñado lo que asimismo recibí, que Cristo murió por nuestros pecados conforme a las Escrituras. Mi amigo, esta es la verdad del Evangelio. Y si ese evangelio no le salva, tenga por seguro que ese mismo evangelio le juzgará, porque es el evangelio, las buenas nuevas de la resurrección del Señor Jesucristo. Y seguramente algunos de ustedes que me escuchan se estarán preguntando, ¿qué tiene que ver la resurrección del Señor Jesucristo con el juzgamiento? Pues tiene muchísimo que ver, sencillamente porque Cristo es el juez. La Biblia dice que el Padre no juzga a nadie porque ha entregado todo ese proceso en las manos de su Hijo Jesucristo. Y este mismo Jesús, que ahora quiere ser su Salvador, un día inevitablemente será su juez. Y le juzgará como eso, como juez, no como Salvador, si es que usted no le ha recibido como tal en su vida. Présteme mucha atención. Todos los seres humanos, salvos o no, un día tendremos que estar frente a Jesús. Y si no lo hemos tenido como Salvador personal, lo tendremos como juez. Por eso, permítame repetir lo que dije hace algunos minutos. Si el Evangelio no le lleva al Salvador, inexorablemente le llevará ante el juez. Recuerde que Cristo será el juez. El Cristo que usted no quiso recibir como Salvador. Usted no puede enfrentar una corte si es que su defensor está muerto. Usted, por su propia voluntad, no puede salirse de su tumba tanto como no puede esconderse de Dios. Escuche lo que dice el verso 31 del capítulo 17 del libro de los Hechos. Por cuanto ha establecido, esto es Dios, ha establecido un día en el cual juzgará al mundo con justicia por aquel varón a quien designó, dando fe a todos con haberle levantado de los muertos. ¿Qué significa esto? Significa que la resurrección de Jesucristo, que sella por completo su salvación, es también la resurrección que le juzgará. Simbólicamente, los hipócritas succionan la muerte del árbol de la vida. El Evangelio es un instrumento de vida para vida, o de muerte para muerte. Es una espada de doble filo. Y esa bendita espada es como un bisturí que corta para sanarle o para hacerle la autopsia. Seremos juzgados de acuerdo a ese evangelio, y no es cuestión de que usted no pueda ser salvo, sino de que no será salvo. ¿Por qué? Ahí está el juez, el Señor Jesús, sangrante y agonizando por usted y sus pecados, pero usted, cubierto con el manto de su propia justicia y autosuficiencia, no le recibe como su Salvador. Y uno de estos días, Dios va a revelar los secretos de los hipócritas. Romanos 2:16 dice, en el día en que Dios juzgará por Jesucristo los secretos de los hombres. ¿Qué quiere decir esto? Significa los secretos que han sido reprimidos, los pecados que ha cometido y que los había olvidado. Todos sus secretos que usted creía bien guardados serán revelados. Un día Dios va a revelar lo que hay en su corazón y abrirá la puerta de su cuarto secreto y todo lo que usted guarda ahí saldrá a la luz. La Biblia dice que Dios sabe cada uno de nuestros pensamientos, oye cada una de nuestras palabras y sabe el porqué, la motivación de cada una de nuestras acciones, aun de aquellas que las cubrimos con un ropaje de religiosidad. Y Dios, por medio de Jesucristo, juzgará todas esas cosas. Y el juzgamiento de los hipócritas será mucho más severo que el juzgamiento de los paganos. A todo aquel a quien se haya dado mucho, mucho se le demandará, y al que mucho se le haya confiado, más se le pedirá. Sé que miles de personas están escuchando este programa, y aunque íntimamente usted sabe que no es un hipócrita, también sabe que no es salvo. ¿Sabe por qué no es salvo? Porque seguramente conoce a alguien que dice ser cristiano o cristiana, pero que vive y actúa como un verdadero pagano, y usted dice, si eso es el cristianismo, yo no quiero tenerlo. Mi amigo, mi amiga, permítame decirle que eso no es el cristianismo. Usted ponga sus ojos en Cristo, Algunos morirán y se irán al infierno porque vieron en la televisión o en la vida real a pseudopastores, apóstoles, profetas, predicadores o evangelistas enloquecidos por el dinero, el bienestar, la prosperidad y la fama. Y usted no quiere ni de lejos que le digan que usted es un cristiano como ellos. Pero recuerde que en toda regla hay excepciones, aunque sean muy pocas. Y usted concluye que la iglesia del Señor está llena de hipócritas religiosos. Y yo no voy a debatir este punto con usted porque tiene la razón. Pero permítame decirle lo siguiente. He estado predicando el Evangelio del Señor Jesucristo, las buenas nuevas de salvación, por más de 5 décadas. Y las mejores personas que conozco sobre la faz de la tierra son las que sincera y genuinamente aman a Jesús. Así que no deje que algunos hipócritas le mantengan alejado de Jesús, porque si lo hace, usted va a pasar la eternidad en el infierno con cada uno de esos hipócritas que tanto evitó en la tierra. Mi amigo, mi amiga, entregue su corazón a Jesús. Permítale que Él controle la totalidad de su vida. Deje que Él ponga nívea blancura en su vida manchada por el pecado. Haga parte de su vida lo que Dios, por medio del profeta Isaías, dijo: lavaos y limpiaos. Quitad la iniquidad de vuestras obras de delante de mis ojos. Dejad de hacer lo malo, aprended a hacer el bien, buscad el juicio, restituid al agraviado, haced justicia al huérfano, amparad a la viuda. Venid luego, dice Jehová, y estemos a cuenta. Si vuestros pecados fueren como la grana, como la nieve serán emblanquecidos. Si fueren rojos como el carmesí, vendrán a ser como blanca lana. Si quisiereis y oyereis, comeréis el bien de la tierra. Si no quisiereis y fuereis rebeldes, seréis consumidos a espada. Porque la boca de Jehová lo ha dicho. Amiga, amigo, si usted aún no es salvo, busque la misericordia de Dios y no se presente delante de Él con su ropaje de piadosidad o autosuficiencia. Confiese sus pecados a Jesús. Con nada, absolutamente con nada, podemos comprar nuestra salvación. Es un regalo de Dios, comprado a precio de la sangre de Jesús en el Calvario y que puede ser nuestro si lo recibimos. Y si alguien me pregunta, pastor, ¿podría Jesús salvarme ahora mismo? Escúcheme, Él quiere salvarle ahora mismo. Él está llamando a la puerta de su corazón, esperando que usted le abra y le invite a entrar y a morar con usted para siempre. En toda la tierra no hay nadie tan bueno que no necesite ser salvo, ni hay nadie tan malo que no pueda ser salvo. ¿Sabe lo que usted necesita hacer ahora mismo? Necesita tomar una decisión firme y confiar plenamente en Jesús. Otra vez lo digo. No deje que algún hipócrita, que nunca falte en alguna parte, le impida tener una relación genuina e íntima con Jesucristo. No permita que algún hipócrita trate de poner obstáculos en su caminar hacia el cielo. Si este mensaje ha abierto sus ojos y su entendimiento espiritual y desea hacer una decisión por Cristo, le invito a que ore conmigo la siguiente oración. Use sus propias palabras. Ore en voz alta o hágalo silenciosamente en su corazón. Querido Dios, soy pecador y estoy perdido. Si me juzgaras este instante, sé que mi destino sería el infierno. Pero me acerco a ti en busca de gracia y misericordia. Señor Jesús, te necesito. Necesito tu perdón. Necesito que me limpies, me sanes, me salves. Te invito a mi corazón este momento para que seas mi Salvador y mi Señor. Rindo por completo mi vida a tu voluntad. Sé que toda la agonía y el dolor y todo lo que sufriste en la cruz del Calvario fue para pagar la culpa de mis pecados. Y te agradezco, Señor Jesucristo, por amarme de tal manera. haz de mí la persona que tú quieres que sea. Ayúdame a vivir para ti sin avergonzarme jamás de ti y sin que yo sea una vergüenza para ti o para tu bendita palabra. Aumenta y fortifica mi fe para que pueda ser un testigo fiel de tu amor, de tu gracia y de tu misericordia. Lo pido en tu santo nombre. Amén.
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1: Y ahora, el pronóstico del tiempo para Houston en Radio Amistad. Se reporta 93 grados y parcialmente nublado. El viento sopla desde el sur de 10 a 15 millas por hora. Esta noche, parcialmente nublado, con una temperatura mínima cerca de 78 grados. Después mañana, tormentas eléctricas, con una temperatura máxima cerca de 98 grados. Mañana por la noche despejado, con una temperatura mínima cerca de 78 grados. El pronóstico del tiempo cuando lo necesitas en Radio Amistad.
0: Este es el versículo de la semana que se encuentra en Hechos 17, 26 y dice: De uno solo Dios hizo todas las naciones del mundo, habiendo determinado sus tiempos y las fronteras de los lugares donde viven. Una vez más, Hechos 17, 26 dice: De uno solo Dios hizo las naciones del mundo, habiendo determinado sus tiempos y las fronteras de los lugares donde viven.
1: Estas son RRA Noticias. Dolly Martín reportando desde Houston para Radio Amistad. El gigante automotriz Toyota Motor anunció este lunes que invertirá 3.600 millones de dólares para trasladar la producción de su camioneta mediana Tacoma desde una planta de fabricación en México hasta su complejo de ensamblaje en San Antonio, Texas, en lo que varios expertos han descrito como una medida que se espera genere aproximadamente 2.000 nuevos empleos en Estados Unidos y amplíe de forma significativa la capacidad de manufactura de la compañía en el país, representando un triunfo para el presidente Donald Trump. La decisión revierte una estrategia anunciada hace más de 6 años, cuando Toyota informó que trasladaría la producción de la Tacoma desde Texas hasta su planta en Guanajuato, en México. Bélgica puso fin de forma contundente a la fiesta de Estados Unidos en el Mundial el lunes al golear por 4-1 a los co-anfitriones del torneo y sellar así su pase a cuartos de final, donde se enfrentará a España. Charles Ketelaere marcó 2 goles, Hans Van Aken aprovechó un error garrafal del portero y el suplente Romelu Lukaku anotó el cuarto para sentenciar un partido de octavos de final que se había visto ensombrecido por la polémica previa al partido en torno al delantero estadounidense Folarin Balogun. El pastor protestante Ezra Jean, fundador de una de las mayores iglesias evangélicas no registradas de China, fue liberado este 5 de julio tras permanecer detenido desde el pasado mes de octubre. Ya se encuentra en Estados Unidos, donde se reunió con su familia, según confirmaron tanto su hija como organizaciones religiosas. Su hija, Grace Jean Drexel, expresó abrumadora alegría por la liberación. También afirmó que esperan que este gesto marque un cambio positivo para los creyentes en China y para las relaciones entre ambos países. Dolly Martín reportando desde Houston para RRA Noticias con permiso de Voz Media y Evangélico Digital.
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3: La Iglesia Brasswood Asamblea de Dios estará realizando una feria de salud en donde ofrecerán servicios dentales, útiles escolares, mochilas, vacunaciones, exámenes médicos y zapatos de manera gratuita. Solo los niños y jóvenes desde los 3 años de edad hasta los 18 años o personas que estén estudiando podrán recibir estos beneficios. Esta feria se llevará a cabo el próximo sábado 11 de julio en el 10611 Fondren Road en Houston, desde las 8 de la mañana hasta la 1 de la tarde. Si tiene alguna duda, puede comunicarse con la encargada del evento, Norma Dubán, al 713-777-1651. La dirección nuevamente es 10611 Fondren Road y el número de contacto es 713-777-1651.
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con los años he notado un rasgo común entre las personas más felices y exitosas que he conocido: la generosidad. Los generosos siempre están dispuestos a dar su tiempo, su consejo, su dinero, sus libros. Ofrecen casi todo lo que tienen. Han llegado a la conclusión de que nada es más valioso que ayudar a otros a alcanzar el éxito y desarrollarse plenamente. Además, hay otra cualidad que suele acompañar a los generosos. Poseen fe en Dios y un corazón agradecido hacia Él. Cuanto más comprendemos la generosidad de Dios, más motivados nos sentimos a reflejarla en nuestra vida diaria, aprovechando cada oportunidad para dar y bendecir a quienes nos rodean. Le habla David Jeremiah, animándole a que tome el camino a una vida nueva. Descubra la generosidad de Dios en su minuto en la Biblia.

Gracias por estar en sintonía de la red de Radio Amistad. Hemos llegado a las 4 de la tarde con 29 minutos, hora centro. Vamos a continuar en breve con un segmento musical. Estaremos escuchando al grupo Melody interpretando Señor, Transfórmame. Después el grupo Blessed interpretará En el Monte Calvario. Recuerde, las buenas noticias están disponibles para usted a través de estas ondas radiales, compartiendo esperanza en Cristo Jesús. Manténgase en sintonía. Muy buenas tardes.

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2: Te bendecimos, Señor. Dios Altísimo es nuestro Señor.

0: El Señor contestó nuestras oraciones. Saludos, Dolly Martín con el reporte misionero. Compartí con usted la petición de una querida amiga que nos pidió oración porque le iban a hacer una nueva operación de su vejiga porque algo quedó mal. Y oramos por ella. Después nos contestó, gracias a Dios, todo salió en bendición. Ya estoy en casa. Dios les siga bendiciendo y llegando a muchos lugares. ¡Qué buenas noticias, querida amiga! Gracias por darnos a conocer esta respuesta. Nos alegramos junto con usted que el Señor le ha ayudado con la cirugía que usted necesitaba y ha dirigido la mano de esos cirujanos. Otra amiga nos pidió oración hoy. Se va para México porque tiene alguna anormalidad, tal vez un tumor en su vejiga y están investigando eso allá en México. Oré con ella por teléfono y le hemos puesto en nuestro tablero de oración, recordándole que a finales de este mes, el día 27, lanzamos el muro de oración. Ahorita está en construcción, así que no se puede ver, pero el 27 ya va a estar listo y vamos a poder lanzarlo y usted va a poder ahí compartir una petición anónima o con su nombre, como usted prefiere, y puede dar tantos detalles como usted quiera. Y ahí va a quedar su oración en el muro para que muchos más guerreros de oración puedan entrar y orar por su necesidad. Es una herramienta que hemos querido construir ya hace mucho tiempo y tenemos a Elsomar Suárez que nos está ayudando con muchos aspectos digitales junto con Kevin Díaz, el director de medios digitales. Damos gracias a Dios por este equipo que Dios está usando para mejorar nuestra página y también para alcanzar a más almas a través de los medios digitales. Gracias por su aporte al Ministerio de Radio Amistad, que no solo incluye radio, sino también la página y el alcance internacional a través de los medios sociales. Ore con nosotros para que el Señor siga abriendo nuevas puertas para la expansión de Radio Amistad. Hasta la próxima vez en que conversemos juntos. Atentamente les saluda Dolly Martín.
1: Momentos históricos de América por David Barton.
2: En el caso de Abington contra Shem, de la Corte Suprema de los Estados Unidos, se determinó que la Biblia ya no se podía usar como un texto en el currículo de las escuelas públicas. ¿Estarían de acuerdo los padres fundadores de la patria con esta decisión? Benjamin Rush hubiera dicho rotundamente que no. Benjamin Rush, como padre fundador de los Estados Unidos, era firmador de la Declaración de Independencia. Él era un educador muy reconocido en su tiempo y dijo que el gran enemigo de la salvación del hombre no tendría mayor arma que la de persuadir las escuelas de quitar la lectura de la Biblia en las escuelas. Benjamin Rush decía que su libro texto favorito y preferido para usar en las escuelas públicas era la Biblia.
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0: 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Y ahora, el pronóstico del tiempo para Houston en Radio Amistad. Se reporta 91 grados y mayormente nublado. El viento sopla del sur-suroeste de 10 a 15 millas por hora. Esta noche, parcialmente nublado, con una temperatura mínima cerca de 78 grados. Después mañana, tormentas eléctricas, con una temperatura máxima cerca de 98 grados. Mañana por la noche despejado, con una temperatura mínima cerca de 78 grados. El pronóstico del tiempo en KHCB Houston.
1: Este es el versículo de la semana que se encuentra en Hechos 17:26 y dice: De uno solo Dios hizo todas las naciones del mundo, habiendo determinado sus tiempos y las fronteras de los lugares donde viven. Una vez más, Hechos 17:26 dice: De uno solo Dios hizo las naciones del mundo, habiendo determinado sus tiempos y las fronteras de los lugares donde viven.

0: a su programa Entendiendo los Tiempos. Hoy queremos hablar de un tema que nos atañe a todos, y es el amor, pero no como lo define la cultura, sino como lo enseña la palabra de Dios. En medio de tantas definiciones que nos da el mundo actual, es fácil confundir una emoción o una atracción con amor. Por eso, queremos ir a la palabra de Dios para entender el concepto bíblico del amor, un amor que no depende solo de lo que se siente, sino de una voluntad rendida al Señor y orientada por el bien del otro. Para hablar de este tema, tenemos con nosotros al pastor Marcos Peña. Marcos, bienvenido nuevamente.
1: Gracias, Eduardo. Sabes que siempre es un placer estar aquí contigo.
0: El privilegio es nuestro, Marquito. Tú sabes que tú eres un don de Cristo para la iglesia y queremos aprovecharte mucho en ese sentido.
1: Amén, amén.
0: Parece un tema cursi hablar de amor en estos tiempos. ¿Por qué tenemos que hablar del amor cuando es algo que nos bombardean tanto a través de las redes, Marcos?
1: Por la distorsión que el pecado ha hecho en todos los ámbitos, y el amor no está excluido de eso, Eduardo. La mayoría de las personas creen saber qué es el amor. Pero posiblemente tú le preguntas a varias personas y te dan una definición diferente. Y el único que sabe exactamente, realmente, lo que es el verdadero amor es Dios. Y por su misericordia y gracia nos ha dejado su palabra, no solamente para que conozcamos en términos de descripción lo que es el amor, sino también para que conozcamos el verdadero amor a través del ejemplo de Dios el Padre entregando a su Hijo Jesucristo por amor.
0: O sea que la Biblia plantea algo completamente diferente a la idea cultural del amor.
1: Claro que sí, Eduardo. Para la cultura, la característica esencial del amor es el sentimiento.
0: Las emociones,
1: sí. Las emociones. Es como, el amor es, como leí que alguien dijo, el amor es lo que se siente cuando uno siente que siente algo.
0: Exacto,
1: es todo muy, muy aquí y es como que no depende de uno. Sin embargo, cuando nosotros vamos a las Escrituras, nosotros vemos que el amor está más relacionado a una decisión de la voluntad. El amor está más relacionado a acción que a emoción. Eso no significa que los sentimientos no son importantes, porque cuando uno habla eso, la gente inmediatamente protesta. Ah, pero para ustedes los sentimientos no son importantes. Claro que son importantes. Lo que estamos diciendo que no son lo que definen el amor verdadero. Primero va la decisión de la voluntad. Primero va una disposición a sacrificarse por el ser amado. Y detrás, en segundo lugar, vienen los sentimientos. Y si uno no lo hace así, entonces va a cosechar el desastre que nosotros vemos. Por ejemplo, Eduardo, en nuestro país y en muchos otros, se ha vuelto cada vez más común que hombres matan a las mujeres con las que tienen una relación porque las mujeres ya no quieren seguir con ellos.
0: Los crímenes pasionales los que crímenes, vemos con tanta
1: exacto.
0: frecuencia.
1: Y cuando tú les preguntas, ellos dicen que lo hacen por amor. No, pero ¿cómo tú vas a hacer por amor? ¿Cómo tú vas a asesinar a alguien por amor? Dicen, sí, porque yo la amo tanto que no puedo vivir sin ella. Bueno.
0: Pero soy yo que no puedo vivir sin ella.
1: Exactamente.
0: Estoy pensando en mí.
1: Entonces, ¿es por amor? Sí, pero no por amor a ellas, es por amor a ti mismos. Y el verdadero amor, una de las características principales que nosotros vemos en 1 Corintios 13 es que no busca lo suyo.
0: ¿Cómo define la Biblia el amor? Entonces, el amor no es un sentimiento o una emoción vaga, no es un amor tilín, aunque debe haber emociones en mis relaciones con los demás y más si es el caso del matrimonio. Aunque ese amor debe manifestarse hacia mi prójimo. Como segundo mandamiento, amarás al Señor tu Dios con todo tu corazón, toda tu mente, toda tu alma. Es el primer mandamiento. Y el segundo, a tu prójimo como a ti mismo.
1: Así que más que un sentimiento o una emoción, el amor verdadero es una disposición.
0: Una actitud de corazón.
1: Es una actitud. Es un acto determinado de la voluntad. Lo que pasa es, Eduardo, que si tú le dices a alguien, y te lo digo con conocimiento de causa, si tú le dices a alguien, es que yo decidí amarte, la persona tiene un cortocircuito. Porque, ¿cómo así? Pero que eso no se decide. ¡Uy! Y ahí está la primera contradicción entre la cosmovisión predominante y la cosmovisión bíblica.
0: Vamos a llamar la cosmovisión de la cultura actual.
1: La cosmovisión de la cultura en la que vivimos. Claro que yo puedo y debo decidir amarte. ¿Por qué normalmente las personas aman? Porque encuentran algo que les atrae. Pregunta, ¿y qué fue lo que nosotros teníamos que atrajo a Dios?
0: Nada.
1: Eduardo.
0: El puro afecto de su voluntad.
1: Exactamente. El amor puro, el amor verdadero, el amor máximo no se inició en el objeto amado. Se inició en el que ama.
0: En Dios.
1: En Dios.
0: De tal manera amó Dios al mundo que ha dado a su Hijo unigénito para que todo aquel que en él cree no se pierda, mas tenga vida eterna. ¿De quién es la iniciativa? Como tú
1: de
0: dices.
1: De Dios.
0: De Dios.
1: Mas Dios muestra su amor para con nosotros en que siendo aún pecadores, Cristo murió por nosotros. Es que ya yo no la amo a esa mujer porque es que se ha puesto insoportable. O sea que tu amor depende de cómo el otro se comporte. Claro, ahí fallaste. Porque el amor de Dios hacia nosotros no tiene esa dependencia. Dios nos amó no cuando éramos dignos de amar, sino cuando claramente éramos indignos de amar.
0: Eso es un amor ágape, como tú dices. Es un amor que se diferencia del amor del mundo. Es un amor que busca el bien de la persona amada. Marco, ¿y cómo yo amo a mi prójimo cuando yo estoy en un embotellamiento del tránsito, un tapón, como decimos nosotros, y hay choferes que me están tocando la bocina, que están gritando, peleando, me están trancando, no me dejan avanzar? ¿Qué yo le voy a decir? Te amo.
1: Si el amor es un sentimiento, esa pregunta es imposible de contestar.
0: Bueno, tú sabes cómo se va a contestar. Vamos a pelear, vamos
1: claro,
0: a gritar,
1: no. Claro,
0: vamos
1: qué a sentimiento ni sentimiento. Me tiene cansado, ¿entiendes? Ah, pero como el amor no es una decisión de la voluntad, nosotros tenemos que tratarlos como se trata a aquel a quien se ama. Yo siempre he preguntado, Eduardo, si el amor es un sentimiento, ¿qué nosotros entendemos que Dios nos dice en su palabra cuando dice que debemos de amar aún a nuestros enemigos? Que nos enamoremos de nuestros enemigos.
0: Es un acto de la voluntad.
1: Exactamente.
0: Ahora, el punto es este, Marcos, antes de que tú sigas. Ese acto de la voluntad yo no lo puedo llevar a cabo por mí mismo porque es algo demasiado fuerte. A mí me dominan mis emociones, me dominan mis sentimientos.
1: Claro, al que no conoce a Dios, porque el que no conoce a Dios no tiene la capacidad de obedecerle. No es solamente que no quiere, pero no es solamente que no puede, que ni siquiera quiere. Cuando nosotros conocemos al Señor y ocurre una regeneración, ocurre la conversión, Dios nos da una naturaleza capaz de obedecerle. Y la naturaleza nueva que hemos recibido ahora es capaz de amar de una manera irracional para la cultura.
0: Así es.
1: Porque ¿cómo es posible que tú ames a aquel que no te ama a ti? ¿Cómo es posible que tú ames a aquel que no tiene nada digno de amar? ¿Cómo es posible que tú ames a alguien que te paga mal?
0: Y tú queriendo hacerle bien.
1: Y tú queriendo hacerle bien. Así que la respuesta es no, tú no te vas a enamorar ni vas a sentir un sentimiento. Ay, sí, que me tranquen y que no me dejen pasar, no importa. Yo siento hacia ellos. No. Pero es, Señor, yo peco peor que ellos contra ti. Peor de lo que ellos están causándome a mí, yo te lo causo a ti. Y sin embargo, tú me amas. Ayúdame a imitar tu amor. Ayúdame a actuar con benevolencia. Ayúdame a actuar con deferencia, con cortesía. Ayúdame a demostrarle amor. Eso no es un sentimiento. Eso es una disposición de la voluntad.
0: Es la disposición o el deseo gozoso y voluntario de buscar el bienestar de los demás. Exacto. Eso es anticultural, Marco.
1: Totalmente.
0: Lo que la Biblia plantea.
1: Totalmente, totalmente.
0: Y por eso, Marco, queremos hacer estos programas para que sea la palabra de Dios que siga guiando nuestros pasos continuamente. Fíjate como tú dices, la palabra ágape es la palabra que define el amor, uh-huh. Que es un amor que nos, como el amor de Dios, que nos ama de una manera incondicional.
1: Así mismo. Eduardo, casi en todos los temas

0: Y dice, añadiendo, el amor sostenible no es una experiencia pasiva, oigan esto, o espontánea, que es como la persona cree. No, dice, tienes que trabajar en ello día tras día. Se necesita tiempo, esfuerzo y energía. Y oye la conclusión, él dice, el amor es, por lo tanto, una decisión. ¡Wow!
1: Es así, una decisión de amar al otro, una decisión de buscar su bienestar continuamente.
0: Precisamente por eso, Eduardo, cuando trato con los solteros, muchas veces le doy una frase que me encantó. Y yo te puedo decir que en la mayoría de los casos los solteros me miran así como con los ojos vidriosos, como, ¿y qué es lo que este hombre me está diciendo? Como que no lo entienden, como que se le ocurre un cortocircuito.
1: Se le cruzan los cables, como
0: decía un puritano, elige tu amor y luego ama tu elección.
1: Wow.
0: Y es como, espérate, no, uno encuentra su amor y luego, no, dice, elige tu amor. Y yo se lo digo en el contexto de cuando están solteros buscando. Ellos están buscando qué muchacha, cuando ellos la ven, ¡ay, el corazón le brinca!
1: Yo te lo he dicho, Marco. Ellos quieren una Miss Universo cristiana y bien piadosa.
0: Exactamente.
1: Y ellos son supuestamente, ¿verdad?, los hombres más hermosos y piadosos del mundo, que sabemos que no es así.
0: No, lo grande es que yo he visto que hay como una fórmula, no sé por qué. El parecido de ellos a un Adonis es inversamente proporcional a la belleza que buscan. Mientras menos bien parecidos son los solteros, más exigentes son en lo que están buscando. Olvidándose que a fin de cuentas eso no es lo importante. Lo importante es encontrar a alguien que ame al Señor por encima de todas las cosas y que tengan virtudes que son las que quedan en el resto de nuestros días.
1: Marco, estamos hablando de el amor verdadero, lo hemos aplicado de manera general, que debemos amar al prójimo. En 1 Corintios 13 se nos define cómo es ese amor verdadero. Y a mí me gustaría que viéramos de una manera rápida este amor que nos describe 1 Corintios 4 al 7. Dice que ese amor es sufrido y es paciente. O sea, ante las ofensas reales. Explícame eso.
0: Déjame, antes de explicártelo, decirte algo que es importante, porque está de acuerdo con el planteamiento inicial. Si el amor fueran emociones, todo lo que 1 Corintios 13 describe debiera ser descrito con adjetivos. El amor es emocionante. El amor es hermoso.
1: Es sentimental.
0: El amor es sentimental. Pero no, ninguna de las características son adjetivos, son verbos. ¿Y qué es sinónimo de verbos? Acción. Así que a la hora de describir el verdadero amor, no se describe lo que sentimos, se describe lo que hacemos.
1: Muy interesante eso, porque no dice el amor es que te dé un frito en el estómago, no, ni es un amor tilín.
0: No, no, exactamente, es lo que hacemos. Ahora, cuando dice que es sufrido, es, la palabra es saber soportar.
1: Es como un cartucho de dinamita que tiene una mecha larga.
0: Exacto.
1: Se enciende y tarda mucho.
0: Exacto. Eso es la inclinación a tolerar en lugar de pagar mal por mal.
1: Ok.
0: Es como esta actitud expresada en este versículo, Proverbios 19:11, que por cierto, pocas veces he encontrado a alguien que tenga este como versículo favorito.
1: ¿Qué dice?
0: Dice, la discreción del hombre le hace lento para la ira y su gloria es pasar por alto una ofensa. ¿Cómo así, pastor? Cuando uno lee eso inmediatamente, pero ¿no hay otra versión? ¿O qué dice en el idioma original? Porque es tan chocante que uno quisiera que dijera otra cosa. Lo que dice es eso mismo, que delante de Dios es glorioso que a ti te ofendan y tú no lo tomes en cuenta. ¡Ay! ¡Ajá! Ah, pero si así, entonces yo voy a dejar que abusen de mí. Déjale eso al Señor.
1: Tengo que reclamar mis derechos. Esa
0: exacto.
1: Frase que es tan
0: exacto.
1: Popular
0: no,
1: hoy
0: no,
1: en
0: no,
1: día.
0: No.
1: ¿Cómo me voy a dejar pisotear?
0: Exacto, como yo he oído en otros contextos, dicen, no, porque yo con mis derechos y yo no negocio. Oh, o sea que tú eres mejor que el Señor Jesucristo.
1: Y fíjate cómo dice, pasar por alto la ofensa.
0: Exactamente.
1: Algo que va en contra tuya.
0: Exactamente.
1: En ese sentido.
0: Entonces me mencionaste, es sufrido, ¿cuál fue?
1: Paciente.
0: Es paciente. Bueno.
1: Paciente es perseverante.

0: Sí, es esperar, es negarse a aceptar el fracaso como definitivo. Hay un refrán que dice que la esperanza es lo último que se pierde.
1: Sí.
0: Así que no es apresurado. Bueno, esto se resuelve o dejamos esto aquí. No. No se resuelve. Vamos a tener una largura de ánimo. Vamos a tener longanimidad, como dice la Escritura.
1: Aplícame eso en un matrimonio a una esposa que quiere ver cambios en su esposo y no lo ve, en cuanto quizás a la ira o a un mal manejo financiero. ¿Cómo tú lo aplicarías?
0: Ok,
1: Dame un ejemplo.
0: la esposa tiene que sentarse y hablar con el esposo, pero la esposa también tiene que orar. Y entonces, si no ve cambios, bueno, definitivamente no es fácil vivir con una persona así. Pero sabe que el papel de la esposa es amarlo no por lo que es, sino a pesar de lo que es. ¿Por qué? Porque ella hizo un compromiso,
1: Un pacto en
0: un
1: la
0: pacto de
1: presencia.
0: compañía en la presencia de Dios el día que dijo sí, acepto. ¿Tú sabes cuál es el problema, Eduardo? Que a los solteros tú les explicas esto y cuando se enamoran, tú le estás explicando, te dicen sí. ¿Por qué? Porque ellos lo que quieren es casarse. Se casan y cuando luego sale todo lo que tú dijiste que debías revisar, entonces también quieren decir no, no, no, no, no, no, no, no. Pero es que ya tú hiciste un pacto, ya tú hiciste un compromiso. Y a menos que sea una infidelidad o peligro de vida porque sea maltrato físico, no tenemos derecho de pensar en una separación. Así que tenemos que amar como Dios ama. Eduardo, pero es que a nosotros se nos olvida cómo nosotros nos comportamos con el Señor. Él nos salva, Él nos atrae hacia sí sin nosotros merecerlo. Y todavía, con el paso del tiempo nos encontramos a nosotros pecando contra Dios. Cada vez que nosotros pecamos, más que pensar en fallé otra vez, no, no, no, no, no. Cuando yo digo fallé, me estoy centrando en mí. No, no es que fallé, es que ofendí a aquel que me ama con un amor incondicional. ¡Wow!
1: Adiós.
0: ¡Wow! Y le muestro esa falta de gratitud y vuelvo y lo ofendo y vuelvo y lo ofendo. ¿Y él qué hace? ¿Se cansa de nosotros? ¡Wow!
1: Nunca se cansa de
0: Qué
1: nosotros.
0: amor, qué amor, un amor incondicional. Ese es el verdadero amor.
1: También dice primero a los Corintios que el amor es benigno, que el amor no tiene envidia, Marcos.
0: Cuando dice que es benigno, eso implica buscar activamente el bienestar del otro.
1: Repíteme eso.
0: Ser benigno, una característica del amor, es que busca activamente el bienestar del otro.
1: Ponme un ejemplo de eso, Marcos.
0: Bueno, déjame darte un ejemplo. Tú llegas a la casa un viernes en la noche soñando con que te vas a sentar a ver tal partido deportivo que es una final de algo muy importante. Y cuando tú llegas, tu esposa, ay, mi amor, qué bueno que llegaste. Ajá, ¿por qué? Porque me acaban de llamar que va a haber un estudio bíblico de mujeres en casa de la hermana tal y yo quisiera ir y quisiera que tú te quedaras con los niños. ¿Qué es lo que tu inclinación dice?
1: No, no, no hay estudio bíblico,
0: No, no,
1: olvídate de
0: no.
1: eso.
0: Al contrario, tú empiezas a sacar el currículum de todo lo que tú has hecho,
1: Oye, mira,
0: de lo cansado que tú estás,
1: de
0: que
1: lo
0: estoy
1: mucho que
0: explotado, de
1: trabajo,
0: lo
1: de lo
0: mucho que tú
1: mucho que
0: trabajas,
1: aporto en la casa.
0: todo eso. Pero ¿sabes qué? El amor dice, está bien, yo prefiero entonces que ella haga algo que la va a beneficiar a yo sentarme a ver lo que yo quería. ¿Tú me entiendes? Y eso en un ejemplo muy superficial. Porque la tendencia natural de todos es buscar nuestro bienestar. Y eso no es malo. Eso es parte de la forma en que el Señor nos creó. El problema no está en buscar el bienestar, sino en qué lugar colocamos eso, número uno. Y número dos, ¿qué precio estamos dispuestos a pagar por eso? Porque cuando estamos dispuestos a desobedecer, estamos mostrando que no amamos a Dios.
1: Es así, cuando estoy.
0: Entonces, si nosotros amamos a nuestras esposas como debemos, con el amor verdadero, nosotros vamos a poner siempre su bienestar por encima del nuestro. De hecho, Eduardo, de todas esas características, a mi modo de ver, hay una que es como la central. Para mí es como la central y de ahí se edifican todas las otras. Y es cuando dice que el amor no busca lo suyo. Se puede traducir, el amor no es egoísta.
1: No busca lo suyo.
0: Eduardo, exacto. Naturalmente todos nosotros, los pecadores, buscamos lo nuestro. Desde el día que nosotros nos casamos y dijimos que nos comprometíamos delante de Dios a amar a nuestras esposas, sus intereses, sus sueños, sus anhelos, su bienestar, su salud, debe estar primero que la nuestra. Eso es lo que hace el amor verdadero. ¿Es un sentimiento?
1: Es una actitud, es un acto actitud. De la voluntad. Es un decreto que yo doy a mi alma.
0: Amén.
1: Yo voy a amar por encima de todo.
0: Pero tú sabes que es lo genial de todo. Que cuando tú lo haces a la manera de Dios y tomas decisiones en base a convicciones y a disposición de la voluntad, ¿sabes qué viene detrás?
1: El amor.
0: El sentimiento.
1: Sí,
0: el la amor. Emoción. Y entonces tú sientes que tú amas a esa mujer con todo tu corazón. Pero no fue lo primero. Lo primero fue la disposición de la voluntad de hacerle bien.
1: Marcos, dice también que el amor no tiene envidia. ¿Cómo tú relacionas eso a nuestro trato, no solo en el matrimonio, sino con otras personas? El envidioso quiere lo que el otro tiene y no quisiera que el otro tuviera lo que tiene.
0: Uh-huh.
1: En la vida diaria hay muchas cosas que nos atraen. Pero ese sentimiento de envidia, de querer lo que otro tiene, ¿cómo yo lo combato con el amor? Te puse a pensar ahí.
0: Cuando yo amo a alguien...
1: Yo creía que tú ibas a pensar más tiempo para responder.
0: Estoy pensando cómo que lo voy a decir. Cuando yo amo a alguien, yo me gozo con todo lo que esa
1: con
0: persona
1: los logros
0: recibe,
1: de esa persona, con los logros con de esa lo que persona. Tiene. Okay.
0: Imagínate, y ocurre, no es algo muy común, pero ocurre. Una pareja de esposos que trabajan en el mismo lugar y resulta que uno de los dos es promovido con regularidad y el otro tiene años y no hay nada. Óyeme, sería una locura que el cónyuge no considerado por los jefes sienta envidia de su esposo o de su esposa. ¿Por qué? Porque si yo te amo, yo me gozo de tus logros. No es para mí motivo de tristeza. De hecho, Eduardo, a mí me sorprende muchísimo y tiene que ver con eso de la envidia. Los grandes deportistas le dan un contrato millonario a uno y cuando se lo ofrecen al otro, si él entiende que es mejor que el otro, él no acepta. ¿Por qué? Porque él entiende que lo están menospreciando. Y si tú le diste ahí 100 millones, yo valgo 120. Eduardo, de verdad, tú te pones a pensar. Y de verdad hay tanta diferencia entre 120 millones y 90 millones. Es como que, wow. Pero más que el dinero, no es un asunto del dinero.
1: El ego.
0: Es un asunto del ego. Es un asunto de la envidia. ¿Y por qué tú vas a ganar más que yo?
1: Es así.
0: Ese no es problema tuyo. Y en la Biblia hay una parábola al respecto. ¿Te recuerdas? La del hombre que salió a contratar.
1: Sí.
0: Contrató tempranito y ofreció un salario. Y después salió a media mañana, luego salió a mediodía. Y después una hora antes de terminar contrató.
1: Y le pagó
0: y cuando
1: a todos
0: empezó
1: igual.
0: A pagar, empezó a pagar no por los primeros, sino por los últimos. ¿Y qué, cuánto le pagó? Oh, lo mismo que a los primeros. ¿Y qué dijeron los otros? Ah, pero espérate, siete que trabajó una hora. Le dieron eso, a nosotros no va a dar más. Cuando le dieron lo mismo, un problema. ¿Y cuál es la respuesta? Pero espérate, ¿en qué tú y yo quedamos? En tanto. Y tú estabas muy contento.
1: Yo te lo di.
0: Y estaba contento. Entonces, ¿por qué a ti te molesta que yo de lo mío se lo dé a otro? Eso no es problema tuyo. ¿Cuál es el problema ahí? Envidia.
1: Envidia.
0: Es una locura que haya envidia. Exacto, es una locura que haya envidia en un matrimonio, porque la envidia es antagónica al amor verdadero.
1: Amén. Marcos, tú no me vas a creer.
0: Ay, no me lo digas.
1: El programa está acabado.
0: No me lo digas, no me lo digas.
1: Sí, sí. Quedan cuatro minutos.
0: Uf.
1: ¿Qué pasos yo puedo dar en lo personal para amar a mi prójimo y para amar a mi cónyuge, para los que son casados también? Que son principios que uh-huh. aplican.
0: Mira, si alguien va a 1 Corintios 13 y lee allí las características del verdadero amor, es tomar la decisión
1: de amar,
0: de aplicar esas características en mi relación con aquellos que yo amo.
1: Ahora, en mi fuerza yo no lo puedo hacer, Marco.
0: No, no. Por eso es que un incrédulo puede leer esto y puede hasta entenderlo, pero difícilmente puede ponerlo por obra. ¿Por qué? Porque no es solamente contracultural, es contranatural a la naturaleza pecaminosa, al pecado que hay en nosotros. Nosotros como creyentes podemos hacerlo porque dice la palabra de cuando conocimos a Cristo, ¿qué sucedió? Que su amor fue derramado en nuestros corazones.
1: Amén.
0: Y nosotros estamos capacitados por Él y su misericordia a dar de gracia lo que de gracia hemos recibido.
1: Amén.
0: Nosotros, ¿tú sabes por qué nosotros podemos amar a la manera de Dios? Porque Él nos amó primero.
1: Así es.
0: Él nos amó primero. Ya nosotros conocemos de primera mano lo que es el verdadero amor. No tenemos excusa de no darlo más para adelante. No significa que sea fácil. No significa que lo hacemos perfectamente. Porque nuestro pecado, Eduardo, no tengo que decírtelo, es terrible. Y yo supongo que a ti te pasa lo mismo que a mí y que a todo creyente verdadero. Uno a veces se agota y dice, pero yo sí soy terrible.
1: En la lucha contra el pecado.
0: Esta lucha continua. Pero era una lucha que tenía el apóstol Pablo cuando decía, no hago lo que quiero, sino lo que quiero, eso hago.
1: Lo que no quiero, eso hago.
0: Exacto, lo que no quiero, eso hago. Yo no hago lo que yo quiero aquí, sino lo que mi carne quiere. Y termino cediendo a mis sentimientos. Termino cediendo a mis deseos. Así que, Eduardo, es una gran esperanza saber que todos los creyentes tenemos la capacidad de amar como Dios ama.
1: Amén.
0: No en la misma manera exacta, porque Dios es perfecto, nosotros somos pecadores regenerados, pero sí de la misma forma.
1: Amén. Es una obra de Dios de principio a fin.
0: Así mismo es.
1: Marcos, gracias nuevamente por estar con nosotros.
0: Siempre es un placer, Eduardo.
1: Amén.
0: Lamento que se vaya tan rápido el tiempo, porque había otras cosas que me hubiera encantado mencionar.
1: Lo hablamos en otro programa. Tú
0: si
1: sabes
0: Señor,
1: que tienes una invitación abierta.
0: Si el Señor así lo permite.
1: Amén. Como hemos visto, el amor verdadero en su forma perfecta se vio en el sacrificio de nuestro Señor Jesucristo por su pueblo. Un amor decidido, voluntario y constante que no dependía de las circunstancias. Y ese mismo amor es el que Dios nos manda a cultivar en todas las áreas de nuestras vidas y también en el matrimonio para aquellos que somos casados. Debemos hacerlo con intencionalidad, con una manifestación visible de ese amor y con perseverancia. Y si hoy notas que la rutina diaria ha enfriado tu relación, no es tarde para empezar con pasos pequeños, constantes y humildes a trabajar en ese amor verdadero. 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
1: Y ahora, el pronóstico del tiempo para Houston en Radio Amistad. Se reporta 92 grados y mayormente nublado. El viento sopla desde el oeste de 5 a 10 millas por hora. Esta noche, parcialmente nublado, con una temperatura mínima cerca de 78 grados. Después mañana, tormentas eléctricas, con una temperatura máxima cerca de 98 grados. Mañana por la noche despejado, con una temperatura mínima cerca de 78 grados. El pronóstico del tiempo cuando lo necesitas en Radio Amistad.
0: Este es el versículo de la semana que se encuentra en Hechos 17, 26 y dice: de uno solo Dios hizo todas las naciones del mundo, habiendo determinado sus tiempos y las fronteras de los lugares donde viven. Una vez más, Hechos 17, 26 dice: de uno solo Dios hizo las naciones del mundo, habiendo determinado sus tiempos y las fronteras de los lugares donde viven.
1: Estas son RRA Noticias. Dolly Martín reportando desde Houston para Radio Amistad. La dictadura de Miguel Díaz-Canel informó este lunes de un nuevo apagón en Cuba que afectó a todo el país. Es el tercero que se produce en los últimos 6 meses. La Unión Eléctrica de Cuba, órgano que depende del Ministerio de Energía y Minas, detalló en un comunicado que está investigando las causas de una desconexión total del sistema electromagnético nacional, dejando a unas 9,6 millones de personas sin luz. En un principio, la Unión Eléctrica de Cuba no dio más detalles al respecto. El lunes comenzó la audiencia preliminar de 5 días contra el joven de 23 años acusado del asesinato del activista conservador Charlie Kirk, con la presencia de sus padres y su viuda. Tyler Robinson enfrenta cargos de asesinato agravado por el homicidio de Kirk, ocurrido el 10 de septiembre mientras Kirk daba un discurso en la Universidad del Valle de Utah. Robinson aún no se ha declarado culpable ni inocente. Robert y Catherine Kirk comparecieron el primer día de testimonio junto con la viuda de su hijo, Erica Kirk, presidenta de Turning Point USA, y Donald Trump Jr., hijo del presidente Donald Trump. El presidente de la Universidad Cristiana de Houston, Robert B. Sloan Jr., falleció inesperadamente el sábado a los 77 años. El presidente de la Junta Directiva de la HCU, Ramiro Peña, emitió un comunicado el sábado anunciando su muerte, calificándola de repentina. Asimismo, solicitó oraciones por la familia de Sloan, incluyendo a su esposa, hijos y nietos. Peña no reveló la causa del fallecimiento. Sloan dirigió la HCU durante sus años más importantes y gloriosos, comenzando en 2006 cuando asumió la presidencia de la universidad. Dios se valió de Sloan para lograr un crecimiento sin precedentes en la población estudiantil y los programas de grado, la construcción y expansión del campus, una mayor proyección nacional y un despertar espiritual incomparable. Dolly Martín reportando desde Houston para RRA Noticias con permiso de Voz Media y World News Group.
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3: Esto es Vida en Familia Hoy. Nuestro anfitrión es Dennis Reyuni y yo soy Roberto Lepín. Hoy compartiremos lo que podemos hacer como padres para quitar las barreras que podrían estar evitando que un hijo pródigo regrese a casa.
4: Así es, Roberto. En esta serie hemos escuchado un mensaje de Bill Waldrop, un conocido evangelista, que nos comparte 6 principios para que los hijos pródigos regresen. El primero es que los padres no deben permitir que el capricho de los pródigos destruyan su propio gozo y servicio.
3: El principio número 2 es que usted tiene que pedirle perdón al hijo que haya ofendido.
4: Y el tercer principio es: amar incondicionalmente al hijo pródigo y tener mucho cuidado de no manipular a ese pródigo con su amor.
3: El principio 4 es que usted, aunque ama a ese hijo incondicionalmente, debe permitir que el pecado siga su curso en sus vidas. Pero tenemos que continuar con el quinto principio, que es la importancia de guardar nuestras palabras mientras hablamos, no solamente con nuestros hijos, sino en todo lo que decimos y en la manera en que representamos a Jesucristo. Escuchemos entonces a Phil Waldrop.
5: Como padre debe guardar sus palabras. Usted debe ser una persona de afirmación, que no los desaliente, porque si no tiene cuidado, cuando el hijo pródigo vuelva a casa, si usted se pone negativo y lo sermonea sobre lo que ha hecho mal, este pródigo hará sus maletas y volverá al chiquero. Incluso hay un paso más allá, que también se aplica a nosotros, para los pródigos que se arrepienten y van a nuestra iglesia, que en ocasiones vienen y queremos conocer todos los detalles morbosos. Cuéntanos todo. Cuando francamente no es algo que nos incumbe, tenemos que afirmar a aquellos pródigos que vienen a nosotros, porque si no tenemos cuidado, podríamos tener un letrero afuera de la iglesia que dice, todos son bienvenidos. Pero nuestro lenguaje corporal podría ser un letrero que diga, aquí no se admiten pródigos. De modo que cuando los pródigos regresan, tenemos que afirmarlos, alentarlos, no criticarlos, no sermonearlos. Hay un sexto principio que podría sonar simplista, pero no lo es. Usted debe orar específicamente por su hijo pródigo. Phil, yo oro por mi hijo pródigo todos los días. Bueno, déjeme ver si puedo ayudarle un poquito con esto. Cuando hablé con los hijos pródigos que volvieron a servir a Dios, comencé a notar que había dos cosas que utilizó Dios para llamar su atención y que en última instancia dieron como resultado su regreso para que sirvan a Dios. Ahora, no puedo decirle que no hay excepciones, pero también le diré que, en mi investigación, entre el 85 y el 90% de las veces se trataba de una de estas dos cosas. A veces las dos juntas, que Dios utiliza para llamar la atención de un pródigo y hacer que ellos vuelvan en sí y recapaciten. Así que, si Dios lo usa, ¿no estaría usted de acuerdo conmigo en que debemos orar por estas dos cosas? La primera es esta. Dios a menudo utiliza la influencia de alguien de su edad que tiene un corazón para el Señor, para darles un empujoncito de vuelta al Señor. Rara vez son las palabras de un padre, un hermano, una hermana o un mejor amigo, en el contexto más verdadero de un amigo de toda la vida, lo que los hace volver a Dios. ¿Sabe cuál descubrí que es la persona que tiene la mayor influencia positiva en un pródigo? Es su socio en los negocios, la señora que está en el comité de padres con ellos, es el vecino que vive al frente, es el compañero de fútbol, es el amigo que lo ayuda en la liga infantil, es alguien que viene a su vida, que tiene aproximadamente su edad, con quien tiene un interés en común, con quien hacen un vínculo, y ese amigo que no tiene nociones preconcebidas o que ni siquiera sabe nada sobre su pasado. Comienza a hablar con ellos sobre su relación con el Señor, sobre su caminar con Dios, así que muy a menudo es la influencia de un colega, de un socio, de un amigo lo que llama su atención. Entonces, ¿cuál debe ser nuestra primera oración? Dios, por favor, pon en la vida de mi hijo pródigo a gente con la que puede establecer un vínculo, que tenga un corazón para ti. Puede ser alguien en el trabajo, un vecino, un amigo, alguien a través de un evento deportivo o algo que puedan tener en común, y es a través del aliento de ese amigo que ellos pueden volver a Dios. He descubierto que los pródigos a menudo hablan con sus amigos sobre su relación con Dios, mientras que nunca lo harían con un miembro de su familia, así que esa es la principal oración. La segunda oración es la más difícil. Descubrí que es a menudo la enfermedad y la muerte de un padre, principalmente de un abuelo, de un hermano o de un amigo cercano, lo que llama la atención del pródigo. Y es por este medio de ver a su padre principalmente o a un abuelo, hermano o amigo sufrir y morir que ellos meditan en su relación con el Señor y vuelven a Él. Pregúntele a cualquier pastor y ellos le dirán que cada vez que hay una muerte, muchas veces es cuando los pródigos llaman y dicen, ¿puedo ir para hablar con usted sobre mi relación con el Señor? Así que esta es la oración tan difícil. ¿Estás dispuesto a hacerla? Señor, si para que mi hijo vuelva a ti tengo que estar enfermo y morir, estoy dispuesto a hacerlo para que mi hijo pródigo vuelva a ti. Vaya, esa es una oración muy difícil y permítame advertirle, no la haga a la ligera porque puede que Dios la responda. Pero ¿está usted dispuesto a decir, estoy dispuesto a estar enfermo y a sufrir y en la última instancia a morir si fuera necesario para llamar la atención de mi pródigo? Ahora, permítame decirle lo que he descubierto. Usted deme un hermano, hermana, padre, abuelo, alguien, un amigo que esté dispuesto a hacer esa oración y todas las otras cosas de las que hemos hablado serán fáciles, porque usted está haciendo el sacrificio por excelencia. Muchos padres han orado, Señor, protege a mi hijo. Y Señor, si eso significa que mi hija, mi amigo, mi hermana, mi hermano, Señor, si ellos necesitan que algo les pase para que tú llames su atención, simplemente protégelos. Espere. ¿Está usted dispuesto a decir, estoy dispuesto a ser la persona que se enferme y muera para llamar su atención? Es duro. No puedo estar aquí hoy y decirle que hay una fórmula infalible. Haga A, B, C, D y le daremos la garantía de que su hijo pródigo volverá a casa. Porque usted verá, ellos son los únicos que pueden tomar la decisión de alejarse. Ellos son los únicos que pueden tomar la decisión de regresar. Pero quiero decirle una cosa. ¿Qué pasaría si su enfermedad, si su muerte llama la atención de ellos y los trae de vuelta al Señor? ¿Qué pasaría? Usted dirá, bueno, pero yo iré al cielo. Pero ¿no sería el cielo un poquito más dulce si un día, cuando usted esté caminando por las calles de oro, el Hijo de Dios le sale al encuentro y le dice, tengo noticias para ti. Tu hijo finalmente dijo que nunca volverá a apartarse. Tu hija, la que rompió tu corazón, ese hermano que pensaste que nunca entraría en razón, ¿sabes? Ese amigo que pensabas que se había caído por el barranco, ¿recuerdas? Bueno, ellos están de pie hoy y bendicen mi nombre. No sé qué piensa usted, pero ¿no cree que el cielo sería un poquito más dulce si no vemos aquí a los pródigos volver a casa, sino que lo escuchamos allá? Yo sé que para mí sería así. Y lo que quiero que usted comprenda de una manera muy práctica es que no podemos obligarlos a volver a casa, pero podemos quitar las barreras que el diablo utiliza para mantenerlos lejos. De modo que cuando recapaciten y piensen, necesito volver a casa con mi Padre Celestial, nosotros hayamos removido todas las barreras para que ellos puedan volver a casa.
3: Hemos estado escuchando un mensaje de Phil Waldrop para los padres de hijos pródigos. Y tuve que pensar en las palabras de Jesús cuando dijo, no hay mayor amor que este, que el que da la vida por sus amigos, por sus hijos, por sus hijas. Bueno, lo estoy parafraseando.

0: 5, que dice: Hermanos, también les rogamos que amonesten a los holgazanes, estimulen a los desanimados, ayuden a los débiles y sean pacientes con todos. Asegúrense de que nadie pague mal por mal. Más bien, esfuércense siempre por hacer el bien, no solo entre ustedes, sino a todos. Estén siempre alegres, oren sin cesar, den gracias a Dios en toda situación, porque esta es su voluntad para ustedes en Cristo Jesús. Ah, Roberto, estas son tremendas palabras de aliento, porque cualquier padre que haya estado escuchando el programa durante esta serie sabe, en este momento, luego de haber escuchado todos estos principios, tiene la sensación de algo como: ah, me gustaría hacer cualquier cosa que sea necesaria para que mi hijo vuelva a casa. Simplemente quiero decir unas palabras para ese hijo pródigo que puede estar escuchando. Quizá usted simplemente sintonizó la radio por accidente, escuchó esta serie sobre los pródigos. Bueno, mire, nunca es demasiado tarde para volver a casa. Nunca, nunca es demasiado tarde para volver a Dios. Él es un Dios de gracia, un Dios de perdón. Él está haciendo señas para que regrese. Él es el buen pastor. Él conoce a las ovejas por su nombre y ellas escuchan su voz. Y si usted está escuchando la voz del buen pastor en este momento, vuelva. Vuelva a casa, vuelva a Él, arrepiéntase, apártese de lo que esté haciendo y pídale a su Padre Celestial que le reciba de vuelta.
1: Y en ocasiones pienso, Dennis, que hay amigos que son pródigos porque han rechazado una caricatura del cristianismo.
0: Sin duda, lamentablemente, sin duda, Roberto.
1: Y ellos no han rechazado al Salvador. Y cuando uno se encuentra cara a cara con Jesús real de las Escrituras, Él es irresistible. Bueno, gracias por sintonizar el programa de hoy. Estuvimos junto a usted, Patricio Mena como Phil Waldrop, Vicente Vieira como Dennis Rainey, quien les habla, Duval Rueda, interpretando a Roberto Lepín. Que Dios le bendiga.

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2: Joseph Story fue uno de los hombres más importantes en el área de leyes y jurisdicción. Él fundó la escuela famosa de leyes en la Universidad de Harvard. El presidente James Madison lo nombró miembro de la Corte Suprema del país. Además, escribió muchos libros que se usaron para capacitar a abogados. Joseph Story decía que el propósito de la primera enmienda de la Constitución del país era de eliminar la contienda entre las denominaciones cristianas y no de ayudar a otras religiones. Los padres fundadores deseaban una nación cristiana y de esta manera se podía tolerar otras religiones.
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0: ¿Cuán preciosa, oh Dios, es tu misericordia? Por eso los hijos de los hombres se amparan bajo la sombra de tus alas. Serán completamente saciados de la grosura de tu casa, y tú les abrevarás del torrente de tus delicias. Dolly Martín saludándole aquí en Radio Amistad, su emisora misionera amiga.
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3: De todos los mandamientos que este hombre le preguntó a Jesús, ¿cuál sería el más importante? Y esa es una muy buena pregunta. De todo lo que vemos en la Biblia, de todo lo que Dios pide de mí y pide de ti, ¿qué es lo más importante? ¿Qué es lo que Dios realmente quiere de nosotros?
4: Soy Omar Jaramillo y quiero darles la bienvenida al programa Abre la Biblia con el pastor Colin Smith en la voz de Fausto González de Chávez. Y Colin, creo que esa realmente es la gran pregunta. De todo lo que Dios nos pide en su palabra, ¿qué es lo más importante? ¿Qué es lo que Él verdaderamente desea de nosotros?
3: Así es, y para responder a eso, una sola palabra: amor. Ama al Señor tu Dios con todo tu corazón, dice Jesús, y ama a tu prójimo como a ti mismo. Así que eso está muy claro. La pregunta es, ¿cómo debemos hacerlo? ¿Acaso esto nos deja simplemente tratando de sacar de nuestro ser interior algún tipo de afecto por Dios? ¿Cómo he de llegar a amar a Dios? Me parece que ese es el corazón de la pregunta aquí. Y sabes, incluso en el Antiguo Testamento y mucho más en el Nuevo, lo que queda claro es que aquellos que aman a Dios son los que han experimentado su gracia. Incluso cuando llegas a los 10 mandamientos, ¿qué es lo que dice? Yo soy el Señor que te saqué de la tierra de Egipto. Es solo cuando has sido redimido que puedes llegar a amar al Señor. Es al ver lo que Él ha hecho por ti en Jesucristo. Espero que comprendas esto en el mensaje de hoy. Si estás en Cristo, mira lo que el Señor ha hecho por ti. Mira lo que eres y quién eres para Él. Y vas a descubrir que hay un amor que se enciende en tu corazón. No es un gran esfuerzo que tienes que producir donde no lo hay. Esa es la respuesta a la gracia. Y el conocimiento de la gracia de Dios es la fuente del amor por Cristo que reside en el corazón de aquel que cree en Él.
4: Vamos a considerar este tema a la luz del Antiguo Testamento. Así que te invitamos a tomar tu Biblia y acompañarnos en Deuteronomio capítulo 6 mientras comenzamos el mensaje Ama a Dios con todo tu corazón. Escuchemos al pastor Colin.
3: En el mensaje anterior vimos cómo necesitamos cultivar el tipo correcto de temor a Dios. Hay un temor que el amor trae, así como un temor que el amor quita. Y vimos que un Dios light, como dicen en inglés, no romperá los patrones de conducta pasada ni nos capacitará para superar los temores por el futuro. Lo importante era que el pueblo de Dios aprendiera a temerle. Ellos vieron el fuego que descendió sobre el monte Sinaí y sintieron el temor del Señor. Ahora, la última vez vimos que el tipo correcto de temor y el amor son amigos inseparables. No son alternativas, son amigos y deben ir juntos. Estamos aprendiendo de las Escrituras, tanto en el Antiguo Testamento como en el Nuevo, que debemos temer a Dios mientras le amamos y debemos amar a Dios mientras le tememos. Hoy llegamos a este gran tema de amar a Dios y quiero enfocarme en los que deben ser los versículos más conocidos de todo Deuteronomio. Me refiero a los versículos 4 y 5. Escucha, oh Israel, el Señor es nuestro Dios, el Señor uno es. Amarás al Señor tu Dios con todo tu corazón, con toda tu alma y con toda tu fuerza. Ahora, solo para que notemos esto, y me encanta seguir resaltando esto y llamar tu atención, si tenías la idea de que el Antiguo Testamento se trata solo de ritos y reglas, asimila lo siguiente: amarás al Señor tu Dios con todo tu corazón. Estos mandamientos, dice el versículo 6, deben estar sobre tu corazón. Estamos hablando de una relación espiritual personal que se forja por la fe, que se caracteriza por el amor y está justo aquí, en el Antiguo Testamento. Así que estamos tratando de alejarnos de la idea de que hay dos historias diferentes. Hay una sola historia de la gracia redentora de Dios, y aquí está Él, extendiendo su mano y envolviendo a este pueblo en ella. Ahora, los evangelios nos recuerdan la importancia central de estas palabras en toda la Escritura, porque al leer estas palabras en Deuteronomio, quizás recuerdes que hubo una ocasión en la que un intérprete de la ley, alguien que era un gran experto en Deuteronomio, se acercó a Jesús y le hizo una pregunta. De todos los mandamientos, este hombre le preguntó a Jesús, ¿cuál es el más importante? Y esa es una muy buena pregunta. De todo lo que hay en la Biblia, de todo lo que Dios me pide a mí y te pide a ti, ¿qué es lo más importante? ¿Qué es lo que Dios realmente quiere de nosotros? Y Jesús respondió esa pregunta con estas palabras de Deuteronomio. Escucha, Israel, el Señor nuestro Dios, el Señor uno es. Y esto es lo más importante, citando directamente de Deuteronomio. Amarás al Señor tu Dios con todo tu corazón, con toda tu alma y con todas tus fuerzas. Y luego, este es el primer mandamiento y el segundo es semejante. Amarás a tu prójimo como a ti mismo. Y luego Mateo registra que Jesús añadió estas palabras. De estos dos mandamientos dependen toda la ley y los profetas. Todo en el Antiguo Testamento, la Escritura entera, cuelga de estos dos mandamientos. Esto lo resume todo. Amar a Dios con todo el corazón y amar al prójimo como a uno mismo. Todos los mandamientos, todo en las Escrituras, todo Deuteronomio y el resto del Antiguo Testamento, todo depende de esto. Ahora, si piensas en los 10 mandamientos, te darás cuenta rápidamente de que, en efecto, los primeros 4 mandamientos nos dicen lo que significa amar a Dios. ¿Cuáles son los primeros 4 mandamientos? Están allí mismo en el capítulo 5, justo antes de nuestra lectura de hoy. No tendrás otros dioses delante de mí, no te harás imagen, no tomarás el nombre del Señor tu Dios en vano, y acuérdate del día de reposo para santificarlo. Esos son mandamientos que enmarcan cómo se ve el amar a Dios. Y luego los últimos 6 mandamientos realmente nos enmarcan lo que significa amar al prójimo. ¿Qué significa amar al prójimo como a uno mismo? Bueno, se va a ver de esta manera. Honra a tu padre y a tu madre. No mates, no cometas adulterio, no hurtes, no levantes falso testimonio y no codices lo que Dios le ha dado distintivamente a tu prójimo y no a ti. Así que los 10 mandamientos realmente nos están dando una exposición de lo que significa vivir una vida de amor. El Nuevo Testamento dice, vivan una vida de amor, y nos quedamos preguntando, bueno, ¿qué significa eso? Y los 10 mandamientos nos dan una explicación de lo que significa vivir una vida de amor, amar a Dios y amarnos los unos a los otros. Eso está trazado para nosotros y Jesús dice que este es el código de lo que se trata todo. Todos los mandamientos, toda la ley y todos los profetas dependen de estas dos cosas. Menciono esto porque podría serte útil tener una idea de cómo se divide Deuteronomio. Martín Lutero da este análisis de Deuteronomio. Él dice que todo Deuteronomio es una exposición de los 10 mandamientos. De modo que después de que en los primeros capítulos Moisés explica al pueblo de Dios, a la nueva joven generación, cómo llegaron hasta allí, en el capítulo 5 entonces se entrega los 10 mandamientos. Lutero dice que los capítulos 6 al 18 son realmente una aplicación de los primeros 4 mandamientos, la primera tabla de la ley. Lo que significa amar a Dios con todo el corazón, y es por esa razón que encontrarás mucho en estos capítulos relacionado con la adoración a Dios y con no volverse a los ídolos. Es una explicación-aplicación de los primeros 4 mandamientos. Luego, cuando llegas al capítulo 19 al 26, verás que se relaciona en gran medida con los últimos 6 mandamientos. Nos dice, en casos particulares para Israel, lo que significa amar al prójimo como uno mismo. Por eso encuentras a Moisés hablando sobre asesinatos no resueltos, sobre violaciones al matrimonio, sobre pesas y medidas que se usan en el mercado y cosas así. Y luego, del capítulo 27 hasta el final del libro, realmente se establece una serie de bendiciones que seguirán a quienes caminen por la senda de la obediencia y una serie de maldiciones que seguirán a la senda de la desobediencia. Así que podrías decir que todo el libro es una exposición del amor. Dios es amor y aquellos que son su pueblo son llamados a una vida de amor. Por lo tanto, necesitamos saber cómo se ve una vida de amor. Jesús lo divide en dos partes, amar a Dios y amar a los demás. ¿Y qué significa amar a Dios y amar a los demás? Los 10 mandamientos lo trazan para nosotros y el libro de Deuteronomio da una explicación particular de eso al pueblo de Dios, como vamos a ver al avanzar el libro. Es por ese motivo que leemos en Romanos 13:10 que el cumplimiento de la ley es el amor. ¿Por qué es el amor el cumplimiento de la ley? Porque la ley es la explicación del amor. Funciona en ambas direcciones. Así que si amas a Dios con todo tu corazón, con toda tu alma y con todas tus fuerzas, estás haciendo todo lo que Dios te pide.
4: Estás escuchando Abre la Biblia con el pastor Colin Smith en un mensaje titulado Ama a Dios con todo tu corazón. Vamos a hacer una breve pausa, pero enseguida continuaremos. ¿Quieres crecer en tu servicio al Señor? Creo que muchos de nosotros responderíamos inmediatamente, sí, eso es precisamente lo que deseo. Y ya sea que estés enseñando a un grupo pequeño, discipulando, sirviendo en tu iglesia, o simplemente buscando profundizar más en la palabra de Dios, echar raíces firmes en las Escrituras es esencial para servir al Señor de manera fiel y efectiva. 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Nuestro mensaje se titula Ama a Dios con todo tu corazón. Escuchemos de nuevo al pastor Colin.
3: Quiero que hagamos una pausa aquí porque es muy importante, no solo en Deuteronomio, sino en toda la Biblia, que reflexionemos sobre tres ángulos de estos versículos en la Escritura. Primero, pensemos en el pueblo. El versículo 4 dice, «Escucha, Israel, el Señor nuestro Dios, el Señor es uno». Es obvio que Moisés está hablando a Israel y que describe al Señor como «nuestro Dios». Estas palabras son palabras que se dirigen distintivamente al pueblo de Dios, y ellos son el pueblo de Dios porque Dios los eligió a ellos. Puedes verlo en el capítulo 7, versículo 6. No son el pueblo de Dios porque de alguna manera tuvieron la idea de que podían conectarse con Dios y hacer lo suyo. No, son el pueblo de Dios porque Dios se acercó a ellos primero. Las naciones eligen a sus dioses, pero Dios ha elegido a esta nación. El Señor tu Dios, Deuteronomio 7:6, el Señor tu Dios te ha escogido para ser pueblo suyo de entre todos los pueblos que están sobre la superficie de la tierra. En segundo lugar, son el pueblo de Dios no solo porque Él los eligió, sino porque Él los redimió. Deuteronomio capítulo 4. Vimos esto en uno de los programas anteriores, cuando analizamos el versículo 34. ¿Ha intentado Dios venir a tomar para sí una nación de en medio de otra nación, como el Señor tu Dios hizo por ti? Mira lo que Dios ha hecho por ti. Te ha sacado de la esclavitud en la que estabas en Egipto. Eso está en el capítulo 6, versículo 12. No te olvides del Señor que te sacó de la tierra de esclavitud. Versículo 21. Cuando tu hijo te pregunte, dile, nosotros éramos esclavos en Egipto y el Señor nos sacó. En el capítulo 7, versículo 8 leemos, mas porque el Señor los amó, los redimió de la casa de servidumbre. Así que Dios puso su amor en ti, Dios te ha redimido, te ha sacado de la esclavitud de la que estabas en Egipto. Y en tercer lugar, son el pueblo de Dios, porque Él ha hecho un pacto con ellos. Leemos en el capítulo 5, versículo 2, nuevamente, ya habíamos visto esto antes, el Señor nuestro Dios hizo pacto con nosotros en Horeb. Dios había unido a este pueblo a sí mismo con promesas irrevocables. Había un pacto único que nunca podría anularse. se remonta hasta las promesas de Dios a Abraham, donde Dios le dijo: haré de ti una nación grande y serán benditas en ti todas las familias de la tierra. Ahora, esto es muy importante. Esta palabra se la da al pueblo de Dios, a los que son elegidos por Dios, redimidos por Dios, aquellos con quienes Dios ha forjado este maravilloso e irrevocable pacto. Lo que eso significa es que las palabras que estamos viendo hoy, este mandato de amar a Dios con todo el corazón, no se le está dando aquí a los enemigos de Dios, sino a los amigos de Dios. Se le está dando al pueblo de Dios, al pueblo que Dios ha elegido, al pueblo que Dios ha redimido, al pueblo al que Dios ha comprometido sus promesas, al pueblo al que Él está guiando hacia la tierra prometida. Eso es muy importante en cuanto a la manera en que aplicamos esta palabra de hoy. Dios no llama a sus enemigos a amarle, por la sencilla razón de que no pueden, no tienen el amor de Dios en ellos. ¿A qué llama Dios a sus enemigos? A arrepentirse y a creer en el Evangelio. Dios llama a sus enemigos a reconciliarse con Él. Es a su pueblo redimido a quien Dios le dice: ama al Señor tu Dios. Esto es vital. El mensaje para tus amigos no creyentes, el mensaje para tus hijos rebeldes, no es: ama al Señor tu Dios con todo tu corazón. Simplemente les estás diciendo algo que no pueden hacer. Les estás pidiendo algo que no está dentro de ellos. El mensaje para tus amigos no creyentes, el mensaje para tus hijos rebeldes, es decir, arrepiéntanse y crean en las buenas nuevas de Jesucristo. Pero a los que sí se arrepienten, a los que sí creen, Dios les dice: ama al Señor tu Dios con todo tu corazón, con toda tu alma y con todas tus fuerzas. Así que debe quedar muy claro que este mensaje hoy es para cristianos, no es para todos. Pero si estás en Jesucristo, es para ti. Si Dios ha puesto distintivamente su mano sobre tu vida, si Él te ha redimido por la sangre de Cristo, si has abrazado al Salvador con fe, este mensaje es para ti. Y quiero llamarte hoy, si eso te describe, a amar al Señor tu Dios con todo tu corazón, con toda tu alma, con todas tus fuerzas, y el Espíritu Santo te dará testimonio de esto porque eres de Cristo. Nunca pienses en los mandamientos del Antiguo Testamento como una escalera para que las personas no salvas se abran camino hacia Dios. Nunca fue esa la intención. Dios habla a su pueblo redimido. Te he elegido, te he redimido, he depositado estas promesas en ti. Ahora, ama al Señor tu Dios con todo tu corazón, con toda tu alma y con todas tus fuerzas. Y aquí está ahora la segunda cosa que quiero que observemos hoy. Hemos estado hablando del pueblo, pero quiero que ahora meditemos en el nombre del Señor. ¿Notas que la palabra Señor aparece en mayúsculas, como ocurre con tanta frecuencia en el Antiguo Testamento? Siempre que veas la palabra Señor en la Biblia, en español, en el Antiguo Testamento, impresa con letras mayúsculas, es porque se está utilizando el nombre divino que le fue dado por primera vez a Moisés. ¿Recuerdas la historia cuando Dios se le apareció a Moisés en la zarza ardiente? Moisés hizo una pregunta: ¿cuál es tu nombre? Y Dios dijo: Yahweh, Yahweh, yo soy el que soy. Ahora, el nombre Yahweh, que en realidad nunca fue pronunciado por los judíos, normalmente se escribía simplemente con las consonantes YHWH. Cuando eso se latinizó, se le añadió a la forma de YAHVEH las vocales, ¿y qué resultó? Jehová. Sin embargo, generalmente se acepta que el nombre que Moisés escuchó de Dios no fue Jehová, sino que fue Yahweh. Este nombre personal que Dios le dio a Moisés es el que se usa aquí. Y es muy importante, por eso quiero que nos tomemos un momento. Debes amar a Yahweh tu Dios. Y esto es muy importante para nosotros, porque en una sociedad pluralista, amar a Dios se convierte para muchas personas simplemente en amar a Dios tal como yo lo concibo. Seguro estás familiarizado con esto porque está en todas partes. Cuando le dices a alguien que aún no es creyente que debe amar a Dios, la gente se siente libre de llenar esa palabra Dios con su propio concepto de quién Dios es. Pero Dios no es quien tú quieres que sea. Dios es quien es. Ese es el punto del nombre divino. Por eso este versículo dice distintivamente, Yahweh nuestro Dios, Yahweh uno es, ama a Yahweh tu Dios con todo tu corazón. Yahweh no es quien tú quieres que sea, una especie de gran fuerza en las nubes, no, Él es quien es. Él es quien hizo promesas a Abraham, Él es quien se le apareció a Moisés, Él es quien sacó a Israel de Egipto, Él es quien descendió al Sinaí en el fuego, Él es quien estableció un pacto con Israel para hacerlo suyo. Él es quien habló a través de los profetas y Él es quien se ha revelado a través de Jesucristo. Y conocerle es amarle. Ahora, el nombre de Dios es de gran importancia, especialmente mientras vivimos cada vez más en una cultura pluralista, porque el pluralismo quiere un Dios sin nombre. Mira, el tipo de religión que se está volviendo cada vez más prominente en nuestro país y en todo Occidente es una religión marcada por lo vago, en lo cual Dios se vuelve alguien sin nombre. Y la gente dice, bueno, es tan importante tener fe, pero por supuesto, debes elegir en quién tienes fe. Es bueno amar a Dios, pero todos tenemos nuestro propio entendimiento del Dios al que amamos. Y cosas como esas. El pluralismo prospera bajo la suposición de que todos los nombres de Dios son simplemente construcciones humanas, historias humanas, meras formas humanas de expresar lo que es fundamentalmente desconocido. Y nuestra cultura está pasando muy rápido de un consenso de que hay un solo Dios que se ha revelado en las Escrituras, la visión judeocristiana de Dios, a un nuevo consenso de que no es que haya un solo Dios, sino que todo es uno. Hay todo un mundo de diferencia entre estas dos cosas.
4: Qué importante es recordar esto. Dios no llama primero a sus enemigos a amarlo. Primero los llama a reconciliarse con Él por medio de Jesucristo. Y es precisamente a aquellos que han sido redimidos por su gracia a quienes les dice, ama al Señor tu Dios con todo tu corazón. Estás escuchando Abre la Biblia con el pastor Colin Smith en un mensaje titulado Ama a Dios con todo tu corazón, el cual forma parte de la serie Deuteronomio, el poder de un nuevo comienzo. 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Gracias por escucharnos hoy y espero que nos acompañes la próxima vez. 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En el próximo Abre la Biblia lo descubriremos juntos.
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1: Y ahora, el pronóstico del tiempo para Houston en Radio Amistad. Se reporta 91 grados y mayormente nublado. El viento sopla desde el sur de 5 a 10 millas por hora. Esta noche, parcialmente nublado, con una temperatura mínima cerca de 78 grados. Después mañana, tormentas eléctricas, con una temperatura máxima cerca de 98 grados. Mañana por la noche despejado, con una temperatura mínima cerca de 78 grados. El pronóstico del tiempo aquí en 1400 AM Radio Amistad.
2: Este es el versículo de la semana que se encuentra en Hechos 17, 26 y dice, de uno solo Dios hizo todas las naciones del mundo, habiendo determinado sus tiempos y las fronteras de los lugares donde viven. Una vez más, Hechos 17, 26 dice, de uno solo Dios hizo las naciones del mundo, habiendo determinado sus tiempos y las fronteras de los lugares donde viven.
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4: Un tiempo en el que nos encontramos para escuchar a Dios hablar. Entre tanto que llego, dedícate a la lectura pública de las Escrituras y a enseñar y animar a los hermanos. A continuación, escucharemos fragmentos de la Biblia en la Nueva Traducción Viviente.
5: El libro de Salmos, Salmo 78, versículos 40 al 51.
6: ¡Oh! ¿Cuántas veces se rebelaron contra él en el desierto y entristecieron su corazón en esa tierra seca y baldía? Una y otra vez pusieron a prueba la paciencia de Dios y provocaron al Santo de Israel. No se acordaron de su poder, ni de cómo los rescató de sus enemigos. No recordaron las señales milagrosas que hizo en Egipto, ni de sus maravillas en la llanura.